0: La onda tropical número 8 en los próximos días. Ante este panorama, la Comisión Nacional de Emergencias mantiene la alerta amarilla en el Valle Central y la vertiente del Pacífico, mientras la zona norte y el Caribe permanecen bajo alerta verde. Las autoridades solicitan a la población evitar lanzar basura en ríos y alcantarillas para reducir el riesgo de inundaciones. 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El Centro Cultural de España en Costa Rica impulsa la visita del coreógrafo e investigador español Javier Martín, una de las figuras más destacadas de la investigación contemporánea sobre las artes del movimiento en Iberoamérica. Durante 2 semanas, el creador desarrolla una residencia artística que reúne procesos de investigación, formación especializada e intercambio con instituciones clave del sector cultural y académico costarricense. La residencia, que se realiza del 1 al 14 de junio, contempla un amplio programa de actividades en colaboración con el Taller Nacional de Danza, la Escuela de Danza de la Universidad Nacional, el programa Formador de Formadores de Parque La Libertad, el Instituto de Investigaciones en Arte y la Escuela de Estudios Generales, ambos de la Universidad de Costa Rica, y diversos agentes del sector de la danza nacional. Como parte de esta residencia, Martín comparte en Costa Rica el laboratorio Soma Artes y Ciencias del Movimiento, una metodología de investigación artística que propone comprender el movimiento no solo como una práctica escénica, sino como una herramienta para la producción de conocimiento y el pensamiento crítico.
1: Internacionales.
0: 6 personas resultaron heridas este domingo tras un ataque con arma blanca en la estación Penn de Nueva York, uno de los centros de transporte más concurridos de Estados Unidos. El Departamento de Bomberos confirmó que todas las víctimas fueron trasladadas a centros médicos para recibir atención. El alcalde de Nueva York, Soran Mandani, informó que 6 personas sufrieron heridas y que el presunto agresor quedó bajo custodia de las autoridades. El contralor de la ciudad, Mark Levine, señaló que las primeras versiones apuntan a que el sospechoso sería una persona sin hogar con alteraciones emocionales, aunque las autoridades no han confirmado oficialmente esa información. Las circunstancias del ataque aún permanecen bajo investigación. El incidente ocurrió pocos días antes de importantes eventos deportivos en el área metropolitana de Nueva York, incluidas las finales de la NBA y partidos de la Copa Mundial de Fútbol. Son las 6 y 7 minutos de la tarde. Hasta aquí el resumen informativo de hoy. Lo esperamos el martes en Noticias CRC a partir de las 6 de la mañana con información de Ismael Hernández, controles de David Guerrero. Soy Fernando Francis y les deseo una feliz noche. Quédense porque ya viene el programa Masters del Fútbol.
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0: Muy pero muy buenas noches, bienvenidos a CRC 89.1 Radio. Y este es su programa Master del Fútbol. Disculpen el bache, pero ahí en cabina no nos avisaron nada. No escuché ni la presentación ni nada, pero hey, así es el inicio de semana. Bienvenidos a todos, hoy por supuesto lunes 8 de junio. Ya, ahora sí huele a mundial. Los dichosos, los países que participarán en el mismo, ya están emperillados, porque lo que se viene es lo bonito. Lástima que por falta de liderazgo, que por falta de prever las cosas y de seguir improvisando, alcahueteando, nos hemos tenido que hacer a un lado, confiados, como siempre, en la mediocridad de la gente que nos dirige y que pensaban que con un poquito nos iba a alcanzar porque era muy fácil. A todos, de verdad, desearles lo mejor. Un inicio de semana lleno de bendiciones, éxitos y prosperidad. Saludos en cabina. Hoy a quien tenemos en controles, Masters. ¿Quién está por ahí?
1: Buenas tardes, Fabio. ¿Quién anda por acá? ¿Cómo estás?
0: ¿Cómo va, don Kenneth?
1: Excelente, gracias a Dios. Ya tenemos a Alex por acá también.
0: Dale la bienvenida, don Alex. ¿Y qué ha pasado, don Kenneth? Porque hey, la semana pasada, muchos libres, ¿sabes? Mucha plata está haciendo.
1: No, solamente que fueron dos noches.
0: Sí,
1: y bueno, dice, gracias a Dios, trabajo.
0: Bueno, que así sea. Y vamos a darle la bienvenida, por supuesto, a nuestro compañero, don Alexei Tapia. ¿Qué tal?
2: Buenas tardes, ¿qué tal, Fabio? ¿Qué tal, Kenneth? Indudablemente, un gran saludo para todos los que nos están sintonizando. Sí, Fabio, ya estamos en la fiesta grande, estamos emperillados. Estamos viéndolo por televisión, estamos sintiendo las sensaciones por televisión, ver cómo nuestro hermano país de Panamá está en la fiesta grande, mientras nosotros estamos aquí todavía renegando y todavía golpeándonos la frente y el pecho de que no pudimos estar ahí.
0: Ay, yo no sé, vieras qué molesto me he sentido este fin de semana cuando ve uno tanto partido amistoso, tantas situaciones, lo bonito, ¿verdad?, que son las despedidas a los países que ya van buscando sus campamentos, y entro en la razón de que nosotros no fue porque tal vez, voy a decirlo así, no fue porque el rival que nos eliminó o los rivales que nos ganaron fueron muy superiores, no, que nosotros fuimos mediocres, fuimos mezquinos, dejamos de hacer cosas que es una lástima, y que todavía la gente responsable de todos esos fracasos, de esas tomas malas, de esas malas decisiones, de alcahuetear, de permitir tantas cosas, siguen ahí. Entonces es donde me molesta, donde incluso hablan de un proyecto para el 2030. ¿Cuál proyecto? No tenemos una claridad de qué material humano tenemos, no tenemos una claridad de qué buscamos. Y vieras, de verdad, Alexei, me irrita, me vuelvo efervescente al pensar todo lo que se está dejando de hacer, incluso, bueno, lo que hemos comentado en la parte comercial de mi empresa, en fin, todo lo que conlleva haber sido permisivos, haber sido, voy a decirlo así, alcahuetas, haber sido personas que no tienen el conocimiento para la toma de decisiones deportivas de nuestra federación. Don Kenneth, ahí tenemos a otro compañero, ¿verdad? Si no me equivoco.
1: Sí, señor, tenemos a Michelle por acá. Bienvenida sea y un abrazo a ella también.
0: Vamos a darle la bienvenida a Michelita Sánchez. Michelita, ¿qué tal?
3: ¿Qué tal, Fabio?
0: Un gusto.
3: Qué gusto volver a compartir con ustedes. Ahí ya vi a Alex, un saludazo para Kenneth. Qué gusto poder estar acá nuevamente. Tenía ya ganas de regresar. Ando un poco desactualizada, pero aquí vengo.
0: Ah, pues la presencia más bien.
2: Qué gusto tenerla de vuelta, Michelita.
0: Por supuesto.
3: Qué gusto saludarte, Alex.
0: Y de verdad, qué dicha, qué valiente. Y eso me gusta porque lo hemos hablado ahí en lo privado, o sea, es duro, pero a veces nos como decíamos antes, Alexei, la piel se nos vuelve callosa o se nos vuelve como de cocodrilo, y eso es bueno porque nos va.
2: Yo no decía eso.
0: ¿Usted no decía eso?
2: Bueno, a mí sí me decían eso. Hasta ahorita lo escucho.
0: Bueno, a nosotros sí nos decían eso, que
3: sacar callo. Decirle que sí.
2: Sí, Fabio, tenés toda la razón.
0: La piel se vuelve más fuerte. Entonces, el umbral del dolor, el umbral. Y es algo que le falta hoy en día a nuestras generaciones jóvenes, es lo que hemos venido conversando. Y le falta mucho, cambio. Así ver todo eso es positivo. Y para adelante, Michelita, para adelante. Y aquí estamos para las que sean.
3: Gracias, compañeros, por el apoyo, por los mensajes. De verdad que súper agradecida.
0: Ahora, Michelita, yo sé que has estado en otra, pero bueno, Alexei le decía, o sea, lo mal que me he sentido yo ver tanta fiesta, tanto fútbol, tantas oportunidades, y ver que nosotros quedamos fuera por torpezas, por malos manejos, por no tomar una decisión a tiempo, por creernos más de la cuenta, porque esa es la soberbia con muchos de nuestros personeros ahí en la federación actúan y creen que con el nombre, con eso basta, porque traigamos un técnico que estaba lejos de la realidad del fútbol de Centroamérica, que incluso nos hacía ver, según él, como si fuéramos de esos equipos potencias. Entonces íbamos felices por el verbo que él utilizaba y no tomamos las decisiones lo correcto.
2: Fabio, yo te voy a decir algo, y contésteme con mucha honestidad. Cuando usted vio los equipos que a nosotros nos tocaron, antes de que empezara todo, ¿usted cómo lo vio?
0: Yo nunca dije que fuera fácil, yo te voy a ser muy sincero, yo nunca dije que fuera fácil.
2: Pero, siempre, yo creo que siempre, en la gran mayoría de los que nos gusta el fútbol, nosotros veíamos algo muy accesible. Y por, bueno, voy a hablar por mí, no voy a hablar por vos. Yo sí fui uno que dije, esto se pasa, no caminando, pero sí se pasaba, era muy factible pasar. Esa sensación creo que sí estaba en un gran porcentaje de las personas.
3: Uh-huh. Yo creo que lo único que veíamos medio difícil era Honduras, ¿verdad?
2: Era Honduras, exactamente. Uh-huh. Y uno hacía cálculos para ver ese cierre en Honduras, y uno decía, bueno, ya ir clasificados para ir, porque el último partido era en Honduras. Eso era, por ahí era lo que uno hacía esos cálculos.
0: El último partido era acá en el Nacional.
2: Bueno, pero contra Honduras.
0: Porque era Honduras, contra Honduras. Que creíamos que lo más viable y lo mejor era.
2: Ya clasificados.
0: Pero por eso te digo, o sea, yo por ejemplo, yo te voy a decir, Haití yo siempre lo vi complejo. Siempre lo vi complejo. ¿Por qué? Por los antecedentes de los partidos que jugábamos contra ellos, por el crecimiento. Es que voy al mismo punto, la persona que no hizo la tarea, por decirlo así, no se daba cuenta dónde estaban jugando los jugadores de Haití, de Curazao, de hecho nosotros siempre relacionábamos nada más a Jamaica y a Trinidad y Tobago, con las selecciones de Caribe. ¿Por qué? Porque era lo que nos venía tocando constantemente, pero muchos dejaron de lado y dejaron de analizar estos otros países, cómo estaban creciendo. Yo te digo, incluso en República Dominicana, el Barcelona tiene hoy en día una de las academias más grandes de la institución, donde llevan a jugadores de todos los países del mundo a formarse ahí, porque tienen un centro de alto rendimiento. Entonces ya las facilidades, las cosas que tienen jugadores de estas latitudes son mayúsculas. ¿Por qué? Porque están trabajando al primer nivel. Entonces yo sí lo vi, Yo cuando dije, y te voy a decir, a mí el batacazo fue contra Nicaragua. En ese primer partido, ahí había que hacer un parte de aguas. Cuando usted ve lo que nos pasó a nosotros allá en Nicaragua, usted inmediatamente tenía que agarrar el sartén por el mango. Es decir, si eso nos está pasando con el rival más débil del grupo, no podemos jugárnosla más con este señor para el resto. ¿Qué pasa? Que le dimos una normalidad. Lo vimos como una normalidad. A nosotros no nos saca Haití. A nosotros nos sacan los puntos que perdemos al cruzar Nicaragua.
3: Y sabes que lo peor, Fabio y Alex, y a los que nos escuchan, obviamente, que vimos a un Ignacio Hierro celebrando como si no hubiera un mañana. O sea, ¿cómo alguien de la federación iba a celebrar un empate con Nicaragua? Es que son cosas que yo no puedo entender, se los juro.
0: Por eso te digo, o sea, es esa roncha que me da. ¿Cómo es posible, verdad, que caímos en esa mediocridad? Que caímos en esa falta de orgullo, de amor hacia la camiseta de Costa Rica. La vimos tan, no sé, le perdimos valor. Hasta el tipo de jugador que llegaba a la selección. Entonces, es mi molestia hoy en día. Vos ves, por ejemplo, escuchás, incluso donde oís a la gente de Guatemala hoy, a Honduras y a El Salvador, que hablan de que ya están en su proyecto, y los ve uno en cancha, uno dice, sí, esta gente sí va a un proyecto, o sea, sí le podemos comprar la idea de que ya iniciaron su proyecto hacia el 2030. Yo hoy en día digo, Costa Rica no, y no digo que sea un mal técnico, ni nada, pero simplemente hemos manoseado tanta nuestra selección, más selecciones, una selección olímpica que fue humillada por un equipo de rejuntado de costarricenses, universitarios, con 2 semanas de trabajo y vino, nos pasó por encima, cuando ya nosotros deberíamos de tener jugadores de 20 a los 23 años que forman esta selección olímpica, siendo ya referentes en los equipos de primera división, y ni eso. Entonces, ¿cómo me venden a mí la idea de que vamos bien, de que este es un proyecto del 2030? Y lo digo, y lo más duro para mí es darse cuenta y sacarlo en cara de que la gente que ha cometido los errores es la misma gente que nos sigue dirigiendo. ¿Cómo queremos resultados diferentes? Ya Ronald dejó de tener protagonismo. Ya Ronald González, no sé si ustedes...
3: ¿Cuándo tú?
0: No, por eso, pero cuando uno esperó la llamada de Ronald, uno decía, no, ahora sí va a llegar alguien que ha visto los toros desde afuera y va a ir a meterse al redondel a hacer su trabajo. Y al final pasó a ser uno más. Y no hay punto de mejora, no hay punto de auto. Yo digo, ¿en qué momento ha salido Ronald González a decir, miren, lo que hizo este muchacho Álvaro Zamora, tiene que pagar los costos del tiquete de aéreo?
3: Ah, pero a Moyata lo crucificaron cuando se iba a casar. No más digo.
0: No, por eso te digo, es que, y te doy la razón, o sea, es eso, o sea, y la gente que está llegando, repito, el otro día, y no es la persona, o sea, yo no me voy contra la persona, porque por algo tienen sus atestados y todo, pero no, a la federación no puede llegar cualquiera. Es increíble cuando Jafet Soto desnuda al máximo a Pablo Salazar y le dice que fue el fracaso, la peor decisión que pudieron haber tomado para un técnico en el Club Sport Herediano. Y a las 2 semanas aparece dentro del staff técnico de la Federación Costarricense de Fútbol. Barájeme en eso.
2: Fabio, pero vamos a ver, yo te escucho, sí, y digamos que te escucho muy negativo. Te escucho muy negativo, y creo que no le estamos dando el espacio al técnico. O sea, y él está viniendo, está agarrando lo que hay. Así de sencillo, Fabio. Es lo que hay. es lo que se ha sembrado durante años, es lo que se, digamos, ya leímos todos los síntomas. Pero yo creo que también hay que ver lo positivo. ¿Y qué es lo positivo? Lo que él está haciendo.
0: Mencionen algo positivo, Alex. Algo positivo.
2: Pero vamos cuando a ver, Estefabio. Es que
0: Dorian Rodríguez, cuando yo escucho que Dorian Rodríguez va a la selección y le voy a decir, por encima de un Anthony Hernández.
2: Estuvo un mal semestre. Que estuvo un mal semestre.
4: Eso está terrible.
3: Ah, sí, pero entre Anthony Hernández.
0: Me voy a meter a Anthony. Y Dorian, usted me va a decir que Dorian estuvo mejor que Anthony. Jamás. Jamás, Alexei.
2: ¿Cuántos goles tuvo Dorian?
0: Uno.
4: Me voy a colar.
3: Uno. Ahí está Memo, hola Memito.
2: Ahí está Memo.
4: Me voy a colar.
2: Bienvenido.
4: Gracias, gracias, Alexei, Michelita, don Fabio, a nuestro hombre fuerte ahí de equipo detrás de nosotros. Gracias por acompañarnos. A ver, yo me colo. Yo, digamos, en esa crítica directa a Dorian, ok, no es a Dorian, porque Dorian no tiene la culpa.
2: Exacto.
4: ¿De acuerdo?
2: No tiene la culpa.
4: No es Dorian. La culpa la tiene el entrenador por lo que hace. O sea, por a quien llaman, porque hay jugadores que están por encima de él, y yo lo tengo claro. Pikachu, este otro muchacho que está en Estados Unidos jugando. A ver,
2: Andy Rojas.
4: Andy y Kenyon Mitchell, que son jugadores que están por encima de él. Entonces yo no logro entender qué hace, o sea, qué estamos haciendo, quién, por qué están aconsejando tan mal al entrenador, porque alguien le tiene que estar hablando al oído.
2: Yo me voy hacia ahí, hacia ese punto yo me voy. ¿Hacia quién le está hablando a él? ¿Quién lo está asesorando?
4: Porque yo le voy a decir algo, es muy muy difícil, pensar que a él se le ocurrió a Dorian si no lo ha visto ni jugar, porque no juega.
0: Oiga, le voy a decir, Fargot Zamayán. ¿Cuántos partidos tuvo bien este muchacho Fargot Zamayán para que usted diga, merece estar en una convocatoria?
3: Ese sí, perdón, Fabio, pero ese muchacho fue figura en Punta Arenas, sí.
4: Pero Memo, vamos a la otra.
0: En seis partidos,
4: llamás a un jugador para tenerlo ahí, que sabes que no tiene visa. O sea, ¿qué criterio está como ese? O sea, la federación no sirve para nada. Sus administrativos no sirven para nada, porque no saben, ni siquiera se dan cuenta de que los jugadores que llamaron no tienen visa para ir a jugar contra
0: Inglaterra. Eso no es trabajo también del gerente deportivo, digamos, del director de selección.
4: Por supuesto que también, don Ronald tiene también mucho que ver en eso, porque él debía de saber que esos jugadores no tenían visa y que había que hacerle los trámites y tenía que haber majadería o a la parte administrativa para que alistaran los trámites de visa a esos jugadores. O sea, no puede ser posible que la federación tenga una lista de 60 jugadores y que no tenga claro que sus 60 jugadores tienen que tener visa para todo el mundo.
0: Tenés que ponerlo como condición, decir, bueno, si este sí, a este lamentablemente no voy a tener que más, y lo anunciás en la conferencia de prensa, no estoy llevando a este, porque antes se daba, que no estoy llevando a este porque no tiene la visa, y mentira que en 15 días
4: no,
0: se lo va
4: no,
0: a dar.
4: Fabio, no, me vas a disculpar, Fabio, no es así, se supone que si vos lo llamaste a la selección, él tiene que tener todo listo para viajar a cualquier lugar del mundo. Usted no me va a decir a mí, entonces, ¿qué si vamos a decir? No, mire, este no lo vamos a usar porque no tiene visa. No, señor, si usted lo llama, la obligación suya es verificar si tiene visa, y si no, hacer que tenga visa.
0: Voy a ponerte el punto, y para irnos a la pausa de una vez. Y yo como periodista pregunto una conversación, y don Alexei Tapia, ¿por qué teniendo tan buen año no está en la selección? Entonces yo como técnico tengo que manejar ya el papel, mira, lo íbamos a convocar, pero revisando el muchacho no cuenta con los permisos o las visas de ingreso o salida a los países que vamos a...
4: Fabio, me va a disculpar usted. Fabio, discúlpeme. El entrenador no tiene absolutamente nada que ver con eso. El entrenador llama a los jugadores que él cree convenientes, y la responsabilidad es de la parte administrativa.
0: Pero vemos, incluso, no sé si te acuerdas, porque lo habíamos visto el año pasado con otro jugador, creo que iba para la Copa Oro, que nosotros dijimos, ¿cómo es posible? Que también dijimos, un jugador de primera división, que ya le están hablando de que va a ser de la selección, no se mueva a hacer los trámites, él por sus propios
4: Fabio,
0: medios.
4: Fabio, a ver, Fabio, seamos serios, Fabio. A ver, pareciera que vos nunca tuviste la necesidad de ir a sacar una visa. Pareciera que nunca la tuviste. Vos no tenés claro lo complicado que es, inclusive para un jugador de fútbol, solo él presentarse a la Embajada Americana a sacar una visa, es complicadísimo y es casi seguro que no te la dan. Entonces tenés que pasar.
0: Ahí.
4: Si no tenés, ¿me oís?
0: Y ahora sí.
4: ¿Me oís o no?
0: ¿Me
4: estás oyendo?
0: Ok, a lo voy a decir para que se espere. Vamos, pero espérese, dejémoslo para la pausa, Memo. Pero le voy a recordar un caso. Y lo acribillaste en ese momento porque decías que el mismo club tenía que haberse puesto detrás de sacarle la visa. Fue Andy Rojas.
4: No es el club, es la federación. Fabio, pero, es la federación.
0: Te voy a decir, porque si tuviera conocimiento cuál fue el programa que hablamos y vos mismo crucificaste por qué Andy Rojas y su club, el club Sport Herediano, no le tenía una visa al muchacho desde antes. Vamos a ir a la pausa y ya volvemos para que me la tire, Memo.
4: No, Fabio, no. Es responsabilidad de la federación. No es
0: Vamos club. A la pausa, ya volvemos.
4: Si quiere llevar a los viajes que hace, es responsabilidad.
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0: Muchísimas gracias por continuar con nosotros acá en CRC 89.1 Radio y este es su programa Masters del Fútbol. Yo entiendo el punto de vista de Memito, pero le voy a hacer esta pregunta a don Alexei
4: Tapia. No, Fabio, no lo entiende, puesto que no lo está aceptando.
0: No, porque, es que voy a decirte el punto.
4: Fabio, no, así literalmente. ¿Qué están haciendo esos trabajadores de la Federación Administrativos? ¿Qué hacen? ¿Se sientan aquí? A ver TikTok, ¿qué es lo que hacen? Escribir mensajes.
0: Pero voy a referirte en un momento, porque hay que ser objetivos y hay que ser justos. Nosotros, cuando Tuti no pudo ir a un viaje con la selección a Estados Unidos, de hecho era un torneo, nosotros criticábamos de que como un jugador ya de un club profesional como el Club Sport Herediano, que tenía que ir a jugar Liga de CONCACAF, que muy posiblemente...
4: ¿Quién tenía que sacarle la visa?
0: En ese momento hablábamos de que Heredia tenía que tenerlo el muchacho ya con toda la documentación.
4: Es correcto, Heredia. Heredia tenía que sacarle la visa. Por supuesto que Heredia. Así como hoy, tenían que sacarle a estos muchachos, se las tenía que sacar la federación. Fabio, hace 3 meses saben que van para Estados Unidos a jugar contra Inglaterra. No puede ser posible que no hayan podido sacar una visa. Usted a mí no me va a decir que esos señores, uno llamado Sahel Maroto y el otro Joseph, no tienen un conocido, oiga lo que estoy hablando, un conocido que les ayude en la Embajada Americana a sacar las visas de estos muchachos. Usted a mí no me va a decir que no tienen un conocido en el gobierno, te voy a decir, el ministro de Deportes, para que hable con la gente de la embajada, con el embajador, para que les dé cita a los muchachos para sacarles visa porque tienen un viaje para allá. O sea, lo que pasa es que nuestra gente administrativa no sirve para nada. No sirve para nada. Porque no puede ser posible que no le puedan sacar la visa. Me vas a disculpar, Fabio. No es así, Michelle, como vos lo pones. No es que el jugador tiene que ir a sacar la visa. Estás equivocado. Es que el jugador no va para ningún lado. La selección lo lleva.
0: Ahora, por eso también quería incorporar a Alexei. Alexei que estuvo un tiempo con lo que era representante de jugadores.
2: Acaba de mandar una nota ahí al grupo de hace una hora que la está publicando don Kevin Jiménez y hace referencia precisamente a lo que estamos conversando, donde se le preguntó a don Ronald González que el tema este que estamos conversando, y don Ronald González dice: sobre no tener visa, nosotros no somos la embajada americana. Hay que llamar la atención, y entre comillas, entre paréntesis, para corregir más que todo, los jugadores tienen que tener esa responsabilidad de tenerlo. Eso es lo que dice él, ¿verdad? Lo que dice Ronald González. Pero yo concuerdo al 100% con lo que dice Memo. ¿Vos tenés visa, Fabio?
0: Tenía, porque yo creo que se me venció.
2: Bueno.
0: Sí, pude.
2: Ahora yo tengo visa, para sacar la visa son no sé cuántos meses para poderla sacar, tenés que pagar $250, que si la perdés ese dinero, tenés que hacer largas filas para poder llegar a justificar qué es lo que vas a ir a hacer. No puedes nada más, sencillamente es que yo soy jugador de fútbol y en algún momento voy a ir a jugar fútbol. Esa no es una razón para que te den la visa. Yo concuerdo que eso tiene que ser federado, eso tiene que ser, hay un reglamento de prioridad que se le da a la FIFA cuando son eventos deportivos, entonces pueden sacar ese tipo de concesiones precisamente por esa prioridad que se le da, porque se sabe que hay un evento o que hay un tema determinado.
0: Te voy a decir que eso
2: pero
0: no
2: sucede. Pero yo no puedo llegar, es que Fabio, yo no puedo llegar como futbolista y decir, es que yo soy futbolista y puede ser que un día voy a ir a jugar a Estados Unidos. Esa

0: mucho, no. Ya que eso sí es, ya ahí es de la parte de gubernamental de Estados Unidos. No es que como vos decís, pero entonces mi pregunta cae en esto. Cuando vos ves un jugador en un club, como representante que querés ser, Alexei, le decís, mira, yo ocupo que usted vaya haciendo estos movimientos, que hable con su equipo para que lo tenga, porque a su mismo equipo le interesa el día de mañana, si ustedes van a ir a competir ahí, tenerlo con todos los parabienes. Entonces, también, y es que, Pepuña, no sé si vamos de acuerdo, nosotros hablábamos también, parte del ser el profesional, el jugador es también tener, de ver todo,
1: No, estamos de
0: tratar y
1: acuerdo.
0: no.
1: Es ver todo el panorama, es vivir el fútbol. No es solo 2 horas de entrenamiento y ya es regresarme a la casa y sentarme a jugar play. Eso, en eso estoy completamente de acuerdo, Fabio, pero es un poco más difícil si el jugador va solo a
0: No,
1: hacerlo.
0: no, yo estoy claro, pero es que el jugador lo que debe decirle al club, mira, ocupo que ustedes me ayuden, porque
1: Bueno, es
0: ustedes
1: que
0: me
1: ahí es
0: sirven.
1: diferente. Si lo hace a través, es que eso es lo que estaba diciendo Memo.
0: Por eso, ¿quién está
1: Fabio,
0: primero? Es que
1: perdona,
0: Memo me dice que es de
1: Alexei,
0: la Federación. No, para
1: usted
0: mí es
1: como
0: del
1: jugador
0: club.
1: no tiene que irle a decir al club, Fabio. Usted como jugador no tiene que irle a decir al club. El club tiene que decirle, hágame el favor y trae su pasaporte para tenerlo listo para cualquier cosa, para cualquier cosa. Es obligación del club. Y si el
0: No,
1: club
0: no,
1: no
0: por
1: lo
0: eso,
1: hace,
0: yo sí
1: en el
0: tengo.
1: momento en que la federación convierte a ese jugador seleccionable, a partir de ese momento la obligación es de la federación decirle al jugador, tráigame su pasaporte para ver si tiene visa o no, para ver qué Fabio,
0: arreglamos. Porque no es así.
1: salgámonos del fútbol. ¿Cómo hacen los atletas? ¿Quiénes gestionan los atletas cuando van a competir Olimpiadas? ¿El ICODER? ¿Es el
0: Bueno,
1: ICODER?
0: aunque te
1: Un medio
0: digo,
1: del Comité Olímpico,
0: ajá,
1: aunque
0: exacto,
1: te
0: el
1: digo
0: ICODER,
1: Comité Olímpico,
0: que
1: y se lo gestiona a los atletas.
0: pero te digo que más bien son muchos que
1: Exactamente.
0: lo hacen en parte privada, porque casualmente, de hecho, hoy hay una campaña de una muchacha que quiere ir a competir al Mundial de Ciclismo, ni el Comité de Deportes de su comunidad, ni el ICODER tienen dinero para poder enviar. Entonces ella busca todo desde casualmente desde la
1: Sí,
0: visa y
1: pero
0: todo
1: ya,
0: por
1: pero
0: su
1: eso es
0: móvil.
1: otra cosa porque ya no hay dinero y ya no tienen que buscar patrocinadores y eso es otra
0: No,
1: cosa.
0: pero te digo, pero hay muchos de ese tipo de igual, o sea, las cosas están mal, por eso te digo, o sea, cuando nosotros hablábamos y como digo, el meollo del asunto es nos vemos profesionales en la federación, vemos. Michelle.
1: ¿No?
0: Por eso digo,
2: Una
0: es cuando yo
2: pulpería, como dijo el amigo Bolaño.
0: Cristian Bolaño. Por eso digo, es donde a mí me molesta cuando yo veo que la misma
1: Pero
0: gente,
1: yo no voy a
0: Memo,
1: decir, yo no voy a decir eso de una pulpería porque a mí no me consta, porque nunca dijo nada. Entonces no voy a decir nada como que es una pulpería, porque si él hubiera dicho y por qué es una pulpería, posiblemente en este momento podríamos estar hablando de la pulpería, pero no lo puedo decir porque nunca dijo nada. Entonces lo que dijo fue mentira.
0: él usó el argumento de que no iba a estropear la fiesta que por haber clasificado al Mundial de denunciar las cosas que estaban pasando.
2: Entonces
0: Claro, ¿no?
2: cambiamos
1: ¿Cuánto
2: el
1: tiempo
2: término
1: pasó ya,
2: pulpería
1: Fabio?
2: y
1: ¿Perdón, cuánto
2: decimos que es
1: tiempo
2: un
1: pasó?
2: circo.
0: Y ahora, yo no sé si ustedes se acuerdan, es que voy al mismo punto. Este mismo comité, los cambios administrativos que quisieron ingresar a un país de mojados, es que yo, es risible. Quisieron mandar a los
1: Irán.
0: jugadores de mojados para que no les quedara manchado su pasaporte, porque podían tener alguna situación compleja a futuro. Entonces, es risible cuando incluso, ¿qué más pasó, Memo? Que nosotros criticamos, creo que habían unos tiquetes aéreos que no se habían comprado, y
1: Ah,
0: vimos varias cosas.
1: Fabio, ya Fabio, la federación es un desastre, Fabio. La federación da pena, y sabe por qué es que yo digo que da pena. ¿Será que don Joseph no tiene ni idea de lo que se necesita para ir a Estados Unidos? ¿Será que don Osael Maroto nunca ha ido a Estados Unidos, entonces él no sabe que se necesitan visas? ¿Será que esta señora que funge como periodista, la jefa de periodismo de la federación, tampoco sabe que se ocupan las visas? ¿O será que el encargado administrativo, encargado de todos los viajes de la selección, no sabe

0: que los jugadores ocupan visa para ir a jugar a Estados Unidos. ¿Será que don Ronald González no sabe que los jugadores ocupan la visa? Ronald se está haciendo el tonto, me va a disculpar, pero eso es responsabilidad de la federación. No le tire ahora la suciedad a los jugadores, porque la suciedad la tiene guardada la federación.
1: Mi pregunta, ¿han escuchado algo similar ustedes recientemente de la selección, digamos, de la Federación de Nicaragua, de la selección de El Salvador, Honduras, Guatemala, que les esté pasando esos detallitos, se les pasen por alto? Y para no mencionar Panamá, que Panamá por mucho, pero escuchamos esas notas nosotros.
0: Las escuchamos aquí.
2: Yo creo que no, solo aquí.
1: Solo aquí, ¿verdad? Es que voy al mismo punto, o sea, la incapacidad es acá, y es la misma gente, es la gente que trajimos, que pusimos, y que ha metido, como dicen, las de andar varias veces, pero siguen ahí. Yo no sé si ustedes se acuerdan que cuando llegó este comité a instalarse, lo primero que se dio fue una cacería de brujas en la parte administrativa de la federación, como si eso fuera lo que
0: así fuese. ¿Cuánto sabe usted de este partido? ¿Hace cuánto sabe usted de este partido?
1: Ah, por eso es donde yo les digo.
2: ¿Cuánto tiempo? Desde el año pasado, creo, más o menos.
0: ¿Cuánto tiempo sabes? ¿Cuánto?
2: Yo creo que desde el año pasado.
1: Desde diciembre, que
0: por supuesto
1: quedamos
0: que sí,
1: eliminados.
0: Por supuesto que sí, que sabemos que íbamos a jugar contra Inglaterra. Despuésito que quedamos eliminados, quedó claro de que íbamos a ir a jugar contra Inglaterra. Estamos, entonces, dígame usted. Entonces, nadie sabía que era necesario que los jugadores que fueran llamados a la selección nacional tuvieran visa. ¿No era necesario? ¿Nos iban a dejar pasar así nomás que así porque somos ticos? ¿Quién está en la federación que no sirve para nada?
1: Pero es que es todo, Memo, qué puñas. Voy al mismo punto. Repito, porque inicié yo este tema en el programa, cuando decía Alexei, le decía a Michelita, eso, o sea, a mí es que me revolvía el estómago ver a todos estos, todos los días hay partidos amistosos, todos los días hay un montón de situaciones, y decir que nosotros estamos afuera, y yo le voy a decir, por falta de decisión, hoy usted debería estar dando un comunicado, voy a despedir a esta persona que no ni siquiera sabe lo básico. Señores, es eso. ¿Cómo vamos a, insisto, estos no nos clasificaron y siguen ahí? O sea, ¿cómo van a tener responsabilidad los colaboradores de ellos si dicen, mire, si esto es igual, les resbala, si clasificamos o no al Mundial, ¿qué me voy a estresar yo? No hay un ejemplo, no hay un liderazgo. Vea, y les repito, nosotros no nos eliminó Haití, a nosotros nos eliminó Nicaragua. Con el dolor del alma les digo, nos eliminó Nicaragua. ¿Por qué? Porque incluso nos obligó esos malos resultados frente a Nicaragua a tener que jugarle diferente a Haití, a jugarle hasta con miedo. Porque eso nos pasó. Ver la soberbia de cuando vamos ganando 2-0 en un primer tiempo y nos pasan por encima y rogamos por un empate y lo celebramos. La segunda vez que había que pegarle un patadón al mexicano y mandarlo de afuera. A los jugadores ahí había que decirles, no, ustedes no sirven, no tienen ese pundonor, ese orgullo de portar la camiseta de la selección. Son los mismos. Y muchos de los mismos iban a estar ahora en esta selección, que ahí nos dimos cuenta también la falta de compromiso que tenía con sus clubes.
0: Fabio, previamente yo le apuesto a usted, Fabio. Yo le apuesto a usted que nuestra jefa de prensa de la federación está allá. Yo le apuesto a usted que por lo menos hay 2-3 administrativos que están allá.
1: Hey,
0: yo le apuesto decir, que van por lo menos dos delegados Memo, de lo que es comité ejecutivo allá.
1: ¿Y cómo ¿sabes hicieron? ¿Quién es el encargado de la delegación? ¿Sabes quién es el que está dirigiendo la delegación?
0: ¿Quién?
1: ¿Sabes quién es?
0: No sé, no, quién.
1: El nuevo vicepresidente del vicepresidente, el que tomó el puesto de Juan Carlos Rojas, el que viene de Fútbol Playa.
0: No le puedo creer. Ese que se robó la plata, que dicen que se robó la plata.
2: Le hacía falta conocer esa parte.
1: Ese es el flamante jefe de la delegación de Costa Rica en este momento. Allá en
0: por eso es que estamos como estamos. Justamente por eso estamos como estamos. Hay que tener cuidado con los viáticos allá.
1: Pero imagínate, Memo, el primer premio. Vamos, y todo eso es hasta hablado. Le dice, mira, no. ¿Por qué? Porque, o sea, él va a ir al mundial. O sea, él, y yo sé, muy posible, vayan al mundial. ¿Por qué? Porque van a ser invitados de la FIFA. Tienen que estar ahí, porque hay congreso también de la FIFA para todas las confederaciones. Entonces van los jerarcas que están ahí, van. Entonces mandemos a este otro, como le ofrecimos eso seguro para que pusiera la papeleta y nosotros le íbamos a apoyar y le íbamos a mandar a viajar. Eso es, increíble. Por eso le digo, cuando nosotros escuchamos, cuando yo escucho el fin de semana, el proyecto de El Salvador, el proyecto de Honduras, el proyecto de Guatemala, y los veo en cancha, se la compro. Pero veo lo de Costa Rica y no le veo pies y cabeza. Y repito, no es al Bocha Batista. Primero, la falta de material humano comprometido con la selección. No tenemos.
0: Son no es que falta poquitos. Material humano. Fabio, no es que falta material humano. Es que el material que tenemos es muy malo, que es diferente. No es que falta, ahí están todos los jugadores. Hay 260 jugadores en primera división. Lo que tenemos son 260 jugadores muy malos.
1: ¿Cuántos jugadores, Michelita, se vendieron en este término de campeonato? Que se volvieron legionarios.
2: Yo creo que muy pocos. A comparación del torneo anterior,
1: yo no he escuchado ninguno.
2: No, las salidas han sido dentro del mismo país. Pero yo sí insisto, muchachos, yo lo dije hace como 2 semanas o todavía más, ya ni me acuerdo, de que para mí perdimos por lo menos 2 generaciones de jóvenes. Por eso es que estamos en la crisis que estamos.
1: Y podemos decirlos con nombres y apellidos, ¿dónde levantaron la mano? Por eso le digo, ¿dónde estaba el compromiso de estos muchachos? Y yo le voy a decir, puña, qué triste, es que cuando se gana bien, a usted no le falta otras cosas, otras metas que te habías tal vez formado de cuando empezaste en esta carrera de fútbol. Un muchacho que hoy tiene un muy buen salario, y que diga, no, ya no me importa ser legionario porque aquí me estoy echando bien la lanita, o estoy de legionario pero ni juego ni nada, pero ya aquí vivo feliz.
2: ¿Por qué estás hablando de huevo?
1: De la gran mayoría, o sea, nosotros más bien los que hacen en la excepción son los menos. Pero yo te voy a decir, un Gerson Torres, niña, que fue llamado al América, de hecho la afición mexicana cuestionaba de por qué el América invertía en un jugador de Costa Rica, no para un primer equipo, sino para las ligas menores, porque a Gerson lo llamaron para la etapa de
0: Fabio,
1: de promesa.
0: Porque Gerson fue a México, al América, porque acordate que en ese momento se acababa de ir de aquí, del Bigotón. Y
1: La Volpe.
0: A ver, La Volpe. Y era súper amigo de Jafet, y Jafet había hablado con él para que se lo llevara. Estamos, por eso iba a México. Solo por eso, porque no fue a nada. Estamos de acuerdo, no fue a nada.
1: Por eso te digo, pero igual, Memo, entonces decís, ¿cómo un jugador, o sea, bien o mal, tenía proyecciones? De hecho, en un inicio, todo el mundo se le vino encima. Ya luego, cuando lo vieron en cancha, estaba jugando. El compañero de él, en ese momento, era Diego Lainez. La promesa del fútbol mexicano. Hoy Diego Lainez es una estrella en el Tigres. Y no fue convocado a la selección esta vez, pero estuvo en el proceso. Pero dice, ahí ves las cosas. Y el de
3: ¿sabes otra cosa ahí que tal vez no lo hemos tocado? Y por lo menos lo estoy viendo así. ¿Qué mal? O vamos a ver, ¿qué posición? La de Ronald González, ¿verdad? Que uno creía que él, obviamente por su trayectoria y por su por todo lo que ha vivido él como futbolista, como entrenador, todo lo que es su proceso, sienta uno, por lo menos yo siento que él está ya metido en la onda de sus jefes. O sea, ahí está ya por esas declaraciones que da de que no somos la embajada americana para estarle sacando visas a los jugadores, a los seleccionados. Ya yo siento que el discurso y todo lo que se está manejando a través de Ronald es influenciado directamente de las cabezas.
1: Por supuesto, Alexei. Bueno, nosotros lo dijimos, se nos bajó del trono en las primeras acciones que vimos, con incluso, lo vamos a decir, para mí Ronald perdió, y yo lo dije y lo sostengo, para mí Ronald perdió total credibilidad en el momento que vimos la terna de los seleccionadores que habían quedado para nuestra selección nacional. Se dice que Batista llega no por la terna que presenta Ronald González, sino porque se hace público de que Lechuga Alfaro escoge a Batista para que venga a la selección de Costa Rica. Y donde se hace público eso, ya quedan, como digo, entre la espada y la pared. Pero recuérdense en la terna que estaba y el posible técnico que teníamos nosotros ya listo para firmar.
2: Lamentablemente cayó en el conformismo de la plata, ¿verdad, muchachones?
1: Del gran viaje sí. A Europa, a España.
2: Sí, conocer sí, todo el mundo, gratuitamente.
1: Fue lo mismo cuando yo oí a Lonis criticar en su programa todo lo que estaba pasando en esa prisa. Y llega, uno espera que ahí sea un coliseo romano. Y al final ha sido más de lo mismo. Entonces es cuando decís, puña, todos esos personajes que desde afuera critican, cuando tienen el dizque el poder para, se suman, se van en la marea. Porque yo le digo, Ronald, y tienen razón ustedes, Ronald debería estar súper molesto. Es su credibilidad, es su proyecto, porque la selección, él es el encargado de ese proyecto.
0: Lo que Ronita no está entendiendo es que en el tanto esto salga un poquito mal,
1: el primer descabezado, ¿sí? Y van a decir, por eso no podemos tener Costa Rica. Claro. Y luego que van a decir, por eso no traemos costarricenses porque no tienen las condiciones. Entonces vamos a traer a otro mexicano o a otro español. Al final es eso. Y yo no sé, como le repito, o sea, cuando yo escucho en Partido del Salvador las páginas de deporte internacional halagan a un muchacho como Cristian Martínez, que se partió el lomo jugando en el partido amistoso del Salvador. Entonces uno dice, ¿por qué este que también juega en nuestra liga se ve tan mejor que los propios de la liga, de la selección nacional, que vemos, que tiramos intensidad? ¿Qué es? ¿Las ganas? ¿El hambre?
0: Hambre.
1: Y qué triste, ¿verdad?
0: Hambre.
1: Cerramos con eso, mañana seguiremos ahí, porque vieras de verdad que estoy caldeado con esto, cómo me duele, ¿verdad? Y eso que no estoy pensando en el bolsillo, porque el bolsillo, si me pongo, me dolería tres veces más. Pero cómo me duele ver, como dicen, al vecino de fiesta. Y uno de ahí no puede, sin poder dormir, porque la bulla, el festejo, no te deja pegar los ojos. Muchísimas gracias a todos, compañeros. Y me gustaría que Michelita despida hoy el inicio de semana de Master del Fútbol.
2: Bueno, nos vamos. Un gusto que nos hayan acompañado en esta tarde. Esperamos que hayan disfrutado el programa. Gracias a los compañeros y obviamente a Kenneth en cabina. Y a usted, obviamente, que también nos observa a través de redes sociales. Nos escuchamos mañana, si Dios lo permite, acá en CRC 89.1. Costa Rica pa'lante. Chau, chau.

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8: Hola, hola, muy buenas noches. Feliz inicio de semana. Espero que se encuentre súper bien. Nosotros felices de poderle hacer compañía e informarle acerca de todo lo que acontece en nuestras comunidades. Yo soy Gustavo Delgado. Y hoy pues vamos a conversar con representantes de la Cruz Roja Costarricense. Vamos a hablar con Tracy Angulo, directora nacional de Cruz Roja Juventud, sobre una campaña que está arrancando precisamente esta institución para hacer conciencia, para educar a la población de nuestras comunidades sobre la prevención de enfermedades transmitidas por mosquitos como el chikungunya, el zika, el dengue. En un proyecto que se llama Adiós Mosquitos, una campaña internacional que aquí está ejecutando Cruz Roja, como indicábamos, que así se llama Adiós Mosquito, y que se va a estar extendiendo durante todo este año. Y con los jóvenes de la Cruz Roja, ahí aproveché para conversar con Tracy acerca de todo este movimiento de juventud, de voluntariado, de formación de jóvenes líderes que tiene la Benemérita Cruz Roja Costarricense. Bueno, antes comentarles que la Municipalidad de Bagaces se sumó a otras municipalidades del país que han manifestado formalmente su oposición al proyecto de ley de apertura del mercado eléctrico. El martes de la semana pasada, el Consejo Municipal de Bagaces acordó respaldar el acuerdo tomado por la Municipalidad de Goicoechea el 25 de mayo, en el cual se manifestó la oposición al proyecto de ley de armonización del sistema eléctrico nacional, por considerar que su estructura actual pone en riesgo la integración, la solidaridad, la planificación pública y la asequibilidad del servicio eléctrico que han caracterizado al país, y solicitó a los diputados el archivo definitivo del expediente. El acuerdo fue aprobado por el Consejo Municipal de Bagaces por unanimidad, es decir, con 5 votos a favor, porque es la integración del Consejo en Bagaces. Otras municipalidades han expresado públicamente su rechazo. Ya hablamos de Goicoechea, pero también Belén, Pérez Celedón, Montes de Oca, León Cortés, Turrialba, San Rafael, San José, Desamparados y San Isidro. Esto en Heredia, según sistematizó la Asociación Nacional de Empleados Públicos y Privados, ANEPA. Diversas organizaciones ecologistas y comunitarias impulsan una campaña para que más gobiernos locales analicen y se pronuncien sobre el expediente legislativo. La iniciativa busca que las comunidades se acerquen a sus municipalidades y promuevan acuerdos en base a la autonomía municipal, incentivando la participación ciudadana y el derecho de los gobiernos locales a ser escuchados en decisiones que podrían tener implicaciones para sus territorios, destacó un comunicado conjunto de estas organizaciones. La estrategia retoma experiencias exitosas desarrolladas en el pasado, cuando decenas de municipalidades se declararon territorios libres de cultivos transgénicos y libres del uso de determinados herbicidas. En ese momento, más del 90% del territorio nacional adoptó este tipo de pronunciamientos en el caso del maíz transgénico. El proyecto de ley fue aprobado el pasado 26 de mayo en primer debate en la Asamblea Legislativa con 27 votos a favor del partido Pueblo Soberano y 24 votos en contra, pero requiere 38 votos, una mayoría calificada, para ser aprobado en segundo debate. Bueno, vamos a pasar a escuchar la primera parte de la entrevista de esta noche con Tracy Angulo, directora nacional de la Cruz Roja Juventud. Adelante.
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8: Hola, hola, muchísimas gracias a todas las personas que nos acompañan. Yo soy Gustavo Delgado, espero que se encuentre súper bien. Estamos iniciando semana con un poquito de frío y un poquito de lluvia. Bueno, por lo menos aquí en San José como que ya se calmó un poquito. Estamos con Tracy Angulo Madrigal. Ella es la coordinadora de Cruz Roja Juventud, que como su nombre lo dice, se enfoca en toda esta parte de voluntariado de jóvenes a lo largo y ancho de todo el territorio nacional. En otros momentos incluso hemos hablado de esa provechosa y muy positiva vinculación que ha tenido la Cruz Roja a lo largo de su historia con los jóvenes. Conozco montones de personas que en su juventud estuvieron integrando la Cruz Roja. Y vamos a hablar sobre todo de una campaña ahorita que están ya iniciando las lluvias para prevenir enfermedades transmitidas por mosquitos. Gracias por estar con nosotros, Tracy. Bienvenida. ¿Cómo le va?
9: Muchas gracias, Gustavo. Bueno, agradecerles el espacio que nos brindan a la institución a través de esta campaña, y de igual forma por acá con un poquito de lluvia, pero todo muy bien.
8: ¿Por dónde están ustedes? O sea, ¿dónde se ubican en este momento usted?
9: Nosotros nos ubicamos en Naciones Unidas, en San José, en el barrio de Naciones Unidas, que es por el actual Centro Comercial del Sur.
8: Ah, ok, maravilloso. Estamos cerquita. Estamos cerquita. Yo estoy aquí por la corte, así que estamos cerquita. Me gustaría, antes de entrar de lleno en este tema de la campaña Dios Mosquito y de todo lo que va a hacer o ya está haciendo Cruz Roja, vinculándose en las comunidades, entrando a las comunidades para llegar con un mensaje de prevención que me cuente un poco cómo llega usted a Cruz Roja, porque hay experiencias lindísimas, ¿verdad? De gente que llega y realmente nunca se fue de la Cruz Roja porque forma parte realmente de su vida. ¿Cómo es la experiencia suya, Tracy?
9: Bueno, en mi caso, inicié en la Cruz Roja a los 12 años. Mi mamá fue voluntaria del programa de juventud en el Comité Auxiliar de San Ramón cuando era una adolescente. Y mi abuelita siempre buscó enseñarnos el tema de la acción social o de la ayuda comunitaria. Entonces, de mis 12 años me integré. Actualmente tengo 19 años de formar parte del programa de juventud. He estado ahí más de la mitad de mi vida. Y efectivamente, muchos de nosotros llegamos y pues nunca nos vamos. Y yo llegué de alguna forma por esa experiencia familiar y ingresé desde muy pequeño.
8: Muy bien, ese era, digamos, usted en algún momento se visualizó ya no siendo como una voluntaria, sino ya formando parte del equipo de trabajo de la Cruz Roja.
9: Claro, creo que desde nuestra formación como jóvenes aspiramos en muchísimas ocasiones a partir de estos procesos de liderazgo, ¿verdad? De muy pequeño nos enseñan a ocupar puestos de toma de decisión y dirigenciales dentro de la institución. Y todos los que nacemos dentro del programa Juventud tenemos siempre por ahí esa espinita de formar parte de la Dirección Nacional de Juventud, que por así decirlo es como el órgano más grande dentro del programa, que se encarga como de toda la parte dirigencial en el país. Y hay un proceso, pues, de admiración o de aspiración cuando uno empieza en estas partes juveniles a desarrollarse. Y pues uno pequeño dice, tal vez algún día podamos ocupar esos espacios, ¿verdad? Y creo que siempre crecí ahí con esa intención.
8: Muy bien, ¿qué exactamente hacen ustedes como institución, como organización, con los jóvenes? ¿Qué es el tipo? Porque usted acaba de decir algo que me parece muy valioso. Es todo el tema de liderazgo. Nosotros necesitamos aquí formar jóvenes líderes, mujeres y hombres, y que ejerzan eso, un liderazgo positivo en la sociedad, entre sus amigos. O sea, entre sus compañeros, su círculo cercano y más allá. Entonces, si nos pudiera resumir un poco acerca de ese trabajo exactamente dirigido a la población joven.
9: Claro, la Cruz Roja Costarricense, a través del programa Cruz Roja Juventud, tiene la labor de formar niños y jóvenes en temas de principios y valores humanitarios. Son chicos y chicas que desde los 8 años se pueden integrar a la institución y que durante su proceso de crecimiento institucional se va trabajando todo ese tema de desarrollo personal vinculado al tema de habilidades blandas, de desarrollo de liderazgo, de resolución alterna de conflictos, reciben capacitaciones en temas de protección del ambiente, prevención en temas de salud, de prevención del VIH, de prevención de la violencia, en temas de cultura de paz, de eliminación de estigmas, en temas de apoyo psicosocial, se les prepara para trabajar temas comunitarios durante emergencias, a través de algunas iniciativas de recuperación psicoemocional durante emergencias nacionales. Y se trabaja pues una diversidad de temas bastante grandes que le va permitiendo a los chicos acercarse a trabajar a centros educativos, a sus comunidades y a otros espacios a través de la educación de pares, que nosotros la identificamos como esta capacidad de enseñarnos entre iguales, entre jóvenes, y sin duda ellos se convierten en personas agentes de cambio en sus familias y en sus comunidades, porque son chicos y chicas que a través de ese liderazgo positivo, a través del ejemplo, son agentes replicadores en las comunidades de un ciudadano dispuesto a servir y con principios y valores institucionales que terminan formando parte de nuestra vida, porque van un poco más allá de lo que hacemos cuando estamos dentro de la institución. Y el programa pues tiene esa intención de formar personas jóvenes dispuestas a servir según los ideales o principios institucionales. Y actualmente pues nuestro programa está formado por más de 1.036 jóvenes. Pero como vos lo decías, hay muchísimas personas que han formado parte de esta institución y de este programa, y muchos de ellos hoy ocupan pues algunos otros espacios de liderazgo dentro de la institución y dentro de los comités auxiliares que tenemos distribuidos en el país.
8: Maravilloso. Una última consulta sobre este tema. Bueno, un par más, en realidad. ¿A partir de qué edad pueden involucrarse los chicos y las chicas?
9: Claro, pueden
8: ¿Y
9: ingresar desde
8: cómo lo
9: los
8: hacen? ¿Y cómo lo hacen?
9: Perfecto, ellos pueden ingresar desde los 8 años de edad,
8: ¡Wow! Son chiquitos.
9: porque nosotros, si son muy chiquitos, están todavía en época o en una edad escolar, pueden acercarse a los comités auxiliares de Cruz Roja de sus comunidades, que son pues esos sedes que conocemos de Cruz Roja en nuestras comunidades, pueden acercarse al lugar más cercano, que van a tener que presentar, bueno, la identificación de menores en el caso de los chicos mayores de 12 años. En el caso de los chicos menores de 8, van a presentar una constancia de nacimiento acompañada de la autorización de sus padres de familia. Van a llenar una notita de, o carta de motivación y van a firmar un permiso de padres y con eso pues pueden integrarse a la institución.
10: Muy bien. ¿Cuál es la manera entonces? Se acercan al comité más cercano, ¿verdad? Y ahí ya en compañía de los papás hacen como una inscripción, ¿será?
9: Hacen una inscripción, correcto. Todos nuestros voluntarios están inscritos de manera formal en la institución desde la edad que se debe iniciar, pero desde los 8 años. Y ahí hacen el trámite interno, que básicamente son 2-3 documentos que les brindan en el comité auxiliar para que los puedan completar junto con sus papás.
10: Excelente. ¿Y las reuniones qué son? Ya me extendí, yo dije que iba a hacer dos preguntas. ¿Son semanales?
9: Suelen ser semanales o quincenales, especialmente los fines de semana, debido a que muchísimos de nosotros o de nuestros chicos todavía están en edad escolar o de colegio. Entonces busca ser los fines de semana con la intención de responder también a la disponibilidad de ellos y que pueda ir de la mano con sus estudios.
10: Ok, ya termino acá, porque sí tenemos que hablar acerca de la campaña, pero ¿se solicita alguna contribución económica? ¿Hay un cobro, algo así? O todos, bueno, yo sé que están pasando por una situación muy difícil en Cruz Roja, pero no sé si en este momento estarán cobrando o si todo esto es gratuito para los jóvenes, me refiero.
9: No, la inscripción de ningún voluntario de ninguna edad tiene ningún tipo de costo. Todos nuestros voluntarios solamente completan la documentación institucional, que básicamente responde a un tema de un registro interno y de una activación de póliza que tienen los voluntarios de nuestra institución, pero no tiene ningún costo integrarse como voluntario a nuestro programa.
10: Excelente, bueno, ahí queda la cuñita, cordialmente invitados a todas las personas. Ahorita, vea, no le voy a mentir, estaba escribiéndole a la mamá de mi hija, porque habíamos hablado de involucrar a mi hija en alguna actividad, y de hecho, la mamá de mi hija estuvo en Cruz Roja cuando estuvo joven, cuando estaba más joven, así no me pego, cuando estaba más joven. Entonces es una buena opción, porque habíamos hablado de scouts o otras cosas, bueno, no es ponerlos a competir, ¿verdad?, pero que ya tenga opciones, que
9: claro, claro.
10: Una decisión. Muy bien, ahora, estamos iniciando la temporada de lluvias y con esto se despierta sobre todo la preocupación del dengue, ¿verdad? Y de otras enfermedades, ya un foco creo que era de chikungunya o de Zika, no, que era de chikungunya, yo creo, en algún cantón de este país. También está la preocupación de la malaria, sobre todo en la zona del Caribe. Bueno, enfermedades transmitidas por mosquitos, que yo podría sobre todo hablar de esas cuatro, ¿verdad? Dengue, chikungunya, Zika y malaria. Y ustedes entonces están haciendo un abordaje, es una campaña llegando a las comunidades con un mensaje de prevención, ¿correcto?
9: Correcto. La campaña de Adiós Mosquito, que es como la vamos a conocer en Costa Rica, es impulsada a través de la Cruz Roja Costarricense en colaboración con S.C. Johnson y EDUPAS, que es una organización argentina, que lo que busca es capacitar a nivel comunitario a las personas para poder disminuir el contagio de dengue. Acá en Costa Rica vamos a llevar la iniciativa a dos organizaciones, la Cruz Roja Costarricense como actor comunitario en temas de prevención y Parques Nacionales, que va a tener en algunos lugares del país una exposición vinculada al tema de la prevención de dengue. Esta organización de EDUPAS junto a S.C. Johnson ha llegado a más de 2 millones de familias en América Latina. Es una campaña que ya tiene 10 años de estar funcionando y que algunas otras sociedades nacionales o cruces rojas en América Latina ya trabajan en la campaña, como la Cruz Roja Mexicana, la Cruz Roja Argentina, Colombia, Uruguay, Brasil. Entonces ya hay otras cruces rojas trabajando en esto hace algún tiempo. La Cruz Roja Costarricense se suma este año a trabajar de manera conjunta. Dimos inicio el 3 de junio al desarrollo de este proyecto, que como vos lo decías, de alguna forma responde a la llegada de las lluvias, que con ello pues es un poco más propenso a darse el contagio o el criadero del mosquito Aedes aegypti, que básicamente se desarrolla en lugares pues, donde tengamos acumulaciones o depósitos de agua estancados, y pues sirve esto como lugar para poder reproducirse, y pues con la llegada de las lluvias es un poco más normal que se den estas acumulaciones de agua. Costa Rica actualmente tiene ya 1015 casos de dengue en lo que va del año. Se están dando especialmente en las regiones de Punta Arenas, Guanacaste, San José y Alajuela, y ante ellos pues son los lugares que vamos a trabajar de forma prioritaria.
10: ¿Cuáles? Perdón, ¿me podría repetir?
9: San José, Guanacaste, Alajuela y Punta Arenas.
10: Ok, ¿qué exactamente van a llegar a hacer ustedes entonces? Cuando explíqueme un poquito ya la ejecución de esto.
9: Pues la campaña ya tiene una metodología construida. EDUPAS le brinda una capacitación a los voluntarios de la Cruz Roja Costarricense, que en su mayoría van a ser niños y adolescentes los que van a estar trabajando en las comunidades, y les capacita para poder llevar el mensaje a la comunidad de cómo erradicar el lugar de cultivo o de reproducción del dengue. Lo que ya muchísimos conocemos, ¿verdad? En llantas, en maceteros, en canoas, en algunos residuos o desechos que encontramos en las comunidades y en cualquier lugar que se pueda generar de alguna forma ese estancamiento de agua, ¿cómo podemos nosotros pues eliminar esos criaderos? ¿Cómo podemos prevenir la enfermedad? ¿Cuáles son las enfermedades que transmite? Porque siempre vinculamos el mosquito del dengue a la enfermedad del dengue como tal, pero es importante que también pues el dengue nos transmite cosas como el Zika o el chikungunya, que son producidas a través del mismo vector de la Aedes aegypti. ¿Cuáles son estas enfermedades? ¿Cómo se presentan? ¿Cómo las podemos identificar? ¿Y cómo podemos prevenirlas para que en realidad no se pueda o se pueda minimizar el contagio de estas enfermedades en las familias costarricenses? ¿Qué vamos a hacer? Vamos a ir a los centros educativos, parques o espacios comunitarios donde podamos enseñar a las familias costarricenses a cómo prevenir esta enfermedad, que no nos va a afectar solamente a nosotros en casa, sino que los criaderos que podamos tener en la comunidad nos podría afectar a muchas de las familias que convivimos en esos espacios, nos puede afectar los criaderos que tengamos en los centros educativos, que tengamos en espacios públicos de los cuales hacemos usos todos en la comunidad, y básicamente busca generar pues esa educación preventiva con la intención de generar una disminución del contagio.
10: Muy bien. Nos vamos a una pausa, pero cuando regresemos tendremos más de Eco Municipal.
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8: Esto es Eco Municipal, 84 cantones, 84 realidades locales. Yo soy Gustavo Delgado. Ahorita le comentamos que hasta 770 mil personas de la gran área metropolitana podrían verse afectadas por problemas en el abastecimiento de agua si se materializan los escenarios más severos asociados al fenómeno de El Niño, que ya comenzó a consolidarse y cuyos efectos se extenderán durante los próximos meses y hasta incluso inicios de 2027. Así lo advierte la Estrategia Nacional Contingente, elaborada por el gobierno para enfrentar el evento climático. Según el documento, debido al fenómeno climático El Niño, podría darse una reducción de hasta un 45% de la producción de sistemas hídricos clave como Urosi y Tres Ríos, lo que afectaría a más de 700.000 personas en la GAM. La Comisión Nacional de Emergencias, junto con otras instituciones, activó un plan preventivo para enfrentar los efectos del fenómeno. Alejandro Picado, presidente ejecutivo de la Comisión Nacional de Emergencias, explicó que la cifra de 770.000 personas contempla distintos niveles de afectación. Imagínese usted que, por ejemplo, donde usted vive podría eventualmente presentarse algún tipo de racionamiento durante el día o la noche. Ya eso es un nivel de afectación al que vamos a tener que adaptarnos si se llegaran a materializar los efectos que las predicciones del Instituto Meteorológico nos dicen sobre este déficit hídrico, señaló Picado. El jerarca insistió en que el país se prepara para el escenario más complejo. El fenómeno El Niño provocaría una disminución significativa de las lluvias en gran parte del territorio nacional. Ricardo Orozco, de la Escuela de Ciencias Geográficas de la Universidad Nacional, indicó que existe una probabilidad superior al 80% de que el evento se consolide durante este año. Según detalló, Guanacaste enfrentaría déficit de lluvia de hasta un 50%, mientras que el Valle Central y el Pacífico Central registrarían reducciones cercanas al 40%. Además, las temperaturas podrían aumentar entre 1.5 grados centígrados y 2 en la vertiente pacífica. Picado indicó que los comités municipales de emergencia tendrán un papel clave para trasladar las acciones al territorio. La Estrategia Nacional también advierte que los déficits más severos se concentrarían entre septiembre y noviembre en el Pacífico, Valle Central y zona norte-occidental. La respuesta gubernamental contempla una coordinación permanente entre instituciones nacionales, gobiernos locales y comunidades organizadas. De este tema tenemos que ampliar, pero bueno, vamos a llegar hasta aquí para pasar a escuchar la tercera parte, la segunda parte de la entrevista con nuestra invitada de hoy, Tracy Angulo, directora nacional de Cruz Roja Costarricense, bueno, de Cruz Roja Juventud, perdón, y que estamos hablando acerca de la campaña Adiós Mosquitos. Adelante.
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10: ¿Cómo van a llegar a los jóvenes? O sea, ¿es a través exactamente de Cruz Roja Juventud o ustedes van a buscar también otros jóvenes que no estén vinculados a la organización?
9: Los jóvenes que van a ser capacitados para ir a la comunidad son voluntarios de la Cruz Roja Costarricense. Son ellos los que van a visitar las comunidades y van a visitar los centros educativos de estas cuatro provincias. Y la idea es pues que al yo explicar o capacitar a un chico o chica estudiante, pues este pueda llevar su mensaje a sus familias o a otros niños y adolescentes para que la información pueda ser replicada como comunidad y podamos en forma conjunta tratar de erradicar o disminuir el contagio de dengue en el país.
10: Muy bien. ¿Estos muchachos van a estar identificados, van a andar acompañados de un adulto? Porque, bueno, ahora hay que tener mucho cuidado con esto. ¿O cómo funciona ese tema de la seguridad para todos?
9: Nosotros vamos a visitar los centros educativos en coordinación con nuestros comités auxiliares. Se hará el proceso formal para ingresar a un centro educativo y trabajar la campaña dentro de estos lugares. En cuanto a la comunidad, lo vamos a hacer en espacios públicos. Vamos a estar con estaños informativos, como te decía, en parques, en ferias, en salones comunitarios, tocando puertas a asociaciones de desarrollo para poder convocar a la comunidad a estas charlas o talleres. Pero no vamos a hacer ninguna visita casa a casa. Nuestros chicos siempre van a estar identificados con el uniforme institucional de la Cruz Roja Costarricense y en muchísimos casos estarán de alguna forma acompañados por un adulto que forme parte también del voluntariado institucional, pero perfectamente podría ser nuestro grupo joven el que esté en las comunidades trabajando esta información. Como le decía, es en espacios públicos, entonces hay...
10: ¿También centros educativos?
9: También en centros educativos.
10: Esa coordinación sí se hace previamente, no es que ustedes, no es que van a llegar así de un día para otro, sino que sí se va a pedir ya ante la dirección.
9: Correcto, o sea, sí, un trámite formal con la escuela o colegio que vayamos a visitar, y ellos ya nos brindan el día, los grupos a atender y el horario en el que lo vamos a hacer, y se hace en coordinación con el centro que vayamos a visitar.
10: Muy bien. Usted me mencionó de 4 provincias, es muy grande, ¿verdad?, el asunto. ¿Van a visitar todos los cantones? O sea, usted me habló de San José, Guanacaste, La Guajira y Punta Arenas. ¿De todos los cantones o es una parte de esas provincias?
9: Vamos a capacitar a chicos de todos los cantones de las 4 provincias. Esta capacitación, bueno, ya hubo un proceso de capacitación presencial previo al lanzamiento con algunos educadores que van a ser quienes sean pioneros pues dentro de esta iniciativa, y van a capacitar a otros voluntarios que formarán parte de las 4 provincias que te comentaba para que ellos puedan hacer ese trabajo en las comunidades. Entonces, esperamos poder alcanzar todos los cantones del país. No todos se van a desarrollar en el mismo momento. Este proyecto inicia en junio del 2026 y termina en abril del 2027. La idea es que son 8 meses. La idea es que incluso este se pueda ampliar para durante el 2027, cercano de nuevo a la temporada de lluvias, podamos pues continuar con esta acción preventiva, porque es algo que no vamos a poder erradicar. Sobre todo en un país como Costa Rica.
10: Es un cambio de hábitos. Es un cambio de hábitos. No pasa de la noche a la mañana.
9: Que es un clima que nos hace tan propensos a que el mosquito pueda desarrollarse en el país, porque pues nuestro clima húmedo le favorece muchísimo, y aún más la llegada de las lluvias, ¿verdad? Entonces la idea es que esta relación con SS Johnson y Dupas pueda ser extendida en el tiempo y podamos durante muchos años trabajar en este tema preventivo. ¿Podría cambiar en algún momento los lugares a los que vayamos a trabajar? Sí. Pero durante estos 8 meses vamos a trabajar en estas 4 provincias.
10: Muy bien. Me imagino que han tenido que coordinar con las municipalidades, porque se van a utilizar el espacio público. ¿Cómo ha sido la experiencia? ¿Cómo les ha ido con esto?
9: Cada uno de los lugares que visitemos tendrá que tener su debida coordinación, efectivamente, para el uso de espacios públicos. En muchísimas municipalidades del país, la Cruz Roja Costarricense ya cuenta con relación con los gobiernos locales, debido a las acciones articuladas que hay que realizar en las comunidades. Entonces, pues los acercamientos serán coordinados con ellos y se irán haciendo de forma paulatina según las comunidades a las que nos vayamos acercando, pero esperamos que todo pueda salir de la mejor manera.
10: Ahí hay una manera, o sea, yo lo entiendo, o sea, no es que van a llegar a todos los lugares al mismo tiempo. Perdón, hay una programación para eso. Perdón. ¿Ya tienen establecida y eso se puede saber o no todavía eso no es público?
9: El calendario de cada una de las visitas no está asignado porque se está en ese proceso de coordinación con las comunidades. Vamos a priorizar iniciar dentro del GAM con el área de San José y Alajuela, que son las 2 provincias que están teniendo más casos en este momento, con la intención de después expandirnos un poco más a la zona de Guanacaste y Punta Arenas. Cada comité auxiliar, a través de su voluntariado, va a gestionar con cada una de las municipalidades. Entonces, pues se va de alguna forma construyendo la ruta de aplicación, pero esperamos pues poco a poco ir confirmando o compartiendo algunas fechas en las que vamos a estar en las comunidades. De igual forma, a nivel comunitario se hará una divulgación para invitar a las personas a participar de estos espacios formativos.
10: Hay, por ejemplo, asociaciones de desarrollo o, bueno, pienso sobre todo en asociaciones de desarrollo que puedan unirse en este esfuerzo, ofrecerles algún tipo de apoyo ya propiamente en el territorio, la propia MUNI, más allá de concederle los permisos.
9: Claro, lo ideal sería que a través de acciones, por ejemplo, de grupos de desarrollo, podamos convocar a la comunidad en salones comunitarios, en algunos espacios públicos, aprovechar algunas actividades que ya tengan programadas, o hay comunidades que ya tienen establecidas reuniones periódicas en las que nosotros podríamos acercarnos y capacitar también a las personas que forman parte de la Asociación de Desarrollo para que puedan llevar la información a sus familias y a sus entornos inmediatos, con la intención pues de trabajar todos en conjunto. La idea de igual forma es encontrar organizaciones a nivel comunitario que se están interesados en capacitarse para poder atacar esta situación en sus comunidades, también nos lo puedan hacer saber y nosotros con todo gusto brindarles un espacio formativo para poder llegar a la mayor cantidad de personas. Se planea llegar a más de 2,000 personas o familias, y pues estarán distribuidas de igual forma en estas 4 provincias.
10: Okay. Aquí dentro de la información de lo que hemos hablado, ya ustedes han coordinado con el Ministerio de Salud, es que no lo hemos mencionado. ¿Hay una relación ahí, una coordinación?
9: No hay un trabajo en conjunto en este momento. Con el Ministerio de Salud hemos trabajado en muchas otras ocasiones el tema del dengue. Este no es un tema nuevo para la Cruz Roja costarricense. Durante mucho tiempo colaboramos en temas de fumigaciones y de algunas acciones cercanas. Sin embargo, conforme nos vayamos acercando a las comunidades, será coordinado con cada uno de los organismos y pues ya se ha tenido enlace más a niveles centrales con estas instituciones para poderles informar que estaremos trabajando en temas de prevención. Sin embargo, todos los temas de fumigación y demás siguen siendo algo de injerencia del Ministerio de Salud como tal.
10: Okay, muy bien. En este momento, ¿hay posibilidades de que se amplíe esto, que lleguen a otras comunidades tal vez vecinas? A ver, voy a decir, ustedes dicen San José, entonces puedo pensar Tibás, pero a la par está Santo Domingo, que ya no es San José, y es Heredia, y aquí no está. Ellos, por el momento, no están incluidos.
9: Por el momento vamos a trabajar en esas cuatro provincias, en lo coordinado con SS Johnson y EDUPAS. Esto es un proyecto que se construye de forma previa y es aprobado por las organizaciones. Fueron los cuatro lugares seleccionados, como te decía, porque son las cuatro provincias con más casos reportados hasta el momento. Sin embargo, no estamos cerrados a la posibilidad de que si en algún momento se da un aumento de casos en alguna zona del país, podamos junto con estas organizaciones considerar la posibilidad de acercarnos a otras comunidades.
10: Muy bien, excelente, maravilloso. ¿Qué es lo que llegan? Le voy a pedir, esto es como que nos haga, dicen ahora, un spoiler, ¿verdad? ¿Cuál es el mensaje que con el que llegan ustedes, por lo menos el básico, ¿verdad?, a las comunidades? ¿Qué es lo que necesitamos hacer?
9: Básicamente, vamos a acompañarlos de un material didáctico o ilustrado donde las personas puedan conocer acciones correctas para la eliminación de los criaderos, que puedan identificar cuáles son algunos espacios comunitarios que en conjunto debemos cuidar para eliminar los criaderos del dengue, como te decía, parques, centros educativos, los play de juegos para los niños, algunas zonas comunitarias que yo, Tracy, no tengo el control directo, como si lo tengo en mi casa, de limpiar mi patio, mi jardín, las canoas de mi casa, sino que también podamos identificar algunos lugares comunitarios que podemos trabajar como comunidad y que va a ser responsabilidad de todos, porque esto nos implicará posibles contagios a todos los que vivamos alrededor de esos espacios públicos. Como te decía, cuáles son los síntomas y cuáles son las enfermedades que transmite y sobre todo, pues, cómo podemos prevenir o tratar de disminuir ese contagio de dengue, especialmente enfocado en temas de prevención.
10: Ok, obviamente esto no es un comercial y la gente lo tiene claro, pero aquí forma parte también, y usted lo ha citado, SS Johnson, que es un fabricante, creo que es internacional, de marcas que son, me disculpo porque no soy experto, ¿verdad?, pero yo lo identifico como insecticidas, ¿verdad? Al final de cuentas, creo que algunos hasta están ya indicando que son efectivos para matar al mosquito transmisor del dengue. Y yo creo que es importante incluso mencionar las marcas, no tiene nada de malo. Es decir, que hay uno es Right y el otro es Off, ¿verdad? No, probablemente en el mercado hay otras marcas. En este caso, ¿ustedes van a hacer dentro de todo el proceso donaciones o entregas de estos productos a la gente?
9: No, hasta el momento, bueno, el donante no promociona ninguna de sus productos dentro de la campaña. Ellos solamente invierten en la confección de los kits educativos con los que los voluntarios van a la comunidad.
10: Eso es puro educativo, nada de que haya ahí ningún insecticida ni un cerrazo, ni nada de esas cosas.
9: Correcto. Ellos no promocionan ninguno de esos productos. Ellos lo que hacen es como donantes junto con EDUPAS, que es la organización que construye la campaña, brindar los insumos necesarios para que los kits educativos puedan entregarse a las instituciones. y para brindar el proceso formativo a los voluntarios y que los voluntarios puedan hacer las respectivas réplicas en la comunidad, pero el donante no realiza ningún tipo de promoción de sus productos durante la campaña.
10: Ok, bueno, aquí yo lo había leído, no, conste, no es un comunicado que me había hecho llegar Cruz Roja, y no tiene nada de malo, incluso que la gente sepa que puede revisar esos dos y que probablemente en el mercado hay otros que pueden colaborar, además de las acciones que ya uno por sus propios medios puede emplear, que es, de por ejemplo, no tener llantas ahí apiladas en el patio llenas de agua, que es el hotel 5 estrellas, dicen, para los... Sí, entonces, de que hay, que si hay productos en el mercado que pueden ayudar, ¿verdad? Y rociar. Ok, esta es la primera experiencia que tienen ustedes de esta naturaleza, de llevar a cabo campañas y hacer como...

0: el VIH. La Cruz Roja Costarricense durante muchos años ha sido pionera en temas de prevención a nivel comunitario. Sin embargo, con temas de dengue, esta es la primera vez que trabajamos con S.S. Johnson, pero anteriormente ya trabajábamos jornadas de limpieza, de eliminación de criaderos, de lo que nosotros llamábamos hace muchos años barridas contra el dengue, que era limpiezas de calles, de espacios públicos y de algunos otros lugares, justamente también en la línea de la prevención, pero es la primera vez que nos sumamos a esta campaña que ellos tienen, que como les comentaba, este año ya cumple 10 años de funcionar, pero que llega a Costa Rica este año.
1: Nos vamos a la pausa, ya regresamos.
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1: Esto es Eco Municipal y yo soy Gustavo Delgado. Gracias por escucharnos en esta noche. La empresa de servicios públicos de Heredia ejecutará durante 2026 dos grandes proyectos de infraestructura hídrica. Perdón, una nueva planta de tratamiento de agua potable y un tanque de almacenamiento en Ciénega Norte. La obra busca solucionar problemas de calidad y continuidad del servicio para 2.270 abonados de la calle Ciénega y sectores aledaños. La automatización de los procesos permitirá manejar mejor eventos de alta turbidez en la fuente, garantizando agua segura incluso en condiciones climáticas adversas. Para realizar las obras se implementará un sistema de abastecimiento provisional para el sector de Concepción de San Rafael. Durante la construcción podrían presentarse disminuciones de presión, interrupciones temporales o incrementos puntuales de la turbidez. La empresa asegura que estas afectaciones no son permanentes y son necesarias para la transición operativa. La planta será de filtrado rápido bajo presión e incluirá procesos de clarificación dinámica, filtralización por carbón activado y desinfección automatizada. El nuevo tanque mejorará la regulación del sistema y la capacidad de reserva ante variaciones en la demanda. La inversión total del proyecto es de 1.686 millones de colones. El costo específico de la nueva planta potabilizadora es de 1.110 millones. La inversión en el nuevo tanque de almacenamiento es de 576 millones. La capacidad de procesamiento de la planta proviene de la captación Tibacito y será de 30 litros por segundo. Y la capacidad de almacenamiento del nuevo tanque de acero vitrificado es de 500 metros cúbicos. Ambos proyectos iniciaron su fase en las fases preliminares en 2026. Más bien, los proyectos ya arrancaron en enero de 2026 y se extenderá hasta inicios de noviembre de este año. La etapa de operación está prevista para el primer cuatrimestre de 2027. Ahora sí. Bueno, vamos a escuchar la tercera parte y ya final de la entrevista de hoy con nuestra invitada Tracy Angulo, directora nacional de Cruz Roja Juventud. Hablamos acerca de la campaña Adiós Dengue. Adelante.
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1: Muy bien, sí, aquí estaba revisando, bueno, usted también nos lo ha citado.

0: Países como Brasil, Paraguay, Uruguay, Perú, Colombia, Venezuela y México han formado parte de la campaña que acá se llama Adiós Mosquito, en otros lugares tal vez como se ha adaptado, Chao Mosquito o Adiós Mosquito, ¿verdad? Ustedes han, me dice acá, se ha alcanzado más de 2 millones de familias en América Latina, formando miles de referentes comunitarios y distribuyendo más de 1 millón de recursos educativos a todas esas personas. Y también aquí dice, bueno, S.C. Johnson ha donado más de 1 millón de repelentes. Ese era el nombre correcto. Yo estaba diciendo insecticidas, hay que corregirlo. Repelentes para apoyar acciones de prevención en comunidades vulnerables. Entonces, me parece muy bien y creo que atinaron acercándose a ustedes, ¿verdad? Para poder implementar esta campaña. Ya ustedes están trabajando, porque esto arrancó hace unos días, apenas unos días atrás.
1: Correcto, hicimos el lanzamiento oficial el 3 de junio. El acercamiento a las comunidades iniciará en el mes de julio, debido a que los kits están llegando, terminándose de confeccionar en el país. Como te decía, es un material ya construido por EDUPAS y S.C. Johnson que envían acá el recurso para su confección. Son producidos en el país, se van a generar más de 300 kits para trabajar a nivel comunitario. Y ya están pues en el proceso de finalización y de entrega y arrancaremos para el mes de julio las visitas comunitarias en los lugares que ya comentamos.
0: Ok, muy bien. Usted nos dice que esto se va a extender hasta el próximo año. ¿Va a haber un parón? O por lo menos creo que si hay una readaptación. Los chicos salen a vacaciones, por ejemplo, en julio ya los centros educativos van a estar cerrados o en vacaciones de fin de año. Se
1: Sí, sin
0: sigue
1: embargo,
0: con las activaciones en espacios públicos.
1: correcto, como ahí existe la posibilidad de desarrollarlo en estos dos tipos de espacios, durante la época que no hay curso lectivo aperturado, estaremos trabajando de igual forma a nivel comunitario en espacios públicos.
0: Muy bien, excelente. Bueno, pues ojalá que realmente les vaya muy bien en esta nueva experiencia de trabajo. Es bien importante llegarle a la gente. Este es un país muy vulnerable y los años se ha ido haciendo como que más vulnerable en el tema de la transmisión de enfermedades por medio de mosquitos. De hecho, yo recuerdo un momento en que era raro que hubiera dengue en Costa Rica, de un pronto a otro se disparó la cosa, después como que se calmó y no teníamos las otras enfermedades, no teníamos ni Zika ni chikungunya, todos nos extrañamos de esos nombres, inclusive en algún momento, ¿verdad? Cuando empezaron a llegar las alertas, no sabíamos ni cómo pronunciarlo. Y bueno, ahora forman parte, tristemente, de un léxico, ¿verdad? A nivel de las propias comunidades y las municipalidades que hacen un trabajo tan importante. Entonces, pues eso se convierte pues también en una prioridad para todos nosotros. Hay acciones que tenemos que llevar a cabo. Yo mencionaba ahora, por ejemplo, lo de las llantas, los bebederos de los animales, de las mascotas, de los pajaritos, estar fumigando por parte del Ministerio de Salud en coordinación con los gobiernos locales, las asociaciones de desarrollo. Ahora ustedes. Yo creo que si logramos hacer un importante frente común, pues tal vez podemos ganarle un poco la partida hasta a los efectos del cambio climático, porque eso tiene que ver también con los cambios que han habido a nivel de temperaturas, lluvias y todo lo demás. Pero bueno, aquí está la Cruz Roja poniendo su granito de arena y trabajando con una población que también es muy importante, que asuma conciencia, que vaya tomando liderazgo, como ya lo hemos conversado acá, que son los jóvenes. De verdad, ojalá que les vaya muy bien, Tracy. Éxitos en todo lo que viene. Es más, si ustedes lo consideran pertinente, si en algún momento tienen como avances o hay algún hito importante dentro de la campaña o quieren re recordarle a la gente que están trabajando, yo les ofrezco los micrófonos de Eco Municipal para que lo hagan saber a nuestro público.
1: Perfecto.
0: Y que sigan trabajando en todo lo que ustedes están haciendo. Es muy importante, perdón, vamos a terminar con esto. Yo estoy comprometido con este tema. De hecho, tengo que trabajar un poco más con los colegas porque la Cruz Roja está pasando por momentos muy complicados en el país. ¿verdad? Están cerrando algunos comités y nosotros, o sea, si yo viviera en un lugar donde el comité está cerrando o ya cerró, yo eso pegaría el brinco y haría todo lo posible porque lo reabrieran o porque no lo cerraran, ¿verdad? Entonces, hay que prestarle mucha atención a esa situación porque lo que ofrece la Cruz Roja, los servicios que ofrece la Cruz Roja en nuestro país son únicos. El servicio de ambulancia es único y no podemos perderlo, ¿verdad? Yo creo que eso también es importante como a manera de cierre, Tracy.
1: Muchas gracias, Gustavo. Sí, bueno, aparte de agradecerles a ustedes el espacio, invitar a las personas a que podamos trabajar en este tema de prevención. Si bien vamos a estar enfocados en algunos lugares del país, esto no quiere decir que no haya contagios de dengue en otras zonas del país. Entonces, pues invitarles a todos y a todas a eliminar cualquier tipo de criadero o depósito de agua que podamos tener, desde cosas tan sencillas como los floreros que tenemos en casa, poder cambiar el agua de forma recurrente, limpiarlos y asearlos de forma adecuada para que no quede ningún tipo de desecho de larva dentro de estos recipientes. Así también invitarlos a que cuando tengamos estas campañas a nivel comunitario se puedan acercar e informarse, que lo más importante es poder cambiar algunos hábitos de vida que tenemos pues naturalizados, que nos van a ayudar a prevenir y con eso mejorar la salud de nuestras familias, que es lo que buscamos en este momento, trabajar en el tema de prevención y con ello evitar que el contagio del dengue, el Zika o el chikungunya pueda aumentar en el país y podamos pues todos y todas cuidarnos dentro de esta temporada de lluvias que está iniciando. Y de igual forma pues aprovechar e invitarles a todos los que nos están viendo o escuchando a poderse acercar también al voluntariado institucional, si bien ahora los invitamos a sumarse todos los que tienen entre 8 y 35 años al programa Juventud. También hay otros espacios y áreas de servicio, de atención prehospitalaria, en temas de prevención de desastres, hay espacios de damas voluntarias que realizan algunas otras acciones sociales y la Cruz Roja Costarricense pues brinda un abanico de posibilidades para el voluntariado bastante amplio para todas las edades, entonces también acercarse a sus comités auxiliares y poderse sumar a nuestra institución colabora también a que nuestros comités auxiliares se mantengan activos y abiertos, que están al servicio de la comunidad y que el 99% de las personas que los integran son miembros de sus propias comunidades, entonces también invitarlos para que nos podamos acompañar como comunidad y mantener estos espacios aperturados. Nuestro músculo de trabajo es el voluntariado. Entonces también aprovechar este espacio para invitarles que así podamos fortalecer la acción que realiza la institución y nuestras comunidades.
0: Maravilloso, pues de verdad, de nuevo, muchos éxitos en todo, Tracy. Aquí quedamos a la orden y muchas gracias por estar con nosotros hoy.
1: Muchas gracias.
0: Gracias a las personas que nos han acompañado y recuerde que todos, todos de verdad podemos poner nuestro granito de arena para evitar las enfermedades como el dengue, chikungunya, Zika, yo hablaba malaria también, en nuestra comunidad, en nuestro hogar y en nuestra comunidad. Gracias y hasta pronto. Chao.
1: Gracias.
0: De esta manera llegamos al final del programa de hoy. Gracias por su atención. Hasta mañana.
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0: Buenas noches, amigos de Soluciones Laborales. Muy contento, muy agradecido con Dios por la oportunidad de estar con ustedes aquí un lunes más por CRC 81.1 Radio y en general, pues gracias a todos los trabajadores del CRC y de Cadena Real Costarricense. Sin ellos no sería posible llegar entre ustedes hoy lunes. Así que, pues amigos, como siempre, dándole temas distintos, temas de interés, cosas nuevas que aprender, pues. El objetivo del programa de hoy es ese, ¿no? Es buscar la oportunidad de ver de qué manera, pues, aprendemos con nuestros invitados, que muy amablemente, pues, nos llevan a ese nivel de conocimiento y comparten, ¿verdad? Decía un profesor mío hace muchos años de que el conocimiento debe ser colaborativo, no debe ser egoísta, y en la medida en que no sea egoísta y sea colaborativo, podemos construir una mejor sociedad. Así que esto es parte del enfoque de este programa y también, obviamente, de toda la cadena Real Costarricense con todos los invitados. Y desde ya dándole las gracias a nuestro invitado de hoy. ¿Cómo está, don Ronnie Castillo González?
1: Buenas, don Mario, muchísimas gracias por la invitación. Estoy muy bien, muy, muy contento de estar compartiendo un poquito con la audiencia.
0: Muy bien. Para todos los que nos pues, han escuchado a don Ronnie por primera vez, es importante indicarles de que él es experto con más de 20 años de trayectoria en lo que es la intersección de finanzas, de regenerativas, impacto social e innovador estratégico. Entre últimas experiencias que ha tenido, ha sido CEO de Gaia Impact, director ejecutivo de Fundación Madre Tierra Verde, fundador de Refin Costa Rica, corredor de bolsa, gestor de activos financieros y ex candidato presidencial. Así que ustedes lo vieron recientemente en la pasada campaña. Yo creo que con muy buenas sensaciones entre la gente que lo escuchó y lo pudo observar en los debates. ¿Cómo están, Ronnie? Bueno, ahora sí. Ronnie, pucha, interesantes esos temas y ese background suyo, ¿verdad? Cuéntenos un poquito, ¿quién es Ronnie González? Perdón, Ronnie Castillo, ¿quién es? Para que las personas lo conozcan un poquito mejor.
1: No, claro que sí. Más bien, muchísimas gracias por la invitación. Soy pues una persona que siempre se ha interesado mucho en el temas financieros, en temas ambientales. Siempre he trabajado pues con fundaciones desde que soy un adolescente. Pues he tenido algunos roles de diferentes tipos relacionados a temas de fundaciones. Ya después cuando me metí en la U y cuando empecé a trabajar, pues hice corredor de bolsa y estuve trabajando un poco en todo este tema de banca y mercados de capitales, mucho con una perspectiva internacional. Y pues ahora pues trabajamos un poco desde la perspectiva también de las finanzas regenerativas y de la salud, regenerativa. Y me encanta pues compartir sobre estos temas.
0: Bueno, antes de entrar al tema de lo que pues, vamos a hablar hoy, tengo una pequeña duda. ¿De dónde nació el gusanito de intentar, verdad, poner su nombre? Es que le comento algo, le comento esto porque hoy estábamos hablando en un grupo de amigos mira, la gran mayoría de nosotros andamos por los 50 años. Y estaban un poquito tristes, ¿verdad? La gran mayoría de mis amigos por la situación país, la inseguridad. Y pues yo les comento, y digo, señores, que la única manera de intentar hacer algo diferente por el país es involucrándose, porque sí, ver los diferentes noticias, uno va a ser mejor país, ¿verdad? Y como espectador, ¿verdad? Y que nos toca, pues, cada uno desde su trinchera pelear y defender a sus propias familias y mantenerlas. Dicho esto, ellos se han frustrado, ¿verdad? Por situación económica, un montón de cosas sobre toda la seguridad y el futuro, ¿no? Entonces, pensaría que en el caso suyo, usted se está haciendo o
1: algo.
0: no, pero porque se involucró. Pero ¿qué es lo que lo hizo? ¿Qué es lo que lo motivó en las pasadas elecciones?
1: Bueno, las pasadas elecciones en relación al involucramiento político, pues fue, creo que yo que esas cosas en algunos casos se planifican, en mi caso fue algo muy espontáneo. Fue algo que llegó como un regalo del partido que Costa Rica manda, que estaban buscando pues una propuesta diferente, innovadora, y sentí yo que rechazar pues un llamado tan importante como ese era difícil, a pesar de las pocas posibilidades que uno podía tener como candidato pues de quedar, ¿verdad? Sin embargo, creo yo que desde mi perspectiva personal, la razón por la cual yo me involucré en esa experiencia política era precisamente posicionar, darle voz a algunos temas. A mí la verdad me daba y me sigue dando mucha frustración que la conversación política sea tan poco elevada, ¿verdad? En un momento donde tenemos tantos cambios desde el punto de vista geopolítico, desde el punto de vista de las oportunidades con la innovación, desde cómo podemos pues desarrollar oportunidades diferentes, desde el empoderamiento de las comunidades, que es algo muy relacionado a las finanzas regenerativas. Y más bien estamos haciendo todo lo contrario, ¿verdad? Generando dependencias externas, generando conflictos internos, ¿verdad? Entonces, nuestro humilde aporte era, pues, generar un espacio de una conversación distinta, de temas de innovación, de temas que probablemente iban a ser poco comprendidos por la mayoría de las personas, pero que consideramos importantes y que era nuestro aporte democrático en ese momento. Y más bien me agrada muchísimo poder tener a unos meses de eso una conversación un poco más coloquial, ¿verdad? Un poco más tranquila, sin tantas expectativas del contenido, pero más desde el punto de vista académico y de análisis del tema. Así que muchas gracias por la invitación.
0: No, más bien por su tiempo. Bueno, empecemos por explicarles a las personas, porque eso es lo que me tiene un poquillo pensativo. Pongamos en contexto, ¿qué es la economía generativa? ¿Cómo nace? ¿Verdad? Cuéntenos un poquito sobre esto para las personas que nos están escuchando.
1: Claro, yo creo que hay algo que nosotros podemos acordar, y es de que desde que empezó, pues hace unos 200 años, la primera revolución industrial, pues hemos sufrido maneras, digamos, radicalmente distintas de cómo se interpreta el valor del trabajo, cómo se pues generan nuevas interacciones desde el punto de vista de los dueños de la propiedad, ¿verdad? Los temas de propiedad industrial y propiedad, ¿cómo se llama? Intelectual, empezaron a tomar muchísimo más valor, ¿verdad? Cuando pues simplemente empezamos a alimentar un sistema económico, digamos, que se basaba mucho también ya en la segunda revolución industrial, el tema de la línea de ¿cómo se llama?, de ensamble, ¿verdad? Y eso también nos trajo implicaciones fuertísimas desde el punto de vista de la redistribución de la riqueza y la creación de riqueza neta, ¿verdad? Y cómo los países empezamos pues a tener cierto crecimiento acelerado, nunca antes visto en la historia, desde el punto de vista no solamente pues de logros económicos, sino también de repartición de la riqueza y de la generación de una clase media importante, ¿verdad? Eso se ha venido pues deteriorando en el tiempo, precisamente porque ese sistema lineal está diseñado para que el tema se agote de alguna forma, ¿verdad? Por eso existen fenómenos como la inflación, por ejemplo, ¿verdad? Por eso existen también otros fenómenos desde el punto de vista pues monetario y fiscal, ¿verdad? Que pues nos indican que el sistema pues cada vez pues buscamos de que sean las mismas pues personas las que se hagan cargo de sus propias temas sociales, ¿verdad? Y de alguna manera dándole un poco más de valor a las empresas. Creo que yo más recientemente me estoy adelantando la conversación, pero me gustaría introducir el término desde una vez. Estamos llegando a una época actual donde estamos viviendo lo que yo le llamo un tecnofeudalismo, ¿verdad? Donde son las nuevas plataformas sociales y de otro tipo, ¿verdad? De transporte, de comida, las que están tomando una porción importante de la participación del trabajo de las personas a cambio del acceso a la información, ¿verdad? Entonces es algo también importante de ahora, donde ya pues la mayor cantidad de valor agregado está en el acceso a los datos, ¿verdad? Que es algo que estamos viviendo en esta cuarta revolución industrial. Entonces, ¿de dónde viene esto? Pues viene creo que yo que de una preocupación genuina de entender que estamos viviendo una transformación profunda desde el 2016, que empezó con lo que llamamos la explosión de las tecnologías exponenciales, ¿verdad? Hablamos de existen otro tipo de interactividad, ¿verdad? Ya no solamente desde lo móvil, sino también desde otros dispositivos, digamos, utilizables, los wearables, ¿verdad? Para temas de salud, para temas, por ejemplo, de compartir imágenes y demás, que ya están, pues, redefiniendo las maneras en cómo nosotros, pues, estamos siendo invadidos por los datos y cómo estamos redistribuyendo esa riqueza. Y me parece que definitivamente esas son conversaciones que en Costa Rica tal vez se tienen, pues, en algunas mesas, digamos, de más sociales, ¿verdad?, entre las personas, porque yo creo que nadie está de alguna manera ignorando completamente estos conceptos, pero de alguna manera en la escena política no se ven, ¿verdad?
0: Interesante, ¿verdad? Es decir, el tema tiene que ver o va enfocado precisamente en ver de qué manera, corrígeme si me equivoco, hay un mayor aprovechamiento de los recursos, ¿verdad? Y por lo tanto, entonces, un mejor, digamos, menos desperdicio y así le damos mayor sostenibilidad, digamos que al planeta, ¿no? ¿Y qué otro aspecto se me escapa de este concepto?
1: Sí, vamos, verá que desde el desarrollo sostenible existe una visión muy centrada en el planeta, y eso es algo que le ha pasado a Costa Rica, que nos hemos hecho como demasiados defensores del planeta. En el desarrollo regenerativo el concepto es un poco más amplio, porque toma en cuenta también el valor del bienestar de la comunidad y el valor del bienestar humano, ¿verdad? Entonces es un elemento distinto que diferencia, digamos, del desarrollo sostenible. También entiende el desarrollo regenerativo todos los temas que son los límites planetarios, ¿verdad? La cantidad de recursos finitos que tenemos en el planeta como nuestra nave espacial, ¿verdad? Y a partir de eso, pues genera soluciones creativas desde las finanzas, desde la arquitectura, desde la agricultura, a cómo pues administrar esos recursos con una perspectiva distinta, ¿verdad?
0: Por ejemplo, para un ejemplo, podríamos estar diciendo de que, digamos yo que tengo una finca y produzco café. En la medida en que la producción del café respeta el medio ambiente, en la medida en la que diga, exista un respeto al medio ambiente y también busque la protección y el bienestar económico y personal de los trabajadores que laboran en la finca, estaríamos hablando que estamos en esta línea.
1: Claro que sí, y eso es algo que no siquiera, ni siquiera tenemos que imaginarlo, es simplemente verlo en el tiempo. No es lo mismo, digamos, como se administraba un café hace 50 años, que las maneras en cómo uno busca generarle valor a la cosecha de café hoy por hoy. Probablemente el café, si es orgánico, va a tener una mejora en el precio, ¿verdad? Probablemente si tiene, hay prácticas ahora que le ponen árboles al cafetal, ¿verdad? Para que haya sombra compartida. A veces lo mezclan incluso con cacao para que no sea un monocultivo, ¿verdad? Entonces todos esos son elementos, digamos, que vienen desde la agricultura regenerativa, que nos hacen menos dependientes, por ejemplo, a suministros importados del extranjero, ¿verdad? Que de alguna manera generan pues una pues mayor sanidad ambiental desde el punto de vista del suelo y de las aguas y demás. Y además de eso, pues genera beneficio a los trabajadores porque no se envenenan con esos agroquímicos y además de eso generan un mejor precio de venta para la persona que lo produce, ¿verdad? Entonces, ya es cambiar un poco, pues, la perspectiva de la agricultura tradicional altamente extensiva, ¿verdad? A la generación de productos de calidad y de alto valor agregado en mercados internacionales, ¿verdad? Entonces, siento yo que ese es un ejemplo claro y concreto de cómo, por ejemplo, el café ha sido afectado por el tema del desarrollo regenerativo. Si quiere, yo luego, si puedo compartir una diapositiva aquí,
0: Sí, si puede, hágalo.
1: lo voy a tratar de hacer.
0: En
1: Porque
0: beneficio de nuestros oyentes que nos están,
1: ahí
0: los
1: se
0: que
1: ve,
0: nos
1: sí.
0: están viendo por Facebook, pueden conectarse en la red social de Variar Asesores y también de la red social de CRSH 89.1 Radio, van a poder ver la entrevista y también ver lo que nos está enseñando. Don Ronnie. Ah, muy bien.
1: Ok, yo nada más voy a hacer dos grafiquitos ahí. Este es el primero. Es una adaptación de un libro que se llama Regénesis, de un doctor Bill Reed. Bill Reed es un arquitecto, de hecho, que él es el que desarrolló el sistema LEED, de la certificación LEED en Estados Unidos, muy famosa en los edificios. Básicamente es una adaptación desde nosotros estamos viendo que el mundo antes se parecía más a lo que se ve desde la foto de la izquierda y ahora se parece más a lo que vemos en la derecha. El diseño del sistema anterior era extractivo. Extractivo porque pues, se buscaban pues, decisiones centralizadas, se desarrollaban patrones mecanísticos, pensamiento reduccionista. Hay una mentalidad de escasez, donde el ganador se lo lleva todo, donde protegemos las ideas y la tecnología, donde basamos el diseño en desconfianza hacia las personas y hacia la comunidad, y las decisiones son completamente piramidales, de arriba hacia abajo. Ahora, de repente, estamos viendo de que la gente se está pues, preocupando un poco más en invertir en etapas de diseño para poder bajar la cantidad de energía utilizada y con ende el costo de cada proyecto o decisión que tome, y a través de eso se hace a través de un sistema que es vivo, donde ya nosotros estamos viendo pues patrones descentralizados o distribuidos en las redes, como por ejemplo en el blockchain, donde la gente está siguiendo patrones ecológicos, donde de repente se da cuenta la gente de que existe un pensamiento turístico y una mentalidad de abundancia y que hay suficiente para todos si lo repartimos de una manera correcta. De repente empezamos a escuchar en software que existen códigos fuente abiertos y colaboración para desarrollo de software, lo que se llaman los diseños abiertos, ¿verdad? O el open source, y que de repente también existen algunas estructuras de tomas de decisión más allá de las sociedades anónimas y cosas que ni siquiera son controladas por un país, sino que está en internet, como los DAOs, que desarrollan decisiones participativas en comunidades, ¿verdad? Entonces a mí me parece que esto es muy relevante porque es una tendencia innegablemente que existe y hay algo muy importante también que está afectando muchísimo nuestra interacción con los datos y con la realidad, que es el tema del Internet. Cuando el Internet se creó, bueno, al principio pues todo estaba en una desktop, ¿verdad? Donde habían programas y habían bases de datos y habían unos protocolos de comunicación interna. De repente, yo me acuerdo que cuando yo era jovencillo, nosotros nos poníamos los diferentes compañeros del colegio a llevar un tarro grande a un garaje y armábamos como una red interna para jugar juegos entre nosotros, ¿verdad? Ya de repente, todas las computadoras se lograron conectar y existían los navegadores, empezaron a existir los websites, como decir, accesos no interactivos, ¿verdad? Donde nosotros íbamos a un servidor y era bien lento y demás. Después, pues vino la web 2 alrededor del 2013, ¿verdad? Y nos dijeron que ahora todo iba a ser móvil, que ahora todo iban a ser apps, que incluso ya no nos iban a vender el Office, la licencia de Office, sino que nos iban a dar una licencia de pago mensual, donde todo iba a estar en una nube respaldado y demás. Y ahora estamos viviendo una tercera revolución, que es innegable, ¿verdad? Que es el tema de las nuevas interfaces, desde la realidad aumentada, realidad virtual, lo que es la inteligencia artificial, que es la lógica que está impregnada en todo el desarrollo de cualquier aplicación hoy por hoy, y los datos que están en blockchains, ¿verdad? Que es algo que está incluso siendo implementado ahorita por el sistema financiero en Estados Unidos, ¿verdad? Que está pues metiéndose durísimo Trump con el tema. Coinpay está pues metido ya con los racks directos de la Fed, ¿verdad? Entonces ya el tema de que si blockchain va o no a afectar el sistema financiero es más bien un cuándo, ¿verdad? Y todos estos son temas que son brevemente pues tocados en la esfera pública costarricense, ¿verdad? Entonces, pues a mí lo que me parece es de que es importante actualizar la conversación, entendiendo de que hay temas que son muy visibles. Creo que lo primero que uno ve y escucha del tema de agricultura, de desarrollo regenerativo, es como bien lo dijo usted, la agricultura. Sin embargo, también se ve, por ejemplo, en el urbanismo, ¿verdad? Y en la arquitectura, como la influencia de la naturaleza, ¿cómo se llaman? De los tipos de transporte público, ¿verdad? Compartidos y toda esta onda, pues van permeando poco a poco las municipalidades y el desarrollo de las ciudades en general, ¿verdad? Es algo que es innegablemente visible. Está como un mute.
0: Qué interesante, don Ronnie, pero la pregunta que yo me hago es, desde ese enfoque, ¿cuál es el estatus de Costa Rica?
1: Sí, pues yo creo que Costa Rica está en una situación donde, si bien es cierto, nosotros tenemos pues algunos puntos ganados a nivel, por ejemplo, de conservación y de manejo de la biodiversidad como nuestra bandera fuerte. Siempre históricamente hemos tenido pues algunos temas que yo creo que hoy más que nunca son súper rojos, ¿verdad? Que yo siento que hay que gestionar con esa filosofía. Uno de ellos es, por ejemplo, la gestión de residuos. Aquí la gestión de residuos es algo que deja mucho que desear, ¿verdad? Ahorita estamos al borde de una crisis sanitaria, dado que están programados los cierres de los rellenos sanitarios del Valle Central para los próximos meses, ¿verdad? No existe un plan de qué se va a hacer después, claro. Entiendo de que el gobierno pues tiene algunas iniciativas en su agenda que tienen que ver con otros nuevos rellenos sanitarios y cosas así, pero volvemos a lo mismo, el relleno sanitario sigue siendo pues una tecnología completamente desfasada. Creo que existen otras maneras creativas de cómo aprovechar pues por ejemplo el valor calórico de la basura. Cómo desarrollar pues otras maneras de gestión, definitivamente pues aumentar las tasas de reciclaje. Y el otro tema creo que es una gran deuda de Costa Rica es el agua, ¿verdad? Seguimos siendo un país que a pesar de que tenemos abundancia de agua, pues las alcantarillas siguen siendo y los ríos siguen siendo pues cloacas abiertas, ¿verdad? Donde todavía pues el tema de tratamiento de aguas es solamente en una parte de la ciudad, ¿verdad? De San José, que todavía falta pegar pues mucho sector y que además de eso pues en las provincias es totalmente peor, ¿verdad? Entonces creo yo que es importante pues tener una estrategia. Este es un año que viene aparentemente con un niño fuerte, ¿verdad? Vamos a ver cuáles pueden ser las implicaciones a nivel de manejo de agua, ¿verdad? Creo yo que es muy importante que las autoridades pues tomen conciencia de lo importante que es este tema, ¿verdad? Sin embargo, creo yo que Costa Rica tiene pues una buena oportunidad de poder pues seguir pues dando ejemplo de cómo poder pues abordar estos temas. Creo que una manera, pues está en el tema de silvicultura, ¿verdad? O el tema de agroforestal. Me parece que ahí hay una buena oportunidad. Me parece también que el tema de la agricultura regenerativa en general es importante. Creo que ha habido un divorcio entre las autoridades y el tema y el sector agrícola, ¿verdad? Creo yo que tiene que existir, pues, una mejor estrategia. Yo, pues, pienso que las estrategias de importar demasiado producto o ser dependientes en momentos donde las cadenas de suministros están rotas, ¿verdad? Y en momentos donde estamos viendo el mundo con tantos riesgos geopolíticos, una estrategia de tener un agro fuerte, siento yo que sería pues una estrategia inteligente. Sin embargo, son cosas que se tienen que ir pues trabajando, ¿verdad?
0: ¿Cuáles son los principales desafíos entonces alrededor de esto? ¿Es un tema de conocimiento? ¿Es un tema de voluntad política? Porque escuchándolo se me vino a la mente un ejemplo, por ejemplo, ciudades como Panamá. Panamá, increíble, bueno, ellos están tratando, dicen que más o menos 10 años les va a costar limpiar el mar de Panamá. Es decir, Panamá usted puede ir, pero no se puede bañar, ¿verdad? Por más que está en la costa, porque precisamente no enseñaron el tema del tratamiento de las aguas negras. Y pasó lo mismo en Dubái. Dubái creció y Dubái no pensaron en el tratamiento de la basura. Y se les vino un problema tremendísimo porque prácticamente ya se estaba, bueno, retrotraje. Bueno, por dicha, este es un país que el dinero pues tiene en paleta y lo lograron resolver, pero les costó el doble de lo que hubiera costado simplemente planificarlo desde el inicio.
1: Claro. Sí, no,
0: Dicho esto,
1: totalmente.
0: entonces,
1: No, cuéntame.
0: dicho esto, la idea es, bueno, ¿cuáles son los principales desafíos? Y de una u otra manera, a nosotros nos está pasando con el tratamiento de las aguas, lo mismo que le pasó a a Panamá y esos países, con la ventaja única, pienso yo, que al menos en lo que es en conservación del medio ambiente, pues sí hubieron decisiones en un pasado que fueron positivas, sin embargo, hay mucho que hacer, ¿no?
1: Sí, no, seguimos en un punto, siento yo, clave de posicionar más que nunca estas ideas. Creo yo, y creo que se está metiendo mi parte un poco más financiera en el tema, es que una de las maneras que yo he visto que es de las mejores formas de convencer a alguien de que estas cosas son buenas ideas, está desde la parte económica, ¿verdad? Creo yo que si nosotros estamos planteando un proyecto, digamos, regenerativo de cualquiera de las áreas, que sea más caro que la alternativa, digamos, extractiva, creo que es un proyecto que nace muerto, ¿verdad? Siento yo que los proyectos tienen que tener la capacidad de poder presentar ventajas comparativas y muy cuantitativamente económicas, ¿verdad? Para poder ser exitosos. Creo yo, por ejemplo, particularmente en el tema de la gestión de residuos, la pues incineración de residuos o la generación de electricidad a través de utilizar gasificación pirolítica, digamos, para deshacerse de la basura, es algo que ya tiene más de 50 años de estarse trabajando en países escandinavos, ¿verdad? En Suecia, Dinamarca, países así, donde es tecnología pues bien madura, que ya se sabe que funciona bien, que genera pues un beneficio energético, y que soluciona también pues un problema, ¿verdad? Sin embargo, aquí pues siento yo que las decisiones son demasiado politizadas, ¿verdad? No necesariamente desde lo práctico, sino desde lo conveniente. Y esas conversaciones pues se quedan en simples conversaciones de mesas de trabajo, ¿verdad? Pero nunca llegan a ser consideradas de una manera seria, ¿verdad? Entonces, a mí me parece que incluso desde el punto de vista de la fragmentación de las municipalidades, ¿verdad? Y de tirarse la bola unas a otras alrededor de dónde va a estar el próximo relleno sanitario y ese miedo de que se lo pongan en el barrio a uno, ¿verdad? Es parte de la falta de constructividad colectiva alrededor de la solución del problema, ¿verdad? Y a mí me parece que el liderazgo político tiene que tener la capacidad de poder juntar a las personas a hablar de estos temas, ¿verdad?
0: Bueno, eso sí, eso sí. Ahora, don Ronnie, ahora hablemos de, claro, hay que estar ahí para hacerlo. Te pregunto, ya para finalizar ese tema, ¿cómo visualiza usted a este gobierno de Laura Fernández en alrededor de sus ideas?
1: Bueno, yo la verdad, cuando Laura inició, estábamos y estamos, ¿verdad? Con la mejor voluntad de apoyar las ideas. Lástima que ha habido tanta confrontatividad, ¿verdad? Desde el principio. Creo yo que definitivamente el tema eléctrico está generando pues muchísima volatilidad en las discusiones, se está poniendo pues muy polarizado el país, y creo yo que también de repente pues el trabajo en proyectos tan urgentes como el tema de gestión de residuos es una herramienta y una oportunidad que yo veo para poder llegar a acuerdos en temas país importantes que puedan allanarle a ella el camino a negociaciones un poco más difíciles como la energética, ¿verdad? Creo yo que definitivamente, pues lástima que no han visto la oportunidad de la solución en un tema tan concreto como el tema de la basura, una victoria rápida para ellos respecto a la creación de consensos en la Asamblea Legislativa. Dicho eso, pues espero de que busquen la forma de generar estos espacios, estos consensos, porque definitivamente pues seguir pues señalando unos a otros y que los argumentos pues sean adjetivos calificativos de nuestra preferencia política, con pues nombres trillados, ¿verdad? Y demás. no le da contenido ni genera un ambiente de negociación, ¿verdad? Esperemos de que eso se haya sido como un colerón del momento. Yo siento que todos estamos inmiscuidos más con tanto presión a poder reaccionar de diferentes maneras en momentos de alta presión. Sin embargo, ojalá que logre recapacitar y logre entender cómo estratégicamente posicionar temas como estos pueden ser muy importantes para generar victorias tempranas.
0: Bueno, ojalá, ojalá, porque creo que Costa Rica necesita realmente que sigamos trabajando unidos. Estamos hablando de que tenemos que construir un mejor país y dejar un mejor legado hacia el futuro.
1: Claro.
0: Ahora, usted habló ahorita recientemente del tema que tiene que ver con la cuarta revolución industrial, precisamente alrededor del Internet de las cosas, de la inteligencia artificial, del blockchain. Para hablar de esos temas y no visualizar un poquito el futuro adecuado a Costa Rica, nos lleva a varias cosas, ¿no? La primera que quiero hacerte, voy a preguntarte, eso es una pregunta genérica Para luego desarrollar algunas preguntas específicas, tiene que ver precisamente con estas tecnologías, Internet de las cosas. blockchain y la inteligencia artificial. ¿Cómo impactan el mercado laboral?
1: Bueno, esa es una excelente pregunta. Yo soy fan de un autor que se llama Jeremy Rifkin. No sé si ustedes lo han logrado pescar. Él es un futurólogo de alto nivel, y precisamente una de sus preguntas filosóficas favoritas es el tema del futuro del trabajo. De hecho, a través de él y de pues ese tipo de pensamientos que se ha introducido incluso la existencia potencial de una renta básica universal y de temas ahí ultra futuristas, ¿verdad? Entonces, ahí dejo la referencia bibliográfica para quien quiera leer un poco más al respecto. Pero básicamente lo que dice Jeremy Rifkin es que si nosotros pues tenemos lo que se llamaba el precio marginal, ¿verdad? ¿Cuánto vale una unidad más en una fábrica que ya tiene pues todo construido? Ese es el valor marginal de algo. En una sociedad de la tercera revolución industrial, ya con pues todo este tipo de tecnologías exponenciales, el valor marginal de algo cada vez se va acercando más a cero. Entonces la pregunta, digamos, asintótica que hace el hombre es, si las cosas van a ser casi que gratis producirlas, ¿cuál va a ser el rol de las personas cuando ya pues el trabajo esté hecho completamente por máquinas? Y pues ahí se hacen algunas preguntas filosóficas también de si nosotros pues siquiera como humanidad podemos volver a no trabajar, ¿verdad? ¿Qué haríamos si nos deprimiríamos, si volveríamos a las artes, a la filosofía, ¿verdad? Pero más allá de todos estos temas, pues románticos, filosóficos, creo yo que la pregunta sigue siendo válida, y a pesar de que probablemente nunca vamos a llegar a que el valor de algo adicional producido sea cero, sí vamos a llegar a que cada vez sea más barato, ¿verdad? Y eso es algo que estamos viendo. Creo yo que también hay algo que hay que tomar en cuenta, y es la gran diferencia que hay en el entrenamiento de las personas. Hay mucha gente incluso ahora que ahora habla si es necesario ir a la universidad o no, porque 5 años después ese conocimiento va a estar obsoleto y lo que sea, ¿verdad? O si más bien ahora es mejor pues la educación técnica con cosas un poco más actualizadas y constantes, ¿verdad? Incluso gente que dice que la educación puede ser exclusivamente de experiencia, ¿verdad? Lo que yo sí te puedo decir es de que un abogado que sepa de inteligencia artificial siempre va a ser más contratado que un abogado que no lo sepa en el contexto actual, ¿verdad? Entonces creo yo que cualquier profesión va a tener que actualizarse desde el punto de vista del uso de las inteligencias, de las herramientas exponenciales, para poder pues tener mejores oportunidades de trabajo. Si bien es cierto, pues hay un montón de roles y de pues labores que pueden ser reemplazadas por la inteligencia artificial, creo yo que también existen un montón de labores nuevas que se están abriendo y de oportunidades para las personas que están bien capacitadas y bien actualizadas en el uso de esas herramientas. Entonces, número uno, no importa la edad que tengamos, creo que es muy importante la actualización profesional y tecnológica, número uno. Número dos, creo que también hay una pues redistribución de lo que es el valor del trabajador, ¿verdad? Entonces creo yo que también entender de que otras modalidades de trabajo, como los trabajos que son pues de consultoría propia, los emprendimientos, otros esquemas de financiamiento para esos emprendimientos, desde el crowdfunding, por ejemplo, y otras cuestiones, son muy importantes para entender la redistribución de las personas como trabajadoras, ¿verdad? Ahora está muy de moda el tema, muy de moda el tema de los nómadas digitales, de las personas que trabajan pues en línea y demás. Y creo yo que en Costa Rica existe una gran oportunidad de poder actualizar nuestra pues oferta laboral hacia eso. Creo yo que los costarricenses, desde que entró Intel y pues hemos desarrollado un montón de habilidades desde el punto de vista primero pues técnico y luego un punto de vista de investigación y desarrollo, donde Costa Rica se ha venido pues identificando un poco en eso. Sin embargo, creo yo que es importante que el país empiece a tener un poco más de producción, de emprendimientos y de propiedad intelectual propia para poder desarrollar un ecosistema propio y no tener que depender tanto de la inversión extranjera directa. Creo yo que eso es algo fundamental y la creación de redes y de mercados un poco más amplios es lo que nos puede pues ayudar a colocar esta cantidad de servicios, ¿verdad? Que se pueden generar y creo yo que hay pues buenos ejemplos de empresas que lo han estado haciendo. Sin embargo, creo yo que existe o que debe existir más bien la voluntad del gobierno de generar mejores condiciones para que pues mejores emprendimientos tecnológicos con este enfoque pues crezcan en esta economía.
0: Ahora le pregunta a Gonroni, ¿siente usted que Costa Rica podría tener, o cómo, si, cómo visualiza usted? Ojo lo que estamos hablando. Estamos hablando que tenemos tecnología que hace que las cosas cambien y las formas de trabajo también evolucionen a ser más eficientes y menos dependientes del ser humano. Pero por otro lado tenemos a una caja costarricense de seguro social que hay que mantener, con un crecimiento demográfico deficitario. Ojo lo que estoy hablando, ¿verdad? Y por otro lado, tenemos un tipo de cambio que está machacando sectores, los huevos de oro, que es sector exportador y turismo. Pucha, si se pregunta a mí. O sea, la teníamos perfecto. Como costarricenses, estamos sacándole valor agregado al corredor norte, que me contaron una vez que Costa Rica goza de la bendición, que al tener nosotros los vientos alisios del Caribe con las cordilleras que van desde Guanacaste hasta la zona sur, ¿verdad? Hace que los vientos alisios generen un ecosistema que permita que la zona norte, dícese Limón, parte de Guanacaste, pero todo San Carlos, tenga una producción permanente durante el año, de todos los productos que se hacen, piña, banano principalmente. Pero no estamos, pero la política económica está de otra manera afectando la competitividad. Por otro lado, tenemos cargas sociales. Sí, nació la Caja Costarricense de Seguro Social hace muchos años. Modelo solidario del cual muchos nos sentimos orgullosos y tranquilos, y yo creo que la existencia de la caja genera una paz social en lo que se ha vuelto un elefante sostenible, ¿verdad? En donde las listas de espera y hay mucha insatisfacción. Dicho esto, ¿verdad? La pregunta yo me hago es la siguiente: es decir, ¿de qué manera siente usted que podría la tecnología buscar soluciones alrededor de estas problemáticas, o del todo Costa Rica necesita tomar decisiones políticas trascendentales para

0: que no sea pagar impuestos.
1: No, no, no, y digamos, yo lo veo que del gobierno de Chávez pasó 3 años, creo, con una política económica restrictiva. Bueno, el Banco Central, ¿verdad? Que yo sé que es separado y lo que se quiera, pero no entiendo la decisión del Banco Central a la hora de dictar su política, digamos, de tasa de política monetaria, entendiendo de que tenemos inflaciones negativas más de 30 meses, ¿verdad? Y yo todo el mundo sabe que con una política monetaria restrictiva los ingresos fiscales bajan, ¿verdad? Porque existe una menor promoción del desarrollo y entiendo por qué lo está haciendo el gobierno, ¿verdad? Lo que quieren es mantener un tipo de cambio bajo para salir bien en la foto de endeudamiento como porcentaje del PIB, ¿verdad? Porque tenemos mucha deuda en dólares. Sin embargo, en mi opinión, esa es una política económica cortoplacista, diseñada para, pues, de alguna manera, pues, que la gente pueda confundirse, porque son temas complejos, son temas que únicamente, pues, cierto tipo de personas, pues, manejamos, ¿verdad? Por nuestro trabajo o por la razón que sea, y pues muchas veces creo que se ha confundido el tema de tener el tipo de cambio fuerte con tener alguna fortaleza país, ¿verdad? Creo que es parte de esa desinformación que se promueve desde muchas esferas y definitivamente no es compatible con un desarrollo regenerativo. Creo que una política pues bancaria regenerativa tendría que ver un poco más con pues algo que tenga que balancee un poco mejor el beneficio de las comunidades. Creo que las comunidades turísticas es fundamental pues que manejen un tipo de cambio competitivo y yo podría aceptar, digamos, que el tipo de cambio inevitablemente esté ahí, pues si tuviéramos una política monetaria o una tasa un poco más abajo, pero si, no siendo el caso. Creo yo que es totalmente esperable que los ingresos fiscales estén bajando y van a seguir bajando en el entendido de que no cambiemos esa política monetaria que tenemos, ¿verdad? Que nos está ahogando como economía.
0: Y volviendo al tema este que comenté, ¿verdad? ¿De qué manera siente usted, o sea, existe la oportunidad, siente que Costa Rica podría utilizar la cuarta revolución industrial para poder intentar salir de adelante los emprendedores? Porque, vamos a ver, a mí me preguntan a mí, digamos, lo que inmediatamente está pasando. O lo que yo siento que está pasando es que la gran mayoría de las personas buscan la automatización, ¿verdad? Para reducir gastos.
1: Sí.
0: Y también hay una queja alrededor de eso, porque eso tarde o temprano va a disparar en menos ingresos en materia de empleo formal. Creo que estamos perdiendo, ¿verdad? Oportunidades,
1: Creo que estamos
0: Ronnie.
1: perdiendo oportunidades por no estar teniendo las conversaciones correctas. Creo yo que deberíamos estar metidos de cabeza en el tema de inteligencia artificial. Incluso yo en el plan de gobierno por ahí, pues tenía propuestas muy, muy, muy agresivas en ese tema. Y eso es lo que hablan en Estados Unidos, eso es lo que se habla en los países relevantes. Creo yo que sí, Costa Rica tiene una gran oportunidad y voy a poner un ejemplo ahí medio polémico, pero que es esta gente de Estonia. Estonia, cuando se liberó de la Unión Soviética y se hizo un país independiente, creo que era el país más pobre de Europa. Y la estrategia del nuevo gobierno de Estonia en ese momento fue una apuesta, pues, fuerte, pero correcta, que era, desarrollar la infraestructura de Internet más rápida de Europa. Como no tenía ninguna infraestructura, desarrollar una infraestructura fue pues una infraestructura muy actualizada y pues eso pues digitalizó el gobierno completamente. Y si usted quiere abrir, por ejemplo, usted puede tener una ciudadanía digital en Estonia hoy por hoy, puede tener empresas, bancos y ni siquiera ir, ¿verdad? Entonces creo yo que el ejemplo de ese país, un país sumamente pobre que no tenía ninguna oportunidad de salir adelante y lo hizo gracias a una decisión acertada desde el punto de vista de una apuesta tecnológica, ¿verdad? Creo yo que hoy por hoy existen algunos carriles en los cuales podemos montarnos para desarrollar

0: ventajas compartitivas en el futuro, no solamente desde el punto de vista de la inteligencia artificial, pero también en el tema de la biotecnología, por ejemplo, que creo que tenemos algunas fortalezas comparativas y una industria fuerte, y son temas que difícilmente van a ser completamente sustituidos por la inteligencia artificial, sino muy complementados, ¿verdad? Creo yo que todo ese tema de bienestar y salud, enfoques un poco más circulares, ¿verdad? No tan alopáticos, sino de atacar la causa de las enfermedades, el uso de la medicina natural, ¿verdad? De las prácticas holísticas son caminos correctos para poder desarrollar pues gente con mayor pues sanidad mental, longevidad física, ¿verdad? Y son temas que se quedan pues de alguna manera rezagados en contextos o en maneras antiguas o actuales de ver la sociedad.
1: De hecho, Estonia es el único país del mundo, eso lo hablé el sábado pasado o el anterior, es el único país del mundo que es 100% digital y que los españoles cuando le preguntaron, bueno, una periodista española le pregunta a la ministra de Educación de Estonia de que qué opina ella de, vea qué opina ella de lo que es la adicción a las pantallas y todo, porque ellos, todas las clases las dan por digitales, los niños llegan a las escuelas y tienen, solo, no hay papel, es decir, solo hay. Entonces la respuesta ya fue categórica, yo me quedé, bueno, anudadamente sorprendido. Y dijo, es que el problema de que los niños lleguen a la escuela, perdón, a la casa, y les den dispositivos para entretenerlos, es un problema de los papás, no es un problema del sistema educativo. El sistema, nosotros estamos para educarlos a ellos en conocimiento, en el manejo de las mejores herramientas, pero los papás son los que tienen que educarlos en valores, si los papás son los que tienen que incentivarlos a que realmente ellos desarrollen actividades físicas, que interactúen, que tengan mayor socialización. Aquí vienen a aprender, aquí no vienen a socializar, aquí no vienen a hacer otra cosa más que aprender. Y yo me quedé claro, si vemos la tecnología como un tema de aprendizaje, es espectacular,
0: Claro.
1: ¿verdad? Es espectacular. Entonces, por eso es que ahora entiendo lo que estás contando, ¿verdad? Del desarrollo que ha tenido ese país en función de esta propuesta y esta decisión que en su momento tomaron. Costa Rica tiene la oportunidad desde el punto de vista del wellness. Porque hay propuestas en Costa Rica de hoteles, inclusive hay muchas personas que están preparadas al terreno del wellness. Porque yo siento que la inteligencia artificial está generando que las personas o los grandes ejecutivos ya van a empezar a mirar una menor carga laboral. Y ahora sí,
0: Eso.
1: con relación a esto, la pregunta es, ¿usted qué opina de esta jornada 4x3?
0: Bueno, estamos llegando al meollo del asunto, ¿verdad? A mí me da mucha pena, la verdad, que la conversación sea cómo vamos a devolvernos en derechos laborales, ¿verdad? Y no cómo le damos mejores oportunidades a las personas para poder, digamos, desarrollarse mejor y poder tener mayor acceso financiero, pero también a la felicidad general, ¿verdad? Y creo yo que es una cuestión de enfoques, es una cuestión de filosofías. Eso no creo que me haga comunista. Yo vengo de los mercados de capitales, soy una persona que me considero orgullosamente una persona pues enfocada un poco más hacia la derecha. Sin embargo, también yo creo que hemos llegado a querer defender puntos de derecha extrema, ¿verdad? Yo creo que Costa Rica tiene que tomar la decisión de si quiere competir con los países asiáticos que no tienen condiciones laborales y pagan súper mal a su gente, ¿verdad? O si queremos competir con los grandes hubs de innovación que tienen a los grandes cerebros y que les dan condiciones a las personas inteligentes del mundo a venir a sus ciudades a instalarse. Todo mundo quiere venir a Costa Rica, ¿verdad? Yo que paso tanto tiempo en el extranjero le puedo decir de que yo sigo pues siempre una apertura total por el simple hecho de ser costarricense, ante la percepción positiva de casi todas las personas de todas las nacionalidades. Todo el mundo quiere, pues, tener una experiencia en Costa Rica, y creo yo que generar condiciones de emprendimiento y de innovación para poder darle la bienvenida a estas personas en un contexto donde estamos viviendo, pues, cambio climático, donde las situaciones de algunas ciudades están cambiando a nivel de qué tan confortable es vivir en ellas. Siento yo que Costa Rica puede vivir un éxodo de personas que puedan venirse para San José y para otras partes. Sin embargo, tenemos que estar preparados para poder darle cabida a todas estas personas, siempre pensando en defender los derechos de nuestras comunidades. Y creo yo que ese es el delicado arte de la política, ¿verdad? Cómo nosotros podemos, pues, darle oportunidades también al sector privado de desarrollarse, sin olvidarse de que tenemos, pues, un valor social importante que respetar, ¿verdad?
1: Okay. Ahora bien, Ronnie, pareciera ser que vamos en retroceso, pero esperemos que no. Bueno, yo siempre he tenido la esperanza de que el espíritu emprendedor de nosotros los costarricenses está muchos, está, digamos, muy en él. Pero bueno, nos toca lidiar con malas o buenas decisiones de los gobernantes. ¿Qué aconseja usted a los que son oyentes? Dícese trabajadores, ¿no? Dícese empleadores, ¿verdad? Pequeñas y medianas empresas. ¿Qué consejo usted les daría en este momento? ¿Qué decisiones ellos tienen que estar tomando hoy en día para poder visualizar un mejor futuro hacia los años venideros?
0: Bueno, yo te voy a decir una anécdota personal que tal vez puede resonar con algunas personas. Yo, pues, he estado descubriendo los diferentes y le he dado seguimiento a los diferentes modelos de inteligencia artificial y las diferentes capacidades, y dependiendo incluso cómo eso, pues, interactúa o mezcla, digamos, con mi estilo de trabajo y demás. Y hace como 3 o 4 meses, o 5 meses, no recuerdo, empezó a usar Claude de Anthropic. Esta misma inteligencia artificial que se hizo famosa ahí por temas políticos en Estados Unidos y demás. Yo quedé completamente, pues, anonadado de la capacidad que tiene esa herramienta para ahorrarme trabajo. Yo que hago modelos financieros, valoraciones de empresas, análisis, ¿cómo se llama?, financieros de compañías y de países, eso te ahorra mucho trabajo. Creo yo que hay algo muy interesante alrededor del ahorro del trabajo, y es de que probablemente en el futuro mejoren, pero hablando en el hoy por hoy, definitivamente, si yo no le pongo cuidado a lo que estoy haciendo, no le doy las instrucciones correctas a la cuestión, no reviso los números porque a veces no salen bien y demás, no voy a hacer un buen trabajo. O sea, la herramienta no sustituye el cerebro de uno, al menos hasta el momento, hasta el día de hoy, ¿verdad? Sin embargo, yo sí creo que yo, el trabajo que antes hacía en 2 semanas, ahora lo puedo hacer en un día, lo cual me da, pues, muchísima eficiencia para poder dedicar mi tiempo a otras actividades, ¿verdad? Yo creo que eso es algo que, desde mi perspectiva de un consultor financiero, de una persona que trabaja desde la gerencia, digamos, tener esas herramientas ha sido muy bueno, y yo creo que es algo que puede ayudar a cualquier otra persona. Así que yo creo que mantenernos actualizados, digamos, la actualización profesional, el conocimiento aplicado a cada uno de los quehaceres, digamos, en el que estamos inmiscuidos. No hay recetas mágicas, ¿verdad? Sin embargo, creo que ahora que definitivamente desactualizarse profesionalmente es algo que pasa tan rápido, ¿verdad? Que yo creo que la mejor recomendación que yo le puedo dar tanto a los empleadores para que retengan a sus empleados, como a los empleados para poder tener mejores trabajos, es el desarrollar, pues, estrategias de actualización profesional permanentes, ¿verdad? Y eso, pues, creo que es lo único que nos puede hacer, pues, y ni siquiera nos puede garantizar, pero nos puede dar mayores posibilidades de ser competitivos, ¿verdad?, en el contexto actual.
1: Muy bien. Bueno, no queda otra, ya es 5:25. Ya se nos fue el tiempo, definitivamente increíble, rapidísimo estuvo esta entrevista, ¿verdad? Don Ronnie, muchísimas gracias. Este es su programa. Usted puede, pues, cuando quiera, algo, tenga alguna duda, perdón, algún tema que quieras poner a los siguientes, esté pendiente que aquí vamos a recibirlo. Así
0: Claro,
1: que,
0: por fin.
1: de verdad, muchísimas gracias y que me lo acompañe.
0: Con mucho gusto, estamos a la orden. Hasta luego.
1: Bueno, amigos, esto fue Soluciones Laborales. Que esté muy bien, muy buenas noches.
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Sí, supongo que es que no es que no se ha Gracias.

archivo de esa playlist que se puede ver aquí, esa zona, y no sé, no. Y así no tiene más hotel, más informes, y no tienes que pagar el dinero, para el canal de su gente, es como el que otra vez pasé, que es un chocolate de pandemia, ahora está sintiendo lo sostenible, pues se le hace tiempo que las personas se fueron, que no tienen que pagar. Es un poco importante Santo de Junio, hoy fue Santo de Junio, que pues hicimos un manejo espacial, hasta hoy pasé un poquito, pero pasé de Santo de Junio. Tuvimos esta conversación que también me preparé, pero no me dio mucho tiempo, pero es un tema que yo no me dio nada más pasable, también porque apartamento, casas, sobre todo en el momento de hoy siento que se puede ir a tener una asociación de esta cliente, además de la que no quiero ir a tener preparado, que esa persona ya escucha esta política, que no tiene nada como un tiempo, por ejemplo, el cliente está, que se piensa que la privacidad y la distancia, pues, como que no se puede tener, sino que está

Pues, hasta luego, nos vemos.

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esos 500

Gracias.

proyectos con eso, ¿no? Pero que es socialmente lo que nos toca de pedir pasaciones o que se arrastre, que suele pasar. Hoy fue el momento de esta, faltaba el interrogante, los alcances, que no son, no tenemos sus alas, es un pintado, es que esto fue

tiene que los vecinos de este lado saben que no hay más sequía que llueva. Pues estoy especialmente la gente que empieza a sacar.

Gracias.

Sí.

Es que la política no es así.

Pero, la cuestión es el proceso de

Ha dicho que la misión oficial de

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Gracias.

Listo.

Es hasta

Que se

Discutir las experiencias.

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aplicación esa suspensión de una forma política que inició el Congreso de Salud, ofrece a los muchos millones para la confianza de las partes, y que en París tuvo una fase de momento de acuerdo internacional importante, pero como que no logra construir con ello las políticas concretas de los países.

tendría que generar un piso de la consciente para que no lo quiera exigir en cierto tiempo. Pues eso ya lo hemos mencionado, la gente puede reciclar, puede tener un nivel de conciencia mental que no actúe al 100% con la coherencia, pero hay más que los

Pero este app es para ti que conformar. Así es que toda información que compartes hoy, hoy en este especial,

de mujeres y mexicanos. Y si quiere funcionar sobre el Día Mundial del Medio Ambiente, es el propósito en este tema por parte de la Organización de Naciones Unidas, que nos hacen llamar en tres pilares: la restricción

película del Topo de Gastón y la supervivencia. La verdadera transformación comienza cuando existe coherencia entre lo que sabemos.

responsabilidad personal que tiene al corresponder a ti. Tu responsabilidad como en tu hogar, en tu lugar de trabajo, en tu comunidad y en tus hábitos de consumo. Por eso hoy quiero proponerte tres acciones simples que puedan marcar una diferencia real. La primera, rechaza siempre que puedas los plásticos de un solo uso y opta por alternativas reutilizables. Recuerda que

que tienes que entrar en evidencia, evidencia que formas y desde la raíz. Porque quizás el problema más grande no sea solamente lo que estamos haciendo caliente, sino la disminución que hemos desarrollado por él. Es irónico cuando lo pensamos con calma. Nadie

redes sociales en las cuales nos escuchan hoy y cuéntanos qué temas, herramientas y reflexiones te gustaría escuchar en las próximas cápsulas. Tu participación es nuestra mayor inspiración. Y ya, para concluir, los invito a que esta semana no solo

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Aunque no siempre resulta fácil vivirlo a diario, no se murió el amor todavía. La suma de los dos, las ilusiones, la fantasía.

Iglesia, son mayores de 41 años y verdad es que usted, de tal, de la iglesia, de Cristo, de Canejo y Fortaleza.

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Sí.

Entonces, ¿cuál es que no va a haber un uso de la importación? Es que,

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0: Hola, ¿qué tal? Muy buenos días. Le damos la bienvenida a una nueva edición de Noticias RC de este martes 9 de junio del 2026. A partir de este momento nos puede sintonizar a través de la página web de crc891.com, así también como en la aplicación de Pura Vida Radio y además en el Facebook Live de crc89.1 Radio. Hoy les acompaña Ismael Hernández y en el respaldo técnico Norman Cruz. A continuación, las principales noticias de este martes 9 de junio. Menos empleo y menor consumo frenan crecimiento económico en el país, según estudio. Lluvias provocan 29 incidentes por inundación y mantienen alertas en gran parte del país. Contribuyentes enfrentan dos fechas clave para evitar sanciones tributarias en junio. Costarricenses podrán evaluar qué tanto saben sobre créditos y finanzas personales. Bosques valen oro verde, carbono almacenado equivale al 17% del PIB de Costa Rica. UNED abre convocatoria de becas para estudiantes de escasos recursos. Tribunal Supremo de Elecciones llevará cédulas y otros trámites a comunidades alejadas de Tilarán. 10 años de esperanza, programa impulsa la recuperación de 150 pacientes al año en Alajuela. Latidos en la lluvia llevará la esencia de Costa Rica a millones de hogares a través de plataforma. Especialistas descartan cambio definitivo en tendencia del dólar. Operativo del IJ deja 8 detenidos por narcomundeo en Cóbano. Y en noticias internacionales, en su primer discurso en el Congreso de los Diputados en Madrid, el Papa condenó la discriminación hacia los migrantes y la polarización política. Y en noticias deportivas, Leon Winstock encabeza papeleta oficialista para elecciones en Alajuelense y deniegan entrada a Estados Unidos a árbitro mundialista.
1: La economía.
0: 6:03 a.m, ampliamos informaciones. La economía costarricense pierde impulso este año debido a una menor generación de empleo, una reducción en el ritmo del consumo y una desaceleración en varios sectores productivos. Así lo señala el más reciente informe del Instituto de Investigaciones en Ciencias Económicas de la Universidad de Costa Rica, que redujo su proyección de crecimiento para 2026 de un 4.5% a un 3.4%. La economista e investigadora del estudio, Daniela Córdoba, amplió sobre los resultados del informe.
2: En este primer trimestre, la economía costarricense creció un 4% respecto al mismo periodo del año anterior, un ritmo comparable al de los últimos años. Sin embargo, este resultado refleja dinámicas distintas entre los dos grandes sectores de la economía. Por un lado, el régimen especial, que en años recientes se puede decir que fue el principal impulsor del crecimiento económico, registró su menor tasa de variación interanual de los últimos años. Por otro lado, el resto de la economía, que incluye comercio, construcción y servicios del día a día, es decir, el régimen definitivo, creció a un ritmo mayor en comparación con el mismo trimestre del año pasado. En general, todas las ramas productivas del país contribuyeron al crecimiento en este trimestre en particular, destacando las actividades profesionales y técnicas, la manufactura y los servicios financieros y de seguros. En cuanto al comercio exterior, las exportaciones acumuladas entre abril del año pasado y marzo de este año crecieron a un ritmo notablemente superior al de las importaciones. El crecimiento exportador estuvo impulsado casi en su totalidad por las ventas de equipo médico y de precisión. Este sector explicó cerca del 73% del aumento total de las exportaciones, mientras que los demás sectores exportadores crecieron, pero en realidad su aporte al total fue bastante pequeño.
0: El estudio atribuye este ajuste a un menor dinamismo de las zonas francas, una caída en la demanda interna y señales de debilitamiento en el mercado laboral. Durante el primer trimestre del año, la ocupación disminuyó un 2.5% en comparación con el mismo periodo de 2025, mientras que las horas trabajadas también registraron una reducción. Los investigadores destacan que las familias consumen y la inversión se mantiene, pero ambos indicadores avanzan a un ritmo más lento que los observado el año anterior. El informe concluye que la economía nacional sigue creciendo, aunque enfrenta mayores desafíos para sostener ese crecimiento en los próximos meses.
1: Emergencias.
0: 6:06 a.m. Las fuertes lluvias del fin de semana generaron 29 incidentes por inundación en diferentes regiones del país, según reportó la Comisión Nacional de Emergencias. Las afectaciones impactaron principalmente carreteras nacionales y municipales, donde los gobiernos locales ejecutaron labores de limpieza para restablecer el tránsito. Durante la jornada del domingo, los aguaceros afectaron comunidades como Jicaral, Barranca, Alajuelita, Liberia, Escazú y Santa Cruz, entre otras. Los reportes de los comités municipales de emergencia también registraron problemas en varios puntos por acumulación de agua y arrastre de materiales sobre las vías. El presidente de la comisión, Alejandro Picado, explicó más a fondo acerca de los incidentes.
3: 29 incidentes por inundación es el resultado de las lluvias del fin de semana. Solo el domingo los aguaceros se concentraron en lugares como Quepos, Parrita, Nandayure, Liberia, Escazú, Santana, entre otros. De acuerdo con los reportes de los comités municipales de emergencias, las afectaciones se dieron principalmente en rutas nacionales y municipales, por lo que el MOB y los gobiernos locales realizaron la limpieza de los escombros para volver a la normalidad. Específicamente en la ruta que va hacia Bahía Draque de Osa, el paso se mantiene cerrado por caída de árboles y hoy el Comité Municipal de Emergencias realizará la limpieza para habilitar la ruta. La Comisión Nacional de Emergencia, en un operativo de asistencia humanitaria, envió alimentos a Liberia, Guatuso y Aupala. De acuerdo con el IMN, la baja presión en el Pacífico podría eventualmente evolucionar a una depresión tropical y posterior a una tormenta tropical, aunque lejos de Costa Rica, por lo que se recomienda una vigilancia activa en los cauces y quebradas debido a que las lluvias de los últimos días han generado saturación de suelo.
0: Las autoridades mantienen especial atención en la ruta hacia Bahía Draque, en Osa, donde la caída de árboles impide el paso vehicular. El Comité Municipal de Emergencias programó labores de limpieza para recuperar el acceso a la zona durante este lunes. Además, el Instituto Meteorológico Nacional advirtió sobre la presencia de un sistema de baja presión en el Pacífico y el ingreso de la onda tropical número 8 en los próximos días. Ante este panorama, la Comisión mantiene la alerta amarilla en el Valle Central y la vertiente del Pacífico, mientras la zona norte y el Caribe permanecen bajo alerta verde. Las autoridades solicitan a la población evitar lanzar basura en ríos y alcantarillas para reducir el riesgo de inundaciones.
1: Servicios.
0: 6:09 a.m. Los contribuyentes deben atender durante junio dos obligaciones tributarias que marcan agenda fiscal del país: el pago del primer adelanto del impuesto sobre la renta del periodo 2026 y la presentación de la declaración informativa de precios de transferencia antes del 30 de junio. El Colegio de Contadores Públicos de Costa Rica recordó la importancia de cumplir con estos trámites dentro de los plazos establecidos para evitar multas e intereses. El director ejecutivo del colegio, Mauricio Artavia, explicó cuáles son esas obligaciones tributarias.
4: Es importante recordar que en este mes de junio se deben presentar dos obligaciones tributarias que son de gran relevancia para los contribuyentes. Vamos a ver, en primer lugar, se debe presentar o hacer el pago del primer adelanto del impuesto sobre la renta, el cual, importante, vence el 30 de junio. Recordar, si no se presenta en tiempo y forma, este primer adelanto podría acarrear multas del 1%, en este caso por cada mes o fracción de mes de atraso sobre lo pendiente, y también se les podría cobrar intereses. La segunda obligación tributaria importante de este mes es la presentación de la declaración informativa de precios de transferencia, que también vence este 30 de junio. Este reporte aplica, o deberán presentarlo, los grandes contribuyentes, las empresas de zonas francas y las compañías que tienen operaciones con entidades vinculadas. Recordar que debe presentarse esta declaración mediante el formulario D-273.
0: El Colegio de Contadores Públicos recomendó revisar con anticipación las obligaciones fiscales pendientes y buscar asesoría profesional para garantizar el cumplimiento correcto de los requisitos tributarios establecidos por la Administración Tributaria. 6 de la mañana con 11 minutos, la Oficina del Consumidor Financiero lanzó una nueva versión de su herramienta virtual de educación financiera, Reto a tu Bolsillo, enfocada en medir qué tanto conocen los costarricenses sobre el uso de las tarjetas de crédito y los productos de financiamiento. La iniciativa busca evaluar el manejo de conceptos clave como el pago mínimo, las fechas de corte, los intereses, los seguros asociados al crédito y las compras bajo la modalidad de tasa cero, mediante situaciones prácticas basadas en decisiones financieras cotidianas. La herramienta está disponible de forma gratuita en el sitio web de la OCF y forma parte de los esfuerzos para fortalecer la educación financiera en el país. En un contexto donde el endeudamiento continúa siendo uno de los principales desafíos para numerosos hogares costarricenses, de acuerdo con la tercera encuesta nacional de endeudamiento realizada por la oficina en 2025, un 38% de los consultados indicó tener créditos personales o de consumo, mientras que un 18% mantiene deudas de tarjetas de crédito en colones o dólares que no cancela de contado. Según el director general de la oficina, Danilo Montero, las tarjetas de crédito son uno de los productos financieros más utilizados, pero también uno de los que generan más problemas.
5: Uno de los productos financieros más importantes, más útiles, que nos facilitan más la vida, son las tarjetas de crédito. La tarjeta de crédito es un mecanismo muy eficiente para poder evitar tener que andar cargando efectivo, tener que hacer transferencias. Sin embargo, la tarjeta de crédito también puede ser que nos conduzca a que se nos complique las finanzas personales, y es importante entonces probar ¿cuánto sabemos de cómo funcionan las tarjetas de crédito? La Oficina del Consumidor Financiero ha liberado una prueba, un test financiero que se concentra en el uso de la tarjeta de crédito, en los conceptos importantes que hay que dominar para sacarle el mayor provecho a la tarjeta de crédito. Los invitamos a que utilicen ese test, no importa tanto la calificación que obtengamos. Lo importante es saber cuánto conozco sobre ese instrumento, y si hay algunos aspectos que no me son familiares, es una buena oportunidad para aprender.
0: El nuevo test aborda temas como pago mínimo, pago de contado, tasa de interés corriente, intereses moratorios, tasa cero, intrafinanciamientos, extrafinanciamientos, límites de crédito, comisiones, seguros asociados y estados de cuenta. Cada pregunta plantea escenarios comunes para los consumidores y al finalizar ofrece explicaciones que permiten comprender mejor los conceptos evaluados y las consecuencias de determinadas decisiones pueden tener sobre las finanzas personales. La oficina destacó que este tipo de herramientas contribuyen a que las personas identifiquen riesgos financieros, reconozcan señales de alerta y tomen decisiones más informadas para evitar problemas de sobreendeudamiento. La entidad recordó que la herramienta está disponible para toda la población a través de su plataforma digital, con el objetivo de promover una cultura financiera más sólida y responsable entre los consumidores costarricenses.
1: La economía.
0: 6 de la mañana con 15 minutos, el Banco Central de Costa Rica informó que el carbono almacenado en los bosques alcanzó un valor promedio de 10.890 millones de dólares entre 2013 y 2023, cifra equivalente al 17% del Producto Interno Bruto del país. La cuenta de bosques muestra que la cobertura forestal se mantuvo estable durante la última década. Cerca del 60% del territorio nacional conserva cobertura boscosa y la pérdida neta del bosque fue inferior al 1% en el periodo analizado. Los bosques no solo aportan beneficios ambientales, también representan un activo de alto valor para la economía nacional. Así lo explicó la economista del Banco Central, Silvia Arguedas.
2: El Banco Central de Costa Rica presentó la actualización de las cuentas ambientales del país, que incluyen la cuenta de bosque para el periodo 2013-2023, la cuenta de agua para 2022 y la cuenta de flujo de materiales para el 2025. Entre los principales resultados destaca que la cobertura forestal se ha mantenido estable en la última década, con alrededor del 60% del territorio cubierto por bosques y una pérdida neta inferior al 1%. Asimismo, los bosques continúan desempeñando un papel clave en la mitigación del cambio climático y representan en promedio un valor equivalente al 17% del Producto Interno Bruto. En complemento, las cuentas de agua y flujo de materiales aportan evidencia sobre el uso de los recursos naturales y muestran cambios en los patrones de consumo y una creciente dependencia de los materiales importados. Los resultados están disponibles en la página web del Banco Central de Costa Rica.
0: Además, el informe confirma que los bosques costarricenses continúan como un importante sumidero de carbono, ya que entre 2013 y 2023 el volumen de carbono retenido aumentó en aproximadamente 9.8 millones de toneladas, con una concentración significativamente en los bosques húmedos y muy húmedos del país. Por otra parte, las importaciones pasaron de 9.2 millones de toneladas en 2014 a 12.1 millones en 2025, mientras que el balance comercial físico se triplicó durante ese periodo, lo que confirma la condición de Costa Rica como importador neto de materiales.
1: Educación.
0: 6 de la mañana con 17 minutos, la Universidad Estatal a Distancia abrió una nueva convocatoria de becas socioeconómicas para personas de escasos recursos que desean iniciar estudios en el 2027 o continuar su formación académica. La institución recibirá las solicitudes entre el 18 y el 20 de junio de 8 de la mañana a 4 de la tarde mediante un formulario disponible en su sitio web. La coordinadora del programa de becas de la UNED, María Sofía Chacón, señaló que los interesados no necesitan estar matriculadas para solicitar el beneficio.
6: Reciban un cordial saludo de parte de la Oficina de Atención Socioeconómica de la Universidad Estatal a Distancia. Les invitamos y les recordamos nuestra segunda solicitud de beca socioeconómica a realizarse del 18 al 20 de junio. El primer día inicia a las 8 de la mañana y concluye el último día a las 4 de la tarde. Es muy importante que puedan hacer el proceso de admisión y empadronamiento, llenar todas las secciones del formulario y confirmarlo, y en caso de dudas pueden contactar con Trabajo Social en las diferentes sedes universitarias. Importante, en el sitio web también disponen de información como la guía de documentos y videos de interés. Desde ya les deseamos muchos éxitos en el proceso.
0: La universidad enviará a partir del 23 de junio las instrucciones para presentar los documentos que respaldan cada solicitud. Este requisito resulta indispensable para que el programa de becas valore cada caso. La UNED destacó que este apoyo económico busca facilitar el acceso a la educación superior y brindar oportunidades a personas que enfrentan limitaciones económicas en distintas zonas del país.
1: Servicios.
0: 6 de la mañana con 19 minutos, más de 1,000 vecinos de comunidades alejadas de Tilarán podrán realizar trámites del Tribunal Supremo de Elecciones sin salir de sus localidades. Del 8 al 18 de junio, un equipo de funcionarios del Tribunal Supremo de Elecciones recorrerá distintos poblados del Cantón Guanacasteco para ofrecer servicios de registración civil e identificación mediante visitas casa por casa. La institución atenderá gestiones relacionadas con cédulas de identidad, declaraciones de nacimiento, reconocimiento de certificaciones, correcciones registrales y trámites de paternidad responsable, entre otros servicios. La jefe del Departamento de Servicios Regionales del Tribunal, Diana Rodríguez, amplió sobre la gira que realizará la entidad.
7: Como parte del compromiso institucional de facilitar el acceso equitativo a nuestros servicios en todo el país, un equipo de 11 funcionarios del Tribunal Supremo de Elecciones brindará servicios de registración civil e identificación en las comunidades alejadas del cantón de Tilarán, Guanacaste, del 9 al 18 de junio. Las visitas se realizarán bajo la modalidad casa por casa, en un horario de 8:30 de la mañana a 2:30 de la tarde, incluyendo el fin de semana del sábado 13 y domingo 14 de junio, con el objetivo de brindar trámites como solicitud y reposición de cédulas de identidad, declaraciones de nacimiento, trámites de reconocimiento, corrección de asientos de inscripción, trámites de paternidad responsable, certificados de nacimiento, matrimonio y defunción, entre otros trámites. Paralelamente, se brindará atención bajo la modalidad de punto fijo del 9 al 11 de junio, de 7:30 de la mañana a 2:30 de la tarde en el Colegio Técnico Profesional de Tronadora, y del 16 al 18 de junio, de 8 de la mañana a 2 de la tarde, en el Liceo Experimental Bilingüe de Arenal Nuevo. En estos centros, los jóvenes podrán gestionar la tarjeta de identidad de menores, así como otros servicios. Pero además, los vecinos de estas y otras comunidades aledañas podrán acceder a todos los servicios institucionales.
0: Además, las personas menores de edad entre los 12 y los 17 años podrán solicitar la tarjeta de identidad de menores en puntos de atención habilitados en centros educativos de la zona. El tribunal indicó que esta iniciativa busca facilitar el acceso a sus servicios en comunidades donde el traslado a una oficina regional implica mayores costos y tiempo para la población.
1: Salud.
0: 6 de la mañana con 22 minutos, el Hospital San Rafael de Alajuela atiende cada año a 150 pacientes mediante su programa de rehabilitación cardíaca, pulmonar y oncológica, un servicio que brinda acompañamiento integral a personas con distintas condiciones de salud. De acuerdo con la Caja Costarricense del Seguro Social, la iniciativa cumple 10 años de funcionamiento en beneficio de la población alajuelense. La coordinadora del programa, Paula Vargas, explicó que el servicio está dirigido a pacientes que sufrieron infartos, padecen enfermedades cardíacas o pulmonares, recibieron trasplantes o enfrentan procesos oncológicos.
8: El programa de rehabilitación cardiopulmonar y oncológico es un programa diseñado para pacientes con infartos del corazón o algún problema cardíaco, pacientes pulmonares o con patología pulmonar, post-trasplante, asma o algún problema por haber fumado, por ejemplo, y pacientes oncológicos que han tenido un tratamiento oncológico que les ha producido algún daño en el corazón o el pulmón. Entonces los pacientes son derivados aquí y nosotros les incluimos en el programa, que son 3 veces por semana venir a hacer 1 hora de ejercicio aeróbico y ejercicio de resistencia. Y aparte de eso les hacemos todo lo que es la parte de resistencia, o sea musculatura, para mejorar la masa muscular, y además de eso vienen a charlas de salud mental y psicología y se les trabaja la parte nutricional también.
0: El programa también incluye apoyo de profesionales en salud mental, psicología y nutrición, además de especialistas en terapia física, terapia respiratoria, fisiatría y medicina familiar. La paciente trasplantada de pulmones, Laura Fernández, destacó que la rehabilitación resultó fundamental antes y después de su cirugía.
9: Teniendo rehabilitación debido a que soy trasplantada, hace 13 meses, y parte del protocolo del trasplante es recibir rehabilitación antes y después de la cirugía.
10: ¿Cómo ha sido la experiencia?
9: Me he sentido súper bien, ha sido fundamental, de hecho es para el resto de la vida la rehabilitación. Recibimos en la parte hospitalaria, ¿verdad?, tanto para la preparación a la cirugía como el post, es maravilloso, es fundamental, el cuerpo lo pide. Siento la recuperación, un avance impresionante, significativo a nivel respiratorio debido a mi trasplante bipulmonar. Entonces ha sido fundamental el volver a caminar, volver a hablar, volver a respirar. Ha sido maravilloso, es fundamental.
0: El proceso de rehabilitación tiene una duración de 6 meses e incluye monitoreo constante para promover hábitos saludables y una vida activa.
1: Turismo.
0: 6 de la mañana con 25 minutos, 5 sobrevivientes de cáncer que cruzaron Costa Rica de costa a costa protagonizan el documental Latidos en la Lluvia, una producción que llegará a la plataforma Amazon Prime Video durante el segundo semestre de este año. El audiovisual tuvo su presentación oficial esta semana en Madrid, España, y también formará parte de la selección de festivales internacionales, según informó el Instituto Costarricense de Turismo. La producción narra la experiencia de Verónica Guillén, Mapi Morón, Idoya Fernández, Toñi Delgado y Eudeunia Huelva, quienes recorrieron el país en octubre del 2025 mediante una travesía que incluyó ciclismo de montaña, kayak, senderismo y rafting. La coordinadora del Mercado de Europa del ICT, Angélica Herra, destacó que la producción combina un mensaje de esperanza con la promoción turística del país.
11: Reto Pelayuvi es un proyecto en el que participó el ICT, pero no solo participó, sino que coordinamos directamente con nuestras agencias en Europa y específicamente en España. El año pasado trajimos 5 mujeres supervivientes de cáncer a descubrir el Pura Vida, a finalizar todo ese proceso que llevaron de supervivencia de cáncer aquí a nuestro país. Descubrieron ríos, selvas, aves, visitaron y compartieron con los costarricenses. Esta semana, felizmente, hicimos el lanzamiento del producto final de este documental de Costa Rica con Reto Pelayo Vida. Y para nosotros es de gran orgullo y gran felicidad porque vamos a poder compartir contenido muy inspirador, no solamente de la historia de estas mujeres, pero también del destino, de cómo Costa Rica también transforma a través de un viaje. Entonces esperamos que Costa Rica no solo sea conocida por su contenido en este documental y por el mensaje social y de esperanza que compartimos, sino también que podamos compartir con ustedes la noticia de algún premio obtenido en estas categorías. Además, después de finalizado este proceso de entrega a diferentes concursos, vamos a tenerlo ya finalmente en la plataforma Prime, donde la gente podrá ver en cualquier momento y cuando guste este documental de Costa Rica.
0: La expedición se desarrolló durante 15 días y comprendió 10 etapas entre Playa Matapalo y Turrialba. Las participantes atravesaron destinos como Santa María, Cerro Vuelta, Río Pejivalle, Mollejones, Finca 3X, Siquirres y la desembocadura del río Pacuare, hasta concluir el recorrido en el Hotel Villa Florencia. Datos preliminares del ICT indican que entre enero y mayo del 2026 ingresaron por vía aérea aproximadamente 20.000 turistas españoles y más de 200.000 viajeros europeos, cifras que refuerzan la importancia de este tipo de producciones para la promoción internacional del país.
1: La economía.
0: 6 de la mañana con 28 minutos, el tipo de cambio de dólar experimentó un importante repunte durante los últimos días en Costa Rica, al registrar un incremento acumulado de 5.49 colones y cerró la semana anterior en 458.88, marcando así su mayor alza semanal en varios meses. Sin embargo, especialistas financieros de Copecaja advierten que aún es temprano para concluir que el país enfrenta un cambio estructural en la tendencia cambiaria. Más bien, el comportamiento reciente podría responder a un ajuste temporal derivado de condiciones específicas del mercado. La subgerente de Copecaja, Elizabeth Morales, explicó las repercusiones que puede tener este aumento en las finanzas de los costarricenses.
12: El reciente aumento en el valor de la moneda extranjera tiene repercusiones en las finanzas de los costarricenses. Uno de ellos es que vamos a requerir más colones para comprar los dólares para pagar los créditos. El segundo es, y el cual podemos tener cautela, es compra con bienes de consumo, que vamos también a pagar más por ellos. Entonces, ser cautelosos a la hora de comprar estos bienes. Y el tercero es tomar decisiones en qué moneda invertir, porque los colones se van a ver más atractivos en las inversiones que la moneda extranjera.
0: Seis de la mañana con 30 minutos, vamos a un corte comercial y ya regresamos con más noticias acá en CRC 89.1 Radio.
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0: 6:32 a.m. Gracias por continuar con nosotros. Según el Instituto Meteorológico Nacional, la tormenta tropical Cristina continúa su desplazamiento hacia el noroeste de Centroamérica, paralela a la costa del Pacífico durante los primeros días de esta semana. Este martes persistirán las condiciones lluviosas en Costa Rica, especialmente en el Pacífico y Valle Central, concentrándose las más significativas en el Pacífico Norte y Central. Por otro lado, en el Caribe y la zona norte se prevén aguaceros con tormenta eléctrica por la tarde, especialmente en las montañas.
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0: Al ser las 6:33 a.m, se registra un aumento progresivo en la carga vehicular sobre las principales rutas de ingreso en la gran área metropolitana. Circunvalación presenta tránsito moderado con incrementos de flujo en los sectores de Atillo, Paso Ancho, Zapote y La Uruca. En autopista General Cañas muestra movimiento constante desde Alajuela hacia San José, con posibles ralentizaciones en los sectores de Juan Pablo II y La Sabana por el ingreso de trabajadores y estudiantes. Además, en la ruta 27 se reporta circulación normal hacia la capital, aunque se recomienda precaución debido al incremento habitual del volumen vehicular durante las próximas horas. Además, en Florencio del Castillo comienza a presentarse congestión entre Tres Ríos, La Galera y Curriabat en dirección hacia San José. Además, en la radial de Belén y Santana con tránsito cargado en algunos puntos, especialmente en accesos a centros empresariales. Conductores en la zona norte deben extremar precauciones ya que se reportan incidentes recientes que provocaron tránsito lento en sectores cercanos a Ciudad Quesada. Además, las autoridades mantienen vigilancia en carreteras afectadas por las lluvias de los últimos días, por lo que se recomienda conducir con luces encendidas y mantener distancia de seguridad. Además, la restricción vehicular de hoy aplica para las placas terminadas en 3 y 4 que no pueden circular dentro del anillo de circunvalación de la capital de 6:00 a.m. a 7:00 p.m. En caso de desacato, la multa sería de 26,000 colones.
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0: Para este martes, el tipo de cambio oficial se encuentra en 455 colones con 55 céntimos la compra. Por su parte, la venta está en 460 colones con 70 céntimos según datos oficiales del Banco Central de Costa Rica.
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0: 6:35 PM, el organismo de investigación judicial realizó este lunes 6 allanamientos en Cóbano, en los que detuvo a 8 personas que figuran como sospechosas del delito de narcomundeo. El director general del OIJ, Michael Soto, explicó en qué consiste este operativo llamado Escudo.
14: Bueno, esto es parte de la operación Escudo, que va muy enfocada al narcomenudeo en diferentes lugares del país. En esta ocasión, nuestra oficina en Cóbano, el OIJ de Cóbano, realizó 6 allanamientos donde se detuvo a 8 personas, 6 masculinos y 2 femeninas, en lugares como Tambor, Cabuya, Santa Teresa y Cóbano Centro. Es importante indicar que se decomisó una cantidad interesante de droga, como 0.5 kilo de clorhidrato de cocaína, 2 libras de marihuana, 2 armas de fuego, así como droga tipo tusi y también otro tipo de drogas con una gran variedad.
0: Soto destacó que este es un logro importante debido a que Cóbano y sus alrededores son lugares que reciben muchos turistas, pero que fue tomado por estructuras criminales para repartir droga. El subdirector del OIJ también habló sobre la importancia de colaborar en este tipo de operativos.
14: Sí, este tipo de trabajos son muy enfocados hacia la venta, hacia la distribución interna, que también nos genera mucha violencia. Entonces, focalizarnos sobre los vendedores terminales que nos sirvan de insumo para estructuras más grandes es un trabajo importante que hemos venido desarrollando con todas las sedes de OIJ y pues el objetivo es seguir en la misma línea.
0: Los detenidos corresponden a 5 hombres y 3 mujeres con edades entre los 29 y los 43 años. Las capturas se realizaron en las comunidades de barrio Las Parcelas, Cabuya, Santa Teresa y Tambor. Todos quedaron a las órdenes del Ministerio Público, que determinará las medidas cautelares correspondientes. 6:37 PM, una mujer apellidada Brenes, de 39 años, fue hallada sin vida dentro de un motel ubicado en el sector de San Isidro del Huarco. La identidad fue confirmada por el organismo de investigación judicial. La policía judicial informó que la fallecida no presentaba ninguna lesión visible en su cuerpo. De acuerdo con fuentes policiales, el caso está siendo manejado de manera preliminar como una muerte natural. El cuerpo de Brenes fue remitido a la morgue judicial para la respectiva autopsia, con el fin de determinar la causa de muerte y establecer si se trata o no de un caso de homicidio. El caso fue atendido desde la mañana de este lunes 8 de junio por agentes del OIJ de Cartago. La mujer fue hallada en una de las habitaciones del establecimiento. Tras el hallazgo, funcionarios del motel dieron aviso a la fuerza pública, cuyos oficiales custodiaron escena a la espera de la llegada de los investigadores. 6:38 PM, un oficial de la fuerza pública fue condenado a 4 años de prisión por aprovecharse de sus funciones para sustraer un teléfono celular de una escena de homicidio. Además, se le impuso una inhabilitación para el ejercicio de cargos públicos por el delito de peculado. Durante el juicio, la Fiscalía Adjunta de Probidad, Transparencia y Anticorrupción demostró que el oficial apellidado Campos Aguirre se encontraba custodiando la escena de homicidio de un hombre en Rotsana de Pocosí el martes 5 de enero del 2021. La víctima había sido herida de bala en la cabeza y trasladada a un centro médico, donde posteriormente murió. El fallecido fue identificado con el apellido Montoya. Al momento de los hechos, Campos Aguirre se desempeñaba como oficial de la delegación de la Rita en Pocosí. El juicio se llevó a cabo en mayo de este año y la sentencia fue dictada el 29 de mayo. El policía fue detenido por agentes del organismo de investigación judicial el 16 de junio del 2021. En la indagación se logró dar con el teléfono del fallecido, el cual estaba en poder de un tercero a quien se lo decomisaron. Esta persona indicó que se lo había comprado a un oficial.
1: Entretenimiento.
0: 6:39 PM, la comedia paródica Scary Movie se convirtió en la gran sorpresa de la taquilla norteamericana al recaudar $55 millones durante su primer fin de semana. La película logró además un estreno mundial de $105.5 millones, la mejor cifra en la historia de la franquicia. La nueva entrega de Scary Movie, escrita por Marlon Sean Keman y Craig Wayans, significó el regreso de los hermanos Wayans a la saga después de más de 2 décadas. En contraste, Masters of the Universe debutó con $29 millones en Estados Unidos y $25 millones en mercados internacionales. El buen momento en la industria también dejó otros hitos. Bad Runs alcanzó $212 millones y se convirtió en la película más taquillera de A24, mientras Michael estableció un récord para Lionsgate con $898 millones. Finalmente, The Super Mario Galaxy Movie superó la barrera de los $1,000 millones y contribuyó a que la taquilla del fin de semana creciera un 63% respecto al mismo periodo del año anterior.
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0: 6:41 PM, el directivo de Liga Deportiva Alajuelense, Leon Winston, encabeza la papeleta oficialista para las elecciones que serán este sábado en la institución. La papeleta está conformada por Leon Winston, vicepresidente, Ricardo Prada, secretario, Adrián Porras, protesorero, Tara Key, vocal 1, Felipe Jounin, vocal 2. Desde el bando oficialista consideran este momento como crucial en la historia del club y enviaron un mensaje de unión del liguismo. Más allá de los errores y aciertos que se tienen en el camino, tener una unión de todos los sectores para la búsqueda de los objetivos que todos buscamos es clave para el éxito, indica la agrupación en un comunicado de prensa. Sobre las personas que conforman a papeleta, se destaca la labor de Winston en el desarrollo del equipo femenino, así como su contribución en temas legales, organizacionales y de comunicación institucional. Por su parte, Prada y Key han estado vinculadas a iniciativas relacionadas con afición, el departamento comercial, la experiencia en el estadio y proyectos de infraestructura del club. Además, Porras es un alajuelense comprometido con la institución, miembro de la Comisión de Tecnología, y en cuanto a Johanin, es un joven asociado liguista con experiencia en estrategia comercial, mercadeo e innovación que ha participado activamente desde hace más de 2 años en las comisiones comerciales de experiencia de estadio e infraestructura. En el texto suministrado se desprende que en el ámbito deportivo el compromiso es seguir trabajando para alcanzar el tetracampeonato centroamericano y recuperar en diciembre el título nacional masculino. 6:42 PM, Omar Abdulkar Artán, árbitro somalí que debía dirigir en la fase final del Mundial, vio denegada su entrada en Estados Unidos, denunció este lunes un responsable somalí. Aún se desconocen los motivos de esta expulsión. Omar Abubakadir Artán disponía de un visado en regla, indicó la AFP Cisse Aden Abshir, alto asesor del ministro somalí de Juventud y Deportes. Somalia es uno de los numerosos países cuyos ciudadanos están sujetos a una prohibición de viajar a Estados Unidos por parte del gobierno de Donald Trump. Omar Artargan figura entre los árbitros más respetados de África y negarle la entrada a Estados Unidos e imperdible a Bribatar perjudica no solo a su persona, sino que también socava el compromiso del fútbol con equidad, el mérito y el espíritu del fair play, lamentó Cisse Aden Abshir. La comunidad del fútbol debería apoyarlo en este momento difícil, añadió el antiguo capitán de la selección nacional somalí. Omar Abdulkadir Artán debía ser el primer árbitro somalí en dirigir en una fase final de la Copa del Mundo. Con 34 años formaba parte de los 52 hombres de amarillo seleccionados para llevar el silbato en el Mundial, organizado conjuntamente en junio y julio por Canadá, México y Estados Unidos. Titular del estatus de de la FIFA desde el 2018, Artán en la Liga Somalí, y fue nombrado mejor árbitro del año por la Confederación Africana de Fútbol en 2025. Somalia se halla en el punto de mira de Donald Trump a finales de noviembre. El presidente estadounidense la calificó de país podrido y manifestó su intención de poner fin al estatuto especial que protege a los ciudadanos somalíes de la expulsión. 6:44 a.m, vamos a un corte comercial y ya venimos con más noticias acá en CRC 89.1 Radio.
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0: 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El Ministerio de Obras Públicas y Transportes y el Consejo Nacional de Vialidad iniciarán este miércoles 10 de junio los trabajos para construir un nuevo puente sobre el río Balsar en el sector de Ciudad Cortés de Osa. Las autoridades informaron que la demolición de la vieja estructura obligará al cierre absoluto del paso vehicular a partir de este miércoles 10 de junio.

0: personas de la comunidad. La obra civil forma parte de los proyectos ejecutados a través del programa de emergencia para la reconstrucción integral y resiliente de infraestructura y requerirá una inversión total de $2,299,000, recursos financieros que provienen del Banco Centroamericano de Integración Económica.
1: Cuban leader Fidel Castro has died.
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0: 6 de la mañana con 48 minutos. En su primer discurso en el Congreso de los Diputados en Madrid, el Papa condenó la discriminación hacia los migrantes y la polarización política, a la vez que expresó su postura en contra del aborto y la eutanasia.
3: El pasado viernes, en víspera de la llegada del Papa a España, el Vaticano anunció que León XIV se reuniría con víctimas de abusos sexuales cometidos por miembros de la Iglesia. Este lunes ha confirmado que el Papa tendrá un encuentro privado esta misma tarde en la sede de la Nunciatura Apostólica de Madrid con personas que han participado en proyectos de reparación de la Iglesia española para los casos de pederastia. Una pequeña y poco representativa muestra de las más de 400.000 víctimas de abusos sexuales que hay en España, denuncian otros colectivos que no han sido invitados al encuentro y que hoy se manifestaban ante la sede de la Nunciatura mientras el Papa mantenía un encuentro con el presidente Pedro Sánchez antes de la primera visita de un pontífice al Congreso de los Diputados, el Parlamento Español.
4: Toda vida humana debe ser reconocida y custodiada desde su concepción hasta su ocaso natural.
3: En la sede de la Soberanía Nacional del Pueblo Español, León XIV ha lanzado mensajes contra el aborto y la eutanasia, dos derechos aprobados en esa Cámara. También el Papa ha defendido a las personas migrantes.
4: Ofrecer vías seguras y legales, una acogida respetuosa y posibilidades reales de integración.
3: Esta noche, León XIV se dará un nuevo baño de masas, esta vez en el Estadio Santiago Bernabéu, y este martes proseguirá su visita a España viajando hasta Barcelona. Desde Madrid, informa para Radio Francia Internacional Daniel Rodríguez.
0: 6 de la mañana con 50 minutos, el presidente chino Xi Jinping llegó a Pyongyang, la capital norcoreana, para realizar una visita de Estado que busca reafirmar la influencia de China en su vecina del norte, así como fortalecer la cooperación bilateral.
5: Se trata de un viaje inusual a este hermético país, de hecho es el primero en 7 años. Sin embargo, esta visita también refleja, según palabras del propio Xi, la amistad invencible entre China y Corea del Norte. El encuentro diplomático entre Kim Jong-un, el líder norcoreano, y Xi, que posiblemente tendrá lugar mañana martes, es muy significativo para China, que ha encadenado reuniones de alto nivel en el último mes, primero con Donald Trump y después con Vladimir Putin. La capital norcoreana recibió al presidente chino y a su comitiva con una gran ceremonia de bienvenida. Previo a su llegada, Xi publicó un artículo en el que aseguró que las relaciones entre ambos países entran en un nuevo punto de partida histórico, enfrentando nuevas oportunidades de desarrollo. Xi recordó que ambos países son vecinos socialistas que comparten un futuro común y que su misión es mantener la estabilidad y la paz. Quizá aquí buscaba Xi desactivar una potencial amenaza nuclear por parte de Corea del Norte. Xi también lanzó una advertencia velada a Estados Unidos al instar a oponerse al hegemonismo y a la política de poder, para después apuntar a Japón, al pedir un firme rechazo a los planes dirigidos a revivir el militarismo y socavar la seguridad regional. Desde Pekín, para Radio Francia Internacional, Nerea Hernández.
0: 6 de la mañana con 51 minutos, el resultado de la elección presidencial de Perú seguía incierto en la madrugada del lunes, con la derechista Keiko Fujimori en empate técnico frente al izquierdista Roberto Sánchez para ser el noveno presidente del país en una década.
6: ¡Pueblo peruano! ¡Hoy! El Perú de todas las sangres viene anteponiendo la voluntad primaria de la recuperación de la democracia para todos los pueblos.
7: El izquierdista Roberto Sánchez habló desde un balcón en un local partidario del centro de Lima ante sus entusiasmados seguidores. Minuto después, con un conteo rápido, lo colocaba en primer lugar en la disputa por la presidencia con la derechista Keiko Fujimori, hija del fallecido dictador Alberto Fujimori. Pero la ventaja que le otorga este conteo rápido es estrecha, 50,3% contra 49,7%, una diferencia dentro del margen de error, por lo que se trata de un empate técnico. El progresista Sánchez ha planteado la elección entre defensa de la democracia y el autoritarismo fujimorista.

0: humorista Keiko Fujimori habló después de su rival. Lo hizo en un breve mensaje ante la prensa, sin aceptar preguntas. Dijo que nada estaba dicho y demandó esperar el resultado oficial.
1: Nos encontramos en un empate técnico. Hasta el momento no hay ningún ganador en esta contienda. Por tal razón, serán días largos hasta conocerlo.
0: La candidata de la derecha dijo que si se confirma el resultado, aceptará su derrota. En las elecciones de 2016 y 2021 que perdió, no lo hizo y buscó impugnar el resultado. Sánchez se mostró confiado en que su triunfo será confirmado, pero dijo que esperará el resultado oficial antes de proclamar su victoria. Desde Lima, Perú, Carlos Noriega, Radio Francia Internacional.
2: 6 de la mañana con 53 minutos, Colombia, Honduras y Ecuador están atravesando crisis de desplazamiento de población que se encuentran entre las más importantes del mundo. Además, son consideradas crisis olvidadas, denuncia el Consejo Noruego para los Refugiados en su informe anual.
3: La lista de crisis de desplazamiento de población a nivel mundial la encabezan dos países africanos, Sudán y la República Democrática del Congo. Pero luego vienen Colombia, Honduras y Ecuador. ¿Cuáles son las cifras del desplazamiento global en América Latina? Stine Paus, del Consejo Noruego para los Refugiados.
4: Estamos hablando de más de 10 millones de personas desplazadas en las Américas. Colombia tiene las cifras más altas en la región. En el año pasado, el 2025, alrededor de 1.6 millones fueron afectados por conflicto en Colombia. Con los datos que tenemos, se puede decir que al menos 300 mil personas han sido desplazados en Ecuador los últimos años. En Honduras, más de 400 mil personas han sido desplazadas debido a la violencia en algún momento en su vida.
3: Según el Consejo Noruego para los Refugiados, el crimen organizado y los grupos armados explican gran parte de este fenómeno. Las poblaciones son víctimas de amenazas, reclutamiento forzado y violencia en general. Estas crisis de desplazamiento en Colombia, Honduras y Ecuador están, sin embargo, entre las más olvidadas del mundo, denuncia el Consejo Noruego para los Refugiados.
4: Estas crisis son olvidadas en el sentido que reciben muy poca atención mediática, pero también poca atención a nivel internacional, político y también financiero. Se requiere apoyo internacional para atender a las necesidades humanitarias, que son las consecuencias del desplazamiento, y esta financiación está actualmente muy bajo. El promedio por entre estos tres países es un 15% de las necesidades que están financiadas actualmente.
3: A nivel global, la financiación para afrontar crisis humanitarias está bajando, pero esta ONG advierte que la distribución de los recursos no está necesariamente basada en necesidades, sino en intereses políticos. Por eso están tratando de visibilizar las crisis que tienen necesidades altas, pero no reciben la suficiente atención. Stine Paus cita el caso de Ecuador.
4: Ecuador es un ejemplo importante que tampoco ha sido priorizado últimamente por los fondos humanitarios de Estados Unidos, mientras vemos que hay necesidades humanitarias que se están aumentando.
3: Escucharon a Stine Paus, directora regional para América Latina del Consejo Noruego para los Refugiados.
2: 6 de la mañana con 56 minutos, hasta aquí la primera parte de nuestra entrega informativa. Nos separamos un momento para escuchar Panorama, el programa de la Cámara Nacional de Radiodifusión. Regresaremos a las 7 de la mañana con 20 minutos para más información.

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5: Hola, ¿qué tal? Gracias por honrarnos con su atención en este martes. La frase de hoy dice: nunca juzgues a nadie por el capítulo de su vida que estás viviendo. Todos tienen historias que no te han contado. En este fin velado,
6: en blanca noche. Hay canciones que trascienden el tiempo porque hablan de algo que sigue siendo humano. Jijijiji, del recién fallecido músico argentino Indio Solari, cuando integraba la banda Patricio Rey y sus Redonditos de Ricota, nos recuerda que muchas veces vivimos detrás de máscaras, tratando de encajar, aparentar o seguir el ritmo de los demás. Sin embargo, la verdadera libertad aparece cuando dejamos de actuar para la galería y nos atrevemos a ser auténticos.
5: Tal vez por eso Jijiji sigue convocando multitudes, porque en el fondo todos buscamos un lugar donde podamos ser nosotros mismos sin miedo ni disfraces.
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4: Después de la pausa comercial, continuamos con otro tema de interés en Panorama.
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1: El tercer mundial de fútbol fue en Francia en 1938. Esa fue la primera vez que en este tipo de eventos las camisetas de los jugadores tuvieron número.
5: Pero además, ante la bochornosa forma en que Italia ganó la Copa de 1934, que se realizó precisamente en ese país y que ya comentamos el sábado, la FIFA decidió hacer su tercer campeonato mundial con su sede en Francia.
1: Esto provocó la indignación de Argentina, ya que en un principio se había hablado de que si un mundial se jugaba en Europa, el siguiente sería en América. Ante la decisión del máximo ente del fútbol mundial, los Chess decidieron no asistir a la competencia.
5: La gran final fue entre Italia y Hungría. La historia dice que la noche de la final, los jugadores italianos aparentemente recibieron un telegrama de Benito Mussolini, dictador de su país, el cual simplemente decía ganar o morir. El arquero de Hungría dijo tras el partido, me hubiera dejado hacer 4 goles con tal de salvarles la vida.
1: Y una anécdota más, al capitán de Italia, Pepino Meazza, se le bajaron los pantalones cuando iba a rematar un penal en la semifinal contra Francia. Tuvo que patear el penal con una mano sosteniendo los pantalones y lo anotó.
5: La pregunta de la semana publicada en panoramadigital.co.cr decía, ¿está usted de acuerdo con la propuesta de la presidente Laura Fernández Delgado de grabar en audio y video las visitas que se realizan en el área de máxima seguridad del Centro de Atención Institucional La Reforma?
1: La propuesta hecha por la mandataria ha generado una intensa discusión en el país. Quienes respaldan la propuesta consideran que podría convertirse en una herramienta adicional para fortalecer la lucha contra el crimen organizado y facilitar eventuales investigaciones relacionadas con actividades delictivas que puedan originarse o coordinarse desde los centros penitenciarios. Además, sostienen que las circunstancias actuales en materia de seguridad justifican la adopción de medidas más estrictas dentro del sistema carcelario.
5: Por otro lado, diversos sectores han expresado reservas y cuestionamientos. Entre los argumentos señalados se encuentran posibles conflictos con la legislación vigente, el derecho a la privacidad de las personas involucradas y la confidencialidad de ciertas comunicaciones. También se ha planteado la preocupación sobre las implicaciones que una medida de este tipo podría tener en materia de derechos humanos.
1: Pero yendo a los los números, un 75% de las personas participantes indicó estar de acuerdo con la grabación en audio y video de las visitas en el área de máxima seguridad de la reforma, mientras que un 25% manifestó estar en desacuerdo.
5: Revisemos algunas de las opiniones que recibimos. Eugenia Paniagua escribió:
1: las visitas sí se deben grabar, pero los clientes con el abogado pienso que no. Es parte de los derechos humanos y de la privacidad.
5: Por su parte, Anabel Campos comentó de la siguiente manera:
9: uno va al banco y lo están grabando, o cuando uno va a varias instituciones también lo graban. Así que no le veo nada de malo en la propuesta del gobierno.
5: Gracias como siempre por sus aportes a la sección de la pregunta de la semana. Ya tenemos una nueva publicada que dice: ¿está de acuerdo con que se graben los productos de la canasta básica con el impuesto al valor agregado?
1: Recuerde que la puede responder ingresando al sitio web panoramadigital.co.cr y en la página de Facebook Panorama Cámara Nacional de Radiodifusión.
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12: Sobre el proyecto de Ley de Protección del Consumidor de Servicios o Productos Financieros. Fortalecer la protección del consumidor financiero es un fin loable. Pero el proyecto de ley 24.616, Ley de Protección del Consumidor de Servicios o Productos Financieros, presenta problemas estructurales que ponen en riesgo la efectividad de dicha protección, así como la estabilidad y autonomía de nuestro sistema financiero. Mis objeciones se basan en 5 puntos críticos. Retroceso institucional. Se pretende dar competencias de supervisión financiera especializada al Ministerio de Economía, Industria y Comercio, MEIC. Eso es un error grave. El MEIC es un órgano político sujeto a cambios de gobierno y a presiones políticas, mientras que superintendencias como SUGEVAL y SUGESE tienen autonomía técnica y operativa alineada con estándares internacionales. Desmantelar este esquema debilita la buena práctica de una fiscalización técnica. Duplicidad regulatoria. La coexistencia de dos autoridades con facultades sobre la supervisión de conducta y protección al consumidor provocará procedimientos sancionatorios paralelos, interpretaciones contradictorias y una carga regulatoria excesiva. Esto no beneficia a los usuarios y complica el marco legal. Aumento de costos para el usuario. El nuevo canon regulatorio que pretende imponerse representa una doble carga económica para las entidades financieras que ya financian su propia supervisión. Este gravamen será inevitablemente trasladado a los consumidores mediante comisiones más altas, mayores intereses y un menor acceso a productos financieros. Riesgo de inconstitucionalidad. El proyecto confiere al MEIC potestades exclusivas de los tribunales de justicia, tales como declarar nulidades, imponer medidas cautelares y fijar responsabilidad civil. Estos actos jurisdiccionales están reservados al Poder Judicial. Interpretación errónea. Si bien el proyecto se justifica en las recomendaciones de la OCDE, esta organización no impone un modelo institucional único ni exige que la supervisión recaiga en el MEIC. Costa Rica puede cumplir con los estándares internacionales fortaleciendo las superintendencias actuales, aprovechando la experiencia técnica existente y evitando crear un aparato burocrático innecesario. Debemos construir alternativas sensatas que protejan al consumidor, no comprometan la estabilidad del sistema financiero ni debiliten la rigurosidad técnica de la supervisión.
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12: Este fue un comentario de Abril Gordienco López, diputada de la República.
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13: Nos vamos por hoy. Gracias por su atención en esta mañana. Que pase un muy bonito día.
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18: Muchas gracias por su atención. Le esperamos en nuestra próxima edición de lunes a sábado, al ser las 7 en punto de la mañana.
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0: Hola, ¿qué tal? Muy buenos días. Les damos la bienvenida en esta segunda parte de la edición de Noticias CRC de este martes 9 de junio. Les recordamos la manera en la que nos puede sintonizar, como lo puede ser a través de la página web de CRC891.com, así también como en la aplicación de Pura Vida Radio y a partir de este momento en el Facebook Live de CRC89.1 Radio. Hoy les acompaña Ismael Hernández y en el respaldo técnico Norman Cruz. A continuación, las principales noticias de este martes 9 de junio. Menos empleo y menor consumo frenan crecimiento económico en el país, según estudio. Lluvias provocan 29 incidentes por inundación y mantienen alerta en gran parte del país. Contribuyentes enfrentan dos fechas clave para evitar sanciones tributarias en junio. Costarricenses podrán evaluar qué tanto saben sobre créditos y finanzas personales. Bosques valen oro verde, carbono almacenado equivale al 17% del PIB de Costa Rica. Universidad Estatal abre convocatoria de becas para estudiantes de escasos recursos. Tribunal Supremo de Elecciones llevará cédulas y otros trámites a comunidades alejadas de Tilarán. 10 años de esperanza, programa impulsa la recuperación de 150 países al año en Alajuela. Y latidos en la lluvia llevará la esencia de Costa Rica a millones de hogares a través de plataformas.
1: La economía.
0: 7 de la mañana con 22 minutos, ampliamos informaciones. La economía costarricense pierde impulso este año debido a una mejor generación de empleo, una reducción en el ritmo del consumo y una desaceleración en varios sectores productivos. Así lo señala el más reciente informe del Instituto de Investigaciones en Ciencias Económicas de la Universidad de Costa Rica, que redujo su proyección de crecimiento para 2026 de un 4.5% a un 3.4%. La economista e investigadora del estudio, Daniela Córdoba, amplió sobre los resultados del informe.
2: En este primer trimestre, la economía costarricense creció un 4% respecto al mismo periodo del año anterior, un ritmo comparable al de los últimos años. Sin embargo, este resultado refleja dinámicas distintas entre los dos grandes sectores de la economía. Por un lado, el régimen especial, que en años recientes se puede decir que fue el principal impulsor del crecimiento económico, registró su menor tasa de variación interanual de los últimos años. Por otro lado, el resto de la economía, que incluye comercio, construcción y servicios del día a día, es decir, el régimen definitivo, creció a un ritmo mayor en comparación con el mismo trimestre del año pasado. En general, todas las ramas productivas del país contribuyeron al crecimiento en este trimestre en particular, destacando las actividades profesionales y técnicas, la manufactura y los servicios financieros y de seguros. En cuanto al comercio exterior, las exportaciones acumuladas entre abril del año pasado y marzo de este año crecieron a un ritmo notablemente superior al de las importaciones. El crecimiento exportador estuvo impulsado casi en su totalidad por las ventas de equipo médico y de precisión. Este sector explicó cerca del 73% del aumento total de las exportaciones, mientras que los demás sectores exportadores crecieron, pero en realidad su aporte al total fue bastante pequeño.
0: El estudio atribuye este ajuste a un menor dinamismo de las zonas francas, una caída en la demanda interna y señales de debilitamiento en el mercado laboral. Durante el primer trimestre del año, la ocupación disminuyó un 2.5% en comparación con el mismo periodo de 2025, mientras que las horas trabajadas también registraron una reducción. Los investigadores destacan que las familias consumen y la inversión se mantiene, pero ambos indicadores avanzan a un ritmo más lento que el observado el año anterior. El informe concluye que la economía nacional sigue creciendo, aunque enfrenta mayores desafíos para sostener ese crecimiento en los próximos meses.
1: Emergencias.
0: 7 de la mañana con 25 minutos. Las fuertes lluvias del fin de semana generaron 29 incidentes por inundación en diferentes regiones del país, según reportó la Comisión Nacional de Emergencias. Las afectaciones impactaron principalmente carreteras nacionales y municipales, donde los gobiernos locales ejecutaron labores de limpieza para restablecer el tránsito. Durante la jornada del domingo, los aguaceros afectaron comunidades como Jicaral, Barranca, Alajuelita, Liberia, Escazú y Santa Cruz. Los reportes de los comités municipales de emergencia también registraron problemas en varios puntos por acumulación de agua y arrastre de materiales sobre las vías. El presidente de la comisión, Alejandro Picado, explicó más a fondo acerca de los incidentes.
3: 29 incidentes por inundación es el resultado de las lluvias del fin de semana. Solo el domingo los aguaceros se concentraron en lugares como Quepos, Parrita, Nandayure, Liberia, Escazú, Santana, entre otros. De acuerdo con los reportes de los comités municipales de emergencias, las afectaciones se dieron principalmente en rutas nacionales y municipales, por lo que el MOP y los gobiernos locales realizaron la limpieza de los escombros para volver a la normalidad. Específicamente en la ruta que va hacia Bahía Draque de Osa, el paso se mantiene cerrado por caída de árboles y hoy el Comité Municipal de Emergencias realizará la limpieza para habilitar la ruta. La Comisión Nacional de Emergencia, en un operativo de asistencia humanitaria, envió alimentos a Liberia, Guatuso y Aupala. De acuerdo con el IMN, la baja presión en el Pacífico podría eventualmente evolucionar a una depresión tropical y posterior a una tormenta tropical, aunque lejos de Costa Rica, por lo que se recomienda una vigilancia activa en los cauces y quebradas debido a que las lluvias de los últimos días han generado saturación de suelos.
0: Las autoridades mantienen especial atención en la ruta hacia Bahía Draque, en Osa, donde la caída de los árboles impide el paso vehicular. El Comité Municipal de Emergencias programó labores de limpieza para recuperar el acceso a la zona durante este lunes. Además, el Instituto Meteorológico Nacional advirtió sobre la presencia de un sistema de baja presión en el Pacífico y el ingreso de la onda tropical número 8 en los próximos días. Ante este panorama, la Comisión mantiene la alerta amarilla en el Valle Central y la vertiente del Pacífico, mientras la zona norte y el Caribe permanecen bajo alerta verde. Las autoridades solicitan a la población evitar lanzar basura en ríos y alcantarillas para reducir el riesgo de inundaciones.
1: Servicios.
0: 7 de la mañana con 28 minutos, los contribuyentes deben atender durante junio dos obligaciones tributarias que marcan agenda fiscal del país. El primer pago es un adelanto del impuesto sobre la renta del periodo 2026 y el segundo la presentación de la declaración informativa de precios de transferencia antes del 30 de junio. El Colegio de Contadores Públicos de Costa Rica recordó la importancia de cumplir con estos trámites dentro de los plazos establecidos para evitar multas e intereses. El director ejecutivo del colegio, Mauricio Artavia, explicó cuáles son esas obligaciones tributarias.
4: Es importante recordar que en este mes de junio se deben presentar dos obligaciones tributarias que son de gran relevancia para los contribuyentes. Vamos a ver, en primer lugar, se debe presentar o hacer el pago del primer adelanto del impuesto sobre la renta, el cual, importante, vence el 30 de junio. Recordar, si no se presenta en tiempo y forma, este primer adelanto podría acarrear multas del 1%, en este caso por cada mes o fracción de mes de atraso sobre lo pendiente, y también se les podría cobrar intereses. La segunda obligación tributaria importante de este mes es la presentación de la declaración informativa de precios de transferencia, que también vence este 30 de junio. Este reporte aplica o deberán presentarlo los grandes contribuyentes, las empresas de zonas francas y las compañías que tienen operaciones con entidades vinculadas. Recordar que debe presentarse esta declaración mediante el formulario D-273.
0: El Colegio de Contadores Públicos recomendó revisar con anticipación las obligaciones fiscales pendientes y buscar asesoría profesional para garantizar el cumplimiento correcto de los requisitos tributarios establecidos por la Administración Tributaria. 7 de la mañana con 30 minutos, la Oficina del Consumidor Financiero lanzó una nueva versión de su herramienta virtual de educación financiera, Reto a tu Bolsillo, enfocada en medir qué tanto conocen los costarricenses sobre el uso de las tarjetas de crédito y los productos de financiamiento. La iniciativa busca evaluar el manejo de conceptos clave como el pago mínimo, las fechas de corte, los intereses, los seguros asociados al crédito y las compras bajo la modalidad de tasa cero, mediante situaciones prácticas basadas en decisiones financieras cotidianas. La herramienta está disponible de forma gratuita en el sitio web de la OCF y forma parte de los esfuerzos para fortalecer la educación financiera en el país, en un contexto donde el endeudamiento continúa siendo uno de los principales desafíos para numerosos hogares costarricenses. De acuerdo con la tercera encuesta nacional de endeudamiento realizada por la oficina en 2025, un 38% de los consultados indicó tener créditos personales o de consumo, mientras que un 18% mantiene deudas de tarjetas de crédito en colones o dólares que no cancela de contado. Según el director general de la Oficina del Consumidor, Danilo Montero, las tarjetas de crédito son uno de los productos financieros más utilizados, pero también uno de los que generan más problemas.
5: Uno de los productos financieros más importantes, más útiles, que nos facilitan más la vida, son las tarjetas de crédito. La tarjeta de crédito es un mecanismo muy eficiente para poder evitar tener que andar cargando efectivo, tener que hacer transferencias. Sin embargo, la tarjeta de crédito también puede ser que nos conduzca a que se nos complique las finanzas personales. Y es importante entonces probar cuánto sabemos de cómo funcionan las tarjetas de crédito. La Oficina del Consumidor Financiero ha liberado una prueba, un test financiero que se concentra en el uso de la tarjeta de crédito, en los conceptos importantes que hay que dominar para sacarle el mayor provecho a la tarjeta de crédito. Los invitamos a que utilicen ese test, no importa tanto la calificación que obtengamos. Lo importante es saber cuánto conozco sobre ese instrumento y si hay algunos aspectos que no me son familiares, es una buena oportunidad para aprender.
0: El nuevo test aborda temas como pago mínimo, pago de contado, tasa de interés corriente, intereses moratorios, tasa cero, intrafinanciamientos, extrafinanciamientos, límites de crédito, comisiones, seguros asociados y estados de cuenta. Cada pregunta plantea escenarios comunes para los consumidores y al finalizar ofrece explicaciones que permiten comprender mejor los conceptos evaluados y las consecuencias que determinadas decisiones pueden tener sobre las finanzas personales. La oficina destacó que este tipo de herramientas contribuyen a que las personas identifiquen riesgos financieros, reconozcan señales de alerta y tomen decisiones más informadas para evitar problemas de sobreendeudamiento. La entidad recordó que la herramienta está disponible para toda la población a través de su plataforma digital, con el objetivo de promover una cultura financiera más sólida y responsable entre los consumidores costarricenses.
1: La economía.
0: 7 de la mañana con 34 minutos, el Banco Central de Costa Rica informó que el carbono almacenado en los bosques alcanzó un valor promedio de 10.890 millones de dólares entre 2013 y 2023, cifra equivalente al 17% del Producto Interno Bruto del país. La cuenta de bosques muestra que la cobertura forestal se mantuvo estable durante la última década. Cerca del 60% del territorio nacional conserva cobertura boscosa y la pérdida neta del bosque fue inferior al 1% en el periodo analizado. Los bosques no solo aportan beneficios ambientales, también representan un activo de alto valor para la economía nacional. Así lo explicó la economista del Banco Central, Silvia Alguedas.
6: El Banco Central de Costa Rica presentó la actualización de las cuentas ambientales del país, que incluyen la cuenta de bosque para el periodo 2013-2023, la cuenta de agua para 2022 y la cuenta de flujo de materiales para el 2025. Entre los principales resultados destaca que la cobertura forestal se ha mantenido estable en la última década, con alrededor del 60% del territorio cubierto por bosques y una pérdida neta inferior al 1%. Asimismo, los bosques continúan desempeñando un papel clave en la mitigación del cambio climático y representan en promedio un valor equivalente al 17% del Producto Interno Bruto. En complemento, las cuentas de agua y flujo de materiales aportan evidencia sobre el uso de los recursos naturales y muestran cambios en los patrones de consumo y una creciente dependencia de los materiales importados. Los resultados están disponibles en la página web del Banco Central de Costa Rica.
0: Además, el informe confirma que los bosques costarricenses continúan como un importante sumidero de carbono, ya que entre 2003 y 2023 el volumen de carbono retenido aumentó en aproximadamente 9.8 millones de toneladas, con una concentración significativa en los bosques húmedos y muy húmedos del país. Por otra parte, las importaciones pasaron de 9.2 millones de toneladas en 2014 a 12.1 millón en 2025, mientras que el balance comercial físico se triplicó durante ese periodo, lo que confirma la condición de Costa Rica como importador neto de materiales.
1: Educación.
0: 7:37 PM, la Universidad Estatal a Distancia abrió una nueva convocatoria de becas socioeconómicas para personas de escasos recursos que desean iniciar estudios en el 2027 o continuar su formación académica. La institución recibirá las solicitudes entre el 18 y el 20 de junio de 8 de la mañana a 4 de la tarde mediante un formulario disponible en su sitio web. La coordinadora del programa de becas de la UNED, María Sofía Chacón, señaló que los interesados no necesitan estar matriculadas para solicitar el beneficio.
7: Reciban un cordial saludo de parte de la Oficina de Atención Socioeconómica de la Universidad Estatal a Distancia. Les invitamos y les recordamos nuestra segunda solicitud de beca socioeconómica a realizarse del 18 al 20 de junio. El primer día inicia a las 8 de la mañana y concluye el último día a las 4 de la tarde. Es muy importante que puedan hacer el proceso de admisión y empadronamiento, llenar todas las secciones del formulario y confirmarlo, y en caso de dudas pueden contactar con Trabajo Social en las diferentes sedes universitarias. Importante, en el sitio web también disponen de información como la guía, documentos y videos de interés. Desde ya les deseamos muchos éxitos en el proceso.
0: La universidad enviará a partir del 23 de junio las instrucciones para presentar los documentos que respaldan cada solicitud. Este requisito resulta indispensable para que el programa de becas valore cada caso. La UNED destacó que este apoyo económico busca facilitar el acceso a la educación superior y brindar oportunidades a personas que enfrentan limitaciones económicas en distintas zonas del país.
1: Servicios.
0: 7:39 PM, más de 1,000 vecinos de comunidades alejadas de Tilarán podrán realizar trámites del Tribunal Supremo de Elecciones sin salir de sus localidades. Del 9 al 18 de junio, un equipo de funcionarios del Tribunal Supremo de Elecciones recorrerá distintos poblados del Cantón Guanacasteco para ofrecer servicios de registración civil e identificación mediante visitas casa por casa. La institución atenderá gestiones relacionadas con cédulas de identidad, declaraciones de nacimiento, reconocimientos, certificaciones, correcciones registrales y trámites de paternidad responsable, entre otros servicios. La jefe del Departamento de Servicios Regionales del Tribunal Supremo de Elecciones, Diana Rodríguez, amplió sobre la gira que realizará la entidad.
8: Como parte del compromiso institucional de facilitar el acceso equitativo a nuestros servicios en todo el país, un equipo de 11 funcionarios del Tribunal Supremo de Elecciones brindará servicios de registración civil e identificación en las comunidades alejadas del cantón de Tilarán, Guanacaste, del 9 al 18 de junio. Las visitas se realizarán bajo la modalidad casa por casa, en un horario de 8:30 de la mañana a 2:30 de la tarde, incluyendo el fin de semana del sábado 13 y domingo 14 de junio, con el objetivo de brindar trámites como solicitud y reposición de cédulas de identidad, declaraciones de nacimiento, trámites de reconocimiento, corrección de asientos de inscripción, trámites de paternidad responsable, certificados de nacimiento, matrimonio y defunción, entre otros trámites. Paralelamente, se brindará atención bajo la modalidad de punto fijo del 9 al 11 de junio, de 7:30 de la mañana a 2:30 de la tarde en el Colegio Técnico Profesional de Tronadora, y del 16 al 18 de junio de 8 de la mañana a 2 de la tarde en el Liceo Experimental Bilingüe de Arenal Nuevo. En estos centros, los jóvenes podrán gestionar la tarjeta de identidad de menores, así como otros servicios. Pero además, los vecinos de estas y otras comunidades aledañas podrán acceder a todos los servicios institucionales.
0: Además, las personas menores de edad entre los 12 y los 17 años podrán solicitar la tarjeta de identidad de menores en puntos de atención habilitados en centros educativos de la zona. El tribunal indicó que esta iniciativa busca facilitar el acceso a sus servicios en comunidades donde el traslado a una oficina regional implica mayores costos y tiempo para la población.
1: Salud.
0: 7 de la mañana con 42 minutos, el Hospital San Rafael de Alajuela atiende cada año a 150 pacientes mediante su programa de rehabilitación cardíaca pulmonar y oncológica, un servicio que brinda acompañamiento integral a personas con distintas condiciones de salud. De acuerdo con la Caja Costarricense de Seguro Social, la iniciativa cumple 10 años de funcionamiento en beneficio de la población alajuelense. La coordinadora del programa, Paula Vargas, explicó que el servicio está dirigido a pacientes que sufrieron infartos, padecen enfermedades cardíacas o pulmonares, recibieron trasplantes o enfrentan procesos oncológicos.
9: El programa de rehabilitación cardiopulmonar y oncológico es un programa diseñado para pacientes con infartos del corazón o algún problema cardíaco, pacientes pulmonares o con patología pulmonar, post-trasplante, asma o algún problema por haber fumado, por ejemplo, y pacientes oncológicos que han tenido un tratamiento oncológico que les ha producido algún daño en el corazón o el pulmón. Entonces los pacientes son derivados aquí y nosotros les incluimos en el programa, que son 3 veces por semana, venir a hacer 1 hora de ejercicio aeróbico y ejercicio de resistencia. Y aparte de eso, les hacemos todo lo que es la parte de resistencia, o sea, musculatura, para mejorar la masa muscular. Y además de eso, vienen a charlas de salud mental y psicología y se les trabaja la parte nutricional también.
0: El programa también incluye apoyo de profesionales en salud mental, psicología y nutrición, además de especialistas en terapia física, terapia respiratoria, fisiatría y medicina familiar. La paciente trasplantada de pulmones, Laura Fernández, destacó que la rehabilitación resultó fundamental antes y después de su cirugía.
10: Teniendo rehabilitación debido a que soy trasplantada hace 13 meses y parte del protocolo del trasplante es recibir rehabilitación antes y después de la cirugía.
11: ¿Cómo ha sido la experiencia?
10: Me he sentido súper bien, ha sido fundamental. De hecho, es para el resto de la vida la rehabilitación. Recibimos en la parte hospitalaria, ¿verdad? Tanto para la preparación a la cirugía como el post. Es maravilloso, fundamental, el cuerpo lo pide. Siento la recuperación, un avance impresionante, significativo a nivel respiratorio debido a mi trasplante bipulmonar. Entonces ha sido fundamental el volver a caminar, volver a hablar, volver a respirar. Ha sido maravilloso, es fundamental.
0: El proceso de rehabilitación tiene una duración de 6 meses e incluye monitoreo constante para promover hábitos saludables y una vida activa. 7 de la mañana con 44 minutos, vamos a un corte comercial y ya regresamos con más información acá en Noticias CRC.
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0: 7:46 a.m. Gracias por continuar con nosotros. Según el Instituto Meteorológico Nacional, la tormenta tropical Cristina continúa su desplazamiento hacia el noroeste de Centroamérica, paralela a la costa del Pacífico durante los primeros días de esta semana. Este martes persistirán las condiciones lluviosas en Costa Rica, especialmente en el Pacífico y Valle Central, concentrándose las más significativas en el Pacífico Norte y Central. Por otro lado, en el Caribe y la zona norte se prevén aguaceros con tormenta eléctrica por la tarde, especialmente en las montañas.
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0: Para este martes, el tipo de cambio oficial se encuentra en 455 colones con 55 céntimos la compra. Por su parte, la venta está en 460 colones con 70 céntimos según datos oficiales del Banco Central de Costa Rica.
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0: 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El Ministerio de Obras Públicas y Transportes y el Consejo Nacional de Vialidad iniciarán este miércoles 10 de junio los trabajos para construir un nuevo puente sobre el río Balsar en el sector de Ciudad Cortés de Osa. Las autoridades informaron que la demolición de la vieja estructura obligará al cierre absoluto del paso vehicular a partir de

0: que beneficiará de forma directa a unas 44.057 personas de la comunidad. La obra civil forma parte de los proyectos ejecutados a través del programa de emergencia para la reconstrucción integral y resiliente de infraestructura y requerirá una inversión total de $2.300.000, recursos financieros que provienen del Banco Centroamericano de Integración Económica.
1: Cuban leader Fidel Castro has died.
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0: 7 de la mañana con 49 minutos. En su primer discurso en el Congreso de los Diputados en Madrid, el Papa condenó la discriminación hacia los migrantes y la polarización política, a la vez que expresó su postura en contra del aborto y la eutanasia.
3: El pasado viernes, en víspera de la llegada del Papa a España, el Vaticano anunció que León XIV se reuniría con víctimas de abusos sexuales cometidos por miembros de la Iglesia. Este lunes ha confirmado que el Papa tendrá un encuentro privado esta misma tarde en la sede de la Nunciatura Apostólica de Madrid con personas que han participado en proyectos de reparación de la Iglesia española para los casos de pederastia. Una pequeña y poco representativa muestra de las más de 400.000 víctimas de abusos sexuales que hay en España denuncian otros colectivos que no han sido invitados al encuentro y que hoy se manifestaban ante la sede de la Nunciatura mientras el Papa mantenía un encuentro con el presidente Pedro Sánchez antes de la primera visita de un pontífice al Congreso de los Diputados, el Parlamento Español.
4: Toda vida humana debe ser reconocida y custodiada desde su concepción hasta su ocaso natural.
3: En la sede de la Soberanía Nacional del Pueblo Español, León XIV ha lanzado mensajes contra el aborto y la eutanasia, dos derechos aprobados en esa Cámara. También el Papa ha defendido a las personas migrantes.
4: Ofrecer vías seguras y legales, una acogida respetuosa y posibilidades reales de integración.
3: Esta noche, León XIV se dará un nuevo baño de masas, esta vez en el Estadio Santiago Bernabéu, y este martes proseguirá su visita a España viajando hasta Barcelona. Desde Madrid, informa para Radio Francia Internacional Daniel Rodríguez.
0: 7 de la mañana con 50 minutos, el presidente chino Xi Jinping llegó a Pyongyang, la capital norcoreana, para realizar una visita de Estado que busca reafirmar la influencia de China en su vecina del norte, así como fortalecer la cooperación bilateral.
5: Se trata de un viaje inusual a este hermético país, de hecho es el primero en 7 años. Sin embargo, esta visita también refleja, según palabras del propio Xi, la amistad invencible entre China y Corea del Norte. El encuentro diplomático entre Kim Jong-un, el líder norcoreano, y Xi, que posiblemente tendrá lugar mañana martes, es muy significativo para China, que ha encadenado reuniones de alto nivel en el último mes, primero con Donald Trump y después con Vladimir Putin. La capital norcoreana recibió al presidente chino y a su comitiva con una gran ceremonia de bienvenida. Previo a su llegada, Xi publicó un artículo en el que aseguró que las relaciones entre ambos países entran en un nuevo punto de partida histórico, enfrentando nuevas oportunidades de desarrollo. Xi recordó que ambos países son vecinos socialistas que comparten un futuro común y que su misión es mantener la estabilidad y la paz. Quizá aquí buscaba Xi desactivar una potencial amenaza nuclear por parte de Corea del Norte. Xi también lanzó una advertencia velada a Estados Unidos al instar a oponerse al hegemonismo y a la política de poder, para después apuntar a Japón, al pedir un firme rechazo a los planes dirigidos a revivir el militarismo y socavar la seguridad regional. Desde Pekín, para Radio Francia Internacional, Nerea Hernández.
0: 7 de la mañana con 52 minutos, el resultado de la elección presidencial de Perú seguía incierto en la madrugada del lunes, con la derechista Keiko Fujimori en empate técnico frente al izquierdista Roberto Sánchez para ser el noveno presidente del país en una década.
6: ¡Pueblo peruano! ¡Hoy! El Perú de todas las sangres viene anteponiendo la voluntad primaria de la recuperación de la democracia para todos los pueblos.
7: El izquierdista Roberto Sánchez habló desde un balcón en un local partidario del centro de Lima ante sus entusiasmados seguidores. Minuto después, que un conteo rápido lo colocaba en primer lugar en la disputa por la presidencia con la derechista Keiko Fujimori, hija del fallecido dictador Alberto Fujimori. Pero la ventaja que le otorga este conteo rápido es estrecha, 50,3% contra 49,7%, una diferencia dentro del margen de error, por lo que se trata de un empate técnico. El progresista Sánchez

0: ha planteado la elección entre defensa de la democracia y el autoritarismo fujimorista. Keiko Fujimori habló después de su rival. Lo hizo en un breve mensaje ante la prensa, sin aceptar preguntas. Dijo que nada estaba dicho y demandó esperar el resultado oficial.
1: Nos encontramos en un empate técnico. Hasta el momento no hay ningún ganador en esta contienda. Por tal razón, serán días largos hasta conocerlo.
0: La candidata de la derecha dijo que si se confirma el resultado, aceptará su derrota. En las elecciones de 2016 y 2021 que perdió, no lo hizo y buscó impugnar el resultado. Sánchez se mostró confiado en que su triunfo será confirmado, pero dijo que esperará el resultado oficial antes de proclamar su victoria. Desde Lima, Perú, Carlos Noriega, Radio Francia Internacional.
2: 7:54 PM, Colombia, Honduras y Ecuador están atravesando crisis de desplazamiento de población que se encuentran entre las más importantes del mundo. Además, son consideradas crisis olvidadas, denuncia el Consejo Noruego para los Refugiados en su informe anual.
3: La lista de crisis de desplazamiento de población a nivel mundial la encabezan dos países africanos, Sudán y la República Democrática del Congo. Pero luego vienen Colombia, Honduras y Ecuador. ¿Cuáles son las cifras del desplazamiento global en América Latina? Stine Paus, del Consejo Noruego para los Refugiados.
4: Estamos hablando de más de 10 millones de personas desplazadas en las Américas. Colombia tiene las cifras más altas en la región. En el año pasado, el 2025, alrededor de 1.6 millones fueron afectados por conflicto en Colombia. Con los datos que tenemos, se puede decir que al menos 300.000 personas han sido desplazadas en Ecuador los últimos años. En Honduras, más de 400.000 personas han sido desplazadas debido a la violencia en algún momento en su vida.
3: Según el Consejo Noruego para los Refugiados, el crimen organizado y los grupos armados explican gran parte de este fenómeno. Las poblaciones son víctimas de amenazas, reclutamiento forzado y violencia en general. Estas crisis de desplazamiento en Colombia, Honduras y Ecuador están, sin embargo, entre las más olvidadas del mundo, denuncia el Consejo Noruego para los Refugiados.
4: Estas crisis son olvidadas en el sentido que reciben muy poca atención mediática, pero también poca atención a nivel internacional, político y también financiero. Se requiere apoyo internacional para atender a las necesidades humanitarias, que son las consecuencias del desplazamiento, y esta financiación está actualmente muy bajo. El promedio por entre estos tres países es un 15% de las necesidades que están financiado actualmente.
3: A nivel global, la financiación para afrontar crisis humanitarias está bajando, pero esta ONG advierte que la distribución de los recursos no está necesariamente basada en necesidades, sino en intereses políticos. Por eso están tratando de visibilizar las crisis que tienen necesidades altas, pero no reciben la suficiente atención. Stine Paus cita el caso de Ecuador.
4: Ecuador es un ejemplo importante que tampoco ha sido priorizado últimamente por los fondos humanitarios de Estados Unidos, mientras vemos que hay necesidades humanitarias que se están aumentando.
3: Escucharon a Stine Paus, directora regional para América Latina del Consejo Noruego para los Refugiados.
2: 7:57 PM, hasta aquí nuestra entrega informativa de hoy. Le esperamos mañana a las 6:00 AM en una nueva edición de Noticias CRC. También nos puede seguir en todas nuestras redes sociales como CRC89.1 Radio. Hoy les acompañó Ismael Hernández y en el respaldo técnico Norman Cruz. Muy buenos días.

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7: Hola, hola, hola, qué gusto saludarlos. Muy buenos días, 8:05 de la mañana y les damos la bienvenida a este martes 9 de junio y la bienvenida a nuestro programa Pyme Radio, como todos los días lo hacemos de lunes a viernes a esta hora de la mañana. De verdad que gracias por acompañarnos, gracias por tenernos ahí en la lista de sus pendientes, de sus oportunidades de crecimiento, de su rutina diaria, ya sea que en este momento vaya de camino en el automóvil, vaya de camino para algún lado, para alguna feria, para alguna charla, algún evento en específico de emprender, simplemente vaya para su taller, o más bien ya viene de ahí porque va a ir a entregar, hoy es un día de entregas, no importa en qué momento esté de la semana, ya es martes, entonces normalmente los lunes entra uno a acomodar un montón de cosas, ideas, preparar, finiquitar para poder empezar el martes ya a repartir, lunes producir, martes repartir, miércoles producir, jueves repartir y viernes acomodarlo de la semana, no sé, por mencionar alguna dinámica, ¿verdad? Pero en ese día a día, en cualquier momento que usted siempre nos acompañe, si lo hace en vivo, completamente en vivo, por la esencia de la radio, simplemente sintonizando 89.1. Así de fácil, ahí estamos todos los días a las 8 de la mañana, pero también tenemos la gran posibilidad de que el programa queda guardado y registrado en el Facebook, entonces lo puede escuchar en cualquier momento, ya sea en la tarde, en la noche, en la madrugada, en cualquier momento puede escuchar el contenido del día o hacer un recuento del viernes porque no le dio chance en la semana o los escucha cada dos días, escucha dos, va seleccionando cuáles son los que de mayor interés y guardando los que tiene que ir esperando un poquito. De verdad que hay tantos panoramas que nos han contado, gracias a la fidelidad, gracias a la oportunidad que nos dan de ser parte de su día a día de emprender. Así nos sentimos, parte de emprender. Y qué bonito es, recuerdo la semana pasada o antepasada que trajimos o que vino a visitarnos uno de los galardones PYME de este año, de este 2026, entregados recientemente en Expo PYME, que nos decía que él escuchaba PYME Radio desde hace muchos años, desde antes de emprender o de ya formalizar lo que es hoy su empresa. Entonces, eso nos llena de mucha ilusión. Ha sido un proceso ya de muchos años de PYME Radio. Yo, bendito Dios, ya voy para los 10 años aquí. Entonces, tengo del camino recorrido de PYME Radio muchos más de la mitad. Entonces, puedo decir que sí, ha pasado mucha gente por acá y que ha crecido. Hemos tenido la oportunidad de ver personas que les ha tocado cerrar su emprendimiento, volver a abrir otro, ser exitosos o cerrar y del todo dedicarse a otra cosa porque no funcionan. Así es parte de este camino de emprender. Hay que luchar, hay que trabajar, hay que perseverar. Son muchos los ingredientes y sobre todo hay que capacitarse. Y yo lo veo así, Pyme Radio es una oportunidad de capacitación por medio de la radio, porque estamos ahí en este momento, quizás usted produciendo, en este momento usted desayunando porque comenzó más temprano, o desayunando porque el corre-corre ir a dejar a todo mundo, a los chicos y demás, y ahora viene, desayuna para sentarse a las 9 de la mañana ya propiamente concentrado en el emprendimiento, y después aprovechamos este espacio para estar en compañía. Porque así es, nos acompañamos mutuamente en este camino de emprender. Aunque usted sea el que hace absolutamente todo en su empresa, todo, no está solo. Porque tenemos muchas personas alrededor, muchas entidades que nos pueden acompañar, muchas agrupaciones, un programa que los acompaña diariamente a las 8 de la mañana, como les decía, en cualquier otro momento del día. No estamos solos y podemos acompañarnos en este camino de emprender. Hoy tenemos un programa muy bonito, porque ayer que vino Susan de Cafetería donde su cafetería, ahí en Moravia, contándonos, ya ella había venido en otra ocasión contándonos su historia, pero de verdad que ha crecido, y cuando las empresas crecen por oportunidades, por muchas habilidades, por mucha convicción, hay que volverlas a contar las historias y hay que recapitular, y sobre todo cuando es elegida una de las 5 cafeterías más importantes de Costa Rica a nivel de Latinoamérica y el Caribe. Ese es un reconocimiento que recibió recientemente. Entonces, ella nos contaba que además la semana pasada recibió el reconocimiento de ser la dedicada de una feria en un centro educativo. Pues anoche, ayer mismo, coordinamos con estos representantes y ya vienen de camino. Nada más que hay un poquito de presa, pero ya están por llegar hoy por acá los representantes de este colegio en Moravia, que una de sus materias en la escuela es emprendimiento. Yo dije, yo quiero eso en la escuela de mi hijo también. De verdad que sí es necesario. La oferta curricular o la demanda es muy grande, obviamente, pero uno quisiera, al igual que reciben matemáticas o ciencias, otra materia de estas, pero hay que buscar los espacios para poder de verdad que ellos vayan creciendo en fundamentos que les van a servir para la vida, ¿verdad? Porque, no sé, el ordenamiento económico, el presupuesto, los costos, las ventas, le pueden servir a uno en el resto de la vida, aunque usted se dedique a otra cosa completamente, de verdad que sí. Entonces, bueno, ya vamos a estar, ya los esperamos, ya ellos están por llegar. Hoy no sé qué pasó, pero sí está muy, muy cargado del lado de la Uruca. Si viene por el lado de la Uruca, mejor cámbiese del teléfono y encienda el radio del carro para que se venga de una vez si viene por esta zona del país. Aparte que como hay un poquito de lluvia, los carros, pues hay más saturación, más prevención, más cuidado simplemente. Pero bueno, mientras ellos llegan, nosotros vamos a aprovechar porque hacer un recuento. Hay varias temitas pendientes que queríamos compartir con ustedes sobre algunas charlas que hay. Y muy específicamente hoy, 9 de junio, hoy mismo, para que lo tome en cuenta, a las 10:30 de la mañana, hay una charla. Es virtual y es gratuita, por eso se las voy a recomendar parte del trabajo que también realiza el Ministerio de Economía, Industria y Comercio. Es una charla sobre comercio electrónico responsable, protegiendo los derechos del consumidor. ¿Vende a través de plataformas digitales? Si su respuesta es sí, conozca cuáles son las obligaciones de los comerciantes para garantizar la debida protección de los derechos de los consumidores en el comercio electrónico. Esto es hoy a las 10:30 de la mañana. Entonces, si está ya escuchando, debería de poder una vez conectarse o más bien inscribirse, porque ahí está el enlace para que usted pueda llenar el formulario muy rápidamente y poder recibir el está abierto todavía, aquí yo lo estoy de hecho abriendo para que lo puedan hacer y que les llegue ahí el enlace de conexión ya propiamente. Esto es hoy entonces a las 9:30 de la mañana, una charla completamente gratuita y virtual. Entonces imagínense, si usted está, ya tenía tal vez su agenda del día, pero tiene un chancecito para conectarse a esta charla, pues totalmente nos va a sumar mucho valor. Vende a través de plataformas digitales y su respuesta es sí. Esta es una de las charlas que tiene ahí importante. Después, otro de los anuncios es Cafés con Conexión, una capacitación más 4 jornadas de conexión de 15 minutos cada una para ampliar tu red y compartir experiencias. Esto es una invitación de networking en Cartago. Atención, es para la gente de Cartago, una capacitación más 4 espacios de networking. Esto va a ser el 16 de junio en el INS en Cartago, en las oficinas centrales del INS en Cartago. Es un evento 100% gratuito, pero con cupo limitado a partir de las 9 de la mañana. El enlace también lo tenemos por acá para compartirlo si lo necesita. ¿Dónde está leyendo Viviana toda esta información? Bueno, yo lo estoy leyendo en el canal de WhatsApp del Ministerio de Economía, Industria y Comercio. Se los he recomendado muchísimo. Y ya son 32,057 seguidores. Emprendedores y pymes del MEIC. Es muy sencillo. Usted ingresa a WhatsApp, va a donde están los canales, donde está la lupita de buscar, pone emprendedores y pymes MEIC y ahí nada más le da a seguir y automáticamente le van llegando todas estas informaciones. Si usted es registrado como pyme, como emprendedor, le llegará todo esto al correo, pero muchas veces el correo era que a uno se le pasa y no lo ve, qué sé yo. En cambio aquí nada más revisa el WhatsApp y de una vez están ahí todos estos y con el link directo. Entonces ahí está el link para esta charla o este espacio de Cafés con Conexión. Específicamente para la gente de Cartago, muy, muy importante, ¿verdad? Es un espacio para aprender, para inspirarse, para crear alianzas. Esto es el próximo 16 de junio, la próxima semana. Ahí está también toda la conexión o todo la información para que se puedan guardar su espacio. Esto es importante, con cupo limitado, porque muchas veces, bueno, esto es presencial, pero muchas veces sacamos el espacio, sí, yo voy, y después, ay, no, mira, no puedo, mira, y me inscribí. Bueno, si no puede, pues trate de inscribirse, de llamar, de escribir un correo, lo que sea, porque tal vez su campo, su espacio, le está quitando el espacio a otra persona que sí puede y usted no va a ir. Y al final, que cómo duele, de verdad, uno que pasa tratando de ir a esos eventos, ver espacios vacíos con un cupo limitado porque una persona tal vez no pudo. Si es una emergencia el mismo día, pues nada que hacer. Pero si usted lo puede preparar, lo puede anteponer, pues mejor que no se comprometa. Hay otro tema importante para emprendedores y pymes sobre información del sistema de banca para el desarrollo, sobre las nuevas convocatorias de capital semilla e incentivos para apoyar emprendimientos que van a iniciar o están en proceso y en casos específicos micro, pequeñas y medianas empresas y pequeños y medianos productores agropecuarios, las PIMPAS, que desarrollen procesos de innovación o transformación productiva. Esto es una, la verdad que muy completo, es un esquema muy completo con mucha información sobre una guía para acceder al capital semilla. Eso es paso a paso, paso a paso. Son 4 pasos y prácticamente le da ya el impulso siguiente para un proyecto. Son muy sencillos, ahí muy bien explicados de una forma muy, muy amigable. Esta imagencita está, insisto, en el WhatsApp y lo pueden encontrar en la red de la Banca para el Desarrollo, Sistema de Banca para el Desarrollo. Por ejemplo, el primer paso es revisar y elegir el programa, identifica las convocatorias. No siempre podemos participar en todas, ¿verdad? Y es importante concentrarse en una o enfocarse en una. Contacta a la agencia operadora, postulato o proyecto. Esos son los 4 pasos muy sencillos y están ahí muy bien explicados. Incluso hay o viene ahí una... un QR donde usted lo puede escanear y ver todas las convocatorias de este enlace que están actualmente como capital semilla del Sistema de Banca para el Desarrollo. En esto, a ver, es importante que se eche el agua, se tire el agua. Hay que analizarlo bien, revisar bien que usted cumpla con los requisitos y analícelo. Muchas veces uno dice, no, hombre, qué voy a calificar yo para esto. Y sorpresa, muchos de ellos llegan a ser al final beneficiados por Capital Semilla. Entonces hay que intentarlo, hay que dar el paso, hay que ir, tocar la puerta, ver los requisitos, ver qué cumplo, qué no cumplo. Definitivamente asesorarse, acompañarse en esos procesos por las diferentes entidades. Mira, no calificas, definitivamente no, listo, pues trabajo, me llevo ahí pendiente las cositas para el otro año tenerlo mejor o trabajar en eso incluso este mismo año, pero puede hacer que las cumpla y que tal vez sea subsanar uno o dos detalles muy fáciles, muy rápidos, posibles en el momento casi que inmediato. Entonces vale muchísimo la pena que haga el esfuerzo, que lo medite, que lo analice y que lo aproveche, sobre todo. Entonces, son puertas que hay que tocar. Algunas se cierran por algunas situaciones, porque no cumplimos, qué sé yo, pero muchas más se abren y puede ser este impulso, este empujoncito económico que usted necesita para comprar una máquina en específico, para comprar el carro que necesita, para poder entregar, para equipar su cocina, para ya dedicarse únicamente a eso, separar su cocina de un taller. Tanto crecimiento que usted puede tener ahí y usted dice, no hombre, jamás, no tengo dinero ahorita. ¿Y qué pasa con estos Capital Semilla? ¿Qué pasa con estos apoyos que están ahí y que pueden ser un gran oportunidad de crecimiento? Y la última es una charla abierta al público sobre publicidad responsable. Esta también es muy importante. Es un tema que tenemos que darle mucho énfasis. Impulsando el desarrollo de las pymes. Y esto tiene una modalidad que es virtual. Va a ser por Zoom. El miércoles 17 de junio, de mañana en 8, miércoles 17 de junio a las 6 de la tarde. Miércoles 17 de junio a las 6 de la tarde. Es un ciclo de charlas de la Ruta del Consumidor Informado por parte de la alianza entre el Ministerio de Economía, Industria y Comercio y el Colegio de Ciencias Económicas, que lo invitan a conocer sus derechos como consumidor también. Al saber mis derechos como consumidor, voy a conocer el panorama desde el otro lado de la moneda cuando me toca también hacer la publicidad y tener enfrente a los consumidores o mis clientes. Entonces tenemos que estar, eso es una camiseta que nos ponemos de todas formas, ¿verdad? Como quienes presentamos nuestros productos, quienes publicitamos nuestros productos, pero quienes también somos consumidores definitivamente. Entonces esta charla es el miércoles 17 de junio. A las 6 de la tarde, es una charla completamente gratuita y virtual por la plataforma de Zoom. También tienen que registrarse, todo es importante registrarse para primero asegurarse un espacio, para hacer las cosas bien y no exponerse a que de última hora, muchas veces funciona, de última hora me conecto, entré muy bien, pero puede ser que no entremos, ¿verdad? Que no lleguemos. Entonces, para que lo tome en consideración, puede registrarse ya de una vez. Estas informaciones, si usted es PYME, posiblemente estén registrado como PYME o registrado como emprendedor, posiblemente esté ahí en su correo, pero también está en el canal de WhatsApp. Es muy sencillo, muy fácil, muy a mano, ¿cierto?, que le llegue esta información. Y nada más recordarles, estas se las había comentado la semana anterior, pero esta es una alianza del Ministerio de Ciencia, Innovación Tecnológica y Telecomunicaciones y el Instituto Nacional de Aprendizajes. Es una convocatoria abierta. El programa de fortalecimiento empresarial con beca INA y Sistema de Banca para el Desarrollo. Este busca impulsar el crecimiento, innovación y competitividad de su empresa con tecnología que transforma el futuro. Se va a hablar un poquitito de lo que es la inteligencia artificial para fortalecer decisiones empresariales. Se va a hablar también de proteger su operación y gestión sobre riesgos digitales. Y se va a hablar también de transformación empresarial con tecnologías emergentes. Estos son, digamos, las tres áreas que va a tratar esta convocatoria, en la que está enfocada esta convocatoria, donde usted tiene la oportunidad. ¿A quién va dirigido? A emprendimientos, a pymes, PIMPAS y modelos asociativos. Las postulaciones estuvieron abiertas desde el 1 de junio y cierran el 19 de junio, o sea, la próxima semana, por eso se lo recuerdo. Los cupos son limitados. En esta imagen que aparece ahí, hay un QR y donde usted puede escanearlo y automáticamente le aparece el toda la información. Es una iniciativa, entonces, recalcar que brinda, es un acompañamiento especializado para fortalecer la competitividad, la resiliencia y la innovación de las unidades productivas mediante la adopción estratégica de tecnologías digitales. Eso está dirigido nuevamente a emprendimientos, a pymes, pimpas, modelos asociativos. La convocatoria cierra el próximo 19 de junio, la próxima semana, y ahí hay tanto un contacto para recibir toda la información, para ubicarla, simplemente www.innovar.pro, o pueden enviar cualquier consulta que tengan al correo electrónico innovacion@misit.go.cr. Innovación, INNOVACION, innovacion@misit.go.cr. Bueno, pudimos dar un buen repaso de todos estos detallitos que muchas veces se nos quedan ahí pendientes, ¿verdad? Porque no tenemos tiempo, pero bueno, cuando tenemos esta oportunidad hay que aprovecharla para hacer un resumen de informaciones, un resumen de convocatorias pendientes, para que recordarle que tiene que revisar el correo electrónico, que tiene que revisar el chat, el canal de WhatsApp del Ministerio de Economía, Industria y Comercio, revisar las redes sociales. Estamos hablando ahí de que el MISID, que el Sistema de Banca para el Desarrollo, que el Ministerio de Economía, Industria y Comercio, todas estas páginas tienes que estar constantemente revisándolas porque siempre hay información, cualquier línea que nos puede servir y valorar si es necesario participar o no. Ya están muy cerquita nuestros invitados, así que vamos a aprovechar para hacer un corte comercial y ya regresamos. Tenemos información importante, vamos a compartir entonces con pequeños emprendedores que tienen una gran oportunidad por delante. 8:24, nos vamos a la pausa.
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7: Centro Educativo. 27 minutos de la mañana, que Muchas gracias por acompañarnos. Regresamos a Pyme Radio en nuestra casa CRC 89.1 Radio. Hoy les decía que teníamos unos invitados muy especiales y se nos llenó muy rápido aquí la cabina de quienes ya están con nosotros. Me encanta poder, los que están en transmisión de Facebook Live van a poder verlos. Son muy pequeñitos, son niños de escuela que ya están emprendiendo. Y eso a mí me llena de verdad de muchísima ilusión porque... El emprendimiento debería ser una clase, una materia de la escuela. Y así es en la institución que hoy nos vamos a concentrar, con las que vamos a conversar un poquito. Quiero saludar a María Antonieta Brenes Espinosa, que es docente de... Me repite, por favor, el nombre. Las Américas, pero ¿cómo es el nombre completo?
9: Centro Educativo Las Américas es de parte, estamos representando a nuestra escuela. Representamos aquí, estamos muy agradecidos que nos hayan invitado, sinceramente, darnos este espacio y fomentar el emprendimiento y las finanzas en los niños a esta temprana edad. Es una gran cosa para nosotros y nos sentimos muy motivados.
7: Muchísimas gracias y de verdad, literal, me voy a poner de pie para aplaudir porque estas son las instituciones que debemos de resaltar, el trabajo, porque sé que mucho también es trabajo de su parte, dedicación para poder ver a estos posibles empresarios, puede ser que sí, puede ser que no sabemos, falta mucho para que definan sus futuros, pero de momento están trabajando en ellos. Y quiero saludarlos primero, para, antes de que ya doña María Antonieta nos hable un poco del proceso que han vivido, pues saludémoslos. Valery Rodríguez Vega, ¿qué tal? Buenos días.
10: Hola, la verdad es que estoy muy emocionada porque a mí me gusta todo eso y...
7: ¿Sí?
10: Sí, me gusta.
7: Emprender y la radio, ajá, las dos sí, cosas. ¿Habías venido antes?
10: No la primera vez, pero sí sé que me va a ir muy bien.
7: Yo sé que sí, por supuesto, si no es que lindo que habla y además, entonces ahora nos vamos a dar una vueltecita para que conozcan más de la radio, porque nosotros somos 5 emisoras, una familia de 5, imagínate.
10: Okay, muchas
7: somos
10: gracias.
7: Bastantes. Alexa Morales Martínez también nos acompaña. Hola Alexa, ¿cómo estás?
11: Bien, ¿usted?
7: Muy bien, gracias.
11: Para mí es un placer poder estar con ustedes, poder estar en una emisora, ajá, en vivo ahora.
7: Qué bueno. ¿Cuántos años tienes, Alexa?
11: Tengo 9 años.
7: 9 añitos. Perfecto. Muchas gracias por venir hoy. Yo sé que fue muy estresante la mañana de venida, pero aquí están, que es lo más importante. Vamos a aprovecharla. Gabriel Suazo Fonseca también.
12: Hola, buenos días. Bueno, yo también estoy muy emocionado y muy agradecido de verlos. Gracias por la invitación también.
7: Gracias a vos por venir y a los papitos que me imagino que están conectadísimos escuchándolos, por dejarlos venir hoy y poder compartir con ellos. Ya con solamente ese saludo yo digo qué grandes que son en cuestión de trabajo, de dedicación y mucho también es trabajo en la casa. Doña María Antonieta, ¿por dónde empezamos? Esto es una iniciativa de la institución por fomentar una necesidad que hay ahorita, ¿verdad? De los chicos como ellos que tenemos que no explotarlos, explotar sus habilidades definitivamente y sí, trabajar en ellos.
9: Realmente es una gran iniciativa que inició el año pasado. Esa iniciativa lo que fomenta es que los niños, ¿verdad?, aprendan desde el uso del dinero en forma correcta. Y de ahí se va llevando un proceso a que ellos aprendan a tomar decisiones, ¿verdad?, sobre lo que son los gastos, sobre lo que son el trabajo en equipo, lo que es la creatividad y también lo que es un emprendimiento desde temprana edad. Nuestra escuela brinda esta iniciativa como una materia, es una materia dentro del currículo escolar y se le da a los niños desde primer grado hasta sexto grado. Nuestros niños hacen su emprendimiento, fomentan esta parte de emprendimiento de cuarto, quinto y sexto, es lo que se hace una feria. Una vez al año realizamos una feria, el viernes pasado hicimos nuestra segunda feria de emprendimiento. Ellos ese trabajo lo fomentan desde el aula, ¿verdad? Ellos le van a explicar cómo es que iniciaron su trabajo, ellos explican cómo fue que iniciaron su trabajo de emprendimiento. Tratamos de formar personas, no tal vez personas en un campo muy... específico financiero, pero tratamos de que estos niños aprendan a crear desde temprana edad, a realizar sus gastos, a tener conciencia de cómo se utiliza toda su parte financiera. Ellos tratan de, ¿cómo les digo?, como fomentar esa parte. Ellos ya saben lo que es un ahorro, de dónde proviene el dinero, cuánto cuesta sacar el dinero, cómo hay que trabajar, se les enseña los valores, también se les inculcan mucho los valores de honestidad, de trabajo, de donar, de ayudar, de cooperar. Ellos se desenvuelven muy bien en esa parte y desde muy pequeñitos se da cuenta de que los niños pueden ahorrar desde pequeños. Es muy lindo escucharlos de temprano decir, teacher, esta semana pude ahorrar 200 colones. Teacher, ya tengo mi chanchito y ya tiene tanta plata. Y hay unos que son muy buenos ahorradores. A veces como adultos pensamos que ellos no tienen conciencia de eso y sí lo tienen. Tienen una conciencia de ahorrar, hay otros que no la tienen, pero la mayor parte sí. Ahí tengo alumnos que ahorran mucho dinero.
7: Claro.
9: Mucho dinero porque se forman sus metas. Y yo siempre les digo, soñar es bonito y cumplir sus metas es una realidad. Y les fomento también de que a pesar de que ellos están pequeños, ellos pueden realizar sus sueños. Pueden ser emprendedores desde muy pequeños, pueden llegar a tener una carrera profesional y a la misma vez pueden tener su emprendimiento y que pueden llevar todo en una parte equilibrada.
7: Claro. ¿Cómo es un poquito tal vez como la dinámica? Desde el ahorro hasta la inversión, por supuesto, hasta desarrollar un producto o un servicio, un emprendimiento. Desde primer grado, entonces, ¿cómo van manejando eso, escaladora?
9: Bueno, desde primer grado, esta materia, bueno, es una materia que realmente no la tiene el Ministerio de Educación. No es un programa, algunas instituciones creo que lo llevan, pero no sé si lo fomentan realmente como materias, creo que lo fomentan como proyectos. Fue un proceso de aprender desde, yo también tuve que aprender. No crea que solo los niños aprendieron. Yo también tuve que aprender, tuve que informarme de cómo transmitir el mensaje para ellos a estas tempranas edades. Desde primer grado se inicia de dónde proviene el dinero, cómo empezó la parte del dinero desde los trueques, ¿verdad? De que cómo era un trueque y qué consistía el trueque. Y de ahí vamos avanzando. Vamos avanzando en los conceptos y a la misma vez vamos haciendo cosas prácticas. Mis clases se tratan de que sean dinámicas, donde ellos vean un concepto, pero a la misma vez en una parte práctica, que se hagan su alcancía, fomenten la parte de alcancía, trato de que se involucre tanto lo curricular como con matemáticas, con artes. También soy profesora de artes, les doy artes plásticas. Entonces yo les fomento mucho esa parte de artes, de que ellos realicen y fomenten, o sea, organicen o hagan sus materiales en artes, todo que sea manual para que sea más vivencial y lo sepan hacer más. Se van fomentando ahí en primera y según vamos de nivel, vamos aumentando conceptos y vamos incorporando cosas nuevas para que ellos puedan realizar.
7: ¿Hasta llegar a tener hasta un producto,
9: realizar,
7: un servicio?
9: Vamos a hacer, a llegar a que ellos sepan cómo se puede organizar una feria de emprendimiento. Bueno, en esta feria de emprendimiento hay de todo. Desde los chicos que compran sus materiales y sus cosas y revenden, desde los chicos que tienen sus proveedores, porque ellos mismos llegan y me dicen, teacher, ya tengo mi proveedor para que me suministre mis materiales, desde ellos van haciendo todo un proceso, ellos organizan todo, me gustaría que ellos expliquen cómo es que organizan su proyecto de emprendimiento, cómo lo van organizando en forma escrita y después lo vamos a hacer en una parte vivencial.
7: Ok, entonces vamos a hablar con cada uno de ellos, claro, para que nos quede clarito el ejemplo, ¿verdad? Y ya después nos cuenta un poquito detalles de las ferias propiamente, de que se vivió el viernes pasado. ¿La segunda? ¿Hacen cuánto
9: es el año? Es la segunda, es de este año. El año pasado hicimos una y esta es la segunda.
7: Esta es la segunda.
9: ¿Y se hace la tercera? El segundo, el otro año, si Dios lo permite, la tercera. Ese es el... Se hace desde los niños de cuarto, quinto y sexto. Entonces, estos son los chicos que por primera vez experimentaron su feria de emprendimiento. Ya los otros ya tienen
7: están
9: su experiencia.
7: En cuarto, los tres.
9: Sí. Ya los otros ya tienen su experiencia en la feria de emprendimiento.
7: Ok, perfecto. Bueno, vamos a... Entonces, Valerie, empezamos con usted. Cuénteme de... A ver, primero, ¿de qué se trata el proyecto que usted hizo? ¿Cómo lo fue trabajando? Cuénteme.
11: Bueno, nosotros hicimos donas porque nos pareció algo que a todos les gusta. Nosotros nos organizamos primero en la escuela, empezamos a ver cuál iba a ser el eslogan, cuál iba a ser el nombre de nuestro emprendimiento y cuál es el precio de las donas, a qué precio las íbamos a vender y qué materiales íbamos a necesitar. Nosotros hicimos las donas, trabajamos, la verdad, hicimos un chat donde las mamás se pudieron comunicar porque obviamente somos niños, tampoco podemos hacer tanta cosa, ¿verdad? Pero casi todo el trabajo lo hicimos nosotros, nosotros decoramos, practicamos en la escuela y gracias a la teacher Tony pudimos hacer ese trabajo.
7: ¿Cuál es el eslogan y cómo se llama la empresa?
11: Bueno, nuestro emprendimiento se llama Donas Star y el eslogan es... Las donas te están esperando en el horno, ricas y deliciosas.
7: ¿Y ustedes hacen las donas?
11: Sí.
7: ¿Caseros, sí?
11: Sí, caseras.
7: ¿Y cuál del proceso, cuál fue la mejor parte? ¿Qué es lo que más te gustó?
11: Lo que más me gustó fue que, así, digamos, en un futuro, tal vez como ya saber cómo tener un emprendimiento. Y fue muy divertido porque uno vendía y decía, venda las donas, cómprelas, están baratas porque... Así la gente dice, yo las voy a comprar, me gusta. Y también se hizo divertido porque así las personas que iban a comprar nuestras donas escogían sin topping o con topping.
7: Ok, habían opciones.
11: Ajá, opciones.
7: Opciones. ¿Y baratas cuánto costaban?
11: Costaban 1,000 y si querían un topping, 100. Pero eran mini donas, pero traían 4.
7: Ah, traían 4. Ajá. Ah, entonces sí, un paquetico bastante bueno. Uh-huh. Y estaban ricas.
11: Sí, yo probé una y sí estaba bastante rica.
7: ¿Probaste o la compraste?
11: Una compañera la compró y me regaló una.
7: Ay, qué
9: sí, es que no, hay un eslogan, no se puede dar nada fiado, ellos saben.
7: Exactamente. Es que
9: yo les inculco a ellos que también, que su trabajo vale y que no puede ser dar fiado porque en ese momento están vendiendo su producto. Tanto también se les enseña cómo es el trato al cliente. Ellos tienen que tener también el trato al cliente, la manipulación de los alimentos, cómo deben de manipularlos, si están trabajando en vivo con materiales en ese momento, cómo tienen que... ¿cómo lo manipulan? O sea, ellos saben que tienen que usar su gorrita, que tienen que usar sus guantes y van a hacer manipulación de alimentos en vivo, ¿verdad? Y ellos traían sus donas en una presentación en una cajita plástica, ya todos los traían preparados y ya con sus stickers, con sus gorritas, tuvieron su gorra, tuvieron su camiseta. Ellos todos son súper ingeniosos. Los papás realmente yo les agradezco mucho porque ellos apoyan demasiado. Sin ellos no se podría hacer tantas cosas porque ellos apoyan, ellos también inventan y tratan de que sus chicos demuestren todos sus talentos ahí.
7: ¿Se hace por individual, digamos? O
9: se hacen grupales. Uh-huh. Se hacen grupos porque son muchos alumnos, entonces se hacen grupos de 4 o de 5 niños. Uh-huh. Y ellos tienen que trabajar, que lo importante también es eso, que ellos aprendan a trabajar en grupo.
7: Claro.
9: Que aprendan a compartir su trabajo. O sea, se califica también mucho lo que ellos se les evalúa. Yo les digo, chicos, se evalúa un trabajo en equipo, pero también se evalúa un trabajo individual.
7: Claro.
9: Porque todos tenemos que cooperar, no podemos atenernos que solo el que es más esforzado o el que más mueve, porque siempre hay un líder más positivo, ¿verdad?
7: Siempre
9: hay un líder que trata de mover todo con más velocidad todo, pero ellos tienen que colaborar todos. Todos se tienen que organizar dentro del aula, ellos también tienen que saber quién va a ser el cajero, quién va a decorar, cómo van a decorar.
7: Organizarse, sí.
9: Y lo principal es que ellos tienen que sacar los gastos y de esos gastos los tienen que pagar a papito y a mamita.
7: Ah, bueno.
9: Así, de la ganancia que ellos tienen que pagar.
7: Ok, uh-huh. Eso es un punto importante. ¿Cómo te fue, Valery, con eso? ¿Con los costos? ¿Sabías cuánto costaba cada cajita? O sea, eran 1,000 porque de verdad costaba 1,000, ¿verdad?
11: Sí. Bueno, al inicio las íbamos a vender a 600, pero tuvimos como un poco de problemas porque no íbamos a tener ganancia, más bien íbamos a tener gastos. Entonces,
7: claro.
11: Nuestra profe de finanzas nos ayudó y nos acomodamos y hasta que agregamos obviamente una dona más, porque antes eran 3.
7: Ajá.
11: Y las vendimos a 1,000.
7: Ah, okay.
11: Y así pudimos ganar nuestro dinero.
7: Hasta mejor, 4 donas, ¿verdad? Entonces, sí. Se sube el precio, pero eran 4.
11: Ajá.
7: Y pudieron devolverle la plata a los papás.
11: Sí.
7: ¿Alcanzó?
11: Sí, a todos se les dio la cantidad de dinero. Por ejemplo, el que hizo la dona, pues se le pagó la harina, los huevos.
7: Todo.
11: El que pagó el stand también, lo que costó. Y así a cada uno de los padres,
7: ¿verdad? Claro, y quedó ganancia.
11: Sí.
7: ¿Y qué vas a hacer con la ganancia?
11: Pues di, yo la verdad no me la voy a gastar como en la soda y así,
7: no.
11: Porque siento que di, son cosas que a veces uno dice, uy, está muy barato, pero mejor no. Entonces mi idea es como ahorrar para en un futuro, si yo quiero algo y encuentro algo que me gusta y que me vaya a servir para la vida, comprármelo y así di, tengo algo que me vaya a funcionar.
7: Claro, no lo podemos gastar en confites si nos costó mucho ganarlo,
11: sí.
7: La verdad. Es cuando más se valora la plata. Tienes toda la razón, Valery. Alexa, cuénteme usted de qué se trataba su emprendimiento y un poquito la historia.
13: Mi emprendimiento se trataba de un pincho de masmelos con una gomita y se le podía poner toppings al gusto del cliente, como leche condensada, chocolate, chispitas, gomitas, coco rallado. Costaban 1,000 colones y nosotras nos pusimos de acuerdo con Teacher Tony que nos ayudó a calcular, a planificar las cosas.
7: ¿Y qué tal el proceso? ¿Qué fue la parte que más te gustó? ¿Ponerle precio, vender, producir?
13: La parte que a mí más me gustó fue hacer los pinchos para alistarles a los clientes con los toppings. Ajá. Y recibir el dinero y todo para poder tener la gana. Sí.
7: Claro, claro. Y los comentarios, ¿verdad? La gente, que qué rico, que qué bonito.
13: La gente nos decía mucho que se veía muy rico, nos decía que le diéramos uno porque se antojaban.
7: Pero había que comprarlos.
13: Sí.
7: Era muy importante.
13: No se regalaban.
7: No se regalaban. ¿Y vender te gustó propiamente? Estar ahí vendiendo, convenciendo a la gente para que te comprara, porque hay el servicio al cliente que decía ahorita la teacher.
13: Sí, a mí me gustó mucho venderlo y la gente más bien nos felicitaba por cómo los tratábamos. Ajá. Les gustaba mucho.
7: O sea, muy buen servicio al cliente. Sí. Tuvieron. Claro, y es que cuando usted va a un lugar, ¿verdad? Que vas a comprar algo que te gusta que te traten bien.
13: Sí, correcto.
7: Hay que ponerse en los zapatos del otro lado también. ¿Y cómo les fue en las ventas? ¿Sí, sí lograron tener ganancias?
13: Sí, pudimos vender todo y hasta un poquitito más.
7: Ajá.
14: Aquí hicieron trampilla ahí, por favor. Sí, porque ellos tienen una condición de que el emprendimiento solo pueden tener 30 productos cada grupo. Para que todos tengan oportunidad de vender.
7: Ah, sí, sí, sí.
14: Entonces, ahí ellos dicen, hicimos trampita. Es que nos llegaron a pedir extra, teacher. Entonces, tuvimos que hacer unos extra.
7: Para entregar después.
14: Para entregar después.
7: Entonces, sí. Digamos que se valía porque ya estaban fuera de la feria. Entrega a domicilio. Sí. También estabas con más compañeritos, ¿sí?
13: Sí, señora.
7: Sí.
13: Estaba con 3 compañeras más.
7: Ajá, ¿y cómo se llaman?
13: Se llaman Luciana Zúñiga, era la que era cajera.
7: Ajá.
13: Chelsea y Amanda me ayudaban a ponerle los toppings y hacer los pinchos.
7: Muy importante, no te pregunté cómo se llamaba la empresa o se llama.
13: Se llama Little Marshmallow.
7: Qué rico. Suena muy bien, muy dulcito. Sí. Qué bueno. ¿Te gustó entonces todo este proceso?
13: Sí, señora, me gustó muchísimo.
7: Qué bueno. Me alegra muchísimo poder escuchar estas empresas y bueno, ya ahorita vamos a preguntarle a la profesora, a la teacher, cómo el seguimiento. Pero bueno, tenemos por acá también a Gabriel Suazo. Gabriel, cuénteme usted, ¿de qué se trataba su empresa?
15: Bueno, mi empresa era de palomitas. A mi mamá le dio mucha risa el nombre, eso sí. Se llamaban palomitas locas.
7: ¿Locas? Locas. Sí, da mucha risa, ¿cierto?
15: Sí. Y también con el logo, mi mamá también se rió mucho. Eran
7: ¿cuál era?
15: Mágicas y deliciosas.
7: Ajá.
15: Sí, da risa también. Pero nosotros nos organizamos tipo como en el aula. Primero decidimos qué íbamos a vender, que decidimos unas palomitas.
7: Eso estaba clarísimo.
15: Sí. Y después el precio. El precio, bueno, habían unas que eran unas de chocolate o caramelo, otras de colores y otras no, saladas normales. Bueno, las normales costaban 600 y colores y caramelo, que son como las más vendidas, las vendíamos más a un precio más alto, como a 800. Y bueno, por dicha logramos, pues gracias a Dios logramos vender todo. Y bueno, tuvimos que pagarle a los compañeros, por ejemplo el stand, tuvimos que pagárselo. Y todas esas cosas, los materiales lo tuvimos que pagar y todo eso.
7: ¿Y al final tuvieron ganancias?
15: Sí, al final. Todos.
7: Esa es la mejor parte, ¿verdad?
15: Sí.
7: Cuando repartimos la plata.
15: Sí.
7: Me hace mucha gracia cómo, ¿verdad? Identifica de cuáles eran las más vendidas, o sea, cuáles era el producto estrella, ¿verdad?
14: Sí, ellos aprenden a digamos, es una experiencia muy bonita, muy enriquecedora para ellos, porque no es solo el hecho de estar ahí, digamos, después de esta feria, el proceso en la clase es, vamos a ver las cosas positivas y las cosas negativas que aprendimos de la feria. Digamos, ayer cuando ya tenía clases con algunos me decían, teacher, lo más difícil fue cuando pasó media hora y la gente no llegaba. Dice, eso es lo más difícil. O sea, qué nervios nos teníamos cuando veíamos que no llegaba gente. Eso es un proceso también. Digamos, yo también los preparo para ellos de que puede ser que no logren vender su producto, ¿verdad? Entonces se les prepara para que ellos no se vayan a sentir mal. Decirles que hay, que es un proceso donde gustos de la gente, quién escoge, quién no escoge, y cada uno tiene que prepararse de que no se le vendan todos los productos, o que se venda una parte, o totalmente no se venda nada. Pero ellos están preparados para eso también. Y en el proceso de la clase es eso, esto es un trabajo que se hace desde febrero, se empieza a iniciar desde febrero, empezamos a ver desde que ellos escogen su nombre, qué emprendimiento escogen, también se les dice que ellos tienen que ir a comentarlo a sus papás, a ver si están de acuerdo también con lo que ellos inventan, porque ellos quieren hacer de todo ahora, de todo quieren hacer. Sí, hay una parte representativa que este año se implementó, que se les cobraba algo simbólico por el stand.
4: Ah, ok, eso era lo que dice.
14: De lo que dicen del stand, sí, porque digamos,
4: un compañero, la decoración, ¿no?
14: Un compañero pone la plata del stand y después se le tiene que recuperar. Entonces, todo lo que ellos inviertan, todo lo tienen que recuperar y tienen que pagar a las personas que invirtieron.
4: Claro. ¿Verdad? La realidad de todos los emprendedores.
14: La realidad de todos los emprendimientos. Y yo les digo, les voy a cobrar porque tienen que aprender que hay un emprendimiento, toda la persona paga su.

0: Gabriel, no te pregunté, ¿qué parte te tocaba hacer? ¿O todo?
1: Bueno, a mí me tocaba como vender y un compañero que era el cajero, a veces él que iba como a vender, o sea, ahí son los agricultores que andan ahí gritando.
0: Ah, sí, promoción.
1: Entonces un compañero, ajá, correcto, entonces un compañero se fue a, el cajero se fue a hacer eso y...
0: Te tocó ser cajero.
1: Y entonces yo me, ajá, yo le ayudé en una parte, también me fui a promocionar también, y sí, también ayudé a vender, pero... Y cosas así.
0: ¿Y te gustó? ¿Te gustó?
1: Sí, me gustó.
0: ¿Te gustaría ser emprendedor, ser empresario?
1: Sí, me gustaría.
0: Sería interesante, ¿verdad?
1: Sí, verdad.
0: Ir mejorando esas palomitas. Eso es una buena opción.
1: Sí, sí.
0: Para más adelante. Ya no 3 sabores, sino unos 20 sabores.
1: Sí.
0: ¿Verdad?
1: Sí.
0: Hay potencial. ¿Qué seguimiento se les da, teacher, a partir de ese momento? Digamos, ellos, que específicamente, tal vez ellos que están ya en cuarto, en quinto, lo repasan, mejoran.
2: Vamos mejorando. Uh-huh. Digamos, ellos es la primera vez, entonces se les da ese seguimiento. En quinto vamos mejorando y vamos aumentando ciertas cosas, cosas diferentes. Se les va introduciendo más temas, cosas que se les pueda ampliar para su emprendimiento. Se les trata de motivar, hay mucho talento. Estos niños tienen mucho talento, muchas cosas que se pueden todavía explotar. Entonces, se les trata de motivar eso, inculcarles que ellos pueden, de que en muchos países hay niños que son emprendedores a tempranas edades. Aquí es poquito lo que hay, pero yo les trato de fomentar que ellos pueden cumplir sus sueños, que se formen una meta, que cumplan sus sueños. Que el ahorrar es importante, no podemos comprar todo cuando se nos antoje, ellos saben lo que es un deseo, lo que es una necesidad, y desde los chiquitos de primer grado también, están muy claros qué es un deseo, qué es una necesidad, y ahí se les va inculcando y se va desarrollando, cada vez se va ampliando más y se va haciendo un poquito más amplio el tema para que ellos vayan. El otro año tenemos cosas diferentes que vamos a hacer, que vamos a cambiar, pero se trata de que ellos sean creadores, tengan cada vez que su talento lo exploten más.
0: Qué lástima, ya me di cuenta tarde, pero me di cuenta que lo importante y que hoy puedan estar con nosotros y ahí el otro año me invita. Para
2: claro
0: ir a
2: que
0: ver,
2: sí, con mucho gusto.
0: De verdad, qué montón y ya
2: verlos. Tenemos muchos invitados este año, digamos, ¿sí? Este año se invitó el alcalde de
0: Moravia, sí.
2: Y se invitó a la cafetería Don Desú.
0: Ajá.
2: Que fue una cosa muy bonita para ellos. Ellos se sienten muy motivados cuando los llegan a visitar y los llegan a ver, porque para ellos es algo increíble, ¿verdad? Desenvolverse. Y entonces tratamos siempre que tengan algún invitado, de que ellos se sientan motivados, se les hace una introducción a la feria, se hace una apertura a la feria y se motivan. Ellos se motivan. Y las decoraciones de las mesas y de los stands es de ellos. Cada uno decora y usted va y ve las bellezas que ellos hacen. O sea, cada año se pulen más. Se pulen más con esas decoraciones.
0: Imagínese las palomitas o los masmelos o las donas que se vendan después donde su, ¿verdad? En la cafetería. Yo me las imagino ahí bien empacaditas con un buen loguito, con una buena etiqueta y ahí pueden estar también vendiéndose. Teacher, también... Qué bonita satisfacción, ¿verdad? Ahora usted decía que tienen mucho talento, muchas habilidades. Hay potenciales.
2: Bastante.
0: Emprendedores, empresarios aquí.
2: Hay empresarios, es futuro. Aquí no tratamos de solo crear niños de que van a ser, enfocarlos a que van a ser empresarios famosos. No, estamos creando personas, ciudadanos que aprendan a fomentar lo que es el ahorro. Hoy en día ellos están bombardeados por mucha publicidad. Por mucho, compren esto es fácil, compren, vean, tengan aquí. Ellos mismos saben que vienen bombardeados por publicidad. Y ellos tienen que aprender a escoger, a saber que no todo lo que nos muestran lo podemos comprar. Porque ya hoy en día, si vemos, muchas personas viven súper endeudadas con las tarjetas de crédito.
0: Cierto.
2: Y a ellos se les fomenta esto y se les inculca eso. O sea, la aula es muy dinámica. Yo a ella les hago obras de teatro y les digo cuando vamos a comprar que yo me voy de compras con una cartera y les compro y me pinto las uñas y me pinto y compro carteras y zapatos y ropa y todo. Y después digo, pasé la tarjeta por toda la hora.
0: Ajá.
2: Y yo les digo, ¡ay, chicos! ¿Y ahora cómo hago para pagar? Y ellos saben. Y ellos a veces unos no tienen conocimiento de lo que es el dinero plástico.
0: Sí.
2: Enseñarles qué es el dinero plástico, cómo se usa el dinero plástico,
0: claro.
2: Por qué lo podemos, la facilidad que tenemos para usarlo, pero los riesgos que tiene. Entonces, también les inculcamos eso, qué riesgos tiene usar el dinero plástico, y ellos aprenden a clasificar y a tomar decisiones. O sea, se están enseñando a niños a que aprendan a tomar decisiones en su parte financiera a temprana edad.
0: Claro, claro.

0: Se nos acabó el tiempo, rapidísimo, ¿verdad? Ya, tenemos que ir cerrando, pero yo sé que me van a dar un minutito por ahí. Me gustaría que cada uno de ustedes me dé un mensaje, porque usted es un gran ejemplo de lo que están haciendo. Hay que aprovechar, aunque seamos niños, hay tiempo para la escuela, hay tiempo para jugar, hay tiempo también para aprovechar y hacer emprendimientos, ¿verdad? Hay que aprovechar el tiempo.
1: Okay, bueno, para mí el emprendimiento es algo muy importante, porque también hay que buscar un trabajo, digamos, más adelante, porque hay gente que, digamos, prefiere un trabajo en vez de un emprendimiento. Pero siempre como hay que tener, saber cómo, como otra posibilidad, si me despiden el trabajo o me pasó algo y ya no suena el trabajo, entonces tener como otra idea y hacer mi propio negocio para en un futuro yo ya saber qué puedo vender y qué sé cocinar. Por ejemplo, hay gente que hace un emprendimiento de cocina. Y hay gente que hace un emprendimiento de pulseras, cosas que uno no cocina. Entonces hay que ver el don de uno también para saber qué es lo que uno va a hacer. Porque yo puedo decir, yo en un futuro voy a ser emprendedora de galletas, pero yo no sé hacer galletas. Claro. Y tal vez puedo aprender, pero no es como lo mejor. Lo mejor mío es hacer, por ejemplo, pulseras. Ajá. Entonces es mejor que yo puedo vender pulseras.
0: Exacto, escoger uno de los dos. Alexa, ¿un mensaje? Para bueno, todos esos chicos.
2: Para todos los niños, denle un mensaje.
3: El mensaje que yo les quiero dar es que se emocionen por intentar hacer un emprendimiento, que nunca se rindan cuando intentan hacer algo y que siempre sigan adelante. Si les pasó algo hoy, mañana podría ser que mejores.
0: Hay que seguir. Así es. Muy lindo. Gracias. ¿Y Gabriel?
4: Bueno, es que mi mensaje es que, digamos, nuestros compañeros también ayudan. No es que ninguno. Es que excluyamos a alguien.
0: Todos
4: pero,
0: trabajan.
4: Sí. Pero hay que ayudar a todos. O sea, si él se equivoca, no le digamos nada. Ayudémoslo a que aprenda más.
0: Exacto.
4: A que para que vaya aprendiendo más y que mejore.
2: Y que siga adelante, ¿verdad? Sí.
0: Emprendiendo y en todo en la vida, ¿verdad? Sí, si le cuesta matemática, le ayudamos. Si le cuesta inglés, sí. En todo. Muy bien, chicos, de verdad. Teacher, muchas gracias, de verdad.
2: Bueno,
0: por
2: muchas
0: la carrera
2: gracias
0: que se pegó
2: ustedes.
0: Hoy.
2: Ay, no, fue un poquito estresante tanta presa, pero bueno, lo logramos. Y muchas gracias, realmente le agradecemos mucho el apoyo, este momento que nos dio para que ellos expresen lo que es un emprendimiento, para que ellos se motiven, y esto claro. Va a ser una motivación para todos sus compañeros también, de que pueden seguir adelante, que no claro. Se pueden rendir, que los sueños siempre se pueden cumplir.
0: Completamente.
2: Esas siempre se pueden cumplir, por más difíciles que sean. Yo a ellos les digo, todo cuesta, nada es fácil, lo que es fácil está mal hecho.
0: Está.
2: Siempre les digo eso. Entonces, muchas
0: gracias.
2: De parte
0: gracias
2: del Centro Educativo de las Américas.
0: Gracias. Ahí están etiquetados en las redes sociales también. Y quiero enviar un gran saludo y un total admiración, como mamá también, a esos padres de familia que están detrás del lado, acompañándolos y impulsándolos. Porque así como muchas empresas surgen por el apoyo de una pareja, de la mamá, del papá, del esposo, la esposa, ellos lo hacen. Porque los grandes futbolistas, los grandes científicos, los grandes empresarios surgen también porque son apoyados por la familia, que es fundamental, y sobre todo esas edades, así que un aplauso también para ustedes. Terminamos, gracias, nos volvemos a encontrar mañana a 8:00 a.m. aquí en nuestra casa CRC 89.1 Radio. Que tengan un excelente día.
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0: Muy buenos días,
1: Bueno,
0: compañeros.
1: vamos a ver, faltó la música, pero está bien, Kenneth. No se preocupe, estaba esperando la característica del programa, pero arrancamos de una vez. Deseándoles que tengan un día maravilloso, que todas las cosas que emprendan tengan éxito, que si no va a ser hoy, tal vez sea mañana o pasado mañana, pero que eso no nos detenga en nuestros sueños, en nuestras conquistas. Somos costarricenses y somos gente diferente, aunque últimamente nos han enseñado a ver esas diferencias antes que lo parecido. Nos dividen cómo pensamos, por dónde vivimos, por quién seguimos, por qué equipo aplaudimos o por qué partido político nos guía. Y cada día el país se siente más como varias islas en un mismo mar. Pero Costa Rica no es un grupo de islas, es solo un techo. Bajo este techo nacimos, bajo este mismo sol nos mojamos cuando llueve. Las mismas montañas nos cuidan a todos, los mismos ríos bajan de nuestro, o llegan más bien, a nuestros dos mares. Ninguno pregunta por carnet ni por bandera, todos corremos, todos ayudamos, todos somos vecinos, especialmente en esta época lluviosa que ya hemos visto algunos problemas serios en varios barrios de nuestro país. La unidad no es pensar igual, sería aburridísimo, más falso. La unidad es entender que podemos discutir duro en la mesa, pero al final guardarnos los platos en la misma cocina. Saber que el otro, aunque vote distinto, también quiere que sus hijos caminen tranquilos, también se desvela por un familiar enfermo, también ama este pedazo de tierra entre dos océanos. Somos diferentes. Y para proteger esa unidad tenemos que estar atentos. Aprendamos a reconocer el discurso que lucra del enfrentamiento. La voz, esa voz que nos susurra ellos contra nosotros, la que convierte cada diferencia en trinchera. Dámonos un instante, preguntémonos con calma. ¿A quién le sirve que estemos separados? Es que la división es un negocio para quien no tiene argumentos, dar réditos a quien necesita distraernos mientras decide por todos. Fortalece a quien manda solo cuando el pueblo está peleando entre sí. Un país que discute es un país que piensa. Un país que insulta o se insulta es un país que obedece. Y es que el conflicto tiene. La grieta, la ruptura, da titulares, pero a Costa Rica no le deja futuro. Solo nos deja más pequeños, más frágiles, más lejos unos de otros. Fragmentarnos es fácil. Basta con un titular, un meme, un grito, pero unirnos cuesta más, cuesta escuchar sin interrumpir, cuesta ceder sin sentirse vencido, cuesta recordar que el que piensa distinto no es enemigo, es otro compatriota más, otro costarricense más. Hoy el país nos necesita enteros, no para aplaudir todo lo mismo, sino para sostenernos cuando uno flaquea. Porque cuando una parte del techo se rompe, se agrieta, se levanta una lámina allí, la lluvia nos moja a todos. Así que guardemos un rato las trincheras, miremos a la par, no al frente, no hay enemigos. Recordemos que compartimos algo más grande que cualquier diferencia. Compartimos esta. Y la patria se cuida entre todos o se pierde entre todos. Que tengamos un lindísimo día. Hoy tenemos dos invitados muy especiales. Hemos estado viendo noticias en el campo económico que nos abruman. Y hemos invitado a dos técnicos, dos especialistas, dos economistas, para que nos den su visión de lo que se anuncia en temas económicos y de lo que tenemos hoy en realidad. Nuestros invitados son Don Leiner Vargas, economista, analista, columnista, académico, escritor, investigador. Y tenemos a Don Wilmer Ramos, economista también, fue ministro de Economía, fue diputado de la República, y con ellos queremos arrancar esta mañana esta conversación sobre temas económicos, porque a veces decimos cosas sin ser economistas, y me refiero a mí, a veces hablamos de temas que tal vez no tenemos la suficiente información, y nada mejor que dos expertos para que nos ayuden a comprender qué es lo que pasa en Costa Rica en este momento. Buenos días, los saludo, don Welmer y don Leiner.
0: Muy buenos días. Un cordial saludo para don Leiner, para usted, doña Iris, y para todos los costarricenses que nos escuchan.
2: Buenos
1: Don
2: días,
1: Leiner.
2: doña Iris, don Welmer, un gusto compartir este programa con don Welmer y con usted y por supuesto con todos los radioescuchas de CRC.
1: Muchísimas gracias a todos por venir. Yo dividí en varios temas: costo de vida, política cambiaria, deuda externa, déficit fiscal, recaudación, exoneraciones, inflación, reactivación económica, papel del Banco Central, las recetas del Fondo Monetario Internacional. Yo sé que eso alcanzaría como para unos 10 programas, pero bueno, tal vez podemos centrarnos en lo que nos toca a todos, lo que nos aprieta el zapato: costo de vida. ¿Por qué el costo de vida en Costa Rica sigue subiendo aunque la inflación oficialmente esté baja? ¿Qué nos está contando la canasta básica? Don Leiner, arrancamos con usted.
2: Bueno, este es un debate de alguna manera que se resuelve en la estadística, porque la forma en cómo nosotros medimos la inflación en realidad es una aproximación a través de un índice de precios que refleja el consumo promedio básico de una canasta de bienes de consumo que se mide a lo largo del tiempo y la evolución de los precios de esa canasta en promedio en los últimos meses, en los últimos ya años, ha sido una tendencia a bajar más que a subir en promedio. Cuando miramos esa situación, pareciera que vivimos en un país de deflación. Cuando miramos los precios de los bienes y servicios que consumimos y vemos, digamos, la disparidad en la evolución de los precios, sobre todo de los alimentos, de el transporte y en algunos casos de temas como la educación y la salud, encontramos una gran disparidad, una gran, digamos, variación de los precios. De igual forma, vemos en el tema de la vivienda costos relativos de vivienda muy altos en algunos cantones. Y entonces, si bien es cierto, el promedio nos dice que vamos hacia abajo, la verdad es que en el sentir del costarricense, los precios no bajan, los precios más bien suben. Pero esa situación es una especie de momentum en la economía que tampoco es de bienestar. Cuando yo le pregunto a los empresarios si estos índices deflacionarios de los últimos meses y años realmente le han colaborado en el flujo de caja de la empresa, están muy estresados por ese tema. Es decir, no hay tampoco un comportamiento, digamos, positivo en el sector empresarial producto de una deflación de 1 o 2 puntos porcentuales. Pareciera que estamos viviendo una economía ficticia. Don Welber, que conoce más del tema, dice que se nos desinfló la economía jaguar, ¿cierto, don Welber?
0: Bueno, buenos días. Sí, yo quisiera entrarle a este tema del costo de vida, pero antes decir alguito, y estoy totalmente de acuerdo con el planteamiento de don Leiner. Costa Rica actualmente es un país que crece la producción de manera acelerada y que muchísimos países desarrollados se desearían una tasa de crecimiento de la producción de la que tiene Costa Rica. Pero Costa Rica enfrenta una crisis de distribución de oportunidades. El costo de vida es un problema. La capacidad del Estado para convertir este crecimiento de la producción, de la riqueza en bienestar de todos, la hemos visto disminuida. Y entonces una cosa es lo que nos cuentan las estadísticas macroeconómicas y otra cosa es la que está sintiendo la gente en la casa, en la mesa y diariamente. Costa Rica es uno de los países más caros de América Latina. Resulta que si uno ve cuánto cuesta vivir en las diferentes capitales de América Latina, vemos que Costa Rica hay que gastar un 30% más, por ejemplo, que vivir en Lima. Los hogares o en Perú somos más caros, por ejemplo, que vivir en Portugal o en ciertas ciudades europeas. Los hogares enfrentan precios elevados por los alimentos, por los medicamentos, ni digamos, por los servicios financieros, pero por mucho, como decía don Leiner, en vivienda, en bienes esenciales. La consecuencia es simple, aunque la inflación digan que es baja, y don Leiner lo explica bien, muchas familias sienten que el dinero cada vez alcanza menos. Tenemos
1: No
0: mercados que
1: alcanza.
0: no alcanza y entonces la plata no alcanza. Tenemos mercados altamente concentrados. Y desde el Observatorio del Mercado, que es una ONG que presido, hemos visto que supermercados, por ejemplo, medicamentos, insumos agrícolas, materiales de construcción, servicios financieros, imponen sobreprecios sistemáticamente más altos que en el resto de todos estos otros países que he dicho. Nuestros propios estudios y los del MEIC demuestran que el mercado de medicamentos, por ejemplo, le extrae a los costarricenses algo así como 200 millones de dólares por año por encima de los precios de los países vecinos. Ni se
1: Sí
0: diga
1: lo
0: cuando.
1: sabré yo, don Wilmer, sí lo
0: Claro.
1: sabré. No me alcanza para comprar medicamentos. Vamos a ver, ¿qué medidas reales aconsejan ustedes? Continúo con usted, don Wilmer. ¿Qué medidas reales, no parches, bajarían el precio de la comida, alquileres, medicamentos, servicios para la clase media y para la gente de muchísimo menores recursos? Digamos, ¿es posible planear algo para los próximos 12 meses o ya está perdido pensar en corto plazo?
0: No, no, sí podemos hacer mucho. Una de las cosas que hay que hacer es estudiar los mercados. Los mercados no son de competencia perfecta. Aquí hay mercados monopólicos, oligopólicos, etcétera, diferentes formas de concentración de mercados. Y cuando esas organizaciones de mercados están coludidas, coludidas es que se han puesto de alguna manera tácita o no tácita, de acuerdo para obtener precios muy altos, más altos de los que existirían en un mercado de competencia, el Estado tiene mecanismos no para controlar precios, sino para hacer que los mercados funcionen mejor. Por ejemplo,
1: Pero ese cuento de dejarle al mercado las cosas, el mercado es como una entelequia rara, pero lo
0: sí.
1: cierto es que hay intereses ahí detrás de esa
0: Claro,
1: palabreja.
0: por ejemplo, hablemos de medicamentos, ¿verdad? Entonces, está autorizado solamente uno para importar cada producto. Y entonces ese
1: Sí,
0: uno
1: eso no
0: tiene
1: puede ser.
0: el monopolio total. ¿Por qué no hay apertura para que hayan importaciones paralelas? Y si una cadena de farmacias encuentra el medicamento mucho más barato en México o en cualquier otro país y puede demostrar que es del mismo laboratorio, lo traiga al país. ¿Por qué? Pueden discriminar con precios. Si le vendo a una cadena, le vendo a un precio, y si le vendo a otra, le vendo a otro precio. Eso no se puede valer. ¿Por qué el
1: No,
0: médico?
1: no, no, no, don Wilmer, nada más voy a interrumpirlo un momento. Don Leiner, usted también ha abordado este tema de los medicamentos, que es un tema que nos compete a todos los costarricenses y tiene que ver con salud, finalmente con la vida. ¿Coincide usted con don Welmer en este planteamiento sobre el tema de los medicamentos?
2: Sí, claro, la coincidencia, digamos, sobre la estructura del mercado de medicamentos es, digamos, es absoluta. O sea, nosotros tenemos un mercado de medicamentos totalmente imperfecto. Lo que pasa es que asumimos política pública de que el mercado funciona y los mercados no funcionan per se. Yo hace algunos años escribí un texto que se llama Más democracia para mejores mercados. Y básicamente lo que establece es que mientras no exista un control ciudadano del funcionamiento de los mercados, es muy difícil tener que mercados que respondan realmente a los intereses del consumidor. No
1: Pero
2: estamos diciendo.
1: ¿cómo interviene el ciudadano común en algo como eso, tan técnico?
2: Bueno,
1: Usted no tiene
2: básicamente por.
1: y no tiene el poder político para hacerlo,
2: Sí,
1: porque es de poder político.
2: precisamente el funcionamiento de la democracia es lo que permite que los mercados respondan al interés del ciudadano. Y vea, en esta discusión que tenemos ahora recientemente, que acaba de ponerse en el congelador por unos meses sobre la apertura del mercado eléctrico, tenemos exactamente la misma situación. Lo mismo que sucede con el estudio de medicamentos que se llevó a la Comisión de la Competencia, un estudio totalmente mal elaborado, totalmente desconectado de la realidad del funcionamiento de los mercados. Nosotros hemos presentado estudios desde la Universidad Nacional que les han dicho, por ejemplo, las diferencias con El Salvador, un mercado local de medicamentos que absorbe 300, 400 millones de dólares más al consumidor que lo que hace un país vecino, comparando con las mismas compañías, o sea, las mismas empresas farmacéuticas que están en El Salvador, que están acá haciendo discriminaciones de precios altísimas, controles en el sistema de control de medicamentos del Ministerio de Salud, donde tenemos al zorro cuidando a las gallinas. Y eso lo hemos dicho hace básicamente, lo hemos dicho hace más de una década. Cuando ese proceso de funcionamiento del Estado está en función de los grandes corporativos y no del consumidor final, no de las personas que requieren esos medicamentos, estamos realmente desfavoreciendo la democracia, generando estos oligopolios desde lo público. Lamentablemente, desde lo público generamos esa exclusividad para que alguien importe una marca de un medicamento que es vital. Usted y yo lo sabemos, doña Iris, y todos los radioescuchas. Si uno tiene una enfermedad crónica o una situación de enfermedad, necesita comprar el medicamento que le dice el médico, no tiene otra opción. Y cuando llega a la farmacia le dicen, es que este medicamento es exclusivo de tal farmacéutica y vale 200% más, ¿no?, que el genérico. Y
1: Sí, sí, sí,
2: uno
1: sí.
2: no tiene la información para decir, voy a ponerme el genérico porque no sé si me va a hacer funcionar o no.
1: Correcto.
2: Hay entonces que cambiar estructuralmente el funcionamiento de los mercados. Claro. Ahí es donde empiezan los peros, porque buena parte de nuestro Estado está capturado por los sectores empresariales. Y Don Welmer fue acusado, y otros más, por el mercado de cemento. Lo sabe muy bien él cómo funciona ese mercado. El mercado de alimentos funciona. La famosa ruta del arroz, que básicamente lo que terminó es beneficiando a los importadores de arroz. Todo el quehacer del Estado, cuando se hace en función de los grandes oligopolistas, de las grandes corporaciones, termina en contra del consumidor. Ahora, por eso
1: Don
2: es que los precios son más altos aquí en Costa Rica que en ciudades europeas donde nos asustábamos, ¿eh? Yo, cuando voy a
1: Sí,
2: Madrid o Barcelona o a Italia.
1: aquí Rolando ha puesto el ejemplo de costarricenses que se han ido a vivir a Europa porque con la pensión que tienen no les alcanza. Don Wilmer, una medida ya para bajar el precio de los medicamentos o de algún otro producto, ya.
0: Mire, hay que abrir las importaciones paralelas. Si un producto está inscrito en Costa Rica, que lo puede importar cualquier cadena de farmacias que lo encuentre más barato en el exterior. No que haya un solo distribuidor en Costa Rica. Que los médicos receten por el principio activo y no por el nombre de marca, porque el principio activo es el que cura, no la marca. Y entonces el farmacéutico le podría dar opciones a una persona en la farmacia para que escoja el producto idéntico más barato. Por ejemplo, esas son medidas. Pero yo quería decir otras cosas. Iguales son los mercados agrícolas. Por ejemplo, los agricultores están recibiendo el 20% del precio final que pagan los consumidores en un producto agrícola. ¿Por qué? Porque hay miles de agricultores y hay miles de consumidores, pero en el centro hay unos poquitos comercializadores que se quedan con toda la ganancia. Y entonces le pagan precios ruinosos al agricultor y le venden a precios abusivamente altos al consumidor. Y entonces extraen la riqueza de los dos lados. Los agricultores viviendo
1: Sí,
0: apenas para subsistir.
1: el papel del intermediario.
0: Claro, pero ahí hay cadenas de comercialización que tienen un poder enorme. Y entonces ahí hay que hacer otra vez mercados. ¿Cómo? El Estado debería comprarle directamente para todo lo que consume en los comedores escolares, colegiales, cárceles, hospitales. Debería comprárselo directamente a organizaciones de agricultores y no andar intermediando. Por ejemplo, deberíamos de tener un Coprocon que haga un estudio de mercado y determine a ver si lo que está pasando en el PIMA o en el SENADA, en manos de unos pocos y quienes tienen la red de frío, que es del Estado, por ejemplo, y que permite alargar la vida útil de lo que se produce, de los productos agrícolas, está en manos de quién, de los agricultores o de los comercializadores. Entonces hay que hacer cambios estructurales sin necesidad de irnos a establecer precios determinados. Podemos hacer cosas. Mire, una economía no es eficiente cuando unos pocos acumulan la ganancia. Mientras millones de familias, como sucede hoy en Costa Rica, tienen que escoger entre pagar una deuda o comprar medicamentos o llenar la refrigeradora. Aquí todavía el índice de precios al consumidor, que hablaba Don Leiner, hay que hacerle cambios. Por ejemplo, ahí no está el costo de la deuda. Y los costarricenses están sobreendeudados y es una de las cosas que están presentes en todos los presupuestos familiares, la deuda de tarjetas, la deuda de electrodomésticos, la deuda de consumo. Hay que meter esa, porque si suben las tasas de interés, disminuye la capacidad de consumo y la capacidad de vivir bien de la gente. Esos son temas
1: Okay.
0: que tenemos que discutirlos para arreglar los mercados de tal manera que la plata le alcance a los costarricenses, que ganan bien, pero con un costo de la vida muy alto, no les alcanza la plata.
1: Don Leiner, con el dólar tan bajo, ¿el Banco Central está defendiendo el tipo de cambio o dejando que el mercado de nuevo mande? ¿Quién gana y quién pierde? ¿Nos conviene un colón fuerte para importar barato o un dólar alto para que exporten y, por ejemplo, el turismo mejore?
2: Y bueno, aprovecho para darte un comercial. El día de hoy en el periódico La República, yo publico una columna sobre este tema de la discusión que tenemos alrededor del tema cambiario. Vea, nosotros hemos tenido un proceso de lo que yo llamo viento de cola para lo que don Welmer ha llamado la ficticia economía jaguar, desde ya casi 4 años, en un proceso de apreciación del colón que ya ronda, si lo medimos en relación al punto más alto del tipo de cambio, allá en el 2022, que fue de cerca de 700 colones por dólar, a lo que está sucediendo a finales de este mes de mayo. Y ahora a principios de abril, que son 455 por ahí, el tipo de cambio. Estamos hablando de cerca de un 33%, 35, 33% de apreciación. Esa apreciación cambiaria es un golpe durísimo, pero durísimo a los productores locales que realizan actividades para exportación y al sector turismo. Eso está cambiando estructuralmente el comportamiento de las inversiones. Cuando eso se da por 6 meses, por un año, hay un efecto claro, directo en las finanzas del año. Pero cuando se da por 4 años consecutivos, generando una idea de que vamos hacia una orientación importadora, la economía costarricense se ha vuelto una economía cada vez más consumista de lo de afuera y cada vez más incompetente de pagar los precios de la producción local, porque los costos locales siguen siendo altos, pero la producción local no es competitiva con las importaciones. Es ficticiamente,
1: Eso le iba a decir, es ficticio eso,
2: es
1: o es real, o
2: ficticio,
1: sea, el colón vale tanto.
2: es ficticio desde el punto de vista de que pueda ser una tendencia de largo plazo, porque la destrucción del empleo, la destrucción de la capacidad de compra de la población, genera entonces una situación de desequilibrio estructural. Lo que está generando es una gran riqueza que se va de un sector de la economía a otro sector. Ciertamente, los que tienen un empleo formal, sobre todo los que están en las industrias de zona franca, tienen la oportunidad de vivir un poquito mejor, pero el 80% de las personas que son trabajadores formales o informales y que dependen del comercio, que dependen de la agricultura, de la industria local, del turismo, están apenas, como decimos en Grecia, de coyol quebrado, coyol comido. Y
1: Jugándosela.
2: esa
1: Don
2: economía no
1: Lenin,
2: puede seguir funcionando así por mucho más tiempo.
1: tengo que ir al corte. Cuando regresemos vamos a continuar hablando de esto y de la deuda externa, un poquito del déficit fiscal, y yo creo que no nos va a alcanzar para mucho. Yo sé que les estoy pidiendo demasiado, pero tal vez podemos concretar un poquito más para por lo menos dejarle a la gente la inquietud y bueno, y ponernos de acuerdo para otro programa, porque obviamente jamás nos alcanzará con hoy. Así que Kenneth, usted tiene la palabra, ya casi estamos de vuelta.
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1: Regresamos esta mañana. Tenemos a don Wilmer Ramos, el director del Observatorio del Mercado, economista, exministro de Economía, exdiputado de la Asamblea Legislativa. Y también con nosotros el doctor Leiner Vargas, investigador, escritor, columnista, economista, analista. Los hemos invitado para abordar el tema económico, que ya empieza a preocupar a mucho más gente. Don Leiner, ¿le parece si hablamos un poquito de la deuda externa? ¿Cuánto nos queda de margen para endeudarnos afuera sin caer en grado especulativo? ¿Cuál es el techo real? Y de toda la deuda externa, ¿qué porcentaje se va solo en pagar intereses? ¿Estamos pagando deuda o pagando la deuda de la deuda?
2: Bueno, yo no soy tan alarmista como algunos que han dicho que la economía está al borde del precipicio en esta semana. En ese sentido, yo creo que la economía costarricense tiene una deuda intermedia y es una deuda que es pagable y es razonable si se mejora la estructuración de la deuda. Costa Rica tiene un problema central con la deuda, y es que, si bien es cierto, la tasa de deuda a PIB es razonable, lo que pagamos mensualmente o lo que pagamos anualmente de esa deuda es irracional. Pagar casi 5 puntos porcentuales del PIB por una deuda de 60 puntos del PIB, o sea, 60 puntos porcentuales, 60, la relación de deuda PIB anda por ahí, 60.3 por ahí, en el año pasado. Eso es irracional. Aquí lo que tenemos que hacer es corregir la situación de la deuda en relación a los plazos y a las tasas a que está negociada esa deuda, y renegociar bonos de deuda de largo plazo con los organismos financieros, sobre todo la deuda que se generó en la pandemia, que es una deuda por asuntos de salud, debe renegociarse globalmente, como lo han hecho muchos países. Eso nos quitaría 10 puntos porcentuales de la deuda que se generaron en ese periodo. Pero lo más importante es que el país no puede seguir paralizado por la discusión de la deuda, porque, por ejemplo, tener atados el aumento de los salarios o tener atado la inversión pública con una regla fiscal absurda, que lo que nos tiene es, digamos, atados de pies y manos en el Estado costarricense, debilitando la educación, la salud pública, la atención primaria de los niños y de las niñas, que es prioridad del país.
1: Incluso los salarios de los trabajadores, porque esa es la excusa, como tenemos más del 60, creo ya, ¿verdad? Entonces también no se reactiva la economía de los salarios de ese sector. No,
2: y ahora adicionalmente, Iris, le van a cargar la fuerza de todo esto a las pensiones. Es decir, ahora sí, viene.
1: Ahora podemos hablar de eso.
2: Claro, la resaca de todo esto es que ahora a los adultos mayores le van a bajar 20 puntos porcentuales de su pensión, le van a cobrar el seguro de salud, que nosotros son 5%, le van a bajar, en términos de la propuesta que ha hecho la caja de este mal gobierno, es un 30% más, perdón, de menos en las pensiones. Es decir, si ya los adultos mayores viven con una pensión raquítica, si nosotros le damos lo que está planteando la señora presidenta de la Caja del Seguro Social y la gente de la Dirección de Pensiones, estaríamos teniendo a los adultos mayores muy cercanos del límite de pobreza. Pero todo
1: don,
2: eso
1: don Welmer, don genera Welmer,
2: una deuda
1: usted.
2: Más importante, Iris, y es la deuda social que se está ensanchando y haciéndose cada día más grande.
0: Sí, don totalmente de acuerdo. Mira, el problema
1: es,
0: de la
1: es
0: deuda...
1: Es especulación, este margen de endeudarnos.
0: Sí, sí. Voy a tal vez a redondear un poco aquí algunas ideas. La deuda de Costa Rica no es alta. Es una de las deudas más bajas de los países desarrollados en proporción al PIB. La deuda de Costa Rica es cara. ¿Y por qué es cara? Porque aquí internamente, donde está parqueada casi el 50% de la deuda del gobierno, que es del 60, perdón, está parqueada casi el 80% en Costa Rica, que es 50 puntos del PIB. Le están cobrando al país el sector financiero que compra esa deuda cerca de 1.5% del PIB. O sea, una reforma fiscal completa como la que se hizo en el 2018 se la están cobrando de sobreprecio al gobierno. Un ejemplo. Usted va y pone
1: con la complacencia del gobierno.
0: Sí, bueno, aquí está, esto es un mercado de nuevo que se llama un mercado financiero que funciona de manera oligopólica y que cobra además. Un ejemplo, vaya un costarricense y compra un certificado a plazo en este momento. Le pagan 4.60 como máximo en un banco del Estado, mientras que el gobierno está colocando deuda a 7%. Al 8% es el porcentaje de toda la que tiene colocada. Entonces, ¿cómo es que los costarricenses no pueden prestarle de manera directa al gobierno? Tienen que pasar por intermediarios que se ganan 3 y 4 puntos de más. Si uno compara el costo de la deuda de Costa Rica con lo que está pagando Chile, Costa Rica está pagando 4.5 más. 4.5 de porcentuales más que Uruguay, que Perú. Y es una brecha persistente, estructural, que ha estado ahí. Eso no se vale. Ahora, el problema no es deuda externa o deuda interna. El problema es el costo de la deuda. Porque hay un asunto. Cuando hablan de deuda externa, no estamos hablando de deuda en dólares. Cuando la deuda en dólares se contrata en Costa Rica, entonces es deuda interna. No, esos son juegos meramente semánticos para confundir y poder cobrar de más. Este es otro mercado donde hay que intervenir y donde hay que hacer un mercado más profundo y debe hacerse en el corto plazo. Insisto, la deuda de Costa Rica no es una deuda alta, es cara. Es de corto plazo y está negociada por mecanismos que son oligopólicos, donde hacen al Estado pagar de más. Si nosotros pudiéramos llevar el costo de la deuda al nivel de lo que está pagando hoy Uruguay o Chile o Perú, Costa Rica tendría lo suficiente con lo mismo que logró captar en el plan de impuestos del año 2018. Lo mismo, sin hacer ninguna reforma. Esto no es poca cosa, porque también encarece la deuda de todos los otros sectores. Y entonces las pymes terminan pagando más, las personas terminan pagando más cuando hay un mercado tan distorsionado por el tamaño que tiene el Estado dentro del sistema, dentro de la demanda de recursos financieros de este país.
1: Hablemos un poquito de recaudación porque las noticias dicen que estamos recaudando poco. ¿Es eso o se gasta mal? ¿Dónde está la fuga más grande? Una reforma fiscal integral ya no es políticamente viable. ¿Qué cambios pequeños sí se podrían hacer para aumentar la recaudación sin tampoco agarrar del pescuezo al contribuyente?
2: Vea.
1: Don Leiner, breve para que podamos entrar en el tema del Fondo Monetario, que es una preocupación de algunos de los oyentes.
2: Sí, lo que hay que decir acá es que aquí salió un ministro de Hacienda que hoy en día es diputado y presidente de la Comisión de Asuntos Hacendarios a decir que la economía Jaguar estaba, ¿verdad?,
1: Ajá,
2: a la mejor situación. Nos ha dejado un ministerio de Hacienda quebrado. Literal, ese ministro, don Ogui Acosta, que hoy es el presidente de la Comisión de Asuntos Hacendarios, no hizo su tarea. Recibió la mejor reforma fiscal posible de los últimos 20 años en Costa Rica. Recibió el viento de cola de haber aumentado los impuestos a los servicios de 0 a 13%. La expansión del ingreso fiscal posible dentro de los márgenes que tenía la economía costarricense. No hizo la tarea. Recibió una ley de empleo público que ha congelado salarios en el sector público por 6 años consecutivos. Eso inclusive viola, como bien lo sabe Don Welmer, las normas internacionales de trabajo, porque efectivamente el congelamiento de los salarios en el sector público ha bajado el salario real de muchos funcionarios en más de 10%. Entonces, el fenómeno que decían de que el problema era el gasto, el Estado costarricense se apretó la faja y los trabajadores del sector público ya no les alcanzan los espacios en la faja para apretarse más. El problema es la inutilidad de las autoridades de Hacienda para gestionar la deuda y para recaudar los impuestos que efectivamente se recaudan. Mire, ahí están corriendo muchos empresarios porque ahora en Panamá les van a cobrar el 15% por toda la cantidad de empresas que hay en Costa Rica que tienen su sucursal en Panamá y que las utilidades caen a Panamá y no a Costa Rica. Ahí están corriendo porque ahora los panameños se pusieron vivos y les dicen, nada de negocios aquí, fantasmitas que generan mucha plata en otro país y que la reportan aquí. Van a tener que pagar. Y si hay algo que yo he propuesto desde hace ya casi 10 años, Iris, es que aquí tenemos que imponer un impuesto bajo, pero a todo el mundo en materia de impuestos sobre la renta. Tiene que haber un 14, un 15% mínimo de impuestos sobre la renta parejo para todo el mundo. Pymes, empresas de zonas francas, todos deberían cotizar al Estado mínimamente un 15%. Eso resolvería prácticamente el faltante del lado de los ingresos y resolvería, por supuesto, la situación fiscal, que ahora sí tenemos un ministro que va a tener que decirnos cómo resolver lo que él mismo como presidente no hizo.
1: Don Welmer, coincide con don Leiner, el problema de Costa Rica es que recauda poco, que no sabemos gastar. ¿Dónde está? ¿Por qué no se ha aprovechado la reforma fiscal que hubo hace 5 o 6 años?
0: El gobierno de Costa Rica no cobra lo que tiene que cobrar y deja que le saquen la plata que cobra en sobreprecios. Eso es lo que está pasando. Ya la reforma no puede seguir siendo sobre congelamiento de salarios, recorte de los programas sociales. Por ahí no va el asunto. Ya eso no da más. Hay un suficiente margen en otros lares. Lo que está diciendo don Leiner tiene razón. Por ejemplo, la evasión fiscal. Pero la evasión fiscal en Costa Rica se da por la pésima gestión de cobro de impuestos que tiene Costa Rica. Costa Rica tiene un sistema que es un mamarracho de gestión tributaria, con programas que datan de 40 años atrás. Cuando vemos el programa que está implementando, que se llama Hacienda Digital, resulta que una evaluación de la Contraloría dice que eso va rumbo al fracaso. Eso es lamentable. La parte de administración aduanera es arcaica. Las empresas grandes aquí pagan lo que quieren y cuando quieren. Y cuando estoy hablando de grandes empresas, son los grandes contribuyentes. No estoy hablando del rico de pueblo, y todos estos están pagando bien. En Costa Rica, todos

0: como en 1,5 del PIB. Las compras del Estado hoy en día con 300 y resto de proveedurías, con un SICOP que no sirve para hacer de veras un control cruzado, deben de andar haciendo que Costa Rica pague medio punto del PIB, ni se diga aduanas, etcétera. Entonces, lo que no se puede aceptar es lo que está proponiendo el Fondo Monetario. El Fondo Monetario lo que está
1: diciendo... ahí voy, don Leiner. Bueno. Nos quedan 4 minutos, 2 para usted, 2 para don Welmer. Perdón, don Leiner. De las últimas recomendaciones del Fondo Monetario, ¿cuál es la más urgente y cuál es la más impopular pero necesaria? Y si aplicamos al pie de la letra las recetas del Fondo Monetario, ¿quién gana en Costa Rica en 5 años y quién pierde? ¿Hay alternativa de a la tica, don Welmer Ramos?
0: Sí, claro que hay alternativas a la tica. Uno es gestión tributaria. Ahí podríamos, si lo hacemos bien, podríamos recuperar a 2 o 3 puntos del PIB entre gestión tributaria y evitar los cobros en exceso al Estado. Pero aquí cosas que el fondo está proponiendo que deberíamos ir por ahí. Uno, hay que revisar todo el tema de zonas francas. Zonas francas es bueno para atraer inversión y para generar empleo, bien, pero no se debe permitir para que empresas de la economía costarricense se metan a zonas francas para no pagar impuestos. Eso es nefasto, eso hay que frenarlo, pero también zonas francas debería contribuir con lo que pagan en impuestos afuera. Por ejemplo, la repatriación de las utilidades, sí que van a pagar impuestos en el resto del mundo. ¿Por qué no se los cobramos nosotros aquí? Nada más en ese caso. Si quieren reinvertir utilidades, perfecto, se los exoneramos. El impuesto a las grandes corporaciones que está poniendo toda la OCDE, hay que ponerlas en Costa Rica. Yo presenté 2 veces proyectos para renta mundial, que es muy necesario porque ese es un foco de evasión y de elusión que se está dando en Costa Rica. No lo quieren aceptar aquí diferentes sectores. Lo que no se vale es decir ahora que vamos a grabarle entonces el aguinaldo a las personas, el salario escolar, que vamos a bajar el margen de donde se empieza a pagar impuestos a los salarios, porque eso es ponerle todo el peso del Estado sobre la carga al pueblo costarricense, que más bien, y hacerlo más pobre, que más bien necesita tener más capacidad adquisitiva para dinamizar la economía interna, generar empleo a través de la economía interna y comenzar nosotros de veras a gestionar una economía mejor, porque la economía interna es el 70% de la economía de este país, solo el 30% está relacionado con el exterior.
1: Don Leiner Vargas. Sí, de esas recomendaciones, bueno, del Fondo Monetario, ¿cuál urge más, incluso la que no es tan popular, pero es necesaria? Y si bueno, un modelo a la tica. Tenemos 2 minutos.
2: Bueno, de las recomendaciones del Fondo, la verdad, me parece a mí que quien debería estarse lavando la cara es el presidente del Banco Central. Definitivamente le han dicho que ya la deflación, es demasiado por muchos meses y que tiene que bajar la tasa de política monetaria, pero además forzar a los bancos a bajar la tasa activa de interés, porque bajar la tasa de política monetaria sin forzar a que baje la tasa activa es nada más llenar las arcas de los bancos. Ahí tiene el Banco Central una medida que va a dinamizar la economía local, que va a generar alivio a las empresas locales endeudadas en colones, que va a generar más empleo en zonas rurales, más empleo en los sectores de la economía local. Y ahí tiene Hacienda una maquinita de hacer plata, porque es donde la economía local, que es la única donde recauda, tiene mecanismos de recaudar impuestos. Entonces, en lugar de estar pensando en ponerle impuestos a los salarios o al salario escolar, o de poner el IVA a la canasta básica y a las medicinas, vaya, corrija la situación del viento de cola que usted fabricó, señor Chávez. Vaya, señor Chávez, a la junta directiva del Banco Central, que usted sabe que ahí es donde

0: pueden dinamizar la economía local y tener más impuestos para los costarricenses.
1: Don Leiner y Don Wilmer, ¿qué tirá? O sea, fue el tiempo, pero ha sido una conversación muy rica. Claro que, por supuesto, quedamos con muchísimos temas y no sé si estarían de acuerdo con unas 3 semanas nos vamos a juntar.
0: Claro que sí,
1: Muchísimas
0: mucho
1: gracias.
0: gusto.
1: Muchas gracias, doctor Leiner Vargas. Muchas gracias, don Wilmer Ramos, economista, por habernos ayudado a poner el foco en algunos temas. Que cada uno de nosotros después pueda elaborar su propia opinión o buscar más información. Gracias, don Wilmer, gracias, don Leiner, y gracias también a Kenneth, que hoy estaba en los controles, a todas ustedes y a todos ustedes. Mañana, si les parece, nos volvemos a encontrar. Que la pasen bien.
0: Muchas gracias.
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1: Saludos y muy buenos días tengan todos ustedes. Bienvenidos amigos, amigas, una vez más a Red Democrática. Estamos en un programa totalmente en vivo, gracias a la tecnología, gracias a la familia Quintana y por supuesto a Don Chava, que está en cabina siempre muy diligentemente generando los ajustes correspondientes para que a usted en la 89.1 frecuencia modulada le llegue la transmisión a todo Costa Rica y por supuesto también en las plataformas digitales, arroba CRC 89.1 Radio, y en las personales, conversando con Jonathan Prendas y con el Facebook, es un YouTube, y también el Facebook Jonathan Prendas, para que podamos estar conectados. Estamos generando, recuerden, contenido de mucho valor en el YouTube, conversando con Jonathan Prendas. Todos los días están contenidos nuevos, así que pueden accesarlos sin ningún problema para todos crecer de la mano y hacer de este un mejor país para vivir. Hoy tenemos un invitado especial. Después de 3 años y medio logramos ajustar agenda, logramos ajustar el contacto, y hoy don Miguel Jiménez, actual vicepresidente de ANFE y representante también del partido Creemos, pero más allá del partido y más allá de ANFE, es una persona que se autodenomina liberal económico, puro, concreto, directo, sano, sin ningún tipo de distorsión. Y hoy vamos a hablar de lo que Miguel Jiménez piensa que debería de ser el norte económico, el norte país, el norte estructural de Costa Rica, si el liberalismo clásico estuviese, pudiese ser aplicado en su máximo esplendor. Miguel, bienvenido a Red Democrática. Siempre es un honor. Desde hace, ¿qué?, 14, 15 años nos conocemos y siempre ha sido un placer y un gusto conversar con vos, una persona muy inteligente y una persona que siempre tiene mucho que hablar. Bienvenido.
2: Muchas gracias, Jonathan. Un gusto compartir con vos, con tu audiencia, que de este prestigioso programa, y estamos a las órdenes para conversar con vos y con tu público.
1: Miguel, cuando hablamos de liberalismo clásico, ¿por qué a veces se sataniza? ¿Por qué a veces se cree que es un extremo incorrecto? ¿Cómo se debe definir el liberalismo clásico en función de la economía?
2: En función, digamos, del ser humano, porque el liberalismo clásico lo que apela es a la dignidad humana. Se ha satanizado precisamente porque, digamos, los grupos de varias ideologías contrarias a esa dignidad humana ven como, digamos, un adversario en nuestra forma de pensar. Y entonces distorsionan la realidad. Muchas veces tenemos que estar enfrentando esas situaciones tergiversadas o, digámoslo así, que presentan una caricatura del liberalismo clásico. Entonces nuestra labor es aclarar qué es el liberalismo clásico. Y como te decía yo, el liberalismo clásico parte de que el ser humano tiene una dignidad intrínseca. Esa dignidad intrínseca antecede a la creación del Estado. Es decir, o sea, el ser humano tiene como derecho natural la vida, la libertad y la propiedad, que son derechos negativos. Es decir, no son otorgados por el Estado. Nacen con el ser humano. O sea, no es que el Estado viene y nos dice, mire, es que yo lo dejo vivir, yo le permito a usted ser libre y yo le permito a usted generar propiedad privada. No, eso nace con nosotros. Entonces, definiendo bien qué es la dignidad humana, tenemos que siempre contraponerla contra el Estado. ¿Cuál es el rol del ser humano en la sociedad y cuál es el rol del Estado? Y ahí es donde podemos conversar, en esa línea.
1: Claro, no, no, y de hecho, a ver, coincidimos mucho en el factor del ser humano, en la defensa de la dignidad humana, que a veces, incluso hay personas que dicen, ¿qué significa dignidad? De hecho, a mí en el Congreso, cuando me tocó estar en la Asamblea, estaba generando algunas discusiones en función de objeción de conciencia, dignidad humana, derecho a nacer. Y abogados, diputados que eran abogados, me decían, ¿y qué es dignidad humana? Entonces, uno se asombra ante el relativismo que supone ese tipo de argumentación, pero es que el ser humano es la base de todo, y en esa función de la base de todo, la restricción o el intervencionismo me parece que es lo que está en suma equivocado, en función de ser extremo al quehacer de la persona.
2: Correcto, bueno, para definir la dignidad tendríamos que acudir a lo que expresa o expresó Santo Tomás de Aquino. Decía que el ser humano es lo más perfecto creado por Dios en la naturaleza. Entonces, cuando tenemos claridad de esa dignidad, o digámoslo así, vamos aquí a utilizar un término para no meternos mucho en filosofía política porque si no aburrimos a la gente, pero es importante. Vamos a definir, ok, ¿cuál es la antropología cristiana, la que, digamos, ha generado el desarrollo en Occidente? Todo lo que hemos avanzado en Occidente, que tenemos ahora, todo el progreso humano se ha dado dentro del marco filosófico del cristianismo, ¿ok? Entonces, esa comprensión del ser humano es importantísima. ¿Por qué? Porque si la antropología es negativa, o es una visión negativa del ser humano, entonces vamos a tener que tener un Estado que lo vigila todo. Solamente voy a hacer un análisis histórico porque es importante definirlo. Muchas veces la gente cree que la historia es solamente la tenemos que ver nada más a partir del año 48 que se creó el Estado Social de Derecho en Costa Rica. Pero es que para hablar de estos temas hay que ir todavía más atrás y es importante la cultura política. En el siglo XVII aparecieron tres filósofos que, digamos, que debaten sobre el concepto de antropología y definición de esa dignidad humana, que se le llaman los contractualistas, que son Thomas Hobbes, John Locke y Jean-Jacques Rousseau. El liberalismo clásico abraza el concepto de contrato social de John Locke. El de Thomas Hobbes lo veía, veía, ellos plantean el estado de naturaleza como, digamos, como una forma de ensayo de pensamiento de cómo sería el ser humano sin la presencia del Estado, ¿okay? Entonces, para Thomas Hobbes, el ser humano compite por recursos y genera conflictos siempre en la competencia de sus recursos, entonces mantiene un estado de inseguridad y de guerra permanente. Entonces le entrega la totalidad de su libertad al Estado para que el Estado le garantice total seguridad. Es una antropología basada en el miedo a que nos matemos unos contra otros. En el caso de Jean-Jacques Rousseau, él plantea una antropología un poquito más positiva, pero distorsionada de la realidad. Él plantea que el ser humano nace libre, pero lo corrompe la propiedad privada, es decir, la individualidad, vista como que la propiedad privada es parte del individuo, no es del colectivo. Entonces, dice Jean-Jacques Rousseau, bueno, entonces como la propiedad lo corrompe, necesita del Estado para garantizar bienes colectivos. Y de ahí nace esa visión de Estado social, de Estado, de que el colectivo está por encima del individuo. De ahí surge también ese pensamiento en la Revolución Francesa, etcétera. Entonces, ya para dejar esa parte histórica, ¿cuál es la visión nuestra, la de los liberales clásicos, la de John Locke? John Locke parte de una realidad precisa, que es la que definimos nosotros, que el ser humano nace tres derechos naturales, vida, libertad y propiedad, y le cede una parte de su libertad al Estado, pero dice, te voy a dar el monopolio de la fuerza, para que me protejas esos tres derechos. Pero entonces, como yo desconfío del poder, dice John Locke, voy a generar el concepto de Estado limitado. ¿Por qué? Porque el Estado no son ángeles. Eso después lo diría un pensador estadounidense. Como no son ángeles, son seres humanos también, falibles. Entonces el monopolio de la fuerza no puede ir en contra del ser humano, en contra de sus tres derechos. Entonces se llama Estado limitado. ¿Okay? ¿Y qué es Estado limitado? Bueno, el Estado tiene una razón de ser en la sociedad, que es proteger esos tres derechos. Más allá de eso, Estado empresario, por ejemplo, no lo va a hacer bien. Nunca lo va a hacer bien. Nunca puede dirigir la economía. Nunca, o sea, no está dentro de sus potestades naturales hacer eso. ¿Por qué? Y eso lo explicaría después la escuela de Virginia, James Buchanan, con el tratado de public choice o la decisión pública, de una forma muy sencilla, muy lógica, muy humana. Dice James Buchanan, en el sector privado el empresario tiene un incentivo, que es generar riqueza, generar propiedad privada, pero para lograr eso tiene que competir en un mercado que es exigente, tiene que satisfacer demandas. Si no lo hace, el mismo mercado lo saca, lleva. Entonces, es el incentivo. En el sector privado no existe, en el sector público no existe ese incentivo. Es imposible, es monopolio, no hay competencia. Entonces, por eso vemos que muchas veces se trata de solucionar los problemas de corrupción controlando los temas de corrupción, pero ¿quién controla al controlador? O sea, el Estado trata de vigilarse a sí mismo, pero ya en sí tiene el incentivo perverso de que si utiliza recursos que no son de él, que son recursos del sector privado, y los despilfarra, no pasa nada. Generalmente, por eso es que vemos impunidad. Entonces, aquí es muy importante ir definiendo estos roles, porque muchas veces, y ese es el problema, y por eso yo quiero entrar allá a la discusión de la forma de pensar de los costarricenses, de cómo cambiar ese paradigma, es que no vemos causa y efecto. Ejemplo, para nosotros nos han dicho siempre que la causa de que el Estado no funcione, el Estado social no funcione, es la corrupción. Entonces, quitamos la corrupción, quitamos a los corruptos, vienen ahora otros iluminados, quitamos los de antes, vienen ahora, ahora sí, nosotros vamos a hacer que el Estado funcione porque las listas de espera van a dejar de estar, el problema de la burocracia, etcétera. Pero vuelve 4 años y fracasa. ¿Por qué? Porque la corrupción no es causa, es efecto. El efecto del estatismo. ¿Por qué? Porque pasa mucho dinero del sector privado al sector público y entonces ese dinero, que es fácil gastarlo, siempre va a generar el incentivo a la corrupción porque el ser humano es falible.
1: Miguel,
2: te voy a poner un último ejemplo, nada más. Dale. Es decir, es como decir que alguien, yo le diga, mira, andate a jugar al casino con mi plata. ¿Qué va a pasar? El tipo viene y juega, pierde y pierde y pierde y pierde, no le interesa. Pero si ese misma persona juega con el dinero de él, va a ser más conservador. Entonces, eso es lo que pasa. En el sector privado nosotros pedimos un préstamo para emprender y tenemos que tener cuidado de manejarlo porque si no quebramos. Pero si el Estado pide un préstamo en el Fondo Monetario Internacional para subsanar deudas, para pagos, de su diario quehacer del Estado y los despilfarra, los utiliza mal, no pasa nada. Después nos endeudamos más y después que viene la reforma fiscal. Ya pasamos por una, probablemente tengamos que enfrentar otra, ¿verdad?
1: Miguel, ahora decías, el Estado debe o debería proteger a la gente de alguna forma, los tres pilares que mencionabas, Pero entonces, ¿cómo lo debe proteger sin ser extremadamente intervencionista, sin cruzar la línea? ¿Cuál es esa frontera en donde el liberalismo dice el Estado puede ser hasta aquí y de ahí en adelante el sector privado se mueve solo?
2: Bueno, es que para eso ya hay, digamos, criterios filosóficos que definen eso. Por ejemplo, hay situaciones que le corresponden al ser humano, al ciudadano, y otras que le corresponden al Estado. ¿Cuáles son, digamos, en ley natural, lo que le corresponde al Estado? ¿Verdad? Son los servicios públicos. ¿Cuáles son los servicios públicos? Aquellos servicios en donde el sector privado no tendría interés en entrar, ¿verdad? Entonces, por ejemplo, la seguridad. Aunque a los anarcocapitalistas dicen que hasta la seguridad puede privatizar, nosotros no pensamos eso, corresponde al monopolio de la fuerza. La seguridad, la justicia y la contratación y administración de la obra pública. ¿Por qué? Por ejemplo, hay bienes que son, digamos, bienes y servicios del sector privado, que son bienes económicos, ¿verdad? O sea, se necesita, digamos, costear, por ejemplo, te voy a poner un ejemplo muy sencillo. Ok, si yo tengo producción de manzanas, ¿verdad? Entonces yo tengo que producir, digamos, cierta cantidad para el mercado para que el precio se mantenga, ¿ok? No puedo excederme en la producción. Ni tampoco reducir la producción porque encarecería el mercado. Ok,
1: Así es.
2: entonces, pero una manzana alguien se la come y otra persona se come otras manzanas y entonces ya esas manzanas no se las puede comer alguien más. Pero, por ejemplo, la obra pública no. Puede ser que yo pase por un puente, por un alumbrado eléctrico, por cualquier cosa. Todo lo que disfruto yo, que lo disfruta otra persona y que no porque yo pase por el puente tantas veces X, ya otra persona no puede usarlo. Eso es un bien público. Entonces, esa condición de bien público, porque el alumbrado eléctrico, el agua, la electricidad, son bienes públicos que está bien que los administre el Estado. Pero, ojo, ojo, la educación y la salud son bienes económicos. ¿Por qué? O sea, no son derechos naturales. Y esto, claro, esto es revolucionario. Esto es completamente diferente a la forma de pensar del costarricense, del Estado social. ¿Por qué? Porque una escuela necesita infraestructura, necesita pagar salarios, necesita administradores, necesita demanda. O sea, hay oferta y hay demanda. En la salud hay oferta y hay demanda. Entonces son bienes económicos. Se mueven por la ley del mercado. ¿Pueden estar en monopolio del Estado? Pues sí. Ahora, ¿funcionan? No funcionan. No funcionan. ¿Por qué no funcionan? Porque les falta competencia. ¿Verdad? Eso es. O sea, digamos, cuando hay una carretera, no necesita, no, o sea, no se necesita cinco carreteras para que se compita. O sea, uno no pone a 10 empresas a construir por todo lado, o a 10 empresas a generar líneas eléctricas por todo lado. Eso lo puede hacer el Estado, ¿verdad? Pero la educación sí puede entrar en competencia, porque es un bien público, un bien económico.
1: Ok, dentro de este concepto, he visto publicaciones que has hecho en donde hablas, por ejemplo, de un Estonia como un modelo, no necesariamente ideal, pero que sí va en la ruta correcta de generar este concepto de una armonía entre lo público y lo privado, buscando el bienestar de todos, y dejando que el sector privado pues tenga movilidad y dinámica. ¿Es Estonia el modelo ideal y por qué?
2: Bueno, Estonia, Singapur, Irlanda, Suiza, todos los países que están en los primeros lugares del índice de libertad económica son países que se acercan al ideal. Los países nórdicos, aunque digan que son socialistas, fueron en algún momento de los años 90 de estados sociales o de bienestar y ahora no, son muy liberales. Esto lo decimos porque muchas veces encontramos la objeción de que el liberalismo es una utopía y que eso es imposible realizarlo, ¿verdad? Pero no es utópico. O sea, en Estonia, por ejemplo, el Estado no interviene en la economía generando distorsiones de los precios, etcétera. O sea, entonces es un Estado muy cauteloso de intervenir en la economía y ahí entonces es muy fácil emprender, ¿verdad? Que es lo que siempre hemos dicho. En Estonia vos en 10, 15, 20 minutos abrís una empresa y ya empezás a emprender.
1: Sí.
2: Los impuestos son bajos, la apertura comercial es abierta, tanto así que en Estonia es uno de los países que mejor percepción tienen para ir a invertir y para ir a emprender, ¿verdad? Cosa que Costa Rica no lo tiene, no somos competitivos. Entonces nosotros nos fijamos en ese espejo porque hacia allá queremos llegar. Por ejemplo, el flat tax, que nosotros hablamos mucho del flat tax, que
1: Exacto.
2: eso es un tema que es muy interesante porque, digamos, como está el sistema tributario en Costa Rica actualmente, ya es confiscatorio. Estamos hablando de que la carga fiscal para alguien que está dentro de la economía regulada es del 58%, incluyendo las cargas sociales. O sea, yo le digo a la gente, si usted produce 1.000 colones, 580, digamos, redondeámoslo a 600, se van para el Estado. ¿Y qué beneficio recibe usted
1: No,
2: por ese año?
1: y no solo eso, Miguel, 600 y sin empezar a pagar materia prima, salarios y todo lo demás, solo en impuestos y
2: Alquileres.
1: para fiscales 600 de los 1000. Después de pagar el resto, le quedan cerca de 150, 200 en el mejor de los casos para poder decir, tengo para reinvertir.
2: Exacto. Por ejemplo, eso es confiscatorio. Entonces, por ejemplo, en algunos países muy avanzados, y eso es una política que Costa Rica debería de tomar las buenas ideas de esos países, a las empresas se les da un beneficio fiscal. Puede ser por un tiempo o permanente, dependiendo del tamaño del Estado. Y es, al final del periodo fiscal, la empresa puede, digamos, de sus dividendos, si demuestra en Hacienda que los va a reinvertir todos, se les hace un descuento de la renta, o en su totalidad, o en una buena parte. ¿Qué genera esto? Genera empleo, genera productividad, genera que las personas puedan aumentar su salario, ¿verdad? Entonces, aquí es donde podemos ver cuál es el motor de la economía, volviendo a la dignidad humana. ¿El motor de la
1: Sí.
2: economía es el Estado o es el ciudadano? Ok, si el motor de la economía es el Estado, estamos fregados. Estamos fregados porque más bien es, en lugar de ser un motor, es un obstáculo. En cambio, si se le permite al sector privado producir, emprender en libertad, sin tantas regulaciones, sin tanto acoso de Hacienda, sin tanto acoso y persecución de la caja, veremos que el sector privado empieza a producir riqueza. ¿Cuál es la única forma de que crezcan los salarios? Que están, porque la gente dice, ah, que están detenidos en el sector público,
1: Público.
2: no, en el sector privado también. O sea, aquí el ingreso per cápita anda rondando 14 mil dólares, 15 mil dólares por año, y en Singapur es superior a 60 mil dólares por año. O sea, es mucha la diferencia. Entonces, la única forma de que los salarios crezcan es que la demanda laboral crezca por parte de las empresas. En esos momentos, lo que supera la demanda es la oferta. O sea, hay muchas personas ofreciendo empleo y poca demanda. La ley económica dice que a mayor demanda va a caer el precio.
1: Claro.
2: Entonces, perdón, a mayor oferta va a caer el precio. Entonces, ¿qué necesitamos? Aumentar la demanda. Si aumentamos la demanda laboral, van a subir los precios, los salarios. ¿Y cómo se aumenta eso? Dejando crecer las empresas. Pero si tenemos un estado confiscatorio, eso no va a cambiar. Esa es la
1: De
2: realidad.
1: hecho, el viernes, si mi memoria no me engaña, INEC saca nuevas estadísticas y da indicadores de que el sector informal ya supera el 44 o 45% por ahí. Y eso significa que hay menos gente trabajando formalmente, es decir, yendo a una empresa a buscar trabajo, yendo al sector público a trabajar. Ahí 4.5 de cada 10 personas están viendo a ver cómo existen porque no hay trabajo. Entonces, si vemos lo parafiscal, lo fiscal, las regulaciones y todas las complicaciones para poder generar ese empleo, nos estamos disparando en el pie nosotros solitos.
2: Correcto, pero además, digamos, la retórica o la narrativa del Estado siempre es, bueno, ahí, pero ahí está la banca para el desarrollo. Entonces llaman a un emprendedor, viene que necesite, aquí tenemos un
1: Exacto.
2: préstamo, pero, usted, pero es que si no hay consumo, ¿cómo puede un emprendedor arriesgarse
1: Así
2: a
1: es.
2: tomar préstamos? ¿Verdad? La tasa de interés del Banco Central está fijada en 3.25 hace 3 años, 4 años, y esa fijación hace que se enfríe la economía. Claro, ¿qué es lo que la gente puede ver? Ah, sí, pero es que la gente está viajando, y claro, por el tipo de cambio, está viajando, está comprando cosas importadas más baratas, algunos insumos, algunas empresas, pues las traen más baratas porque son importadas, pero eso no cambia la economía. La economía de Costa Rica no crece al ritmo que debería de crecer. ¿Por qué? Porque tenemos a un Estado intervencionista con una deuda externa creciendo y que, claro, usted puede decir la narrativa de la falsa dicotomía, que es blanco-negro. Ah, sí, ok, pero ahora por el tipo de cambio hay personas que ganan y antes... Los perversos empresarios se beneficiaron del tipo de cambio alto. Es que no debería de haber perdedores y ganadores. El Estado no debería intervenir para que haya perdedores y ganadores. Eso lo tiene que definir el mercado, porque los liberales clásicos hablamos de libre mercado de la moneda, que
1: El
2: cada quien escoja.
1: libre mercado es seguro. A ver, el mercado per se tiene frenos para no excederse y no generar violaciones en la integridad y el bienestar de las personas en el sector privado.
2: Es que el libre mercado no significa una anarquía, porque estamos hablando de que el libre mercado debe funcionar con reglas, o sea, con estado de derecho,
1: Seguridad
2: ¿verdad?
1: jurídica.
2: Seguridad jurídica, punto. Entonces, es que la gente piensa, ah, el libre mercado es anarquía, sin estado, todos contra todos. No, no, no, no. Ahora, ¿falla el mercado? Sí, ¿por qué? Porque es humano. No hay nada más humano que el mercado. Pero si entonces, desde esa perspectiva, decimos, sí, si falla el mercado porque son seres humanos, entonces ¿y el Estado? ¿Qué son? Ángeles, no. Son dioses, no. Es más, el Estado siempre falla. Porque, como decían bien los economistas austriacos, Hayek, Mises, Rothbard, o los monetaristas de la Escuela de Chicago, como Milton Friedman. Las políticas públicas deben evaluarse por sus resultados y no por sus buenas intenciones.
1: Si fuese así, por resultados de las 330 instituciones que tiene Costa Rica, si fuésemos a blanco y negro y guardando el corazón en una gaveta, muchas instituciones hace mucho perdieron su rumbo, su rol, si es que lo tuvieron en función del bienestar del sector privado y no solo en el sistema bienestar social.
2: Sí, te voy a poner un ejemplo de lo que vos estás diciendo. El IMAS. El IMAS nació en los años 70 con la finalidad de acabar con la pobreza. Duraba 10 años según la gente de Liberación Nacional. ¿Cuántos años tienen? No sé, más como 50
1: 50,
2: años,
1: 55
2: 60
1: años.
2: años, 55 años de estar ahí. Resulta que el presupuesto del IMAS, el 75% por ahí anda, y eso en todas las instituciones, se va en salarios, luces, salario escolar, etcétera. Y solo el 25% en atención de la pobreza. Y ese 25% va condicionado. Nosotros tenemos una fundación que se llama Dignifica, Fuimos a la zona sur a ver emprendimientos, porque esa es la función de la fundación, es tratar de ayudar al emprendimiento sin ayuda al Estado. Y todas las señoras nos decían, Estado, situación de vulnerabilidad. Es que Limas viene y nos promete tal cosa, pero nos dice que tenemos que tener, estar inscritos y no sé qué, no sé cuánto, para darnos una ayuda. Y tener cursos de corte y confección para darnos la ayuda. Y los cursos son carísimos y no pueden pagarlos. Entonces está todo condicionado. O sea, resulta que una vez más el Estado Social falla. Entonces aquí yo acabo de escribir un articulito pequeño en las páginas del partido que decía, ¿por qué nosotros no podemos fallar al Estado y el Estado si nos falla a nosotros? Y puse el tema de las listas de espera.
1: Así
2: O
1: es.
2: sea, uno puede pasar 20 años pagándole a la caja y no ocupar, gracias a Dios, los servicios médicos. Viene una situación familiar, y hay que escoger entre comer, pagar el alquiler, pagar el colegio o pagarle la caja. Y dicen, bueno, no podemos pagarle la caja. Se enferma alguien, lo llevan al servicio y dice, no, mire, usted no ha pagado las cuotas, no le podemos dar el servicio. Eso es solidaridad. Entonces, ¿estamos defendiendo a la institución o defendiendo al ser humano? ¿Por qué nosotros no podemos fallarle al Estado y el Estado siempre nos puede fallar a nosotros? Por la concepción de Estado social. El Estado social. Entonces, ¿por qué nosotros decimos tajantemente que el Estado social o la justicia social no existe? No existe, es un mito. ¿Por qué? Porque el Estado, digamos, vamos, otro término, digamos, filosófico, ontológicamente no existe como persona, no es un ser, no tiene conciencia.
1: Así es.
2: Entonces, para que un acto solidario exista, tiene que haber libre albedrío, tiene que haber voluntad, libertad, no tiene que ser por medio de la coacción, porque si a mí me llega un ladrón, me pone un revólver aquí y me dice, dame todo tu salario, que yo voy a dárselo a obras de bien social, ese acto que hace ese ladrón no es social, porque intervino la coacción. Pues el Estado también nos coacciona a nosotros, nos cobra impuestos y nos dice, bueno, aquí yo voy a destruir la riqueza. Pero oye, la riqueza se queda ahí, no va nunca. Entonces, ese es el incentivo. El Estado puede ser de derecho, pero social no. Nosotros le llamamos, los liberales clásicos le llamamos Estado subsidiario. El Estado subsidia, el subsidio sigue a la persona, no sigue a la institución. O sea, se brinca a la institución, va directo y eso se llama subsidio directo a la demanda, no a la oferta. Los vouchers de salud, vouchers educativos, etc.
1: Eso te iba a preguntar. A ver, si estamos poniendo en esta conversación en entredicho el concepto de seguridad basada en el asistencialismo social o en todo el concepto creado desde el 1948 en Costa Rica, 49, tenemos que poner sobre la mesa algo que nutra lo que no se ha podido resolver durante estos 70, 80, 90 años. Eso es el concepto voucher, por poner un ejemplo. El concepto voucher es el, si a usted no lo atienden, y de hecho algo se ha estado mencionando, y me gustaría que te refieras a eso, si eso es la idea o es una aproximación simple nada más. Si a vos no te atienden antes de un mes en las listas de espera de la caja, vos puedes ir al sector privado, aplicarlo y que el sector privado le cobre a la caja el monto que ya esté definido per se, supongo que de parte de la caja, porque si no, no va a haber acuerdo de negociación. Cada uno tiene sus parámetros de costos. Pero ¿es eso el concepto de asistencia social de un Estado liberal?
2: Es un estado, no social, sino subsidiario, o sea, el subsidio va
1: Subsidiario,
2: directo.
1: sí.
2: Sí, entonces, eso es, digamos, es exactamente, y te lo voy a poner con un ejemplo frío, pero que es un escenario real. La Caja del Seguro surgió siempre, nunca los fundadores de la Caja del Seguro Social nunca pensaron en administración hospitalaria, era una caja de seguro, es una aseguradora de salud. Como el INSS, que es una aseguradora de riesgos, del trabajo, de siniestros, etcétera, ¿ok? Entonces, veamos dos aseguradoras. ¿Cómo debería ser la aseguradora de salud, la caja y el INSS? Si yo hoy choco o vos chocás, tenés un seguro que te cubre por daños a terceros, entonces vos vas y le dices a la caja, bueno, al INSS, choqué, quiero llevarlo a un taller que no es del INSS, es privado. Lo llevas a cualquier taller y mañana mismo te están arreglando el carro. Y el seguro cubre parcial o totalmente, depende de la cobertura, tu choque. Entonces, le dan más rapidez a un carro de solucionar el problema del choque que a un ser humano, Jonathan. Que a un ser humano. O sea, el ser humano necesita una cirugía o un trasplante. Mi suegra, te voy a poner ejemplo. Desgaste de cadera, serio. 3 años, le decía que apenas para los exámenes. Y tuvimos que hacer un esfuerzo, pedir un préstamo y toda la familia para que mi suegra se operara en Colombia. Vino, perfecto, está funcionando perfecto, la terapia, perfecto, ya está excelente todo. Y la llaman hace unos meses y le dicen, mire, es que ya puede venir a hacerse los exámenes. O sea.
1: Te pongo una experiencia vivencial. A mí se me desprendió la retina hace bastantes años ya y fui de emergencia a la clínica del Hospital México, la ocular. Me pusieron en lista de espera y yo le decía, pero es que más de 10 días puedo perder el ojo. Me dije, hay que hacer fila. Entonces también tuvimos que hacer un esfuerzo por aparte, hacer una gestión privada. Y a los meses de que ya me había logrado operar, me dijeron, ya hay campo. Pero ¿ya para qué?
2: Ya no hubieras tenido la vista.
1: Exacto. Entonces, el concepto, Miguel, de generar ese subsidio abarca y puedes dar ejemplos sin ningún problema, no solo en educación, porque también es lo mismo a nivel, por ejemplo, una distribución objetiva del FES. Podría basarse en esa lógica y el 8% de educación, si es que logramos en algún momento llegar a ese porcentaje, que yo creo que nos equivocamos en poner como país un porcentaje per se, porque más pasamos peleando, tratando de encontrar cómo llenarlo, que en cómo se está ejecutando adecuadamente y en función de generar la educación que requiere estos tiempos en inteligencia artificial. Pero más allá de eso, que es otro café. Educación y salud, pero por ejemplo, agricultura, que han dicho fueron los damnificados en los últimos años y damnificados en la última década y están perdiendo terrenos, perdiendo producciones, el efecto climático, todo el tema. ¿Cómo se subvenciona o se subsidia o se asiste o se ayuda para que todos tengamos un amplio abanico de nomenclatura, a ese grupo de la población que fue su base sustancial del desarrollo del país durante mucho tiempo? El liberalismo clásico, ¿cómo lo aborda?
2: Bueno, es que partamos del hecho de que todos los sectores tienen que aprender a ser productivos. La productividad y la riqueza, ¿verdad? Se genera a partir decían los austriacos, Mises, Hayek, del conocimiento disperso, espontáneo, de esa colaboración social que hay. Si, por ejemplo, yo tengo, bueno, un padre de familia tiene un niño que quiere aprender a andar en bicicleta, que quiere jugar fútbol, que quiere subirse a un árbol, pero no lo deja salir de la casa y lo protege, y lo protege, y lo protege. Nunca va a aprender a solucionar sus problemas. ¿Ok? Entonces, proteger, digamos, a sectores que pueden ser más vulnerables, porque la agricultura es muy riesgosa, por parte del Estado no genera ningún beneficio, ¿verdad? Lo que para el ciudadano, para el consumidor. Entonces, nosotros hablamos de, digamos, de quitar barreras arancelarias entre los países para que se compita. Eso genera mucho temor en ciertos sectores, porque es, protéjame a mí, pero si el Estado protege a uno, desprotege a otros. Si protege al sector agrícola, va a desproteger al consumidor. ¿Me explico? No, no, no es un axioma de que todo, el Estado no puede proteger a toda la población. Entonces, claro, uno puede ver que hay países que están desarrollando la agricultura con tecnología, ¿verdad? De una forma increíble. Entonces, ¿qué es lo que uno Nosotros los liberales que proponemos, quite barreras arancelarias, permita que los sectores productivos puedan importar libre de impuestos. Ah, no, porque es que si yo abro y quito barreras arancelarias y cobro impuestos y dejo de cobrar impuestos, ¿y qué hago con el fisco? Reduzco el tamaño del Estado. Es que ese es el problema de fondo. Es que el Estado no puede moverse, tiene, bueno, sí, ciertamente la Constitución deja que el gasto público sea muy rígido. Bueno, pero ¿quién dijo que no sea rígido? Echemos a cambiarlo. Si es que hay que cambiar lo que haya que cambiar. Si hay rigidez en lo del FED, si hay rigidez en lo del 6, 5, 7, 8%. O sea, lo que yo vengo a invitar a vos y a tu audiencia es a pensar fuera de la caja. Think outside the box, como dicen los gringos. O sea, el modelo de desarrollo de Costa Rica tiene que dar un giro de 180 grados. O sea, porque la mayoría de las personas piensa dentro del sistema. Nosotros lo que estamos diciendo es, salgamos de esa forma de pensar. Y yo le ponía un ejemplo, hay un post del partido ahí. Okay. De niño nos decían que los elefantes le tenían miedo a los ratones y chiquillos creíamos eso. ¿O qué? Los toros se enfurecían al ver el color rojo. Ya, y uno cree, sí, lo sabe que los elefantes no le tienen miedo a los ratones y que es el movimiento del capote el que hace que el toro embista, no es el color rojo, porque ven en blanco y negro. Bueno, entonces, el paradigma de desarrollo de Costa Rica tiene que estar fundamentado en un estado limitado, en confianza a la persona, a la dignidad humana y en confianza que, por ejemplo, el sector agrícola sea capaz de poder invertir, reinvertir, rehacerse, reconstruirse, ser creativo a partir de que puede, digamos, tiene libertad económica y no tiene que pagar altísimos impuestos en tecnología que ya, o sea, yo esa parte no es mi especialidad, pero yo he escuchado a ingenieros agrónomos decir que la tecnología para la agricultura es una maravilla, pero se puede traer, se
1: Es
2: puede
1: que
2: importar.
1: va por ahí, Miguel. El tema agro, en los últimos 8 años que he estado muy inmerso en escuchando el tema, la importación de agroquímicos, las moléculas de las semillas especiales para poder empezar a innovar, la maquinaria de precisión, todo es en función de la caja que me dice tengo que regular para asegurar. Y no dentro de la lógica de tengo que ser un facilitador. El Ministerio de Agricultura debería ser un facilitador para que todo eso le llegue a la gente.
2: Correcto.
1: Un voy a resolver el problema y no soy parte del problema. Y eso es parte de la lógica habitual de un ecosistema público que está pensado, se gesta la educación dentro del ecosistema público y se ejecuta en función de cuánto impuesto voy a lograr o yo tengo que dar aprobación. Y te pongo un ejemplo no de agro. Las medicinas. Si en Costa Rica no se aprueba el ingreso de un fármaco, por más que tenga el visto bueno de la FDA y de cualquier otro organismo mundial, no entra. Y así ha sido lo tradicional en Costa Rica, no entra. Y todavía sigue to dando palos de ciego el tema. Igual con los agroquímicos, igual con otro montón de cosas, y el soñar los agricultores de Cartago, los agricultores de la zona sur, la zona norte, con agricultura de precisión, simplemente es un suplicio, porque el que debería de facilitar le pone una muralla tan alta que no puede ver lo que está al otro lado, entonces se está perdiendo grandes bondades en el mundo, simplemente porque no tiene la posibilidad de extender la mano y tomarlo y ponerlo en práctica acá para poder ser más eficientes, porque también he escuchado decir gente de una forma muy grotesca, sean eficientes, si no saben hacer eso, pues cambiesen de sistema. Es que primero démosle la oportunidad de ser eficientes, no podemos castigarlos y condenarlos simplemente porque están actuando en un ecosistema en donde no se les permite actuar.
2: Es una rigidez. Tengo que poner una analogía porque las analogías ayudan a ilustrar y a que la gente comprenda de forma mejor. Es como, el Estado es como una bicicleta vieja. No sé si te acuerdas de aquellas bicicletas de niño
1: La chopper.
2: La chopper, la venota, que se le podían las marchillas que tenía tres y se le podía, usted tenía que subir la cuesta en la más fuerte. Antes que nosotros pongamos a subir una cuesta con una bicicleta, esas viejas pesadas de hierro y que el cambio se queda pegado y entonces tengo que subir. Así nos pone el Estado nosotros el emprendimiento. Necesitamos flexibilizar, modernidad. Digo, hay que perderle miedo a la innovación. Los suizos producen cacao. Producen cacao. Y el valor agregado del chocolate suizo es una cosa maravillosa en el mundo. ¿Verdad? Los peruanos, hasta hace algunos años, la comida peruana no era conocida, no sé, unos 20, 30 años atrás. Y ellos innovaron tanto en la cocina peruana que se metieron entre las 10 cocinas más innovadoras del mundo, la cocina peruana. Pero es por innovadores, porque gente se salió del molde. En Costa Rica tenemos que aprender a agregarle valor a las cosas, a nuestros emprendimientos. Pero si el Estado no lo permite, como lo decís vos, entonces siempre vamos a quedar estancados, siempre vamos a ser un país subdesarrollado y pensando de que no hay otra forma. O sea, esa falsa dicotomía o estamos con los anti-establishment y los pro-establishment, o de, digamos, los anticorrupción, los pro, digamos, institucionalidad y que la democracia y que las instituciones o que son las personas las corruptas y que quitemos a las personas. Esa es la falsa dicotomía que tenemos, una discusión entre estatistas en Costa Rica. Tenemos que empezar a salirnos de esa falsa dicotomía, ver para otro lado, salirnos de la caja de pensamiento, de esa resonancia y decir si sí, hay otras formas de poder alcanzar la cima del progreso. Porque el modelo de desarrollo ya tiene 70 años y siempre nos han prometido que vamos a ser un país desarrollado y seguimos en... Ah, porque entramos a la OCDE, vamos a ser un país desarrollado. Eso es falso.
1: No, no,
2: Nosotros hemos entrado a la OCDE.
1: la OCDE tira la luz larga para que uno vea, pero uno es el que tiene que empezar a hacer muchos cambios para lograr llegar a donde deberíamos llegar. Eso es otra cosa.
2: Pero esas reformas, te pregunto más bien a vos, que sos el entrevistador hoy, esas reformas se están dando en el país.
1: No, no, no, no, no, no. Y de hecho, es parte de la lógica de estoy evaluando, pero esperando castigarte. No evaluando, esperando graduarte. Y esa es la lógica que genera mucho choque dentro del sector privado, ya sea emprendedor, pyme, el mediano, comercial, grande, porque siempre hay un algo que me pega la carreta. Y ese palo en la carreta nos está causando mucho daño. Una pregunta en los últimos minutos, Miguel. Dentro del concepto de tenemos que hacer más pequeño el Estado para lograr que la plata alcance mejor, ejecutar eficientemente mejor el asunto y dejar, soltar amarras para que si más gente, pongámoslo así, del el sector informal se formaliza tirando los impuestos o las cargas gradualmente a 5 o 7 años para llegar a su punto más alto y dándole oxígeno para que pueda pedalear esa cuesta que estás describiendo. Ese estado o ese gobierno, esa administración pública que hoy tiene 330 instituciones, ¿cómo irla reduciendo sin afectar a la gente que ya está ahí o permitiéndole migrar a un sector privado con algún tipo de condicionante propositiva que les interese? Porque el que está en el sector público está muy tranquilo. Y de hecho escuché una vez a un ministro de la presidencia decir, es que nosotros en el sector público generamos lo que nosotros ocupamos para poder salir adelante. Yo casi me voy de espalda 3 veces en la asamblea esa vez. Pero ese concepto de reducir el Estado, ¿cómo se logra correctamente?
2: Con un norte filosófico, vamos a ver. La gente dice, ah, pues que la gente, a mí me han dicho, miren, es que para la gente no interesa saber nada de John Locke ni los contractualistas. No, no, no, es que eso es para cultura política, nada más. Porque si no, entonces no definís la dignidad humana. Y entonces yo le digo a la gente, entonces un médico no debería estudiar nunca historia de la medicina y un abogado. No debía estudiar derecho romano, y los romanos hace cuánto dejaron de existir el Imperio Romano, ¿me entendés? O sea, si vos estás en política, no es,

0: Los sonidos habitantes. ¿Para qué sirve? Es más bien,
1: Esa es la
0: eso
1: gran
0: es
1: pregunta que todos se
0: una
1: hacen.
0: cueva de burócratas que ganan una millonada y que no defienden a nada de nadie, se defienden a ellos mismos. O sea, ¿entendés? O sea, aquí hablamos de concepto de ser humano. Anda a preguntarle a alguien de la Defensoría de los habitantes, ¿qué es el ser humano? ¿Para qué? O sea, ¿defender de lo de qué? Ok, ¿por qué? Porque muchas veces, es más, no muchas veces, siempre está penetrado por la ideología.
1: De hecho, la Defensoría de los Habitantes muchas veces les consultamos en función de proyectos de defensa de la vida y más bien, no me ayudes, compadre, porque no defienden
0: Claro.
1: al...
0: Ah, no, no, no, por eso. Entonces, es un ente burocrático que se puede cerrar inmediato. Y de hecho, yo creo que la misma señora Pilar Cisneros lo dijo en algún momento, que había que cerrarla, y ahí coincidimos claramente. Ok, el ICT, no sé cuánto es el presupuesto del ICT, tendría que buscarlo, no traigo el dato, no me voy a arriesgar, pero ¿en qué ayuda el turismo el ICT? ¿En qué ayuda? Digo, es que, digo, el turismo necesita de un ministerio. No necesita, el turismo nada más necesita que el país crezca económicamente, que sea atractivo para el turismo, que venga la inversión, que venga el crecimiento, que venga el desarrollo. O sea, lo que te quiero decir es, Costa Rica para salir del estancamiento en el que estamos, no estamos hablando para salir de la crisis fiscal, estamos hablando de poner a Costa Rica en los 10 primeros lugares del Índice de Libertad Económica de Heritage Foundation, en donde están Suiza, Singapur, Estonia, Letonia, Irlanda.
1: ¿Dónde está
0: Así,
1: Costa Rica ahí?
0: es el espejo. ¿Ah? Costa
1: ¿Dónde está
0: Rica, no se
1: Costa Rica?
0: anda como. Es que tendría que actualizarlo, que anda por arriba de los 40, 43, que es mucha distancia, es demasiada distancia, ¿verdad? O sea, estamos muy lejos todavía. Entonces, ¿qué vamos a meternos en esos 10 primeros países? Tenemos que crecer, la economía de Costa Rica tiene que crecer. Actualmente el régimen de crédito está creciendo 3%. O sea, un país para salir de cualquier crisis fiscal tiene que crecer sostenidamente entre 6, 7%, 8%, o inclusive más arriba, ¿verdad? Y la única forma, ese crecimiento económico lo vamos a hacer los seres humanos, los ciudadanos, no va a ser el Estado. Ese es el único camino. Más allá de ver macroeconomía, que un día podemos sentarnos de ello, yo no soy economista, pero algo podríamos tocar. Pero más allá de eso, no podríamos hablar. Aquí tenemos una economía dual. El régimen definitivo creciendo el 3% y las zonas francas creciendo en dos dígitos para arriba. ¿Ok? Eso es una economía dual. Pero si las zonas francas no pagan impuestos y todo está recargado en el régimen definitivo, hay que poner a crecer el régimen definitivo. Y la única forma es quitándole el peso del Estado a, sobre todo, a los emprendedores.
1: Y así genera empleo y genera dinámica en la economía, genera producción y la rueda se mueve. Sí, fácil.
0: Destrabamos todo.
1: Miguel, muchísimas gracias. Se nos acabó el tiempo.
0: Muchas gracias a vos. Espero que no sea la primera y la última vez que me vas a invitar, ¿verdad? Espero que ser un asiduo contertulio tuyo en este prestigioso programa. Y de nuevo un abrazo, amigo. Muchas gracias por la invitación.
1: Igualmente, Miguel, Dios te bendiga y gracias a todos los que están en sintonía. Mañana, Voces del Mundo con Jorge Padilla. No se lo pierda porque hay una realidad en Costa Rica y otra afuera de personas como usted y como yo que sufren muchas circunstancias y que nos dan cátedra de cómo se debe de ver adecuada y correctamente los derechos humanos para que todos estemos bien. Hasta mañana, si Dios así lo permite.
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1: Hola, hola, ¿qué tal? Muy buenos días, ¿cómo está usted? Muchas gracias por estar en La Lupa a esta hora de la mañana. Gilda González le saluda, gracias Lupero por su preferencia, por estar siempre en sintonía de La Lupa de CRC 89.1. Saludo también a los luperos que están a través de las plataformas digitales, ahí están siempre siguiéndonos a través del Facebook de La Lupa y a través del Facebook de CRC. Bienvenidos a un programa más de La Lupa. Agradeciéndoles, como siempre, su preferencia, luperos. Para nosotros es muy importante que ustedes se conecten con nosotros, que ustedes escuchen La Lupa, que ustedes crean en el periodismo que hacemos, en este periodismo en el que los dos creemos, tanto Carlos Villalobos como yo, un periodismo en el que creemos que debe ser abierto a todos los criterios. Por eso es que nosotros abrimos el teléfono para que ustedes, sea cual sea la posición, estemos o no de acuerdo ustedes y nosotros en algunos temas o los que sean, siempre abrimos el teléfono para darles un espacio a la pluralidad de pensamiento, ¿verdad? Porque entre la diversidad de pensamientos es que se producen las grandes ideas, los grandes proyectos y los grandes países. Eso es en lo que yo creo, luperos, en que no importa si estemos o no de acuerdo, ¿verdad? Pero que se discutan los temas, que se planteen los temas aquí en La Lupa, que nos llamen los a favor y los en contra de los diferentes temas que planteamos, cuál es la visión de todos, qué es lo que pensamos. Y esa discusión de altura en la diversidad, ¿verdad? En la diversidad de pensamiento es la que nos hace también crecer a nosotros como ciudadanos. Y por eso La Lupa abre el teléfono y por eso La Lupa le da espacio a usted, lupero, para que comparta con nosotros esas ideas. Hoy vamos a hablar de un tema que les había dicho que me parecía interesante que lo trajéramos aquí a La Lupa. Y la dinámica de hoy es la siguiente. Tenemos al analista, exdiputado y abogado, don Ronnie Monge, de invitado del programa de hoy, porque vamos a hablar de comunicación política. ¿Qué es lo que nos está comunicando desde la presidencia en este primer mes de gobierno la presidente Laura Fernández? Pero también vamos a abrir el teléfono para que ustedes hagan sus comentarios sobre este tema y que don Ronnie Monge nos apoye también en la discusión. ¿Qué les parece, luperos? Entonces arrancamos dándole la bienvenida a don Ronnie Monge. Gracias, Ronnie, por sacar el ratito. Sé que tiene hoy una agenda bastante complicada, como siempre, vos estás en mucha cosa, pero siempre te agradezco la bondad de aceptar y venir a estar con nosotros en La Lupa un rato. Buenos días.
2: Buenos días, Gilda. Buenos días a todos los que nos escuchan a través de CRC Radio. La verdad que para mí es un honor y un placer y me siento parte de la familia de Cadena Radial Costarricense y así que siempre que pueda voy a estar con ustedes apoyando y compartiendo mis ideas, mis verdades. No es la verdad, como siempre digo, es mi verdad desde mi sistema de creencias.
1: Muchísimas gracias. Sí, aquí en La Lupa siempre hay muchas verdades, siempre hay muchas opiniones, siempre hay muchas razones y esa es la pluralidad de La Lupa, ¿verdad? Donde caben todas las ideas. Eso es la propuesta que nosotros hemos hecho con La Lupa desde el día uno. Y hoy vamos a hablar de esto, comunicación política, que es el intercambio de información, discursos, símbolos incluso, entre los actores políticos de un Estado, ¿verdad? En este caso, vamos a hablar de los gobern de doña Laura Fernández. Vamos a hablar también de la comunicación que se ha tenido de los diputados en este primer mes que ya ha pasado, ¿verdad? Incluso de algunas figuras importantes de políticas de distintos órganos políticos de Costa Rica, ¿verdad? Y bueno, ¿y qué significa comunicación política, don Ronnie Monge, para poder ir desmenuzando aquí este lote, ¿verdad? Lo vamos a ir sacando granito en granito.
2: La comunicación, bueno, es la forma en que nos hablamos entre las personas para tratar de expresar nuestras ideas, nuestros pensamientos y se las transmitimos a los que nos están escuchando. En el caso de la comunicación política, específicamente es la comunicación en los temas políticos que aborda desde las comunidades, pero también desde las fuentes de poder del gobierno hacia los ciudadanos y los ciudadanos para con el gobierno o entre instituciones o institucionalidad, que es diferente, ¿verdad? Las instituciones y la institucionalidad son diferentes y es la forma de transmitir para que quienes en este caso de parte del gobierno son administrados, o sea, todos los costarricenses y las personas que vivimos en esta patria, entendamos qué es lo que está haciendo y cómo lo está haciendo. Eso a través de los años y a través de las generaciones ha ido modificándose por las diferentes formas de acercamiento a las comunidades. Por ejemplo, la comunicación política de los 80 y de los 70 es muy diferente a la que tenemos hoy. Antes se generaba a través de liderazgos que habían en las comunidades y entonces los grandes actores políticos trataban de tener influencia sobre esos grandes actores comunales para que ellos fueran los que influyeran de una u otra manera en sus poblados. Hoy la comunicación es muy di más directa a través de las redes sociales, inclusive muchas veces brincándose los medios de comunicación tradicionales.
1: Hemos hablado aquí en La Lupa en reiteradas ocasiones de que la comunicación política es una narrativa, es cómo se comunican estos políticos, ¿verdad? Y esta comunicación política no es al azar, la comunicación política es estratégica. O sea que la comunicación política se estudia, se estructura para poder crear una narrativa para que sea escuchada por todos nosotros los costarricenses. Hasta ahí estamos, luperos. O sea, no es que yo llego a Zapote y hablo lo que se me ocurra y hago los gestos que se me ocurren y utilizo las palabras que se me ocurran. No, eso está pensado. Ronnie, es una estrategia para convencer de lo que yo hago está bien, de que mi narrativa es digamos, el camino del Estado que yo lidero, que ¿cuáles son los objetivos que tiene esa comunicación desde el poder?
2: Claro, lo primero que hay que entender es que también los ciudadanos cambian. Y los ciudadanos, la Costa Rica en los 80s y los 90s, inclusive principios de siglo, era una Costa Rica con una sociedad mucho más comunicativa, mucho más conectada desde el corazón. Y entonces los mensajes conectados desde las emociones tendían a tener mucho más efectos para calar en quien los recibe y tener una aceptación y de una u otra manera decir, yo me identifico con esta acción política, con este gobierno, con este partido. Eso en Costa Rica y en el mundo ha cambiado y las cosas son más directas y frontales porque la violencia en general, no en Costa Rica, en todo el mundo, ha escalado a grandes niveles y entonces dejamos de la parte emotiva del buenazo y además entender que esto era lo bueno y entonces el líder comunal nos hablaba que nos van a traer prosperidad, nos van a traer puentes, nos van a traer esto. Ahora algo que es más de lo que se llama emociones pero sin razones, lo que también se denomina la posverdad, que es yo levanto emociones no necesariamente con ideas verdades o cosas correctas, sino simplemente emociones que levantan a las personas para tomar partida a favor o en contra, porque al final de cuentas todo este tipo de mensajes tiende a polarizar, que lo acabamos de ver en Colombia en sus elecciones hace una semana, en Perú hace 2 días, Bueno, y la que ha vivido Costa Rica, que también fue de una u otra manera polarizante, porque si sumamos los votos de oposición con los votos de los que ganaron, andan cercanos igual los dos al 50%. Una oposición evidentemente muy dividida y se da que no hay segunda ronda, porque en Costa Rica el tope para ganar es mucho más bajo que en el resto de Latinoamérica. Nosotros tenemos un tope para ganar elecciones del 40%, mientras que en el resto de Latinoamérica es el 50%. Si nosotros hubiéramos tenido ese tope, vamos a una segunda ronda que hubiera sido todavía más polarizante y probablemente muy similar a lo que se vivió en Perú el domingo.
1: Ronnie, es muy importante eso que destacás del tema de las emociones y las razones. ¿Cómo la comunicación política es estudiada de parte del poder o de parte de, llámese poder, los candidatos a la presidencia, los candidatos a diputados, quiénes son electos en campaña para llegar a Zapote, quiénes son electos para llegar a Cuestemoras? Es decir, es una narrativa que apela a nuestras emociones. Porque ya está más que asegurado y estudiado que los votantes a nivel global, el ser humano, estamos votando por emociones y no por razones. Entonces, esos discursos deben construirse, esas narrativas deben construirse para apelar a esas emociones. No importa si a mí eso me va a resolver mi situación financiera, mi situación de acceso a la salud, a la educación, a la tecnología, a la vivienda, al trabajo, obviamente, sino que a mí me haga palpitar el corazón, por decirlo literalmente, Ronnie.
2: Claro, porque de hecho, cuando podemos ver que, pues vamos a darlo con números, el presupuesto para las personas más necesitadas de este país a través de Limas, a pesar del gran trabajo que para mí ha hecho en el de Orleni León, es el más bajo en muchísimos años. A la gente con más necesidades no le importa si ya le están ayudando, le quitaron la beca Avancemos o no, son gente que son de los mayores aliados del gobierno. Entonces, a mí ya no me afecta, no me importa, inclusive como en los 80s o 90s, de que literalmente, hablémoslo claro, como es, había un asistencialismo que tenía beneficios políticos, entonces los gobiernos de turno iban y repartían cosas en las comunidades y eso era lo que generaba el voto. Hoy, tan siquiera eso es un factor. Me quitaron la ayuda, no importa, a mí me parece que lo que está haciendo el gobierno es lo correcto y no importa que yo le esté pasando mal, yo voy a estar con el gobierno.
1: Esa comunicación política de la que estamos hablando, hay algunos estudios en la actualidad que ubican distintos discursos, distintas narrativas, distintas estrategias en la comunicación política, dependiendo de la ideología que tiene el partido político al que se pertenece. Es decir, hay una comunicación política de la izquierda y hay una comunicación política de la derecha actual. Bueno, que hay varias izquierdas, que hay varias derechas, pero lo voy a simplificar en ese ejemplo, ¿verdad? Según los expertos internacionales en temas de narrativas, Ronnie, hablan de que la derecha. Y me voy a quedar en la derecha porque es lo que gobierna al país, se identifica con narrativas basadas en algunos elementos específicos. Por ejemplo, el lenguaje directo. El lenguaje directo y fuerte y asumir un rechazo a la élite tradicional y a buscar distintos, entre comillas, subrayado en rojo y en negrilla, enemigos, para estarles dando fuerte en los discursos, eso es parte de esa narrativa que se le está atribuyendo a la derecha. ¿Qué es lo que se consigue con eso, Ronnie?
2: Es que vamos a ver, esto no se trata de derechas e izquierdas, el populismo de derecha e izquierda tiene la misma narrativa. ¿Y por qué? ¿Qué es lo que está generando? En este sistema de emociones, donde cada vez votamos más con odio que con amor, hay una gran parte de la población que se siente temerosa, entonces vota contra y no a favor de. Entonces, cuando usted está votando en ese sentido, contra, a favor de, ¿quiénes desaparecen? El centro, porque no es tibio, no me perjudica, no me beneficia, y entonces la gente se polariza entre izquierdas y derechas. Usted escucha, por ejemplo, el mensaje, por ejemplo, para mí, Bukele es una persona de ultraderecha. Hoy en Colombia, el discurso que se está utilizando es imágenes de Bukele diciendo que yo protejo a los más necesitados, a los pobres y a esto, para decir que Bukele es de izquierda, tratando de, porque es una persona admirada dentro de la población colombiana, un presidente admirado, para jalarlo cuando todos sabemos que la política económica de Bukele es cero de izquierda, es de derecha. Entonces, aquí cada quien utiliza los discursos para su beneficio, tratando de decir, haciendo esa polarización, generando temor, se da de los dos lados. El discurso del miedo está presente en los dos lados y lo estamos viendo en toda nuestra Latinoamérica. ¿Y qué es lo que hace? Que las ideas de centro, centro derecha, centro izquierda, prácticamente hayan sido borradas del mapa electoral, porque la gente, por ese temor, en lugar de estar votando a favor de, está votando en contra de que lleguen los mismos de siempre, en contra de que siga el poder del status quo establecido, en contra, por ejemplo, en Colombia de los militares o de las FARC o de los de la derecha que se robaron el país, como dicen ellos, o ahorita en Perú, en contra de la derecha de Keiko Fujimori porque es la heredera del papá, que lo que el papá hizo fue muy desastroso, en contra del otro candidato porque es de izquierda y las izquierdas solo generan problemas para el mundo. Ese es el tipo de discurso que se ha adoptado, entendiendo que esa polarización desaparece a un montón de grupos del escenario político y me da rédito. Y lo utiliza la derecha y lo utiliza la izquierda sin ninguna discriminación.
1: Vos hablabas ahora de la posibilidad que hay hoy de ampliar esos canales de información hacia los públicos, ¿verdad? En este caso estamos hablando de, y quiero que nos vayamos centrando en este primer mes de la presidente Laura Fernández. Esos medios de comunicación de hoy, que están en las redes sociales, que se utilizan a través de las redes sociales como una transmisión en vivo en YouTube, una transmisión en vivo en una red social como Facebook, una transmisión en vivo en TikTok, en Instagram. Utilizar las redes sociales le da nuevas herramientas a los comunicadores políticos para poder llevar el mensaje a más personas, Ronnie, y a otro tipo de generaciones.
2: Claro, vamos a ver, por ejemplo, metiéndose en Costa Rica, como usted nos lo decía, ¿cómo es? Voy a aceptar, esta es mi verdad, desde mi perspectiva, para que nadie se me enoje. Para mí, el mensaje del rodriguismo, el chavismo, como lo quieran llamar, de los últimos 4 años y medio, es un mensaje fuerte, confrontativo, de si uno podría decir, con tintes dictatoriales. Y entonces uno se pregunta, ¿pero por qué? Si Costa Rica no es así, Costa Rica es de comunicación, es de diálogo. Es la idea que teníamos algunos costarricenses que no hemos ido entendiendo que la clase política no resolvió los problemas de muchas personas y eso fue generando un desencanto total que generó, a cierto punto, odio. Y esto no es nuevo. Las encuestas desde el principio, cuando a los costarricenses les preguntaban si veían la posibilidad de que nos gobernara un dictador, siempre se dio una posibilidad de que decir, no, sí, claro, un dictador, eso es bueno. Yo votaría por una persona que ponga orden en el país, que limite las libertades. Entonces, habiendo hecho un estudio de esas encuestas, vamos a ver, usted lo decía, lo que se hace en Zapote no es producto del azar, es una estrategia de comunicación, entendiendo que hay esa necesidad de vacío de poder, pues que no se encontraron respuestas y que la gente está buscando una figura fuerte. Tanto así que, si pensamos un poquito, después del discurso del 8 de mayo, donde Laura Fernández asume la presidencia de la República, había habido una muy buena comunicación, se reunió con el Poder Judicial, se reunió con los jefes de fracción y parecía que estábamos en presencia de un cambio en la dinámica del ejercicio de la comunicación política del gobierno de Laura Fernández. No sé, porque no tengo datos en este momento, si las mediciones le hicieron ir perdiendo fuerza en su liderazgo o simplemente fue una instrucción de estrategia porque querían, sí o sí, seguir con el tipo de mensaje que se había generado durante la primera parte del gobierno de Rodrigo Chávez. Y el discurso que tenemos de Laura Fernández de la última semana y media es un discurso sumamente fuerte, en el sentido de que ya otra vez se volvió confrontativa, otra vez está atacando al Poder Judicial y le habla de vergüenza, que a mí también me daría vergüenza esto, que me daría vergüenza lo otro. Entonces yo sí creo que evidentemente este tipo de análisis y estudios hace que se cambie sobre la marcha los discursos. ¿Y por qué? Porque precisamente en esa difusión masiva que tiene a través de las redes sociales, los mensajes y donde se les llega a más y más gente, probablemente vieron una disminución en la medición de los seguidores de los fans y volvieron a tener ese discurso. Y quienes replican, porque no es cierto, solo los que estamos en política, estamos oyendo lo que pasa en la Asamblea Legislativa o en las reuniones de los miércoles del Consejo de Gobierno, lo que pasa ahí, solo lo vemos los que nos gustan. Los demás se informan a través de la réplica que se da en las redes sociales. Y además con un problema fuerte, que es, nos hemos vuelto vagabundos para la lectura, será que podría definirlo así. Nos hemos vuelto malos estudiantes y lo que leemos ahí no lo confrontamos y lo hacemos una realidad. Y al hacerlo una realidad sin ningún cuestionamiento, simplemente como no tenemos argumentos, lo defendemos a ultranza, casi que a muerte, porque se convirtió en mi verdad. Y si usted le pregunta a la gente de dónde sacó eso, es que lo leí en redes sociales. Pero no tiene fundamento más que decir sí, porque no quiere dar el brazo a torcer de que de repente lo que está defendiendo es indefendible, pero como ya lo dijo, me vuelvo como una persona sectaria que voy a defender a muerte ese tema, aunque no tenga cómo defenderlo.
1: Esto que dice, bueno, no sé si Ronnie, vos sabes que no estás en pantalla, ¿verdad? Tenemos abierto el 9050-891-891
2: Ya
1: por si
2: casi me
1: usted quiere.
2: conecto.
1: No, por si acaso pensabas que sí estabas, mejor te decía.
2: No, no, es que como estoy aquí en la feria, estoy
1: Bueno,
2: un toldo y
1: entonces
2: entonces se ve como
1: no hay
2: feo.
1: problema, no hay problema, Ronnie. Está abierto el 9050-891-891 para que usted nos llame y opine sobre esto que estamos hablando, la comunicación política. Y estamos analizando también la comunicación política, específicamente, de la presidente Laura Fernández en este primer mes de gobierno. Ronnie, yo decía un día de estos aquí en La Lupa, ¿se puede trasladar una estrategia de comunicación política de un presidente al siguiente presidente o de una persona a otra persona? Me refiero, la fórmula utilizada por los estrategas de comunicación de Rodrigo Chávez, que fue crear un personaje de golpeo la mesa, le digo a los otros lo que me da la gana, hago señales con la mano, hago todas esas cosas. Y que don Rodrigo Chávez asumió con beneplácito, ¿verdad? Porque ahí el candidato o el presidente dice, sí, yo me quiero meter en este personaje o no, ¿verdad? Pero los estrategas le dicen, esta es la figura que quieren los costarricenses, usted tiene que subirse al escenario y tener esta actuación. Ahora, eso mismo se le puede trasladar a otra persona, en este caso a Laura Fernández, resulta que esa fórmula ¿Tiene los mismos resultados, Ronnie?
2: Yo no sé si exactamente los mismos, porque no hay nada absoluto en las ciencias sociales como la que estamos hablando en este momento. Lo que sí es cierto es que tiene efectividad, tiene efectos que de una u otra manera ellos están tratando de
1: De
2: no fue la
1: rescatar.
2: palabra. No solo rescatar, de subir en dentro de su marco de ganancia política. Yo te voy a decir, por ejemplo, cuando Maduro asume Venezuela, Maduro es totalmente diferente al general Chávez, pero sigue la fórmula de comunicación, que le da réditos, era la palabra, que le da réditos en el sentido de que lo que ellos quieren es decir, independientemente de quién esté aquí, la línea, y hablando de Venezuela, del general Chávez, se mantiene. Entonces ustedes tienen que seguir aquí. Creo que ese es el discurso en el que estamos ahorita metidos en Costa Rica, de que esta es la línea que impulsó Rodrigo Chávez y nosotros estamos aquí con Rodrigo Chávez y la vamos a defender, la vamos a llevar hasta las últimas consecuencias. Y les pedimos a ustedes que sigan confiando en nosotros y que estén con nosotros en esta continuidad del mensaje político que sí o sí ha calado en el electorado costarricense.
1: Estamos conversando con el exdiputado, analista, abogado Ronnie Monge. Vamos a una pausa comercial y ya regresamos. Está abierto el teléfono por si usted quiere participar con nosotros en este tema, la comunicación política desde Zapote, ¿verdad? Y ya estamos entrando a analizar a doña Laura Fernández, la presidente de Costa Rica, en esa comunicación política. Vamos y venimos ya casi.
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1: Gracias, Luperos, por mantenerse en compañía de nosotros aquí en La Lupa. Recuerde que está abierto el 9050-891-891. Para que ustedes puedan hablar sobre la comunicación política de Laura Fernández, la presidente de Costa Rica, que ya ayer cumplió un mes en el poder. Dice Ana María Navarro, doña Gilda, vergüenza ajena la gradería de sol que llegó a la Asamblea Legislativa. ¡Qué barbaridad! Una diputada está promoviendo un proyecto de ley para que se venda licor en los estadios. Más adicción para la juventud y la familia. Eduardo Jiménez dice, el títere del ministro de Seguridad que deje de fomentar el chorizo con uso del uniforme para los privados de libertad y gaste esos recursos en botas, uniformes y chalecos en los guardias que mucho lo requieren. Don Gustavo Martín dice, buenos días, don Gustavo. Ana María Navarro dice, según lo que dice Ronnie, es que el fanatismo político jaguar sustituyó las demandas cívicas, beneficios sociales por la adoración al jaguaro.
2: Vamos a ver, esto es un culto y políticamente y de comunicación es válido. Puede que no nos guste ni quién gobierne ni cómo lo hace, pero la política es de poder y eso hay que entenderlo y tenerlo clarísimo. Es el ejercicio del poder. Y si ellos lo están logrando y están logrando inclusive sumar gente que era de los partidos tradicionales, evidentemente lo van a seguir haciendo, nos guste o no, porque además hoy, nos guste o no, son mayoría.
1: Y les da resultados. Tenemos una llamada telefónica. Buenos días, ¿con quién hablamos?
6: Muy buen día, doña Hilda. Soy Rosario Alvarado. Muchísimas gracias.
1: Doña Rosario, ¿cómo está? Bienvenida. Adelante, doña Rosario.
6: Ah, bueno, muchas gracias. Lo que yo percibo en doña Laura es más populismo. Un desinterés total por salvar la vida de los costarricenses que están muriendo en las calles. Lo que yo percibo es que las fronteras, puertos, aeropuertos, Valladolid que va a seguir desmantelada. No hay ningún interés de corregir esto. Ahí despistan que con pruebas de polígrafo, que por cierto no me parece que el Poder Judicial se tenga que someter a eso, como lo hizo don Michael Soto. Lo que se percibe también es que vienen por el Poder Judicial, ya lo dijeron, y que vienen por todas nuestras garantías individuales que fueron defendidas con sangre por gente que dieron su vida para que fuéramos libres y no esclavos. Lo que se percibe es que doña Laura es como un software, el software de la dictadura que están implantando, porque ya han metido la nariz demasiado en la institucionalidad, en la autonomía e institucionalidad, han nombrado directivas que no les corresponden y han dado a los ministerios superpoderes como el MISID, el MIDEPLAN, el MOP. Entonces, lo que yo percibo es una persona superficial, que lo que le interesa son los desfiles de belleza y no trabajar por la educación. Vienen también por la educación. Vamos a tener que seguir suplicando para que se le dé la tarifa establecida al FES por norma constitucional. Vamos a tener que seguir con esto de que nunca nadie respetó la ley de darle lo que se genera con casinos, sociedades anónimas. Todo eso era ley y no se cumple. Yo creo que el Poder Judicial tiene que salir a defendernos y la Sala Constitucional debe salir a revisar los dos nombramientos de Rodrigo Chávez, porque solo ha dado destrucción. Él vino a destruir la democracia y no podemos permitirlo. Se deberían de dar una cadena radial de televisión y radio para prevenir a la ciudadanía de las amenazas latentes. Muchas gracias, doña Hilda. Un abrazo.
1: Gracias, doña Rosario, por su intervención. Don Ronnie.
2: Sí, bueno, yo puedo coincidir con doña Rosario. Lo que pasa es que somos menos. Ellos están haciendo todo eso porque hay un sector, vuelvo a decir, del electorado, la mayoría, que creen que es el camino correcto. Pero
1: y que les gusta.
2: Claro, pero volvemos a lo que hemos venido hablando, ¿verdad? De que es el estilo correcto porque la gente que ha pedido que tengamos un dictador. O sea, que yo no creo en eso. O sea, sé que mi abuelo le tocó pelear en el 48 y me da mucha tristeza ver cómo hoy todo eso parece que lo perdimos, que ya a la gente no le importa. Y bueno, ¿qué se puede hacer con eso si son la mayoría de los que no valoran lo que nos ha costado el país que tenemos? Pero esa es la realidad. O sea, no podemos desgastarnos en algo que nos guste a nosotros o no, es la realidad. La mayoría de los costarricenses piensa que el estilo del presidente es el correcto y que la destrucción de las instituciones es la correcta porque ya no sirven. Yo creo que hay instituciones que hay que replantearnos porque no soy una persona que se cierra a ese tipo de cosas, pero lo cierto es que tampoco es que estamos tan mal como nos quieren tratar de aparentar de eso.
1: Ronnie, esta comunicación política, y vamos a analizar directamente a doña Laura Fernández, que les dé rédito o no les dé rédito, que ya, digamos, no hay innovación, que no hay sorpresa. Ese discurso podría cansar al pueblo si la narrativa continúa, pero continúan asesinando todos los días a la gente, falta de trabajo, si hay un riesgo a que nos pongan más impuestos a la canasta básica, o en la narrativa de una comunicación política estratégica. Tapa todas esas necesidades del pueblo y volvemos a lo mismo, convence más por lo que se dice y no por lo que se hace.
2: Claro, vamos a ver, yo creo que no podemos tener una fórmula mágica para decir que sí se va a cansar. Lo que nos dice la historia y reciente es que en Venezuela, que mayoritariamente apoyaron al régimen de Hugo Chávez y después de Maduro, hubo un momento donde todo lo que le prometieron se estaba convirtiendo en peor que lo que tenían antes que ellos, que la gente empezó a decidir votar en contra y a cambiar. Si eso va a pasar en Costa Rica, no tenemos una fórmula. ¿Cuándo va a pasar? Si es que llega a pasar, no tenemos una fórmula de saberlo. Creo que hasta que se cansen de comer, como termina el libro de Gabriel García Márquez, el coronel no tiene quien escribe.
1: Sí. Voy a
2: Se las
1: leer
2: dejo para que lo vayan a buscar, cuál es la
1: para
2: palabra.
1: que lo busque. Sí. Ronnie, voy a leer un comentario que está aquí, que yo no sé si es un troll, puede ser, es un bot también, no sé si existe Juan Robles. Juan Robles es como llamarse Hilda González, que hay miles. Pero dice Juan Robles. Qué miserable servir a la prensa canalla resentida González. No respetar la voluntad del pueblo y tener un programa sesgado en contra y para denigrar la labor de Rodrigo Chávez y Laura Fernández.
2: Pero en
1: ¡Qué
2: qué
1: rico!
2: si lo estamos premiando, perdón, o
1: Oye,
2: sea, si estamos
1: oye, pero
2: diciendo que la estrategia ha sido buenísima.
1: escuche. Ronnie, escucha. ¡Qué rico! Sigan sufriendo y más años van a sufrir. Entonces le responden a este señor, o si es que existe, espero que sí exista. Entonces, según este señor, bueno, vamos a ver. Bueno, eso es lo que dice Juan Robles. Si usted existe, Juan, voy a responderle en 30 segundos.
2: No, le contesté, eso es lo que ella sugiere.
1: No, pero no importa, Ronnie.
2: Hilda, no le contesté, el tiempo le va a contestar si es que, bueno, es que él existe bajo el nombre Juan Robles o Perico de los Palotes.
1: Oh,
2: Él existe.
1: Perico.
2: El tiempo le va a contestar, como le contestó a los venezolanos que escogieron el populismo. No, déjenle el tiempo. El tiempo le hará recordar lo que hoy escribió en la lupa y se la tendrá que tragar. Así que no es, yo prefiero que me llamen prensa canalla a que me llamen prensa vasalla. Que por dinero se ponen de rodillas ante cualquiera. A mí, el dinero, ni a vos, Hilda, te va a poner de rodillas. Así que los que están de rodillas por dinero, que sigan festejando.
1: Sí, pero lo que quería decirle a este señor, si es que existe, es que yo no soy ninguna resentida social. Verás que vivo muy bien, gracias a Dios, tengo buena plata, por dicha. Vivo muy bien, soy de los privilegiados de este país. He estudiado dentro de Costa Rica, fuera de Costa Rica, tengo dos maestrías, tengo una licenciatura, hablo 4 idiomas, soy muy beneficiada. Pero yo en este programa La Lupa no estoy por mí. Si estuviera por mí, no estuviera aquí. Estoy en este programa por la mayoría de los costarricenses que no tienen esos beneficios que yo tengo y que no los van a tener. Por ellos estoy haciendo La Lupa. Si usted vela solo por usted, allá usted y su responsabilidad como costarricense, si es que existe. Si es que existe. Pero de paso, para los que están pensando igual que este señor o que este boot o que este troll, sigan pensando en ustedes y no piensen en el pueblo de Costa Rica.
2: Vuelvo sigan, a decir.
1: Porque si Ronnie, si nos meten los impuestos de la canasta básica, que ya anunció que lo está analizando Rodrigo Chávez, el ministro de Hacienda y ministro de la presidencia de este país, más de uno no va a poder comprar la comida básica, pero a la gente no le importa, Ronnie. Pero estamos hablando de otra cosa, estamos hablando de comunicación política.
2: No,
1: se ve bien, doña Laura Fernández, repitiendo el discurso confrontativo, vulgarizado, con palabras estudiadas de previo que le ponen ahí en el prompter para decir, ¿cómo analizás vos en este primer mes cómo se ha visto Laura Fernández? Ahí tenemos una llamada, Ronnie, te dejo esa pregunta stand-by. Okay. Buenos días, ¿con quién hablamos?
7: Buenos días, doña Hilda González Sandoval, de Gerardo Viedo.
1: Don Gerardo, adelante, bienvenido.
7: Un saludo a toda la gran audiencia de La Lupa, que es mucha, en todo el país, a través de CRC 89.1 y de sus redes sociales, plataformas y demás. Aquí en Itapuy hay un control máster y a don Ronnie Monge, invitado hoy de La Lupa. Hasta que se le hizo, porque estaba pulseándola para llegar a La Lupa, ¿no? Una vez más.
1: No había podido.
7: Yo creo
1: don Gerardo, que... dame un segundito.
7: ¿Sí?
1: Es que no se oye muy bien. ¿Qué estará pasando? Porque don Gerardo siempre entra bien. La llamada anterior también tuvo como un problema.
2: Un hormigueo. Este es como un hormigueo.
7: Ese es el fondo, seguro.
1: No sé qué está pasando, pero bueno, siga, don Gerardo.
7: En todo caso, debe ser las líneas, podría ser el trabajo del servicio de seguridad que depende del Ministerio de la Presidencia, que sigue trabajando en el seguimiento de las personas, en introducirse en los campos íntimos de comunicación de las personas que adversan el pensamiento de Rodrigo Chávez. Él no abandonó el Ministerio de la Presidencia, no solo por el ámbito político de negociación, sino también porque hay quien evadís y tiene a la Unidad Especial de Intervención, policía escaso sofisticado, con equipos de comunicación modernos y que en este momento están al servicio del espionaje. En todo caso, yo lo que quería decir era lo siguiente, para resumir. Yo creo que el tiempo, como dice don Rodin, dará la razón. Pero el pronóstico no ha sido bueno, don Rodin. Usted nos pronosticó una segunda vuelta entre dos mujeres y no fue así. Un solo gane, un solo huevazo, como dicen, y la mujer que usted decía nunca llegó. Está muy por debajo, hoy es diputada única en la Asamblea Legislativa. En todo caso, yo creo que lo que tenemos en la Asamblea Legislativa es la polarización pura. El país se dividió y sigue dividido. Liberación Nacional logró 17 diputados y el Frente Amplio 7 porque fueron oposición permanente y crítica del gobierno. Los otros, los que fueron furgón de cola y comparsas, o como el liberal progresista que no era ni chicha ni limonada, quedaron eliminados. Y el país sigue así. Creo que no les va a durar mucho tampoco. Creo que van hacia un fracaso porque la soberbia que demuestran la gente de Laura Fernández y de Rodrigo Chávez es tremenda y no están reconociendo algunas cosas y algunos errores que están cometiendo. Pero el populismo de derecha, el populismo que ha criticado el Papa hacia la derecha y la izquierda, pero diciendo que no se puede descalificar al opositor por descalificarlo, no se puede emitir odio como se emite contra el opositor. Eso es tremendo y realmente es lamentable que en Costa Rica se esté produciendo y el Papa lo critique en España. Pero hey, esa es la política. Lo último, ¿qué pasa si en Colombia triunfa la izquierda? ¿Qué pasa si en Perú triunfa la izquierda? ¿Qué pasa si Lula gana en Brasil? ¿Qué pasa si en noviembre el Partido Demócrata y su ala más socialdemócrata hace su presencia? El péndulo estaría en otro lado, Rodri. Gracias.
2: Así es. Pero yo no estoy... Yo no soy de derecha. Estoy contando lo que pasa en el país. De hecho, sí. Quiero... Para que el compañero que nos habló sepan que cuando yo fui congresista era considerado de los demás izquierda de Liberación Nacional en ese momento. Yo hago un análisis de lo que creo yo que está pasando, como hice un análisis donde pensaba y también creo que me ganó lo que yo deseaba, que es que hubiese una segunda vuelta, que no logró pasar. A veces, por más objetivos que queramos ser, nos gana el corazón. Bueno, a mí me gana el corazón. Y yo quería que hubiese segunda vuelta. Y hasta el último día pensé que podía haber segunda vuelta. Y cuando llegaban los primeros resultados, pensé que podíamos tener segunda vuelta. Los resultados no oficiales, quiero decir. Cuando llegaron resultados oficiales, entendí que era irreversible y que lo que yo esperé que pudiera suceder no pasó. No soy el dueño de la verdad, como lo dije desde el principio, es mi verdad y de los análisis y el conocimiento que tengo. No pretendo imponerle nada a nadie, pero no veo ningún problema de que gane la izquierda. De hecho, simpatizo mucho más con el candidato de izquierda de Perú, que tiene el apoyo de lo que fue el APRI en su momento en Perú, que es un partido en el cual me siento hermano, que tengo conocidos allá, que gane Keiko Fujimori. En Colombia sí discrepo un poquito, creo que no se trata de izquierda, no me gusta la figura revolucionaria de Petro y todo lo que causó, pero no, cero, 1000 veces más de izquierda que de derecha.
1: Ok, tenemos una llamada, buenos días, ¿con quién hablamos?
8: Buenos días, doña Hilda.
1: Hola, ¿quién habla?
8: Don Ronnie Monge.
1: ¿Quién Gonzalo es? Luna. Ah, Gonzalo, adelante.
8: Ahí estaba escuchando atentamente.
1: Muy bien.
8: Para preguntarle a Don Ronnie, detrás de esto se mueve mucho dinero, porque hay que ver la cantidad de troles que hablan, como decimos nosotros, pura papaya y mentira. Lo peor que... mentiras. Ahora están saliendo que Canal 7 está quebrado de unir con René, gente que no sabe ni dónde está metido. Están haciendo una encuesta de que la presidenta de Latinoamérica es esta señora Laura. Ahorita está, bueno, está sobre las frecuencias de radio, que es un tema bastante polémico y nos porque si no nos podemos hecho tenemos con esto y ya lo están satanizando ellos.
1: Se te corta mucho, don Gonzalo. Se le corta mucho a don Gonzalo Luna en la llamada telefónica. Ronnie.
2: Sí, te escucho. Sí, se le cortaba mucho.
1: Sí. No le pude captar la idea.
2: Yo creo que sí. Trataba de averiguar si hay mucho dinero por medio. Vamos a ver. Siempre en el ejercicio del poder hay dinero de por medio. No es nuevo, no es novedoso que usualmente el poder político está asociado al poder económico. Es de historia. Y cuando me refiero a poder económico, no significa el mismo poder económico. El poder económico es muy diverso, porque también tiene ideologías. Entonces, ¿de qué hay?

0: escuchado a usted en el programa con Prendas, en algunas ocasiones, que dijo que usted conocía a doña Laura, creo que un poquito bastante bien, y que doña Laura era una persona con personalidad, una persona inteligente. Lo que yo veo ahora es que no es así, lo demuestran sus hechos, sus acciones, sus palabras, cómo se desenvuelve en las conferencias de prensa, entre comillas. Yo veo que es otra persona. ¿Ha sido ella o se deja manipular, don Ronnie? Es como un títere del señor Chávez, porque no es ella, porque por lo que usted ha contado que la conocía, de hecho, escuché en la radio a una persona que dijo que leyó la tesis de grado de ella, que era una tesis sobre administración de alcaldías, excelente la tesis. Entonces, ¿qué hay? Dos personas, una persona con intereses, con miedo, dejándose ser manipulada. Buenos días, y de nuevo, qué pecadito el que puso el mensaje.
1: Vamos a ver,
2: don Ronnie.
1: Yo conocí a doña Laura 4 años en la Asamblea Legislativa, sigo sosteniendo que lo que compartí con ella me permitía ver una persona inteligente que tenía carácter, que inclusive de la cual uno escuchaba como escuchaba tu jefe en ese momento, Mario Redondo. Pero vamos a ver, yo creo que a veces nosotros, con el transcurso del tiempo, ni nosotros nos reconocemos lo que llegamos a hacer. Y nos ha pasado a personas con las que hemos convivido, que han sido nuestras parejas, que decimos de una manera y por eso queremos compartir la vida. Y llegados momentos específicos, en este caso, con poder, las personas se transforman y son otros, o dejan salir lo que realmente eran. No me voy a referir a ese tema porque no me consta si es o no es. Lo que sí sé es que no es la persona que yo conocí, y no sé si los intereses que están en juego son tan poderosos como para cambiarle a uno de tal manera la personalidad.
2: Ronnie, nos quedan 2 minutos. ¿Esto es el discurso que vamos a seguir escuchando durante los próximos 4 años? Hablábamos ahora de que Zapote pasa midiendo la popularidad permanentemente, así lo hizo con Rodrigo Chávez, tema que no era popular, lo sacaban del juego, metían otros temas para mantenerle la popularidad al presidente. Van a seguir haciendo eso con Laura Fernández, ya lo están haciendo, ya le volvieron a subir el tono, decíamos al principio, porque lo más probable es que estaban midiendo y estaba bajando la popularidad de la señora. ¿Vamos a tener 4 años de ese mismo juego político en la comunicación desde Zapote?
1: Sí, a menos de que ella decida cortar sus vínculos con el ministro Chávez, lo cual veo difícil, ojalá, pero si eso no pasa, creo que no va a cambiar mucho lo que hemos recibido en este primer mes de gobierno.
2: Excelente. Ronnie, muchas gracias por acompañarnos hoy en La Lupa, por tu participación. Reiterarle a los oyentes de La Lupa que aquí caben todas las ideas, todos los pensamientos, estemos o no de acuerdo, pero que sean personas con nombre y apellido, ¿verdad? Que den la cara.
1: Y con respeto.
2: Y con respeto, con respeto, exactamente. Como siempre ha sido La Lupa. Gracias, Ronnie, por acompañarnos hoy, y gracias a ustedes, luperos, por su compañía.
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0: Muy buenos días, al ser las 11:59 minutos de la mañana de este martes 9 de junio del 2026, le saluda a Viviana Madrigal. Estos son nuestros titulares. Hospital México amplía capacidad para trasplantes de células madre con Modernidad y Moderna Unidad Especializada. Congreso abre la puerta al patrocinio de licor en el deporte. Y en el mundo, protestas sociales elevan la tensión en México a días del inicio del Mundial 2026.
1: Salud.
0: Las personas que requieran un trasplante de células madre cuentan con una unidad renovada en el Hospital México, equipada con tecnología especializada, más espacios de atención y mejores condiciones para enfrentar una de las etapas más complejas de su tratamiento. La remodelación incorpora 5 habitaciones con sistemas de aislamientos y equipos de última generación para proteger a pacientes con un sistema inmunológico altamente vulnerable. Además, el servicio aumenta su capacidad de atención al pasar de 5 a 8 camas disponibles. Las estancias en esta unidad suelen extenderse durante semanas o incluso meses, por lo que el centro médico también incorporó servicios de conectividad y entretenimiento que facilitan el contacto de los pacientes y sus familias y contribuyen a su bienestar emocional, que también es, por supuesto, muy importante. El hospital proyecta realizar alrededor de 60 trasplantes al año, procediendo lo que se utiliza células madres del

0: propio paciente. La unidad también apoya trasplantes de otras categorías en los que las células provienen de un donante compatible. La renovación consolida un modelo de atención que combina tecnología, seguridad clínica y acompañamiento humano en el objetivo de mejorar la recuperación y la calidad de vida de quienes enfrentan enfermedades que requieren este tipo de trasplantes.
1: Asamblea Legislativa.
0: La Asamblea Legislativa aprobó en primer debate un proyecto de ley que permite a las marcas de bebidas alcohólicas patrocinar eventos deportivos y, al parecer, aparecer también en los uniformes de clubes donde compiten únicamente deportistas mayores de edad. La iniciativa recibió 41 votos a favor y 10 en contra. La propuesta modifica el artículo 12 de la Ley de Regulación y Comercialización de Bebidas con Contenido Alcohólico. El cambio elimina la prohibición general que puede impedir el uso de marcas de licor en actividades y artículos deportivos, aunque mantiene la restricción para ligas y equipos integrados por menores de edad. Además, el proyecto plantea que parte de los recursos generados por estos patrocinios apoyen programas deportivos infantiles. Sin embargo, el texto no define porcentajes ni mecanismos específicos para garantizar el destino de esos fondos. La propuesta encontró resistencia en varias fracciones legislativas. Diputados de Frente Amplio cuestionaron la constitucionalidad del proyecto y señalaron que la reforma reduce las medidas de protección existentes para la niñez y adolescentes frente a la oportunidad y la publicidad de bebidas alcohólicas. El proyecto aún debe superar el segundo debate antes de convertirse en ley. Mientras tanto, la iniciativa mantiene abierto el debate quienes ven una oportunidad de financiamiento para el deporte y quienes alertan sobre sus posibles efectos en la población menor de edad.
1: Internacionales.
0: 12:03, a pocos días del partido inaugural de la Copa Mundial de la FIFA 2026, el gobierno de México enfrenta una creciente presión por parte de organizaciones sociales que buscan aprovechar la atención internacional para visualizar sus demandas. Las movilizaciones las encabezan la Coordinadora Nacional de Trabajadores de la Educación, que mantienen un paro indefinido, y un campamento en el Centro Histórico de la Ciudad de México. El sindicato exige mejoras laborales y no descarta acciones durante la jornada inaugural del torneo. Las protestas de los docentes ya completan más de una semana e incluyen bloqueos y manifestaciones frente a medios de comunicación y edificios públicos. A las demandas del magisterio se suman colectivos de familias y personas desaparecidas, quienes anunciaron una marcha para el 11 de junio en los alrededores del Estadio Azteca. Los organizadores buscan exponer ante visitantes, medios internacionales, la problemática de la desaparición en el país. La inauguración del Mundial convertirá a Ciudad de México en el centro de atención global. Por ello, en las próximas horas resultarán claves para determinar si las negociaciones logran reducir si la tensión o si las manifestaciones marcan el inicio de la fiesta futbolística más esperada del año. Y en los deportes nos vamos y nos quedamos con el programa Totalmente Deporte Radio con Daniel Quiroz, que ya está por acá con mucha información. Dábamos malas noticias internacionales, se acerca el Mundial, pero yo creo que usted nos tiene buenas también.
2: Sí, saludos cordiales. ¿Cómo estás, Vivi?
0: Todo bien, Daniel, ¿y usted?
2: Muy bien, gracias a Dios. Mucha información sobre la Copa del Mundo, por supuesto, ya estamos a 2 días.
0: Y ya están llegando las elecciones, México, Canadá, en Estados Unidos, mucho movimiento, mucho calor.
2: Así que esperar a ver qué pasa, ¿verdad?, con esta Copa del Mundo, que tiene mucha expectativa por la cantidad de selecciones, a diferencia de los otros mundiales que han tenido 32, son 48. Así que un abrazo, Vivi.
0: Igualmente.
2: Sobre ello vamos a estar conversando de la selección nacional, también estaremos hablando de Costa Rica 100, porque jugará su partido mañana frente a la selección de Inglaterra, selección que también se alista para la Copa del Mundo, y muchos temas más cuando ya tenemos las 12:05, hora de importaciones Camprudín, así que quédese con nosotros acá en nuestra edición de martes de Totalmente Deporte Radio. Mi querido Kenneth, a lo que vinimos.
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0: ¿Qué tal? Muy buenas tardes. Buenas tardes, amigos oyentes. Bienvenidos a Totalmente Deporte Radio. El saludo cordial. Un gusto de parte de un servidor, Daniel Quiroz. Bienvenidos a nuestra edición de martes 9 de junio de este año 2026. El saludo muy, pero muy cordial. De nuevo, qué placer, qué gusto que nos acompañen durante esta hora de información deportiva. Mucho de qué hablar sobre selección nacional, sobre Copa del Mundo, que estamos ya a 2 días de que arranque precisamente el Mundial, y por supuesto otros y muchos temas más, partidos amistosos que también se han seguido tramitando de cara a lo que va a ser el arranque del Mundial 2026, este Mundial norteamericano de Estados Unidos, México y Canadá. Bien, a esta hora, a las 12:10, hora de importaciones Campo Rudín. 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Saludando a los amigos que están por medio del Facebook Live, los que están en vivo de 12 a 1 de la tarde y los que están en la repetición de 12:30 a 1 de la madrugada. También el saludo muy, pero muy cordial. Y el saludo para mi amigo Kenneth, que hoy está acá en controles. No está don Eduardo Chavarría, hoy está mi querido Kenneth en controles acá en CRC 89.1 Radio. Saludos para André Rodríguez Ruiz, que está en Barcelona y nos escribe por medio del Facebook Live. Y para mi amigo, saludos, ¿cómo estás, Daniel? De Navarro Pérez, ¿ah? Saludo también para él. El abrazo cordial. Ah, ya sé, estuvimos cerquita un día de estos, por supuesto, ¿ah? Un abrazo, amigo, bendiciones. Por ahí teníamos, estuvimos compartiendo por ahí un día de esos, así que el abrazo también para él, que Dios me lo cuide mucho, me lo bendiga y que todo camine de manera positiva. 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Entremos en materia, hablemos de la selección nacional, el equipo de todos. Mi querido Navarro allá en la ADG, vamos ADG, me pone mi querido amigo, así que el abrazo para él allá hasta Guanacaste, hasta Nicoya, ahí donde se encuentra. Bien, les decía que la selección nacional ha continuado su preparación, ha continuado su trabajo de la mano del señor Fernando El Bocha Batista para el compromiso de mañana. Partido de mañana, ya la selección nacional ha continuado sus entrenos, hoy está cerrando su trabajo para dejar listo ya todo de cara al compromiso que será mañana a las 2:00 p.m. frente a la selección de Inglaterra, este partido amistoso allá en Orlando, Florida, donde ha venido trabajando el cuadro nacional, el equipo que dirige Fernando El Bocha Batista. Hay expectativa en torno a qué 11 mostrará el estratega. Uno entendería que hay jugadores que son vitales ya en la columna vertebral del equipo, tanto en zona defensiva como en el medio campo. O sea, uno esperaría ver a un Patrick Sequeira en el arco de la selección nacional, uno esperaría ver por ahí a Fernando Farrón en el 11 estelar, en la zona defensiva de la tricolor, uno esperaría un Orlando Galo en el medio campo también de la selección nacional, uno pensaría un Manfred Ugalde proyectado en el ataque en nuestra selección nacional, dentro de un engranaje como como ya así ha venido siendo, un Carlos Mora, también lanzado por el sector de la derecha en la selección de Costa Rica, un Yosimar Alcocer, proyectado también por izquierda, como extremo izquierdo ofensivo en ataque también de la selección. Pero todo esto simplemente es una posibilidad, porque el que tiene la batuta es el señor Fernando El Bocha Batista, y él se encargará de mover esa batuta a partir, ¿verdad?, del compromiso del día de mañana, que será, repito, a las 2 de la tarde, hora de Costa Rica, y todavía no hay un 11 conocido. Además, ha sido muy reservado en eso el estratega argentino que ha venido a dirigir la selección nacional, y habría que esperar hasta mañana. De momento el equipo ha trabajado bien, los jugadores están bien, hay motivación en el plantel, se entiende que el rival de mañana es un rival de mucho peso. Uno esperaría también que Inglaterra mañana no se lance con todo al ataque, ni dé su mejor rendimiento en cuanto a entrega individual, porque a vísperas ya del arranque de la Copa del Mundo, uno entendería también que los jugadores van a cuidarse para no lesionarse y no quedar fuera del campeonato mundial. Pero pese a eso, está claro que las diferencias entre ticos e ingleses es enorme a nivel futbolístico, y pese a que pueda reservarse un poco, aguardar un poco las energías, el conjunto inglés, no será sencillo para Costa Rica aguantar ese ritmo de partido, de juego, esa dinámica. No será sencillo tratar de encontrar un resultado positivo ante los ingleses. Más allá de eso, uno esperaría un partido digno de nuestra selección de Costa Rica, que se practique lo que el señor El Bocha Batista quiere en la CL, que se empiece a tener una identidad que con el señor El Bocha Batista se quiere, que ese bloque profundo, bloque bajo en zona defensiva que vimos actuar ante Colombia y que hemos venido observando dentro del trabajo del señor Fernando El Bocha Batista, empiece a manifestarse de mejor manera. Esto pensando en lo que viene para Costa Rica. Hay un trabajo, todo este va a servir para la Liga de Naciones en el mes de septiembre para Costa Rica, pero también, ¿verdad?, es importante que estemos mejorando, creciendo para todo lo que Costa Rica va a tener pendiente. Bien, tenemos las 12 con 16 minutos, hora de importaciones, Campos Rudim, y les quiero recordar a todos ustedes, amigos oyentes, que en Grupo Mexa encuentra usted todo para prevenir y proteger contra los rayos directos e indirectos. 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Bien, vamos a escuchar, mi querido Kenneth, yo lo tengo por acá, no se preocupe, al técnico de la selección nacional, a Fernando El Bocha Batista, el estratega de la tricolor, que hace algunos minutos, a eso de las 11 de la mañana, hora de Costa Rica, 1 de la tarde, hora de Orlando, habló a los medios de comunicación en conferencia. Vamos a escuchar parte de esa conferencia en donde él explica, cuenta cuál es el objetivo, cómo está el equipo, cómo se ha trabajado para este choque frente a la selección de Inglaterra. Lo escuchamos cuando tenemos las 12 con 18 minutos, hora de importaciones, Campos Rudy.
1: Jiménez de Teletica Deportes. Ayer Ronald González nos decía que se están preparando mucho para este compromiso, pero no tanto en el resultado, sino para lo que viene para la selección. Yo quisiera saber de su parte, ¿qué lo dejaría tranquilo de ver en este partido contra Inglaterra, que usted salga feliz, y cómo también frenar un poco esa ofensiva inglesa?
2: Bueno, buenas tardes a todos. Sí, la realidad es que nosotros estamos construyendo una selección nueva, apuntando a futuro, a las próximas eliminatorias, a la Copa de Oro. Lógicamente en el camino hay partidos importantes como el que vamos a jugar mañana contra Inglaterra. De lo que quisiera yo es siempre dar un escalón un poquito más en este proceso de que iniciamos y de construcción, de idea, de identidad. Y bueno, el otro día con Colombia, a pesar del resultado, hemos visto algunas cosas en el cuerpo técnico que nos fueron gustando, el orden, la disciplina que hubo táctica, la disciplina defensiva. Y bueno, mañana es un partido como para tratar de seguir creciendo en la identidad de equipo, ¿no? Y con respecto a Inglaterra, bueno, sabemos que es una selección muy fuerte, está preparándose para jugar una competencia como es un mundial, y bueno, todo lo que vinimos trabajando ahora trataremos de hacerle un partido fuerte y con mucha concentración.
3: Hola, don Fernando, mucho gusto. Buenas tardes, Andrea Aguilar para Deportes.
0: Bueno, ahí sigue la conferencia de prensa donde el señor Fernando El Bocha Batista da sus criterios.
3: Quisiera saber más o menos cuál es la idea suya, si darle continuidad a lo que se vio contra Colombia o darle oportunidad a todos los muchachos. Realmente, ¿qué tan claro tiene el 11 de Costa Rica para mañana enfrentar a Inglaterra? Gracias.
2: Sí, lo tengo claro. Hoy es el último entrenamiento que vamos a hacer por la tarde. Más allá de los nombres, sí, es tratar de darle una continuidad, como digo, a la identidad de juego, a la competencia, a lo que queremos como equipo. Me gustaría, ojalá, que puedan tener minutos, no solo los que han jugado con Colombia, sino muchos de los muchachos que están, algunos por primera vez, y estos partidos sirven como para verlos. Pero bueno, sí, lo tengo claro, el equipo en mente. Igual hoy tenemos el último entrenamiento, mañana volveremos a la mañana a hacer algo acá en el hotel, pero bueno, ojalá puedan tener la mayoría de los jugadores, aunque sea minutos, porque bueno, como dije antes, estamos en una etapa de construcción y lo bueno de estos partidos sirve para verlo.
4: Don Fernando, un gusto saludarlo. Anthony Porras en vivo en Radio Colombia. Profe, su era ha arrancado poco convulsa, pero no por temas, digamos, que es su responsabilidad. Jugadores con vía nocturna, el tema de la boda, lo de Álvaro Zamora, futbolistas que no pueden viajar porque no tienen visa americana. ¿Cómo afronta un técnico que está llegando a un país, que está arrancando un proceso, de que se topa este tipo de cosas? Y le pregunto porque incluso nosotros vivimos un momento de mucho cuestionamiento a esta generación de futbolistas. Y todo eso está achacando en su arranque como técnico. ¿Cómo lo está viviendo y qué tal todo lo que se ha topado en Costa Rica? Gracias.
2: Bueno, nosotros estamos con una idea y una construcción que hay muchas cosas que más allá del talento futbolístico, tenemos claro algunas bases de disciplina, de comportamiento, y eso va a la par de todo lo que nosotros vamos construyendo. Después trato de no salir del trabajo diario que uno tiene, que se engancha dentro del campo. Todos los problemas que haya afuera lo afrontaremos, pero bueno, lo importante es que nosotros como cuerpo técnico y los jugadores van teniendo claro que más allá del talento que tienen que tener una disciplina y una identidad de jugador profesional, jugador de élite, jugador de selección, y el que no vaya de la mano con nosotros, lamentablemente por ahí no nos acompañará. Así que, pero en ese sentido, lo único que trato de pensar yo es estar en el campo de juego, en el campo de entrenamiento, trabajar, y después la otra parte está del lado de los jugadores.
0: Bien, es parte de la conferencia de prensa que se ha tramitado. Ya vamos a seguir escuchando un poquito más de lo que ha dicho el señor Fernando El Bocha Batista, el técnico de nuestra selección nacional, no solo de cara al fogueo frente a la selección de Inglaterra de mañana, sino claramente lo ha mencionado en el proceso que está llevando adelante con nuestra tricolor. Parte entonces cuando tenemos las 12:23, hora de importaciones Camprudin, de esta conferencia de prensa. 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Vamos a continuar escuchando entonces un poquito más lo que dice el señor Fernando El Bocha Batista en la conferencia de prensa. Tenemos las 12:25 minutos, hora de importaciones, Campos Rudy.
5: Yacín Quesada, estamos en vivo para Encuentro Deportivo Radio Colombia. Allá en Bogotá le preguntaba sobre el tema del material humano. Bien, entendiendo que esto apenas es la base de la construcción de un proceso para el 2030, a mí lo que me gustaría saber, con toda honestidad, es ¿qué material ha encontrado? ¿Cómo nos ve muy lejos, digamos, de poder estar en un nivel óptimo? Y el otro tema, ¿irá haciendo mucho cambio? ¿Entrarán y saldrán muchos jugadores? ¿O va a tratar de ir dando desde ya una base que vaya solidificando el trabajo de cara a todo esto que viene ya en las competiciones oficiales incluso?
2: Bueno, en realidad es... Nosotros estamos hace 2 meses y medio. Lógicamente, internamente tenemos una evaluación no solo individual, sino grupal, pero todavía, sí, nosotros estamos con una idea de lo que queremos como equipo, como grupo, que eso también es importante, así que lo estamos llevando adelante y la verdad que en estos días de entrenamiento que tuvimos la posibilidad de tener 3 microciclos seguidos, es bueno para afianzar la idea y afianzar esta construcción de equipo. Y después, bueno, ojalá, como dije antes, ojalá podamos o puedan tener los muchachos la mayoría minutos para poder verlo. Sabemos que a veces, de acuerdo al partido, a veces se puede y a veces no se puede, porque de ahora en más cada partido que tengamos nosotros es un paso para seguir creciendo como equipo, ¿no?
6: ¿Qué tal, don Fernando? Buenas tardes, Camilo Hernández para FUTV. Ayer hablábamos con Ronald González y él destacó puntualmente su manera de trabajar, su actitud positiva y demás con el grupo, con los jugadores y todos esos detalles. Yo quisiera saber cómo es también trabajar con Ronald González y cómo le ha parecido Costa Rica como tal en la manera de trabajar en las selecciones, con lo que ya tiene de estar acá, los amistosos que han tenido, con su experiencia en otros países. ¿Cómo ha visto todo en general con el tema de Ronald González y también las selecciones?
2: Bueno, con Ronald tenemos una comunicación diaria todos los días porque estamos prácticamente juntos en Proyecto Gol desde el principio del día hasta última hora y la verdad que la comunicación con Ronald, con los demás entrenadores de la sub-20, de la sub-17, sub-23, es muy buena, charlando, mirando el conocimiento de cada jugador, porque soy un entrenador que me gusta interiorizarme de los jóvenes, porque en algún momento van a tener su oportunidad. Hoy tenemos la posibilidad de tener un Morera, un Padilla, un Samadián, jugadores jóvenes que están dentro del radar, que estuvieron en Colombia y que están acá, y la verdad que muy a gusto, porque es bueno cuando uno quiere empezar un proceso, quiere construir cosas nuevas. Lo importante es tener este contacto, esta comunicación diaria que tenemos, no solo con Ronald, sino con todos los cuerpos técnicos de las otras categorías. Y creo que esa es la base del proceso y del proyecto a futuro. Así que la verdad que muy contento con ese sentido con Ronald y con los demás entrenadores.
0: Bien, parte de la conferencia de prensa que esta mañana desde Orlando ha brindado el señor Fernando El Bocha Batista, el técnico de la Selección Nacional de cara al partido ante Inglaterra, pero también de cara a lo que viene para Costa Rica, para nuestra Selección Nacional, el futuro del cuadro patrio, y tomando en cuenta que una vez que se cumpla ese partido de mañana, 2:00 p.m, frente a Inglaterra, hora de Costa Rica, ya después vendrán unos meses de pausa competitiva, porque se habrá que entrenarse, habrá que jugar para poder tener los partidos o enfrentar los partidos, 4 en total este año de la Liga de Naciones que arrancará en el mes de septiembre. Esa es la realidad de la selección nacional, esa es la realidad de Costa Rica. Hoy terminan de entrenar por la tarde, de preparar el partido para mañana y ver cómo el cuadro patrio termina consiguiendo ojalá un resultado bueno dentro de lo difícil que será ese partido frente a la selección de Inglaterra. Así que no hay más que trabajar, que hacer las cosas como tienen que ser para que Costa Rica pueda aprovechar todo este trabajo de cara al crecimiento que tiene como objetivo primordial en el futuro llevarnos al Mundial de 2030. Ya vendrá Liga de Naciones, ya vendrá también torneo de Copa Oro y otras competiciones. 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
0: 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Vamos a ir a la pausa, mi querido Kenneth. Ya hablamos de la selección nacional. Más adelante vamos a hablar de la Copa del Mundo de Árbitros Ticos. Ojo, porque ya hay calendario para el torneo de apertura que arrancará el 26 de julio de este año, el segundo semestre del fútbol nacional. Y muchos, hoy es día también de importaciones Camp Rudin, de consejos y demás. Muchos temas más que vamos a abordar a la vuelta de la pausa. Nos vamos entonces a lo que vinimos, ya venimos con más. Voy y vengo, don Kenneth, ya venimos.
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8: 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Olé, olé,
0: olé de corazón. 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Bien, usted me avisa, me dice, mi querido Kenneth, si ya todavía nada entonces, ¿verdad? 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Bien, tenemos las 12:40. Vamos a continuar con más información deportiva. 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Pausa, mi querido Kenneth. Venimos con más acá en Totalmente Deporte Radio, edición de martes. Voy y vengo, estamos en nuestro programa acá en Cadena Radial Costarricense en vivo y en repetición en la madrugada. Ya venimos. 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
4: Continuamos cuando tenemos las 12:48, 46 minutos, hora de importaciones. Campo Rudin, gracias por estar con nosotros, amigos. 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Gracias por ser parte de nuestro programa, tanto los que están en vivo como los que están en la madrugada. 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
4: 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Voy con algunas notas que tienen que ver con selecciones. La Federación Costarricense de Fútbol ayer informaba en horas de la tarde-noche que el juego de hoy entre Costa Rica y Canadá, fútbol femenino, la selección mayor femenina, ya no se va a tramitar en el estadio Fello Mesa, como estaba previsto allá en Cartago. Se va a jugar en el estadio de Piedades de Santa Ana, esto debido a las fuertes lluvias que se han registrado en los últimos días en el país, las cuales han impedido concluir los trabajos de mantenimiento y compactación del terreno de juego del Fello Mesa. Por eso se juega hoy en el estadio de Piedades de Santa Ana a las 7:30 de la noche. Costa Rica, Canadá, y todavía quedan boletos. 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También les cuento que hoy jugó la selección preolímpica, quedó 0-0 frente a la selección de Cuba dentro de los amistosos que está teniendo esta selección sub-23 o preolímpica de cara a el torneo de los Juegos Centroamericanos y el Caribe que se van a estar realizando en República Dominicana a partir del mes de julio, de finales del mes de julio. Bueno, hoy 0-0 Costa Rica frente a Cuba, hace pocos minutos terminó ese partido. Y ya que estamos hablando de ticos, también contarle que los árbitros costarricenses Juan Gabriel Calderón y Juan Carlos Mora, que son los dos que estarán en el Campeonato Mundial 2026, fueron designados por la FIFA para integrar el cuerpo arbitral del partido entre Corea del Sur y República Checa, correspondiente a la fase de grupos del Mundial. Calderón se va a desempeñar como cuarto árbitro, mientras que Mora asumirá el rol de quinto árbitro asistente de reserva en ese juego entre Corea del Sur y la República Checa del Mundial 2026. El equipo arbitral principal estará encabezado por los jueces de Egipto, Amin Mohamed, que será el central en este partido que se va a tramitar, y este será el segundo juego de la Copa del Mundo pactado para el 11 de junio, para el próximo jueves, a las 8 de la noche, hora de Costa Rica. Se disputará en el Estadio Guadalajara, en el Estadio Akron, allá en México, y para Juan Gabriel Calderón es su primer mundial, mientras que para Juan Carlos Rojas, que es asistente, sumará su tercer Copa del Mundo. Ya estuvo en Rusia 2018 y estuvo también en Qatar 2022. Esa es la información sobre el campeonato mundial, y en específico con la presencia de estos costarricenses que estarán ahí en el campeonato mundial. Bien, vamos a ir a la pausa, mi querido Kenneth, ¿le parece? Para tocar ya el tema de lleno del campeonato nacional, torneo de apertura, porque la UNAFUT ya ha dado a conocer cómo queda el calendario para ese torneo que arrancará a partir del 25 y 26 de julio. Ya venimos.

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2: Continuamos cuando tenemos ya las 12 con 54 minutos, hora de importaciones, Campo Rudín, con diferentes temas y principalmente con el torneo de apertura 2026, porque la Unión de Clubes de Fútbol de la Primera División, ONAFUD, dio a conocer ya esta mañana el calendario oficial del torneo de apertura, certamen que estará dedicado a Errol Daniels y que contará con la participación de 10 equipos. La nueva temporada comenzará el fin de semana del 26 de julio, es decir, 25 sábado y 26 domingo, y tendrá una fase regular compuesta por 18 jornadas en las cuales lucharán por ubicarse entre los 4 primeros puestos los equipos para avanzar a las semifinales. Una vez finalizada la etapa clasificatoria, el líder de la fase regular se medirá al cuarto lugar, mientras que el segundo enfrentará al tercero en series de ida y vuelta, y los vencedores disputarán la final de la segunda fase, y si las condiciones del reglamento lo permiten, lo requieren, se jugará una gran final para definir al campeón del torneo de apertura en el mes de diciembre. Así que ya está listo el calendario, ya se han dado a conocer las fechas, ya quedaron definidos la primera fecha del campeonato nacional para ese sábado 25 y domingo 26. Tendrá los siguientes encuentros: San Carlos enfrentando a Liberia en el Carlos Ugalde Álvarez, Cartaginés recibiendo al Inter San Carlos. El equipo recién ascendido a la primera división llegará a jugar al Fello Mesa ante Cartaginés. Herediano en el Estadio Carlos Alvarado recibirá al equipo del Punta Arenas FC. Saprissa debutará, bueno, el campeón nacional, por supuesto, Herediano, abriendo en su casa frente a Punta Arenas FC. Saprissa en su casa recibirá al equipo de el Pérez Celedón. Saprissa frente a Pérez Celedón, y Sporting jugará en su casa frente a la Liga Deportiva Alajuelense. Ese es la primera jornada, la primera fecha del campeonato nacional. Con el calendario ya definido, los equipos afirman.

Detalles para el arranque de una temporada que promete ser de muchas emociones. Así será el campeonato nacional, por lo menos ya en su primera jornada. Y para quienes se preguntan, ¿verdad? Cuando, que es un tema que siempre es interesante, ¿verdad? Que la gente dice, ¿cuándo será el primer clásico del torneo? Bueno, ya les voy a contar cuándo se va a tramitar ese primer clásico del torneo nacional, que en esta ocasión será en el estadio Alejandro Morera Soto. Ese primer clásico está pactado para el día 6 de septiembre del 2026. El 6 de septiembre del 2026, Alajuelense jugará frente al Deportivo Saprissa ese día. O por lo menos, perdón, no jueves, esa fecha específica, que sería la jornada 7 del Campeonato Nacional para el 6 de septiembre del 2026. No sé qué cae el 6 de septiembre, vamos a ver para dejarlo ya más claro todavía. El 6 de septiembre estamos hablando de que es domingo para esa jornada. Muy posiblemente sería sábado, o sea, a la liga le gusta jugar los sábados, entonces sería el 5 de septiembre el primer clásico nacional. Y el juego de vuelta, o el clásico nacional de vuelta, quedó pactado para tramitarse el día 1 de noviembre. El 1 de noviembre, Saprissa, en el estadio Ricardo Saprissa, en el clásico de vuelta, recibirá a la Liga Deportiva Alajuelense. Así, más o menos, empieza a formarse ya, o ya se ha formado, lo que será el torneo de apertura a partir del 25 y 26 del mes de julio. Y a nivel de fogueos internacionales, hablando de campeonato mundial, contarles que ayer la selección de Perú enfrentó por la noche ayer a España, que ganó 3-1 la selección ibérica, la selección peruana, una de las favoritas España, y otra de las favoritas Francia. El día de ayer derrotó 3-1 a Irlanda del Norte. Ayer también Países Bajos venció 2-1 a la selección de Uzbekistán dentro de los fogueos internacionales que se están tramitando. El día de hoy ya se han jugado algunos partidos. China empató 0-0 frente a Tailandia. La selección de Hong Kong perdió 2-0 frente a Camboya. Esto a nivel de continente asiático. Armenia y Moldavia empataron 1-1 en el marcador. A nivel de África, Etiopía 1-1 frente a Malawi. Tajikistán 1-1 frente a la India en partidos que se han jugado el día de hoy. En otros, como Rusia, ganó 3-0 a la selección de Trinidad y Tobago, y Angola 3-0 a la República Centroafricana en partidos que se han tramitado y se están jugando algunos otros en estos momentos. Más tarde jugará Arabia Saudita frente a Senegal a las 5, Argentina frente a Islandia a las 7 e Irak frente a Venezuela a las 7 de la noche. Los de la madrugada ya conocerán los resultados. Don Kenneth, gracias por su trabajo en controles de parte de un servidor, Daniel Quiroz. Gracias, bendiciones. Llegamos al final. Mañana nos encontramos en edición de mitad de semana acá en CRC 89.1 Radio. Buenas tardes, bendiciones para todos.

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4: Buenas tardes, otro martes aquí con ustedes en Alto Voltaje, quien les habla, Fernando Zumbado. Hoy tengo la oportunidad de conversar un rato con Eduardo Ulibarri, periodista, y que compartimos una experiencia en épocas diferentes, como embajadores ante Naciones Unidas. Yo estuve en el 82, Eduardo estuvo en el 2010.
5: 2010 a 2014, exactamente.
4: Épocas diferentes, y el mundo ha cambiado en realidad, y ahora estamos todavía en una situación más complicada. Quería compartir un rato con Eduardo sobre el papel de la ONU y la importancia de nuestra presencia y representación en ese organismo. 193 Estados miembros tiene Naciones Unidas. Y estar ahí presente requiere mucho trabajo y el contacto personal es verdaderamente fundamental. Estamos, Eduardo, en un mundo. Mucha gente habla ya de la irrelevancia de la ONU y cuando uno ve lo que está pasando, más bien no ha habido un momento más importante en que se fortalezca la visión multilateral y tratar de resolver los problemas conversando, hablando, poniéndose de acuerdo. No sé cómo estás viendo el panorama en general.
5: Bueno, yo el panorama internacional lo veo con una gran preocupación. Porque sin duda estamos viviendo una época, primero, de grandes transformaciones, lo cual es hasta cierto punto una afirmación muy neutra. Lo que sucede es que muchas de esas transformaciones han estado conduciendo a un uso cada vez más acentuado de la violencia, incluso de la guerra, para tratar de resolver problemas o imponer voluntades e intereses nacionales. También es un mundo en que hay, por un lado, una gran fragmentación, Por otro lado, sin embargo, hay una especie de bipolaridad compartida, bipolaridad porque Estados Unidos y China son las dos grandes potencias que están compitiendo de una manera mucho más intensa por tratar de tener, no digamos necesariamente un dominio, pero sí prevalecer en el ámbito internacional. Hasta ahora Estados Unidos pues ha tenido la ventaja, China está en un segundo plano, pero cada vez con mayor fuerza, y además otras potencias, como sin duda lo es Rusia, o de una manera muy peculiar la Unión Europea, y luego las potencias medias. Entonces y además ha habido la emergencia del transaccionalismo en el sistema internacional, o sea, un sistema que necesita normas, necesita instituciones que todavía existen, pero sin embargo, cada vez muchos de los problemas más agudos se resuelven por transacciones entre países, sobre todo entre potencias, o por imposiciones de esas potencias a los países. Y mientras tanto, tenemos desafíos universales de una magnitud enorme. Yo diría que tal vez el que tiene un carácter más existencial, aunque a veces no lo sentimos tan directamente, cada vez más sí, es el calentamiento global, el cambio climático. Pero también está los problemas de las migraciones, el terrorismo, la delincuencia internacional organizada. O sea, hay una serie de problemas que yo los llamo problemas sin pasaporte, porque no son de ningún país exactamente, pero nos afectan a todos, y algunos tienen más, digamos, responsabilidad en su desenvolvimiento. Entonces, todo este panorama, desde mi punto de vista, hace que el rol, el papel de las Naciones Unidas, lejos de ser menos importante ahora, lo sea todavía más. Lo que sucede es que las Naciones Unidas, como una organización de estados, indudablemente se debe al comportamiento de esos estados, a las prioridades de esos estados, y también se debe y funciona en gran medida, pues, por la manera en que está organizada y las dinámicas internas, la burocracia, etcétera. Pero yo diría que en este momento hay una paradoja que, por lo menos, pienso que las Naciones Unidas es tan o más importante que nunca, pero a la vez está muy debilitada por falencias propias de la organización, pero sobre todo por la manera en que los estados están ab abordando su dinámica. Eso uno lo ve, por ejemplo, en el Consejo de Seguridad, donde, bueno, sabemos, y nada más lo repito, para ilustración de quienes nos escuchan, que hay cinco miembros permanentes, que son Estados Unidos, China, Rusia, el Reino Unido y Francia, y luego 10 miembros no permanentes que se renuevan cinco cada año. Y es, digamos, como el órgano que puede definir eventualmente sobre el uso de la fuerza, el despliegue de misiones de mantenimiento de la paz, las sanciones que se pueden efectivamente tomar contra algunos países. Y en este momento el Consejo de Seguridad está en una virtual parálisis, precisamente por las grandes diferencias que hay entre Rusia y Estados Unidos, China y Estados Unidos, pero también Rusia y China con los dos países miembros, bueno, un país miembro de la Unión Europea, perdón, que Francia, y el otro europeo, pero no miembro de la Unión Europea, que es el Reino Unido. Entonces, lejos de lo que sucedió después del fin de la Guerra Fría, digamos en la década de los 90 y la primera década tal vez del año o del siglo actual, en que hubo una gran capacidad de cooperación y de atención precisamente de los problemas universales, y el Consejo de Seguridad actuó con relativa concertación. En este momento vivimos un conflicto diplomático interno también en el Consejo de Seguridad, que lo hace mucho menos eficaz de lo que era antes.
4: Que con los cinco miembros permanentes que tienen veto, obviamente si algo no interesa a Estados Unidos, ahí está su veto, si no le interesa a Rusia, ahí tiene. Entonces,
5: Exacto,
4: esto hace más,
5: exacto.
4: más complicada
5: Sí,
4: la situación.
5: claro, y hay una paradoja también, otra de tantas que existen en el mundo, y es que cualquier reforma sustancial a las Naciones Unidas, cualquier cambio a su carta, que es como la Constitución, requiere que sea aprobado o aprobada por el Consejo de Seguridad. Y como esos cinco miembros permanentes tienen veto, pues aquello que ellos vean de una eventual reforma que tal vez podría ser más eficaz a las Naciones Unidas, que piensen que pueda amenazar sus intereses, pues lo bloquean. Y eso, digamos, desde el punto de vista nacional de cada uno de esos países, sobre todo China, Rusia y Estados Unidos, es lógico, si se quiere, es racional, pero desde el punto de vista del manejo de la organización y del adecuado cumplimiento de sus funciones, obviamente afecta negativamente el sistema internacional.
4: Y mencionabas temas que son fundamentales para la cooperación. El tema del cambio climático, que es una amenaza sobre el futuro de la humanidad, sobre el planeta, demanda y requiere concertación, ¿verdad? No puede haber un país grande contaminando como le da la gana,
5: Exactamente.
4: cubriendo el papel que tiene que jugar en un contexto ya diferente, ¿verdad? La conferencia en París fue en el 15, en 2015.
5: 2015, exactamente, sí, a finales.
4: Y francamente hemos avanzado poco, ¿verdad?, en ese campo.
5: Sí, hemos avanzado poco, desgraciadamente. Sí,
4: Estaba
5: en el
4: nuestra compatriota Karen
5: Cristiana
4: Quintana
5: Figueres.
4: jugando un papel importante en ese contexto.
5: Sí, Cristiana en ese momento era la secretaria general de la Conferencia de las Naciones Unidas sobre Cambio Climático, que se origina en la convención. Y ella tuvo un papel fundamental también junto con la diplomacia francesa, que indudablemente ayudó muchísimo al éxito, pero el gran pivote de ese éxito fue Cristiana Figueres, que es algo de lo cual yo creo que todos los costarricenses tenemos que sentirnos muy orgullosos. Pero sí, desgraciadamente, ese documento que estableció metas muy ambiciosas, no solo desde un punto de vista global, digamos, de impedir que el calentamiento global creciera por encima, perdón, no creciera más del 2% por encima de los niveles preindustriales, o sea, hasta finales del siglo XIX, y que idealmente no superara 1,5 grados centígrados, perdón, no 2%, sino 2 grados centígrados, pues esa meta universal no se ha estado cumpliendo adecuadamente. Y además muchos de los compromisos que los países asumieron no los han estado cumpliendo. Y aquí, claro, hay países que son los mayores generadores de contaminantes, digamos, China está en primer lugar, pero hay países y regiones que aunque no son en este momento los principales contaminantes o los principales generadores de gases con efecto invernadero, la acumulación de los que han generado a lo largo de la historia indudablemente los hace muy responsables. Y bueno, y siguen generando muchos. Ahí está Estados Unidos, está la India, no con un bagaje histórico, sino muy recientemente con un gran aporte al calentamiento global. Está la Unión Europea, que es la región que de una manera más responsable ha estado abordando este tema. Y por eso en la jerga de las negociaciones climáticas se habla de responsabilidades comunes pero diferenciadas. O sea, todos tenemos responsabilidades, pero esas responsabilidades deberían y deben diferenciarse en el sentido de que aquellos países que a lo largo de la historia han contribuido más al calentamiento global o que en este momento están contribuyendo más a ese calentamiento, son los que tienen las mayores responsabilidades, no sólo de eliminar bueno, de eliminar o reducir, perdón, porque eliminar es imposible, reducir los gases con efecto invernadero, sino también aportar a los esfuerzos de adaptación que hacen los países más pobres para poder, digamos, sobrellevar los efectos del calentamiento global, que cada vez se sienten más en sequías, en grandes inundaciones, en huracanes más fuertes, incluso en el aumento en el nivel del mar que amenaza la existencia misma física de algunas pequeñas naciones insulares, sobre todo en el Océano Pacífico. Entonces, ahí esas responsabilidades, que de nuevo son compartidas, pero son diferenciadas en el sentido de que se acrecientan en relación con algunos países que normalmente son los países más desarrollados en este momento.
4: Sí, todo este tema de cambio climático, de desertificación, aumento de las temperaturas del océano, tienen efectos. Por ejemplo, los movimientos migratorios de África hacia Europa, muchos
5: Claro.
4: tienen que ver con lo que está pasando con el clima, ¿verdad? Y
5: Claro.
4: uno encuentra que este mundo, en muchos países, la voluntad de gastar miles de millones de dólares en armas y en guerra, y no suficiente en la cooperación, ¿verdad? Que uno diría, carambas, es verdaderamente urgente desde este punto de vista del futuro de nuestro planeta apoyar a estos países que son los que más necesitan ayuda, y la cooperación desde ese punto de vista ha caído, ¿verdad? Eso es lo que
5: Desgraciadamente la cooperación ha caído y hay otro tema que ha cobrado actualidad urgentemente de manera reciente en África, sobre todo en África Central, es el tema de la reducción de la cooperación en temas sanitarios. Y en este momento en que hay una epidemia de ébola en la República Democrática del Congo, las capacidades de ese país, que de por sí es un país, casi que es un estado fallido, con una gran cantidad de milicias compitiendo por control territorial, por el control de minerales, que pueden ser desde diamantes, oro y otros, pues ha hecho, primero, que la capacidad de haber detectado a tiempo la emergencia de la epidemia no existiera. Y que cuando se detectó ya tenía pues un desarrollo de contaminación suficientemente importante como para que estuviera o que esté creando grandes estragos y que cada vez sea más difícil contenerla. Entonces ahí se ha hablado insistentemente de que precisamente la reducción de la cooperación internacional, en este caso con mayor impacto de Estados Unidos, porque ha sido el cooperante mayor en términos absolutos, pues ha generado que esta crisis de salud pública sea creciente y hasta el momento pues se ha mantenido hasta cierto punto contenida en ese territorio que por otro lado es inmenso, pero bueno, nunca se puede descartar la posibilidad de que se extienda a otras partes, que se convierta en una pandemia. Creo que es difícil, pero hay siempre algún riesgo al respecto.
4: El otro hito importante desde el punto de vista de enfoques globales ha sido la Agenda para el Desarrollo Sostenible, se llama
5: Exacto.
4: 2030, ¿verdad? Que también se firmó, creo que en el mismo año, en 2015.
5: 2015, exactamente.
4: Una cantidad de objetivos que es como, está llena de buenos propósitos, pero estamos lejos de alcanzar, porque la meta era llegar al 30, ¿verdad? Con progreso en esos aspectos, ¿verdad?
5: Sí,
4: Uno de
5: en
4: ellos es
5: 10.
4: el cambio climático, que tiene que ver con la pobreza, con la desigualdad, con
5: Ah,
4: los diferentes
5: sí.
4: objetivos.
5: Son 17 objetivos que tienen que ver, digamos, con lo que podríamos llamar la condición humana en todos sus aspectos, ¿verdad? Desarrollo económico, búsqueda de solución pacífica de los conflictos, salud, educación, igualdad de género. En fin, es toda una agenda de desarrollo sostenible, porque precisamente pretende un desarrollo que sea compatible con mantener un ambiente suficientemente sano y con no asumir actitudes depredadoras de los recursos naturales, que en última instancia lo que generan es, bueno, muchos desastres, pero más bien van minando cada vez más la capacidad de desarrollo de mediano y largo plazo. E implica que las generaciones actuales, de las cuales nosotros dos somos parte y ya bastante avanzada, le dejemos una herencia muy difícil a las generaciones que vienen. Entonces aquí también hay una especie de justicia generacional que a veces no se toma muy en cuenta. Y desgraciadamente ha habido sectores, algunos sectores extremistas, sobre todo de corte religioso, evangélico, que por el tema de igualdad de género y otras cosas ven en esto, en los objetivos de desarrollo sostenible una amenaza a los valores cristianos, como los interpretan ellos, que no necesariamente coinciden con la realidad de esos valores. Y entonces se han creado muchos prejuicios en contra de esos objetivos de desarrollo sostenible, de los cuales ahora, por desgracia, y de una manera que yo considero absolutamente irresponsable, se ha hecho eco el gobierno de Costa Rica. Pero yo creo que los objetivos de desarrollo sostenible, si bien es cierto, son muy ambiciosos, pero la idea, y eso se planteó desde el inicio, a mí me tocó participar un poco cuando fui embajador en mis últimos meses en las negociaciones, pero después ya siguió el embajador que me sucedió a mí, que fue don Juan Carlos Mendoza en el gobierno de Luis Guillermo Solís. Pero en esas negociaciones siempre se dijo, y esa ha sido la tónica, que cada país prioriza, establece el orden de prioridades de esos objetivos y los traduce en políticas nacionales según sus características, según sus posibilidades y según, por supuesto, cuál es la visión de futuro que tiene cada país. Y eso, bueno, lo ha hecho Costa Rica, incluso cuando la actual presidenta de la República, doña Laura Fernández, fue ministra de Planificación. Pues se hicieron esfuerzos de reactivar esa agenda y si uno ve los planes de desarrollo y de inversión pública de Costa Rica durante los últimos 10 años aproximadamente, pues incorporan los objetivos de desarrollo sostenible a las políticas de desarrollo nacional. O sea, no es nada que responda a intereses ocultos, es algo que, como sucede siempre en las Naciones Unidas, fueron los estados los que lo determinaron y además los objetivos de desarrollo sostenible fueron aprobados por unanimidad por la Asamblea General de las Naciones Unidas. O sea, tienen un respaldo universal incuestionable.
4: En el pasado el énfasis era que el desarrollo era como sinónimo de crecimiento económico.
5: Exactamente.
4: Y luego yo recuerdo en 1990 que llegué yo al Programa de Naciones Unidas para el Desarrollo, salió el primer informe del desarrollo humano,
5: Exacto.
4: que incorporaba la educación, los niveles, era mucho más integral para medir
5: Integral.
4: el progreso de los países. Recuerdo, por cierto, para que me llegó a la mente ayer, estábamos en un grupo consultivo por la situación de Haití en París. Yo estaba representando a las Naciones Unidas y recuerdo que una funcionaria del Fondo Monetario dijo: desarrollo humano es mala economía. Lo dijo en inglés: human development is bad economics, que mostraba una ceguera enorme
5: Sí.
4: sobre la realidad de estas cosas, ¿verdad?
5: Sí, sí,
4: Y
5: sí.
4: fue evolucionando la Agenda 2030 recoge esa visión mucho más global de lo que debe ser el progreso humano, ¿verdad? La igualdad
5: Sí.
4: de oportunidades y todos estos temas, ¿verdad? Y
5: Sí,
4: Costa
5: seguro.
4: Rica ha estado siempre presente en eso con una discusión muy,
5: Sí. Sí,
4: muy importante.
5: seguridad humana también es un concepto que está muy asociado a esto, ¿verdad? Y hay una cosa muy interesante, Fernando, en la cual yo a veces he pensado, antes de que ya, digamos, se acuñara oficialmente el concepto de desarrollo humano y que se estableciera el primer informe de desarrollo humano y continuaran otros y además establecieran programas para darle seguimiento en cada uno de los países, entre los cuales el más exitoso en el mundo es el programa del Estado de la Nación aquí en Costa Rica, que a veces se olvida o se quiere, digamos, dejar pasar, pero realmente es el único programa que se ha mantenido con continuidad y ya sin apoyo de la cooperación internacional desde hace muchísimos años. Pero a lo que iba es que antes de que toda esta, digamos, arquitectura conceptual, institucional, etcétera, se desarrollara, en realidad Costa Rica como país venía practicando el concepto de desarrollo humano sin establecerlo explícitamente, pero cuando vemos, por ejemplo, cómo, dado nuestro grado de crecimiento económico, de Producto Interno Bruto a lo largo de décadas, los índices de desarrollo humano, no se llamaban así en esa época, pero digamos de salud, de educación, de acceso al agua potable, a la electrificación, a la telefonía, todo eso eran muy superiores a lo que en términos convencionales explicaba nuestro Producto Interno Bruto, lo cual quiere decir que nuestro país tomó decisiones muy visionarias y que se adelantaron, reitero, sin utilizar ese término, a la concepción del desarrollo humano sostenible, ¿verdad?
4: Inclusive en el tema del medio ambiente.
5: Sin duda.
4: El énfasis en los parques nacionales, que sobre todo empezó en el 70 con, ya con mucha fuerza con Don Pepe. Y
5: sí. Con Don Pepe, sí.
4: Y yo recuerdo que la gente que propiciaba, Álvaro Ugalde y Mario Sosa, Bosa.
5: Bosa.
4: Inclusive hablaban de, es que el futuro del turismo depende de que protejamos nuestros parques. Ya usaban, digamos, esto que ahora es muy común entre nosotros, pero tenían esa visión.
5: Sí. Yo recuerdo una frase que a mí siempre me ha encantado, que se la oí, o no sé si se la leí, a don Rodrigo Gámez, otro de los grandes bastiones del desarrollo sostenible en Costa Rica, fue el creador del INVIO y bueno, y de muchas otras cosas. Él dijo una vez en relación, o sea, comparando un poco Costa Rica con Europa, él dijo, nuestras grandes catedrales son los bosques. Y realmente es una frase, primero muy hermosa, y luego en gran medida como muy, ¿qué diría yo? Muy pragmática, si se quiere, en el sentido de que esos grandes bosques eran o son o han sido, y espero que sigan siendo, fuentes de atracción turística tan importantes como las grandes catedrales europeas, o bueno, o en Sudamérica, en fin, México, en fin, partes de nuestro hemisferio que también pues tuvieron ese tipo de construcciones monumentales, cosa que Costa Rica no tuvo.
4: Y es muy probable, se me ocurre decir, que uno esté más cerca de Dios en un bosque que a veces en una iglesia.
5: Es muy probable, yo creo que sí. Por lo menos, digamos, en la manifestación directa de la creación, independientemente, bueno, si uno cree que es creación o simple evolución, y si cree que ahí está Dios o no está Dios, pero digamos, en términos generales, uno puede decir que uno está más cerca de la creación y de la fuerza que ha conducido a esa creación en contacto con la naturaleza que he metido en un edificio. Aunque claro, la creación humana también es parte de ese proceso, ¿verdad? Y hasta cierto punto, por cierto, es algo que el Papa dice en su más reciente, bueno, en la primera encíclica que escribió, que realmente la creatividad humana es parte de la, digamos, de la inspiración divina. No lo dice exactamente así, pero esa es la idea y a mí me pareció muy interesante, sin ser yo un gran creyente, conste.
4: Es muy interesante el impacto que está teniendo la visita del Papa en España, ¿no?
5: Impresionante.
4: La cobertura, el discurso que da ante el Parlamento, y al final la gente de izquierda y la gente están de acuerdo, escogen de hecho el mensaje, lo que ellos escriben, lo que les conviene, y sí. La derecha también.
5: Sí, es sorprendente porque, bueno, si bien es cierto, sabemos que España fue un gran bastión del catolicismo, y bueno, en América Latina tenemos, digamos, mucha historia buena, mala y regular de eso. Es un país que desde hace décadas es muy laico, ¿verdad? Sumamente laico. Y además es un país con grandes fracturas políticas. Y sin embargo, el Papa, sin en ningún momento falsear el mensaje de la Iglesia, y sin en ningún momento ocultar, digamos, principios de la doctrina que en sociedades tan seculares como la española y la mayoría de las europeas son tan polémicos y ya muy aceptados como es el aborto, sin renunciar a eso, ha obtenido una acogida, yo diría que prácticamente universal en España, lo cual quiere decir que esa capacidad de tocar ciertas fibras humanas, ciertos principios que dentro de la Iglesia Católica están, y de la doctrina social de la Iglesia, sobre todo directamente ligados a al humanismo, pues ha tenido un éxito, un impacto realmente increíble, ¿verdad? Y además en momentos en que en realidad hay tantos temas que no solo en España, sino fuera de sus fronteras, en el seno de la Unión Europea y más allá de la Unión Europea, son tan polémicos como las migraciones, por ejemplo, que son parte de las grandes luchas culturales internas en algunos de esos países, y que por cierto España más bien ahí ha tenido una actitud ejemplar de acogida a migrantes,
4: El
5: pues el
4: gobierno.
5: Papa claramente manifiesta un mensaje, reitero, humanista, de aceptación de los desfavorecidos, y quién más desfavorecido que un migrante que decida desarraigarse de su país buscando mejores oportunidades. Y bueno, y eso no le ha causado, tal vez porque no se atreven a hacerlo, el rechazo de los grupos ultra radicales que en España existen. Está el partido Vox, entre cuyos principios políticos está el rechazo de las migraciones, digamos, tal vez no el rechazo universalmente hablando, pero sí una gran hostilidad hacia la
4: Sí.
5: migración.
4: Vamos a hacer.
5: Todos desconociendo ese partido, que uno de los países que sobre todo finales del siglo XIX y principios del siglo XX más migrantes produjo fue España, y de ello pues nos beneficiamos muchos países, ¿verdad? En América Latina.
4: Y aquí estamos nosotros. Vamos a hacer un breve corte, Eduardo. Estamos con Eduardo Ulibarri compartiendo experiencias de nuestro paso por Naciones Unidas. Ya regresamos con ustedes.
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4: Y estamos conversando con Eduardo Ulibarri. Hablemos un poco de nuestra experiencia cuando llegamos a ese edificio en Manhattan,
5: Sí.
4: con 190, en la época a mí había menos países, pero cuando llegan
5: Sí.
4: todos, ya están casi todos. ¿Cómo se mueve uno en ese ambiente? Es interesante porque el perfil del embajador se convierte en algo fundamental. Las relaciones personales son algo muy, muy importante, en ese ambiente, ¿verdad? No sé cuál fue su experiencia.
5: Yo tuve una experiencia, digamos, muy grata, en medio, por supuesto, de las tensiones, las dificultades y a veces los conflictos en los que uno se ve involucrado o se tiene que involucrar en el seno de las Naciones Unidas. Y en la época en que yo estuve, el conflicto que realmente nos impactó más, que impactó mucho al país, si bien es cierto, su gran escenario no era las Naciones Unidas, fue cuando Nicaragua, el régimen de Daniel Ortega, decidió violentar la integridad territorial de Costa Rica. Eso fue en octubre de 2010, más o menos, sí, octubre de 2010, y se creó una crisis que, bueno, nos acompañó hasta que la Corte Internacional de Justicia emitió un fallo favorable a Costa Rica. Que por cierto, eso es algo que a veces no se toma en cuenta cuando se habla un montón se hace un montón de expresiones de descrédito al sistema internacional. Saber que un país como Costa Rica, gracias a ese sistema internacional y uno de los órganos constitutivos o integrales de las Naciones Unidas, o sea, cuando un país se convierte en miembro de las Naciones Unidas, automáticamente tiene que convertirse en miembro de la Corte Internacional de Justicia y aceptar sus fallos. Bueno, gracias a eso, Costa Rica logró reivindicar su integridad territorial, y eso fue fundamental. Pero bueno, decía esto como un ejemplo de crisis. Indudablemente, en Naciones Unidas, como usted sabe perfectamente, usted fue embajador y además fue administrador para América Latina, el programa de las Naciones Unidas para el Desarrollo, ¿verdad? Sí.
4: Sí.
5: O director para América Latina, no sé si el director regional. Bueno, en Naciones Unidas la diversidad de temas es muy grande. Por supuesto que las Naciones Unidas no es solo Naciones Unidas en Nueva York y no es solo lo que ocurre dentro de ese edificio tan imponente, que además es una joya del modernismo arquitectónico, sino que está la sede en Ginebra, que es muy importante, hay muchos organismos en Viena, en Nairobi, también hay organismos, en fin, está muy, muy dispersa, pero el eje político fundamental, indudablemente, está en Nueva York. Y ahí se ve una enorme gama de temas. E indudablemente el embajador, sin ser un sabelotodo y por supuesto que valiéndose del equipo de la misión, en nuestro caso, en el caso costarricense, una misión muy pequeña, cuando yo estuve éramos 8 funcionarios diplomáticos, incluyendo al embajador alterno, Saúl Weisleder y yo, más otros 6 funcionarios, una secretaria y un chofer, eso éramos todos. Yo creo que eso no ha cambiado en gran medida.
4: Tengo una ventaja, yo no tuve chofer.
5: Bueno, yo sí. Sí, eso ya conste, ya estaba ahí cuando yo llegué, ¿verdad? Yo
4: Sí,
5: no lo contraté.
4: lo
5: Y
4: sé.
5: realmente uno tiene que depender mucho y depositar un adecuado margen de confianza en ese personal. Y tiene que ejercer un liderazgo según el cual uno, digamos, en apego a los principios de la política exterior de Costa Rica y de decisiones puntuales que se tomen en la Cancillería, de las cuales, por cierto, todo el personal diplomático con el que por lo menos a mí me tocó trabajar era plenamente consciente, pues entonces uno organiza el trabajo de la misión. Asigna las tareas según áreas de especialidades, de conocimiento, incluso de preferencias de ese personal, Y es como dirigir como una orquesta de cámara en este caso, ¿verdad? Hay delegaciones que son grandes sinfónicas, como pueden ser Estados Unidos, China, Rusia, en fin, los grandes, Brasil incluso en América Latina es el país que tiene una delegación más importante. Entonces hay que estar en atento a muchos temas, pero como usted decía hace un ratito, el contacto personal es muy importante. Y algo que, bueno, yo he dicho varias veces, y no es ningún secreto, es que en Naciones Unidas, en términos generales, se respeta mucho el concepto de que las diferencias políticas, que a veces son muy marcadas, no se convierten en problemas personales. Incluso, por ejemplo, en la época en que a mí me tocó, cuando estaba en su apogeo, la crisis con Nicaragua, pues tengo que decir que mis relaciones con la embajadora de Nicaragua se enfriaron un poco, pero siguieron siendo razonablemente cordiales y civilizadas, porque eso es parte de lo que uno necesita mantener como canales de comunicación para poder llegar eventualmente a buscar solución a los problemas, pero también para poder conocer mejor las posiciones, en este caso de un adversario, que era para Costa Rica en ese momento, muy serio, y si uno no tiene ese contacto, se está perdiendo algo. Y eso yo creo que es importante tomarlo en cuenta, no solo en el ámbito internacional, sino también ahora en esta época de tantas crispaciones inducidas en nuestra política, en el ámbito nacional. La búsqueda de canales de comunicación, el respeto mutuo, el reconocer que puede haber grandes diferencias políticas, pero que eso no entorpece la posibilidad de diálogo, sino que la hace más necesaria aún, y que eventualmente, en el caso de Naciones Unidas, pues las cosas se resolverán de acuerdo con las normas y la estructura institucional de esa organización.
4: A mí en el 82 me tocó llegar cuando el gobierno de Luis Alberto, su gobierno, decidieron mover la embajada de Tel Aviv, donde estaban todas
5: Ah,
4: las embajadas.
5: Jerusalén.
4: Y éramos los únicos, claro.
5: Sí.
4: Eso para todo el mundo islámico era
5: Sí.
4: como una ofensa. Y entonces me costó mucho. Y ahí es donde las relaciones personales, estaba Jorge Urbina, que era mi alterno, y yo nos empleamos a fondo. Jorge hablaba francés perfecto, entonces él se dedicó a cortejar los argelinos y todo ese mundo.
5: Parroquíes y
4: Sí,
5: tunecinos.
4: y fue buscando las condiciones de que,
5: Sí.
4: bueno, que nos permitía ser elegidos en algunas comisiones y cosas de esas, como en el Ecosoc. Todos los países tienen un día nacional y cada día nacional es un cóctel en algún lado y hay que hacer acto de presencia. Uno se hace un experto en entrar y salir sin que se dé cuenta, pero
5: Exacto. Bueno, o se pueden dar cuenta porque por lo menos en mi época, y estoy seguro que en la suya era igual, eso no era mal visto, porque a veces no es, o sea, puede ser que sea un día nacional a la vez, pero hay otras razones por las cuales hay recepciones, entonces a veces a mí me tocaban tres en una noche, que además uno tiene que tener una gran disciplina desde el punto de vista de sus ingestas, ¿verdad? Ya sea de sólidos o de líquidos, ¿verdad? Yo en mi caso me puse un régimen un poco severo de que no comía nada y solo tomaba agua o cosas así, salvo grandes excepciones. Y bueno, y yo creo que eso es importante porque si no, incluso uno puede poner en riesgo su salud, ¿verdad? Si se dedica a libar y a masticar todo lo que se ofrece en esas recepciones, ¿verdad? Ahora, en cuanto a las relaciones personales, digamos, algo que es un poco, si se quiere, bueno, es anecdótico. Cuando a mí me tocó llegar, que fue en agosto de 2010, ya Costa Rica había presentado su candidatura para el Consejo de Derechos Humanos. Ahí estábamos compitiendo cuatro países por tres puestos del grupo de América Latina y el Caribe. Y los países éramos Chile, Perú, Nicaragua y Costa Rica. Y claro, en medio del conflicto con Nicaragua, que ya empezaba a emerger, Pues indudablemente ahí lo que había que hacer era no solo tratar de quedar nosotros, sino también de que no quedara Nicaragua. Y algo que yo intuitivamente me planteé fue que hay una gran cantidad de países pequeños, digamos, pequeños o con aparatos diplomáticos que no son tan fuertes y que por ende delegan mucho en sus respectivos embajadores la toma de decisiones, que tal vez no habían tomado decisiones en sus capitales sobre a qué países apoyar para el Consejo de Derechos Humanos. Entonces, digamos, yo trabajé muchísimo los países de Asia Pacífico, los pequeños, trabajé mucho los países africanos, y ahí realmente la capacidad de empatía, digamos, de rapport con esos embajadores fue fundamental. Y es algo que uno también tiene que manejar con cuidado porque a veces hay diferencias culturales, religiosas, de ciertos principios muy grandes. Entonces uno tiene que manejarlo con pinzas. Pero creo, bueno, finalmente, por lo menos desde el punto de vista nuestro, salimos los que deberíamos haber salido, que éramos Chile, Perú y Costa Rica, ¿verdad?
4: Caramba.
5: Nicaragua quedó fuera.
4: Ya ves, semejante triunfo.
5: Sí.
4: Sí. Uno de los temas actuales, ya que estoy con vos, Eduardo, es el tema del manejo de las redes sociales para crear falsedades. Esto en el mundo diplomático va a ser algo fundamental, ¿verdad? El cuidado que hay que tener. Sé que
5: Sí.
4: escribiste un libro sobre esto hace un par de
5: Sí,
4: años.
5: yo escribí un libro que se llama Realidades Embusteras, un análisis crítico sobre la desinformación que publicó la Academia Centroamérica en el 2002. Digamos, estábamos en medio de la campaña política de 2002. Yo deseaba que hubiera salido antes, pero bueno, siempre hubo problemas con la imprenta y todo lo demás, y se atrasó un poquitito, y si mal no recuerdo, salió en enero de 2022, perdón, en enero de 2022. Pero sí, digamos, la desinformación como una estrategia política, como un recurso para capturar poder y para erosionar el poder o la influencia de los adversarios es enorme. Y digamos, siempre se ha hablado a lo largo de décadas de ese concepto de diplomacia pública, o sea, la diplomacia que se ejerce en la esfera pública, que está destinada a influir de una manera positiva, desde el punto de vista de cada país, las percepciones que la población tiene en distintos ámbitos de ese país respectivo. Y en esa diplomacia pública, de una manera deliberada o simplemente como resultado de nuestros valores y de nuestro comportamiento interno, Costa Rica siempre ha sido muy exitosa. Sin embargo, ahora el tema de las redes sociales ha venido a complicar muchísimo todo esto porque la difusión de falsedades, incluso la creación, o más bien la invención de realidades inexistentes, de ahí el título que yo le puse a mi libro, Realidades Embusteras, es algo que está a la orden del día y que en este momento, sobre todo gracias a la inteligencia artificial, que puede tener una serie de ventajas, yo eso no lo pongo en duda, pero sí tiene una enorme desventaja, que es facilitar al máximo la suplantación de la realidad con distintos propósitos, pero en este caso con propósitos que son destructivos, que lo que buscan es generar poder y que lo que buscan es utilizar instrumentos ilegítimos para, digamos, perjudicar a adversarios. Entonces, como un poco, y ahora que ya el 11 comienza el campeonato mundial, es como ir en contra del fair play, ¿verdad? Es simplemente cambiar las reglas de una manera totalmente caprichosa, ilegítima, pero que eso está aquí y yo creo que está para quedarse y el asunto es ver, tarea muy difícil, cómo la población cada vez puede ser más o mejor alfabetizada para poder identificar esos esfuerzos y esas campañas y esas realidades de desinformación que son tan frecuentes en la actualidad.
4: Sí, antes yo recuerdo las campañas políticas en el pasado, si alguien quería esparcir un rumor, entonces se le decía a un par de tipos que se montaran en un bus que iba para Atillo e inventaran un cuento. Llegaban a la casa y contaban el cuento que había escuchado en el bus la gente. Eventualmente llegaba la bola y el rumor a Liberia. Y había gente que se especializaba en esto, se les llamaba rumorólogos. Y ahora todo esto es inmediato, ¿verdad?
5: Todo esto es inmediato. O sea, yo creo, uno tiene que reconocer que las mentiras, las invenciones, la propaganda, los golpes bajos siempre han existido. Pero, digamos, por un lado, razones estructurales de una creciente desconfianza de la gente en los intermediarios, en las instituciones, en la autoridad, en el conocimiento. Pero por otro lado, las redes sociales potencian esto y lo hacen no solo inmediato, sino que de pronto, si tocan adecuadamente una serie de sesgos que nosotros como seres humanos tenemos, hacen que una mentira, una realidad fabricada artificiosamente, se convierta desde el punto de vista de las percepciones de la gente en una realidad real, valga la redundancia en ese caso, y que tenga efectos que son reales. O sea, las consecuencias, como dice el famoso teorema de Thomas, que aquello que se define como real...

0: cuestiones económicas, las campañas políticas con libertad de expresión. Entonces, a partir de ahí
1: En
0: se
1: Estados Unidos.
0: abrieron las compuertas y el costo de las campañas políticas en Estados Unidos es enorme y obviamente esto hace que las personas que tienen los recursos para financiarlas adquieran un poder desmesurado para definir candidatos y para definir posiciones, porque muchas veces eso es algo, por ejemplo, que se le ha criticado, se le criticó en su oportunidad a Kamala Harris por parte de algunos demócratas, que ella fue extremadamente cuidadosa en política económica y, digamos, no enfatizó el elemento redistributivo, más liberal o progresista en el vocabulario político de Estados Unidos, porque muchos de sus donantes no estaban de acuerdo con eso. Y entonces era un poco la alternativa, o yo, digamos, planteo ideas que son de interés y con las que tal vez yo coincido para una parte importante del electorado, o mantengo el flujo de financiamiento. Entonces, ahí es una cosa que realmente es muy negativo. Pero en el caso de las plataformas digitales, lo que estamos viendo en este momento es una tecnocracia, que además es una tecnocracia que tiene valores muy particulares, porque es de un individualismo exacerbado, de una especie de arrogancia, de que el talento que ellos tienen les da, y el dinero que ellos tienen, y el éxito indiscutible, y la creatividad indiscutible que han tenido, pues les da ciertos derechos prácticamente de imponer su visión de mundo al resto. Y ahí, cuando se dominan, además, plataformas tan fundamentales como pueden ser las redes sociales, digamos Facebook, X, antes Twitter, Instagram, TikTok, etcétera, y además la inteligencia artificial, los laboratorios, que son empresas de inteligencia artificial, ahí la concentración del poder es realmente apabullante y alarmante. Y ahí es donde yo creo que es necesario, pues, generar mecanismos de regulación transparentes, democráticos, y ojalá que eventualmente tengan un cierto carácter universal para proteger a los seres humanos. Y bueno, y de nuevo vuelvo a algo que ya dije, de eso se trata en gran medida la encíclica que dio a conocer el Papa hace un par de semanas.
1: Muy bien, Eduardo, ya se nos acabó el tiempo. Muchísimas gracias por
0: Bueno, con
1: compartir.
0: todo gusto, Fernando, siempre es un gusto hablar con vos.
1: Sí. Les recuerdo que el programa se vuelve a pasar a las 11 de la noche y muy pronto aparece en la página de Facebook de la estación de CRC 89.1 y el programa Alto Voltaje. Buenas tardes, gracias de nuevo.
0: Buenas tardes, hasta
1: Vale.
0: luego.
1: Luego.
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9: Muy buenas tardes, bienvenidos una vez más a su programa Curul CRC, donde siempre analizamos todo lo que tiene que ver con la Asamblea Legislativa, con la política nacional, todos los martes y viernes a partir de las 2 de la tarde aquí por CRC 89.1 Radio. Analizamos esos temas que tienen que ver con nuestro país. La tarde de este martes no es la excepción. Primero que todo voy a presentar a mi compañera de programa, Katia Benavides, quien ya nos acompaña. Muy buenas tardes, Katia, ¿cómo estás?
10: Muy buenas tardes, Emilio. Muy buenas tardes a toda nuestra audiencia y a todos los que nos siguen por las diferentes plataformas de CRC. Una tarde más de martes tratando de cumplir con nuestro objetivo, que es acercar el acontecer político y legislativo a nuestra audiencia.
9: Correcto, Katy. Bueno, ya tenemos a nuestro primer invitado de esta tarde de martes. Voy a saludarlo y darle las muy buenas tardes al diputado del partido Pueblo Soberano, don José Miguel Villalobos. Muy buenas tardes, don José Miguel. ¿Cómo se encuentra?
11: Hola, buenas tardes, Katy, Emilio, y a todos los que nos hacen el favor acá en Curul CRC de escucharnos y vernos.
10: Sí, muy buenas tardes, don José Miguel, y gracias por el espacio que nos da en su agenda esta tarde para poder cumplir con nuestro objetivo. Don José Miguel es abogado litigante en varias materias importantes, especialmente en el derecho penal y procesal penal. Tiene una experiencia como asesor parlamentario por ahí de los años 80 y asesor jurídico del cooperativismo, letrado de la Sala Constitucional, profesor de Derecho Constitucional y Teoría del Estado de la Universidad de Costa Rica. Y hoy, ya instaladas las comisiones, él va a pertenecer a la Comisión Permanente Ordinaria de Asuntos Jurídicos, a la Comisión Especial de Consultas de Constitucionalidad, y además va a presidir la Comisión Especial Permanente de Relaciones Internacionales y Comercio Exterior. Don José Miguel, para iniciar la conversación, quería que nos contara cómo ha sido este primer mes de trabajo en la Asamblea Legislativa.
11: Vea, lo he disfrutado muchísimo. De haber sabido que era tan agradable y tan interesante, posiblemente hubiera querido ser diputado hace muchos años. Me he sentido muy bien, quizá porque he estado toda mi vida acostumbrado como abogado litigante y en el Banco Mundial, en Casa Presidencial, como exministro de Justicia, letrado de la Sala Constitucional, asesor legislativo, a tener una vida laboral muy intensa, a despertarme a las 5 de la mañana y acostarme a las 11 de la noche, y no parar en la vida laboral y siempre encontrarle el mayor gusto a lo que hago. Entonces me he encontrado muy tranquilo, es algo que no era nuevo para mí, no en el sentido de que yo hubiera sido diputado, sino que había trabajado en el Congreso, y es algo en lo que es mi vida activa profesional como abogado en derecho constitucional y derecho penal y procesal penal, y todo lo que signifique hablar en público, esa comunicación abierta, y el arreglo, consensos, búsqueda de acuerdos, y a veces discusiones duras, tampoco son ajenos a mí.
10: Don José Miguel, ya usted ha hecho uso de control político durante 9 ocasiones en este primer mes de trabajo, y eso es muy interesante porque hay algunos que todavía no les conocemos el tono de voz, pero usted nos ha manifestado en estos espacios temas importantes como el del Poder Judicial, el tema de los nombramientos, el tema de los nombramientos de los magistrados del Tribunal Supremo de Elecciones. Y quería que nos ampliara un poquito en relación a esta temática que usted está poniendo sobre la agenda en este espacio tan relevante, una de las funciones más importantes que hacen los y las diputadas desde la Asamblea Legislativa.
11: Voy a hablarle de esos dos temas. Voy a empezar con el de los magistrados de la Corte. Recordemos que nuestra Constitución establece un procedimiento donde los magistrados de la Corte los elige la Asamblea por 38 votos por periodo de 8 años. Pero tiene una norma casi única en el mundo. Dice que se considerarán reelectos si no hay 38 votos en contra después de esos primeros 8 años. Cuando la lógica matemática diría 8 años y solo pueden ser reelectos si hay 38 a favor. Pero no, la Constitución nuestra dice que se consideran reelectos si hay 38 votos en contra. Y en la historia del Poder Judicial con esta norma, ninguno ha dejado de ser reelecto, con una excepción que fue don Fernando Cruz en el 2012, pero luego la Sala Constitucional lo reinstaló. Entonces todos han sido reelectos. Inclusive hubo uno, don Jesús Ramírez, que en una ocasión tuvo 37 votos en contra, y aún así faltó el voto 38 en contra. Entonces nosotros queremos que se apruebe una reforma constitucional para que los magistrados sean reelectos por un único periodo, que pueden ser 10 o 12 años en vez de 8, pero que no puedan ser reelectos ni una sola vez. Es decir, que estén 12 años y tengan que salir. Y para elegirlos por esos 12 años se mantengan los 38 votos. Esa es nuestra propuesta concreta que ya está en el plenario, y el próximo jueves 11 vamos a decidir si la pasamos ya a una comisión para que dictamine. Ese proyecto ya está avanzado. Vamos con otro, que es establecer un requisito de edad para ser electo magistrado de la Corte. Actualmente son 35 años y nosotros queremos subirlo a 50. De tal manera que cuando se llegue a la Corte Suprema de Justicia como magistrado, ya se tenga un bagaje no solo intelectual, sino emocional, de madurez personal y jurídica para cumplir de mejor manera. Estamos discutiendo un tema interesante, que es si le ponemos una edad máxima, es decir, que a los 80 años tenga que retirarse. Consideramos que no porque las personas a esa edad no sirvan, no quiero decir eso. A mí ya me faltan un poquito menos de 20 años para llegar a 80, sino que consideramos que es una edad donde ya se debe dar paso a la renovación, y más si estamos proponiendo que solo se queden 12 años. En cuanto a, bueno, y sobre ese tema también estamos proponiendo que los 7 magistrados que vencen este año, algunos porque se retiran, otros porque se les vence el plazo de 8 años, no reelijamos a ninguno de los de este año como un ejemplo de renovación, y en eso estamos tratando de conversar con los diputados de las otras fracciones. En cuanto a los magistrados del Tribunal Supremo de Elecciones, la situación es peor. Allí la Constitución dice, en el artículo 101 y 100 y 101, que los magistrados del Tribunal Supremo de Elecciones los eligen los magistrados de la Corte. Eso está bien. Por periodos de 6 años. Está bien. Y que pueden ser reelectos. Bueno, esa es una discusión interesante. Pero el problema es que desde el año 2019 han venido siendo reelectos al menos 2 de ellos de forma inconstitucional. Porque si se eligen por 2/3 de la Corte, que son 15 votos de los 22 magistrados de la Corte para elegir a los magistrados del Tribunal Supremo de Elecciones, incluyeron una norma en el artículo 13 del Código Electoral en el 2009 que dice que se consideran reelectos si no tienen 15 votos en contra. Esa norma es absolutamente ilegítima, inconstitucional, porque la Constitución dice que se reeligen por 2/3 de la misma forma en que se eligen. Y en el año 2019 se reeligió a Luis Antonio Sobrado por 6 años, el expresidente de la sala, perdón, del Tribunal Supremo de Elecciones, con menos de 15 votos a favor, y en el año 2017 se reeligió a un magistrado suplente, Luis Diego Brenes Villalobos, que aún está en el tribunal, con solo 9 votos a favor, cuando necesitaba 15. Es decir, esto es una barbaridad. También presentaremos ya esta semana que viene un proyecto de ley para reformar el Código Electoral, ajustarlo a la Constitución. Va a ser convocado a sesiones extraordinarias y esperamos aprobarlo muy prontamente en el Congreso.
10: Don José Miguel, apelo a su vocación académica y de profesor, y quería que él le explicara a nuestra audiencia la importancia que tiene este tema en nuestro sistema democrático en relación a los pesos y contrapesos, porque la Asamblea Legislativa hace estos nombramientos. Para poner en contexto a nuestra audiencia, el primer proyecto que don José Miguel mencionaba es el 24.620, que ya está en el proceso de lecturas en el plenario legislativo. Recordemos que estas reformas a la Constitución tienen un procedimiento especial dentro de la corriente legislativa, y este proyecto ya está a punto de darse su tercera lectura para ser trasladado a una comisión que lo analice a fondo. Una vez pasado por el tamiz de la comisión, emiten un informe que pasa al plenario legislativo y se hace las votaciones y las discusiones por el fondo. Ahí es donde en estos espacios queda el espíritu del legislador y estos argumentos vienen a aflorar y a justificar estas reformas. En relación al tema de las suspensiones o quitar al magistrado o magistrada del cargo, ¿se ha tenido alguna conversación al respecto?
11: Sí, nuestros constituyentes en el año 49 debatieron muchísimo este tema y decidieron que fueran los diputados los que nombraran a los magistrados de la Corte, lo cual así ha sido en toda la historia constitucional de Costa Rica. En otros sistemas tienen mecanismos, por ejemplo, en Colombia en el siglo XIX hubo un sistema muy particular donde los magistrados se nombraban a sí mismos. Es decir, en un primer momento los nombró el Congreso y ahí en adelante, cuando se pensionaba o fallecía o se retiraba algún magistrado, lo llenaban sus compañeros, la vacante. Algo muy particular, pero completamente equivocado. En México se reformó la Constitución, me parece que el año pasado o el año 24, para que los magistrados se elijan popularmente, por elección popular, lo cual me parece el peor de los sistemas. Hay otros sistemas donde también universidades y colegios de abogados proponen ternas al Congreso. No me gusta, sigue pareciéndome que cuando el Congreso elige los magistrados de la Corte es un sistema malo, pero es el menos malo, todos los demás son peores. Entonces difícilmente vamos a encontrar un mejor sistema. Ahora, en ese mecanismo, ¿cómo se sustituyen? Esa fue otra discusión. Los constituyentes debatieron, creo que es el artículo 165 constitucional, y determinaron que cuando un magistrado comete faltas dignas de ser removido de su cargo, es la misma Corte la que aplica el régimen disciplinario, sanciona al magistrado, pero que cuando hay que destituirlo, presentan un informe al Congreso. Es decir, el Congreso no puede destituir a un magistrado porque quiera, solo por un informe de la propia Corte. Básicamente lo que se discutió es tratar de dar estabilidad al magistrado y que no quede al vaivén de un político o de un partido político. Sin embargo, yo sostengo que Esa norma era explicable en el 49 cuando los magistrados se elegían por mitad más uno de los diputados. Eso se reformó hace unos 20 años y se exige ahora 2/3 para elegir los magistrados. Entonces me parece que la Asamblea debería tener la posibilidad de remover a los magistrados por 2/3. Ahora ya no existe el riesgo de que puedan ser removidos por la mitad más uno, como existía ese temor en el año 49, y por eso se estableció ese numeral 165, que solo por informe de la propia Corte se puede remover un magistrado del Poder Judicial. Creo que la remoción debiera también reformarse la Constitución, y que un magistrado pueda ser removido por 2/3 de los diputados, evidentemente antes del vencimiento del plazo, que esperemos que sea de 10 o 12 años, dependiendo de lo que logremos consensuar.
9: Don José Miguel, a mí me gustaría preguntarle un poco sobre las recientes reuniones que han tenido con el tema de seguridad entre representantes de los tres poderes de la República. Siendo usted un experto en el tema penal, ¿verdad? En la antigua Asamblea Legislativa conocimos que se dictaminaron, se aprobaron y se discutieron muchísimos proyectos de ley que tienen que ver con una de las principales crisis que actualmente afecta al país, que es el tema de la inseguridad. Y me gustaría conocer un poco su punto de vista sobre qué se necesita principalmente, desde su opinión, reformar algunas iniciativas de ley que hay que endurecer para ver si se podría pues tratar de limitar un poco esta crisis que afecta actualmente a todo el país.
11: Vamos a poner en contexto esa palabra crisis, y no con datos míos, sino con estadísticas del OIJ. En la tasa de homicidios llegó a ser la más alta en la historia de Costa Rica en el año 2023, donde cruzamos la barrera de 900 homicidios al año, y a partir del 24 se paró la curva de crecimiento y se redujeron los homicidios. En el año 25 siguieron hacia abajo, y en el año 26, comparado al día de ayer con los datos del año pasado, a esta fecha sigue reduciéndose en casi un 20% el número de homicidios. Esperaríamos, después de haber estado en 900 y un poco más en el año 23, poder bajar de 800 en el año 26 o 27 y seguir en una curva ya aplanada y ahora hacia abajo. Es decir, las políticas tanto de persecución policial del Poder Ejecutivo como algunas acciones del OIJ han logrado frenar la curva de crecimiento de los homicidios, que sigue siendo alta. Lo que pasa es que hay que poner la palabra crisis en una justa dimensión. Ahora bien, el 75% de esos homicidios son derivados de sicariato o de peleas entre bandas, específicamente de narcotráfico o delincuenciales, grupos organizados. Eso implica un tratamiento criminal, penal, policial y penitenciario muy diferente al que teníamos años atrás, y eso requiere reformas al Código Penal, al Código Procesal Penal, a la propia Constitución Política y a la materia de ejecución de la pena. Y estamos trabajando en esos cuatro ámbitos para efecto de lograr reformas legales y constitucionales, ojalá este año y principios del próximo, sobre todo las constitucionales, que requieren dos legislaturas. En cuanto a los otros delitos, robos, hurtos, tachas de vehículos, asaltos, vienen en una disminución ostensible desde el año 22, inclusive reduciéndose a veces 30% por año. La tasa de delitos viene disminuyendo, con excepción del caso de los homicidios en el año 23. Pero tenemos una crisis, sobre todo en las ciudades, que tiene que ver con los indigentes que asaltan. Esa es una situación complicada que está afectando enormemente al comercio y a los ciudadanos que andan por la calle y se enfrentan a indigentes o a personas que se hacen pasar por indigentes, que cometen esos asaltos de poca monta, pero que causan crisis psicológicas de temor y de inseguridad y afectan enormemente al comercio y a los habitantes residenciales. Ahí creo que un poco el problema surgió porque en los años 90 la Sala Constitucional declaró inconstitucional una ley del 65 que venía de muy atrás, que era la Ley de Mendicidad y Abandono, que sancionaba fuertemente a las personas que estaban sin hacer nada, de vagabundos en las calles o pidiendo limosna, y esas personas eran retiradas con esa ley de las calles, y al declararse inconstitucional se quedó sin dientes el gobierno para poder perseguir este tipo de acciones. vamos a tratar de volver a ese tema a través de una ley que pase el control de constitucionalidad. Y evidentemente muchas de estas reformas van a requerir aumentos de penas en algunos delitos. Yo no soy partidario de estar aumentando penas en general, pero tampoco me opongo a que en determinados y específicos casos pueda haber aumentos de pena. No creo que la regla sea aumentar penas o disminuir penas así en abstracto, sino que debe verse en casos concretos. Creo que la materia de ejecución penitenciaria debe resolverse y muy especialmente la legislación procesal penal. Tenemos un código procesal penal del año 96 que entró en vigencia en el 98 y que se tomó de un código penal tipo latinoamericano de los años 90 u 80 que se hizo en una época en que la delincuencia era muy diferente y creo que tenemos que revisarlo plenamente.
10: La construcción de la política pública responde a esos cambios en la sociedad que son necesarios y hay que estar constantemente en revisión. Yo quería tocarle un tema que va también enfocado en relación al tema de seguridad. Tiene que ver con nuestras fronteras, que son tan porosas. Don José Miguel, usted hizo un control político esta semana relacionado a esa parte de las zonas fronterizas. Y el tema de que la Sala Constitucional ha puesto obstáculos para resolver este tema de la franja fronteriza. Quería que le profundizara a nuestra audiencia ese mensaje que usted dio en el plenario legislativo, pero también de la mano con la discusión actual que estamos dando con el tema de crucitas, porque también al final tiene un tema de seguridad de por medio también. Y ustedes la próxima semana están, esta semana están por visitar la zona. ¿Usted va a ir a Crucitas y está viendo este tema de la franja fronteriza?
11: Bien, son varios temas. La franja fronteriza, tal y como está establecida en nuestras leyes desde 1885, ya más de 100 años, establece que 2 kilómetros de la frontera hacia adentro de Costa Rica, tanto en la frontera con Nicaragua, que son 309 kilómetros, como con la de Panamá, que son 330 kilómetros, le pertenecen al Estado y nadie puede titular en ellas. 2 kilómetros hacia adentro. Eso es lo que se llama la zona o franja fronteriza. Nosotros tenemos una iniciativa, en realidad ha habido más de 16 iniciativas en esta materia, la última de la administración de don Rodrigo Chávez, de un proyecto de ley para tratar o de concesionar o titular en esa franja. La sala siempre se ha opuesto, la sala constitucional, alegando razones de seguridad nacional y razones ambientales. Voy una por una. La razón de seguridad nacional, en mi opinión, no lleva razón la sala, por cuanto la ley puede establecer que en caso de un conflicto bélico, que esperemos que no ocurra con Nicaragua o con Panamá, la policía costarricense puede ocupar esa franja por razones militares o policiales sin ningún problema. Así que eso no es ningún obstáculo. Y en cuanto al tema ambiental, lo que hay que determinar en un barrido y en un análisis serio, científico, ambiental, es cuáles son las zonas fronterizas que están con protección ambiental. O sea, yo le digo a ciertos ambientalistas, vayan a la zona norte desde Bahía Salinas hasta Boca San Carlos y se darán cuenta que casi todo eso es potrero. Hay árboles que no son bosque primario, son terciario, inclusive son producto de la siembra por parte de los propios agricultores. Y sí, es cierto que ya desde la Boca San Carlos hasta la Boca del San Juan, ahí en su mayor parte sí es una zona protegida. Entonces, titulemos las zonas donde no hay humedales, donde no hay bosque primario, donde no hay reserva forestal. O sea, tampoco es que queremos titular todo y talar todos los árboles, jamás. Es titular en las áreas donde ya no hay riqueza forestal ni riqueza natural. En la zona de Panamá es diferente porque desde la reserva Gandoca Manzanillo, cerca de la desembocadura del río Sixaola en el Caribe, hasta Punta Burica, más de la mitad de esa frontera es Parque Internacional La Amistad, toda la zona de Talamanca, y ahí nadie está pretendiendo titular. Lo que pasa es que en estos momentos le pongo 2 ejemplos. En la zona fronteriza con Nicaragua hay más de 30 poblados dentro de los 2 kilómetros de zona fronteriza. O sea, hay 30 pueblos metidos en una franja donde supuestamente nadie puede titular. Sí, pero ahí vive gente. Ahí está el pueblo de Los Chiles y gran cantidad de poblados
12: Y ahí parte el problema de Cruzitas y Conchudita tiene que ver de gente que está establecida en esas zonas de 2 kilómetros donde nadie titula y entonces nadie puede defenderse desde el punto de vista de defender su propiedad. En la zona de Panamá, Paso Canoas está en la zona fronteriza. Cualquiera que haya ido Paso Canoas y cruce la frontera para ir de compras allá a los moles del lado panameño sabe de lo que hablo. Los hoteles que están al frente de los moles panameños están dentro de los 2 kilómetros de la zona fronteriza, el pueblo de Paso Canoas, el pueblo de La Cuesta, en Corredores, el pueblo de Laurel, todos están dentro de la zona fronteriza y ahí viven un montón de personas que no tienen título de propiedad y no podemos seguir en este tema. Yo estoy comprometido con los vecinos de la zona fronteriza, especialmente de la zona norte, pero también con mis amigos de la zona fronteriza, con Panamá, de resolverles este problema, y también es una gran preocupación del Poder Ejecutivo y de mis compañeros diputados.
10: La solución viene a través de un proyecto de ley.
12: Estamos trabajando en uno que pase el control de la sala, y si no es posible, tengo ya preparada una reforma constitucional para resolverlo definitivamente. Vamos a tratar de aprobar prontamente un proyecto para parar los desalojos en esa zona. Es muy triste ver cómo, sin razones más allá de una formalidad, vienen personas y denuncian penalmente por usurpación de bienes de dominio público a personas que están ubicadas en esas áreas. El juzgado penal ordena los desalojos y en acatamiento de una orden judicial a la policía no le queda más que pedir, que desalojar a personas que están allí, y eso me parece muy injusto.
10: También en la Comisión de Jurídicos, don José Miguel, la semana anterior ustedes hablaron acerca del proyecto 25.299, que usted va a ser parte de la subcomisión que lo va a analizar. Se aprobó una moción para hacerle consulta a la defensa pública. Este viene de la mano con el que ya está en el plenario legislativo, que está en su último día de mociones 137, y quería conocer un poquito en relación a su posición con este tema de contra el crimen organizado en esta zona por esta extracción ilegal de oro.
12: A ver, una de las preocupaciones mayores es si incrementando las penas vamos a poder atacar el tema de la delincuencia en Cruzitas. Hay que separar dos cosas. Ya hay delitos que se cometen en esa zona que tienen que ver con violaciones, asesinatos, robos, que están sancionados muy fuertemente en nuestra legislación, con penas mayores a 15 años, 12 años. Entonces, no es ese tipo de delitos los que se sancionan en este proyecto de ley, sino es la extracción ilegal del oro. Es decir, el solo hecho de traer el oro de forma ilegal se suben las penas. Estamos analizando si ese aumento de penas es proporcional, es correcto, es adecuado, porque actualmente lo que ocurre es que a la gran cantidad de coligalleros ilegales se les detiene, se llevan allí a la Fiscalía de San Carlos detenidos, a veces pasan 24, les ponen libertad y vuelven otra vez a la zona. Entonces lo que estamos es como el perro mordiéndose la cola sin resolver el problema, dando vueltas ahí. ¿Sabes? ¿Te has visto un perro mordiéndose la cola? No arreglamos nada. Entonces estamos viendo si el aumento de penas para poder detener a algunos realmente es una solución o más bien agrava el problema, y estamos en ese proceso de consultas.
9: Sí, don José Miguel, primero que todo me gustaría que nos regalara un mensaje final a todos nuestros oyentes del programa sobre esos temas tan importantes, bueno, que va a tratar usted desde su despacho y también desde la fracción del Partido Pueblo Soberano.
12: Bien, desde mi despacho, libremente siéntanse con entera libertad de comunicarse con nosotros, quien necesite audiencias. A veces las vamos dando lento porque el espacio que nos deja el Congreso es muy poco, pero siempre encontramos espacio para dar audiencias, atender a la gente, sea por vía telefónica, virtualmente o presencialmente, y los fines de semana estamos organizando ya las giras a los diferentes cantones de Alajuela. Y desde el Partido Pueblo Soberano, pues estamos avanzando en la óptica de construir un partido permanente. A la gente de todo el país les indico, esperen que los diputados también nos comuniquemos con la gente de nuestro partido para organizarnos para las próximas elecciones municipales. Espérennos a nosotros, no hagan casos a cantos de sirena de gente que se dice ser coordinadores o representantes de partido, sino que esperen a la gente en la que ustedes confiaron en las campañas. Nos debemos a todos los costarricenses de cualquier partido que sea desde el Congreso, pero también nos debemos especialmente a los que votaron por nosotros y nos pusieron en esas curules, que es la gente que creyó en don Rodrigo Chávez, en el gobierno de la continuidad, en doña Laura Fernández y en el Partido Pueblo Soberano.
10: Muchísimas gracias, don José Miguel, por este tiempo que nos dedicó esta tarde. Yo voy a tomar en cuenta esa disponibilidad de tiempo para tenerlo más a menudo en el programa y poder profundizar estos temas que vienen de ser de relevancia para mejorar la calidad de vida de los costarricenses.
12: Gracias a Katy, Emilio, gracias a nuestros oyentes y a quienes nos acompañaron como televidentes esta tarde. Un gran saludo.
9: Muchísimas gracias, don José Miguel.
12: Gracias.
13: Bueno, Katia, acabamos de escuchar un poco las posiciones del diputado oficialista don José Miguel Villalobos sobre esos temas de suma relevancia que tienen que ver un poco con el tema de seguridad nacional, varias puntos de vista que tiene el señor legislador, por ejemplo, el tema de penas, ¿verdad?, que siempre ha sido bastante llamativo y discutido, principalmente durante el cuatrenio anterior. Pero para seguir conversando un poco sobre lo que ha venido sucediendo en temas legislativos, la tarde de este lunes se aprobó en primer debate ese proyecto, Katia, que fue bastante polémico y bastante discutido, principalmente en la comisión que estuvo en el cuatrenio anterior, que pretende el patrocinio de bebidas alcohólicas en el deporte nacional. Bueno, escuchábamos muchas posiciones sobre este proyecto de ley. Ayer, justamente el diputado oficialista que nos acompañó hoy, don José Miguel Villalobos, dio unas declaraciones bastante llamativas y polémicas en el plenario legislativo. Pero algo que deja ver es que, hay diputados, la mayoría están a favor de esta iniciativa de ley, pero siempre están los que consideran que no debería de avanzar en el plenario legislativo. En su mayoría diputados del Frente Amplio y bueno, ya hoy varios señores legisladores enviaron una consulta a la Sala Constitucional con referencia a esta iniciativa de ley. 19 firmas de diputados lleva esa consulta ante los señores magistrados de República. ¿Esto qué quiere decir, Katia? Bueno, empieza nuevamente este proyecto de ley con temas de discusión, de análisis, y vamos a ver y conocer un poco cómo va ese tema de negociación y también lo que vayan a emitir los señores magistrados.
10: Así es, para poner un poquito en contexto a nuestra audiencia, la Asamblea Legislativa la tarde de ayer discutió y votó este proyecto de ley que contó con 41 votos del oficialismo, Liberación Nacional, la Unidad Social Cristiana, donde aprobaron en primer debate este expediente 23.216, donde el jueves anterior se votaron todas las mociones de reiteración en el plenario y este lunes se discutió y se aprobó, quedando en espera para el segundo debate para que se convierta en ley. Ahora hay que esperar la resolución que tenga la Sala Constitucional en relación a este tema por la consulta que fue presentada por 19 diputados y diputadas. Desde Pueblo Soberano estarán presentando una moción para retrotraerlo y ver la viabilidad, ¿verdad?, de presentar mociones para realizarles cambios al texto. Pero ya una vez presentada esta consulta, esta votación para retrotraerlo, que es el artículo 148 del reglamento legislativo, no se va a poder llevar a cabo hasta que no la tengamos. Uno de los diputados oficialistas, don Roiner Mora, quien fue ministro de Deportes en el inicio de la administración Chávez Robles, indicó que el objetivo es dotar al deporte nacional de más herramientas y oportunidades de financiamiento, pero también asegurar que exista claridad, transparencia y una adecuada distribución de estos recursos. Por eso ellos consideraban importante abrir ese espacio para poder mejorar el texto. También indicó que la iniciativa puede traducirse en más recursos para infraestructura deportiva, programas de formación, ligas comunales y apoyo a atletas que hoy realizan enormes sacrificios para representar al país en competencias internacionales. Que lo, ¿verdad? El objetivo de esta iniciativa es construir una ley sólida para fortalecer el deporte nacional. Entre los cambios donde estaba, que estaban proponiendo al retrotraerlo, están buscando darle un porcentaje de las ganancias obtenidas a instituciones como el IAFA y también al ICODER. Quienes están en contra del proyecto de discusión, lo que indican es que podría afectar el tema de la salud pública. Hay que recordar que este proyecto fue presentado por la socialcristiana Daniela Rojas en el 2022 y lo que hace es reformar el artículo 12 de la Ley de Regulación y Comercialización de Bebidas con Contenido Alcohólico, donde elimina la palabra prohibición y el artículo quedaría de la siguiente manera: publicidad comercial. El Ministerio de Salud tendrá a su cargo la regulación y el control de todo tipo de publicidad comercial relacionada con la comercialización de las bebidas con contenido alcohólico, efectuadas en cualquier medio de comunicación a título gratuito o mediante pago. Todo control se realizará previo a divulgación de publicidad y se autoriza a dirigir recursos al deporte infantil producto del patrocinio citado. Pero será prohibido la utilización de marcas, nombres de bebidas con contenido alcohólico en uniformes deportivos en todas las ligas menores de edad. La bancada del Frente Amplio, así como las diputadas liberacionistas, doña Yanis Sandí y doña Carol Matamoros, votaron en contra. También lo hizo doña Claudia Dobles, donde indicaron, ¿verdad?, que atenta contra los derechos de las personas menores de edad, niños y niñas, y consideran un punto medular en la propuesta para introducir a los menores de edad al consumo del alcohol. Afirman además que puede crecer el consumo del alcohol y el problema de la salud pública. Otro de los puntos que tocaron es que el patrocinio del alcohol en deporte puede aumentar la violencia, que se da luego, por ejemplo, después de los partidos de fútbol principalmente, y también hablaron de que el proyecto podría ser inconstitucional y es probable que eso ya conste en esta consulta a la sala. Pero sí es importante señalar que quienes están a favor destacan que viene a solucionar un problema de financiamiento deportivo que daría patrocinio y nuevos recursos a atletas, a ligas, infraestructura, y porque el Estado no tiene dinero suficiente y para ello se requiere el patrocinio privado. Y la narrativa en contra, ¿verdad?, y una crítica es el riesgo a la salud, ¿verdad? Quienes se oponen dice que podría aumentar esta exposición al licor, normalizar el consumo, especialmente entre jóvenes, y mezclar el deporte con el alcohol les parece contradictorio. Sin embargo, el tema principal acá es que el financiamiento no justifica fomentar esa exposición al alcohol.
13: Bueno, Katia, definitivamente es un tema sumamente polémico, ¿verdad? De esos temas que popularmente se dicen que se deben de analizar con pinzas para ver y conocer un poco a profundidad de cada posición. Ya vos nos detallaste más o menos lo que es cada una de esas posiciones de algunos legisladores que están en contra o a favor. A ver, además de los legisladores que están a favor, que en su mayoría son los diputados oficialistas y una gran parte del Partido Liberación Nacional, hay que conocer también a los que están en contra, que bien mencionaste, que son la bancada del Frente Amplio, las diputadas de Partido Liberación Nacional y doña Claudia Dobles. Es bastante llamativo porque también otro sector y muy fuerte que está pues a favor de aprobar esta iniciativa es el sector del deporte, los equipos de fútbol. Los hemos escuchado incluso cuando el texto estaba en comisión legislativa, donde se hicieron presentes para pedir a los señores legisladores durante el cuatrienio anterior que avanzaran con esta iniciativa de ley, que Costa Rica pues necesitaba un poco de la inyección económica que podría llevar este tipo de iniciativa o el patrocinio de las bebidas alcohólicas a las diferentes arcas de las instituciones deportivas, sabiendo que, bueno, el país definitivamente ha anunciado recortes en temas de inyección, pues a lo que es a los sectores educativos, perdón, deportivos o apoyos deportivos, principalmente al tema de menores y de las mujeres, y tal vez, según aportan los expertos, ese tipo de patrocinio podría generar una inyección importante al sector para que sea un poco más competitivo de alguna u otra manera. También la iniciativa plantea, digamos, que este tipo de recursos generados por los patrocinios apoyen los programas deportivos infantiles, pero sin embargo el texto no define porcentajes ni mecanismos específicos para garantizar el destino de esos fondos, ¿verdad? Ha sido un poco más de los llamados críticos al tema de que los menores se vean pues patrocinados por una marca de bebida alcohólica. Sin embargo, pues hay dos posiciones bastante interesantes y argumentos. Por ejemplo, el tema de que hay torneos internacionales bastante llamativos al fútbol, que simplemente los podemos observar por televisión, donde hay una marca alcohólica bastante conocida y pues está al alcance también de los menores y pueden ver ese tipo de deporte. Aquí lo que parece bastante importante, Katia, es los puntos que nos dijiste. Bueno, sabemos que ya se envió una consulta, habrá que ver esa resolución que van a emitir los señores magistrados de la República sobre si el proyecto podría ser inconstitucional o no. Pues tendremos que esperar para ese resultado. Pero lo que me gustaría es que le explicaras a nuestra audiencia esta tarde el significado de ese esa posición de la bancada oficialista de retrotraer el proyecto, ¿verdad? Que es también un punto bastante llamativo, que habría que esperar el resultado de lo que dice la Sala Constitucional, pero para que nuestra audiencia también pueda diferenciar ese término que utilizan los señores legisladores.
10: Así es, Emilio. Bueno, es interesante ver cuáles son las diferencias entre el texto que ayer se aprobó en primer debate y lo que propone el texto de esa retrotracción. ¿Qué quiere decir la retrotracción? Que vía artículo 148 del reglamento legislativo, una vez que el proyecto es aprobado en primer debate, se puede aprobar una moción para poder hacerle cambio. Recordemos que entre la discusión, entre el primer debate y el segundo debate, ya no pueden hacerse más cambios. Si se aprueba esta moción, se podría cambiar el texto que ya fue votado en primer debate por otro. Lo que dice el texto actualizado, ¿verdad?, el que ayer se votó en primer debate, es que permite el patrocinio y lo que prohíbe son las marcas de alcohol en uniformes de menores. Es una apertura limitada, mientras que la moción lo que viene es autorizar expresamente el patrocinio deportivo nuevamente y permite el uso de marcas en eventos, en publicidad, en implementos y en actividades deportivas de adultos. Es mucho más amplio y explícito. Creo que sí viene a aclarar este tema un poco más a fondo, ¿verdad? La diferencia clave es que el primero tolera el patrocinio con límites, mientras que el segundo más bien impulsa activamente el mecanismo financiero. Luego, en el tema de la protección de menores, que viene a ser un tema bastante delicado, ambos proyectos o ambos documentos prohíben el uso de las marcas de alcohol en uniformes y en actividades dirigidas a menores, y eso está claro. El enfoque del documento que se aprobó la tarde de ayer es preventivo de manera general Pero allá en el proyecto que estarían dispuestos a retrotraer, permitiría el patrocinio siempre que no esté dirigido exclusivamente a menores de edad. Sí, entonces aquí sí se abre un espacio en el tema de los eventos mixtos, ¿verdad? Y eso va a generar algún tipo de discusión. En el tema del financiamiento del deporte, el texto actualizado permite dirigir recursos de patrocinio al deporte infantil, pero no define esos mecanismos claros. Mientras que la moción sí viene a tratar de identificar o de esclarecer un poco ese tema del financiamiento, porque crea un Fondo Nacional del Deporte que va a ser administrado por ICODER y va a tener un 10% por cada contrato de patrocinio, y la distribución del fondo será, bueno, un 40%. De este 10%, ¿verdad? El fondo va a distribuirlo de la siguiente manera: un 40% para ICODER, un 30% para el desarrollo cantonal, un 15% para el Instituto Nacional de las Mujeres y un 15% para el IAFA. Viene mucho más estructurado y podríamos entender que con esta división de los porcentajes sí se da un impacto social más amplio y detallado. En relación a la regulación y los requisitos, bueno, el texto que se aprobó la tarde de ayer establece un control previo del Ministerio de Salud, mientras que la moción, que la que se estaría discutiendo posteriormente, incluye reglas adicionales como el contrato obligatorio del patrocinio, donde las empresas deben de estar al día con la Caja Costarricense del Seguro Social, con Hacienda, y con patrocinios y que los patrocinios deben de estar sujetos al impuesto al valor agregado. Es mucho más técnico y más focalizado en estas reglas adicionales que están incluyendo. Vamos a ver en el tema de la complejidad propiamente del documento, ya por el fondo, el texto aprobado la tarde de ayer es una reforma puntual de un artículo, mientras que en la moción sí se crea, además de generar esta reforma puntual, se crea otros artículos que van en función de este artículo 12 que ya mencionamos anteriormente, y permite ver que se puede, una reforma tan simple de eliminar una palabra podría convertirse en una política pública integral. Vemos cómo el texto que se aprobó la tarde de ayer, podríamos decir que es más conservador, ¿verdad? Prioriza la protección a menores, el control sanitario y genera un tema de solo de financiamiento y de riesgo político, mientras que la moción podría venir a ser más ambicioso. Podríamos llamarlo de esa forma, que sería un motor económico para impulsar el deporte, incluso la salud pública y la prevención social, pero con esta posición que han tenido los diputados que están en contra de que hay una controversia entre la ampliación de esta publicidad alcohólica en actividades deportivas. Podríamos decir a manera de resumen que el texto aprobado la tarde de ayer regula y limita el control del vínculo entre el alcohol y el deporte, mientras que el texto de la moción 148 lo instrumentaliza, lo amplía y lo convierte efectivamente en un financiamiento estructural. No deja de ser un tema que está generando muchísimo debate en la Asamblea Legislativa. Sabemos que viene desde la legislatura anterior, pero los argumentos de ambas partes han generado alguna controversia y lo vimos reflejado en la votación de la tarde de ayer.
13: Correcto, Katia. Un tema que definitivamente vamos a seguir dando seguimiento. Hay un punto que me gustaría ya analizar para estos últimos minutos del programa de este martes, que tiene que ver con el tema ideológico y cómo se puede reflejar en algunas iniciativas de ley. y lo podemos también ver en las posiciones tal vez de los señores legisladores, ¿verdad? Bueno, creo que en la Asamblea Legislativa podemos analizar un poco el tema de la posición del Partido Frente Amplio, cuando hablamos un poco de un partido o unos legisladores que en su mayoría se mantienen un poco su posición más a la centro izquierda o a la izquierda. Y en su mayoría también, bien lo mencionaste ahora sobre algunas reformas que pretenden con el texto, ¿verdad? Que tiene la iniciativa de ley de proteger un poco al tema de los menores, un poco más conservador. Pudimos analizar el tema de la posición de la mayoría de la bancada oficialista. Es algo bastante interesante, Katia, cómo la ideología política de algunos señores diputados se mantienen a la hora de votar y a veces se refleja más por su posicionamiento y también por su análisis. Es un tema que también lo hemos visto ya presente en esta legislatura, por ejemplo, cuando se discutió el tema de armonización, que es un tema que también tiene, además de temas bastante técnicos, ¿verdad? También podemos ver ya esos tintes políticos, podríamos llamarlos de cierta manera, o tintes ideológicos a la hora de votar una iniciativa de ley.
10: Así es, Emilio. Los matices ideológicos vienen en función de los intereses y de las concepciones de los diferentes partidos políticos. Y vamos a ver, en el tema de armonización, que hemos sido amplios en este programa, de analizar más que una discusión técnica, en realidad lo que se está discutiendo es sobre el modelo que queremos en relación al tema energético para las próximas décadas. ¿Cómo se puede cambiar ese modelo para las necesidades que tenemos como sociedad desde los diferentes puntos de vista? Otro tema que ha tenido matices ideológicos dentro de la discusión es el tema de alianza público-privadas. Lo usamos como ejemplo porque es el primer proyecto que se vota en primer debate que la fracción del Frente Amplio en su totalidad lo vota en contra, y por eso también se hace una consulta a la Sala Constitucional en relación a este tema, porque ellos tratan de y argumentan de que esto podría venir a beneficiar más al sector privado que al público, y evidentemente son discursos y son enfoques donde empezamos a ver el pragmatismo que tienen los diferentes partidos políticos. Increíblemente en este tema en el debate vemos cómo es una discusión entre Estado protector versus un mercado como motor de desarrollo. ¿Y hasta dónde están dispuestos los diferentes partidos políticos a llegar a esos puntos medios donde les permita generar coherencia dentro de su discurso sin afectar las posiciones que tienen y construirle viabilidad a la política pública? Cuando vemos el enfoque promercado, ¿verdad?, que es más liberal, vemos cómo se enfatiza la falta de recursos o de capacidad del Estado, ¿verdad? En este caso, el patrocinio representa una solución realista, alineadas a las prácticas internacionales, y plantea más bien que un proyecto como este, que tiene que ver con el patrocinio del deporte, no crea un problema, sino más bien regula algo que ya existe o que ya se da de manera tácita. Las ideas, ¿verdad? Ahí es que el sector privado es clave para el desarrollo, que el Estado no puede restringir excesivamente la actividad económica y que más bien tiene que ser un facilitador para regular y ser flexible y adaptarse a las nuevas realidades y no ser prohibitivo. Acá, ¿verdad? El eje central viene a ser eficiencia económica y crecimiento. Sin embargo, cuando vemos el enfoque protector en este tema, lo vemos enfocado en la salud pública y advierte sobre riesgos que podría tener el alcohol, como adicciones, violencia o el impacto a la población más joven de nuestro país. Cuestionan, ¿verdad?, la coherencia entre el deporte, ¿verdad?, con la salud y el alcohol como un riesgo. Advierten, ¿verdad?, que esto podría aumentar el consumo de la población joven. Cuando analizamos esas ideas ideológicas, ¿verdad?, como lo dije anteriormente,

0: también hay un enfoque intermedio que va a venir a recaer en la discusión en el caso en que se llegue a la votación de esta moción 148 bis, que lo presentan como una parte de aceptar este patrocinio y de crear fondos tanto para el deporte como para venir a ayudar a financiar estos programas sociales y convertir este riesgo o esta práctica común en un beneficio social. Ahí podríamos hablar de que cuando hablamos ideológicamente de daños, ¿verdad? De los daños compensados y generar recursos a través de bebidas alcohólicas podría venir a mitigar los efectos. No es estrictamente liberal, pero sí es restrictivo y creo que en este proyecto la propuesta es mucho más clara y concisa ya desde la ley propiamente, sin tener la necesidad de esperar a que exista un reglamento para la ejecución del mismo.
1: Es correcto, Katia, y ya para ir culminando, algo que también es bastante llamativo que nos dejó pues la aprobación en este primer debate es ver cómo votaron las bancadas, ¿verdad? Bueno, tenemos la bancada oficialista que es un bloque conjunto y votaron pues en su mayoría a favor de esta iniciativa de ley, pero al analizar lo que se llamó desde un inicio de esta legislatura, que es el famoso bloque democrático, podemos ver que literalmente se partió de alguna manera a la hora de ejercer este voto. Y eso nos refleja que aún así ellos se hacen llamar un bloque completo para algunos temas, para otros. Cada bancada política tiene su posición, incluso lo pudimos ver en las bancadas unipersonales, ¿verdad?
0: Así es, por primera vez también vemos cómo el Partido de Liberación Nacional, dos de sus diputadas votan, no como los otros 15 diputados, y podríamos estar también viendo cómo esas posiciones que tienen a nivel de las fracciones también se están respetando los puntos importantes. Ahora, esta semana que nos va a tener atentos, nuevamente se espera que haya otras rondas de votación en relación a los magistrados y magistradas suplentes de la sala la tarde de mañana. Y también estamos anuentes a ver qué sucede en la visita que van a realizar los y las diputadas acompañados de la Presidenta de la República en su gira a Cruzitas el fin de semana.
1: Correcto, Katia, temas que vamos a dar seguimiento en este programa. Lamentablemente ya por hoy se nos acabó el tiempo. Muchísimas gracias por acompañarnos esta tarde. También a usted, oyente, aquí de su programa Curul CRC los martes y viernes. Y nosotros nos vemos y nos escuchamos Dios mediante este viernes a partir de las 2 de la tarde. Que tengan una excelente tarde.
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1: Buenas tardes, bienvenidos de nuevo al programa Educa tu Bolsillo. Es un gusto tenerlos como siempre por acá. Hoy tenemos un programa dedicado a analizar elementos claves para elegir cuál es el mejor seguro. Como es costumbre, el enfoque nuestro es financiero, pero precisamente este es un tema que va más allá de lo que usualmente la gente mira y es necesario cambiar un poco la perspectiva de cómo se debe elegir un seguro, cuáles son las consideraciones, y hoy vamos a discutir no solamente entonces del seguro como seguro, sino precisamente cómo se enmarca en las tomas de decisiones financieras, porque es un factor también importante a considerar. Así que nada, estamos como siempre contentos de vernos y le damos la bienvenida a don Danilo, que nos acompaña como es costumbre. ¿Cómo está don Danilo?
2: Muy bien, Jorito. Te veo muy trajeado hoy. Yo estoy
1: a estas
2: edades de Dios, uno se hace un poco más irresponsable, ¿verdad? Y entonces hoy andamos con menos trajeados que ustedes, los expertos en impuestos.
1: No. Lo que pasa es que el clima también está un poco.
2: Sí, lo ayuda.
1: Entonces es o el saco o el suéter, y por el trabajo será el saco.
2: Está muy bien. Sí, como bien decías vos, en la oficina le hemos puesto mucho énfasis al tema de los seguros. Sobre todo cuando escuchamos amigos, ¿verdad? Y familiares que nos dicen, vieras, me chocaron el carro. Y te puedes imaginar, no tenía seguro, ¿verdad? Mm. Caramba, fuera que es un producto que uno dice, sí, lo inventaron el año pasado. Pero es un producto con el que nacimos. Yo me acuerdo que yo tenía algún seguro, por muy pobre que fuera, hasta en la escuela, ¿verdad? Hace varias décadas, ¿verdad? Y entonces, hoy en día es inaceptable que la gente asuma esos riesgos, ¿verdad? Asociados a ciertos eventos. Y entonces, para conversar de eso, hemos invitado a nuestra estimada amiga, la licenciada Silvia Canales. Silvia es socia de Consortium Legal y se desempeñó también como intendente de seguros en 2013-2016, ahí donde la ven tan joven. En esa época ya había sido intendente, y entonces nos interesa particularmente la conversar un poquito de cómo hacemos para elegir el mejor seguro, porque eso es también como entrar al supermercado, ¿verdad? Uno sabe que quiere comprar un detergente, pero de todas las marcas, de todos los tamaños, con no sé qué ingredientes. Bueno, necesitamos que alguien nos ayude a entender mejor eso. Muy buenas tardes, Silvia, gusto saludarte.
3: Muchas gracias, Danilo y don Jorge, por la invitación. Yo feliz de acá de compartir con ustedes. Efectivamente, apasionante el mundo de los seguros, un producto con una naturaleza económica, pero con un componente social sumamente importante que vale la pena conocerlo.
1: De acuerdo.
2: Exacto. Sobre todo aquí en este programa, tanto Jorge como yo hemos insistido en que la gente vaya formando su patrimonio. Ahí la deuda aporta, la deuda ordenada, el ahorro, ni qué decir, las pensiones, es un ahorro a largo plazo. Pero si no protegemos ese patrimonio, de ahí el carrito que hemos ido pagando a lo largo del tiempo, se nos puede desaparecer, ¿verdad? En cuestión de segundos. O la casa que tenemos, ¿verdad? Grande o pequeña, los enseres que tenemos. Ahora que hay inundaciones, el mar se está tirando, cruzando las calles y afectando comercios, ¿verdad? Entonces, pareciera que es indispensable plantearnos la necesidad de entender eso. Tal vez para ubicar a los radioescuchas, Silvia, nos contás un poco. ¿Cómo podrían ordenar la familia de seguros que hay, que me puedo encontrar ahí en el supermercado de seguros?
3: Sí, Es una oferta bien grande, máxime, de 2008 para acá en Costa Rica. ¿Por qué? Porque se abrió el mercado a competencia. Hoy día tenemos 12 compañías aseguradoras de naturaleza pública, tenemos al Instituto Nacional de Seguros y el resto son de naturaleza privada. Son 11 compañías que están registradas en Costa Rica, son empresas costarricenses, algunas de capital extranjero, pero todas son entidades que han pasado un proceso muy fuerte de autorización y registro ante una autoridad pública, que es la Superintendencia General de Seguros, y que vigila que las compañías que vengan sean de cierta naturaleza, de trayectoria, de conocimiento del negocio, solventes, que tengan plata, porque nos tienen que pagar aquellos siniestros que se van materializando, todos los accidentes que sucedan, las enfermedades, los incendios y demás, que es lo que nosotros como consumidores queremos transferirles a ellas, que tengan una muy buena gestión de la empresa, un gobierno corporativo muy fuerte y que tengan una conducta adecuada en el negocio, de forma tal que respeten los derechos del consumidor, porque toda esta apertura, toda esta regulación existe para proteger a ese consumidor de seguros. Y entonces, dentro de ese espectro, estas 12 compañías pueden comercializar los productos que han registrado ya ante la superintendencia, es decir, hay que pedir un permiso previo. Uno le
2: Permiso.
3: tiene que decir a la superintendencia, yo quiero vender este producto, le demuestro que tiene sustento actuarial, financiero, estadístico, es decir, que yo tengo una noción de cómo se va a comportar ese riesgo en el mercado y que tengo condiciones con las cuales lo quiero poner al servicio de los consumidores. Eso es el condicionado, el contrato en sí que vamos a comercializar en ese mercado, en esta localidad, en nuestro caso en Costa Rica. Y así, una vez que está registrado el producto en la superintendencia, es que yo lo puedo ofrecer a la gente. Y hoy ya tenemos más de 800 productos registrados
2: 800.
3: en la superintendencia, más ya casi llegando, creo, a los 900.
2: Wow.
3: Ese registro de las compañías aseguradoras, ese registro de los productos es público. Yo lo puedo consultar en la página web de la superintendencia y saber con quién yo estoy contratando ese producto y conocer ese producto de antemano. Como son tantos, tantos productos tan diversos, y que se me dices cómo los clasificamos, hay dos grandes grupos. Yo tengo los seguros personales, que es todo lo que tiene que ver conmigo, con la persona, con la integridad física, emocional, con mi salud, con mi vida, ¿verdad? Y tengo otro gran grupo, que son los seguros generales, que son los que cuidan las cosas, la casa, la empresa, el carro, ¿verdad? Todo lo que es más material. Y entonces esos 800 productos se clasifican en esos dos grandes grupos. Para yo poder comparar y entender tantos productos, hay un participante en el mercado muy relevante que es el intermediario de seguros. Es como un asesor. Algunos trabajan directamente con unas compañías, son los que se llaman los agentes, y otros son independientes, trabajan con cualquier compañía en el mercado y le dan pues más alternativa de comparación al cliente. Pero ellos son el que usualmente uno llama, ¿verdad? El que le dice, necesito un seguro de viaje, necesito mi carro, lo voy a comprar, necesito protegerlo, quiero tener un seguro de gasto médico, ¿verdad? Ellos van haciéndonos más cercana esa gran oferta. Lo mismo pues que las compañías, pero entendiendo que en el mercado nos vamos a encontrar o vamos a coexistir en ese ecosistema donde tenemos pues varios roles que nos acercan el seguro, nos lo explican y lo hacen más tangible.
2: O sea, si yo voy de un agente, solo me va a ofrecer seguros de la aseguradora X. Y si voy
3: Sí,
2: donde un
3: ellos.
2: intermediario, me va a ofrecer de la X, la Y, la B, la Z, etcétera, etcétera. Así es.
3: Ambos son intermediarios de seguros, esa es como la categoría. Y
2: Claro.
3: tenemos dos tipos, los agentes que
2: Gente.
3: actúan a nombre y por cuenta de una
2: Por
3: aseguradora.
2: uno.
3: Ellos no pueden vender el mismo tipo de seguro de varias, solo de una. Y pues nos presentarán la oferta amplia que tenga esa aseguradora en el ramo que se ocupe. Los
2: Claro.
3: corredores de seguros son asesores independientes, ahí los contrata el cliente y al menos les va a presentar tres cotizaciones, tres ofertas de seguro de tres compañías distintas que pues lo diferente que tiene es que me permite visualizar diferencias de lo que puedo encontrar en el mercado y me hace una recomendación de lo que a mí como consumidor me conviene más en función del riesgo que yo tengo, de lo que yo no quiero sufrir, de lo que yo quiero garantizarme que me indemnicen, ¿verdad? Si se llega a materializar ese riesgo y pues se vuelven ambos compañeros, ¿verdad? Durante el proceso de vigencias de contrato de seguro.
2: Ok. O sea, igual que yo podría decir, yo trabajo con el Banco Z y tengo un portafolio de ese, donde tengo cuenta corriente, cuenta de ahorro, tarjeta de crédito, tengo una gama de productos. Yo a través de un agente, un corredor de seguros, yo podría traer a través de él o por medio de él o de ella. Tener seguro para el carro, para los dos carros, un seguro para la moto, un seguro para la casa, un seguro de vida, un seguro de desempleo, que también los hay. O sea, yo podría tener un portafolio de seguros por medio de mi
3: Claro,
2: corredor.
3: y que tanto la aseguradora como los intermediarios son especialistas en esta materia y son los que saben hacer incluso el análisis de riesgos, porque uno a veces, pues sabe, ¿verdad?, que se puede enfermar, sabe que el carro se puede chocar, hay riesgos un poquito más complejos, ¿verdad?, temas de empresas, de interrupción de negocio. Siento que la coyuntura tan volátil, tan incierta que vivimos ahora, tiempos difíciles, ¿verdad?, más complejos cada día. Y que lo sufrimos con la pandemia, donde todo se quedó quieto, mucha gente perdió empleo, mucha gente tuvo que cerrar su negocito y no teníamos alternativa, mucha gente falleció y no tenía nada previsto. Y esas familias que hicieron, y desde el gasto funerario, ¿verdad? Siente uno más cercana a la posibilidad de que le pasen cosas. Y entonces, estos especialistas, que son las compañías aseguradoras y los intermediarios, apoyan al consumidor a entender cuáles son sus riesgos, los riesgos más grandes, por decirlo así, los riesgos más complicados de levantarnos o lo que nos va a costar más plata volver al escenario en que estábamos antes de esa ocurrencia. Y nos van a asesorar, nos van a decir si usted debería de cubrir su carro porque usted hizo una gran inversión, le ha costado, es el carro con el que usted trabaja, o tenemos una pyme, un emprendimiento. Y somos yo con yo, ¿verdad? Yo produzco, yo vendo, yo me hago bullita solita, produzco el material que yo voy a comercializar. Y si yo me enfermo, ¿quién atiende esa empresa? ¿Verdad? ¿Qué
2: Claro.
3: pasa? Y si fallezco, peor de los escenarios. Entonces, dentro de la realidad que todos vivimos, a veces tenemos que pensar y priorizar, ¿verdad? ¿Cuáles son los riesgos? ¿A qué estamos expuestos? ¿Qué es lo que queremos
2: Claro.
3: proteger? Pensando ya sea en nosotros, en nuestra empresa, o en nuestras familias, o en los terceros que
2: Claro.
3: dependen de nosotros.
2: Claro. Que es un poco lo que hemos mencionado también aquí en
3: Claro.
2: este espacio, y es el no pensar solo en mi portafolio, ¿verdad? Perdón, mi patrimonio, sino mi patrimonio del grupo familiar, ¿verdad? De mi pareja, si hay hijos, por suerte hay un abuelo, un papá, dependiendo
3: Claro.
2: de uno, ¿verdad? Bueno, que esas contingencias que vos decís perfectamente puede ocurrir, ¿verdad? Nadie tiene probabilidad cero de que no le ocurra un choque, le roben el carro, o incluso morir. Ahora, lo que uno entendería a partir de esa clasificación que vos nos decís, la persona primero que todo, antes de entrar al supermercado, tiene que tener claro qué es lo que quiere comprar. O sea, si lo que
3: Sí.
2: ocupa es un seguro de vida, no puedo llegar donde don Jorge, que es corredor de seguros, y decirle, don Jorge, necesito un seguro, pero diga que no sé para qué. Don Jorge no me va a poder ayudar. O sea, yo debería tener más o menos una idea cuál es el riesgo, cuál es el temor que tengo de que me pase algo. Si no tengo carro, ¿para qué comprar un seguro de choque, verdad?
3: Así es, igual que si no soy asalariado, entonces ¿para qué un seguro de desempleo? ¿Verdad? Porque no
2: Claro.
3: aplica a los que somos independientes. Entonces, esta es la primera gran clasificación. Yo voy a proteger a una persona, voy a proteger una cosa. Entonces, seguro general si es cosa, seguro personal si es persona. Y ahí viene una segunda clasificación, que son los ramos. Entonces, dentro de las cosas, por ejemplo, no es lo mismo un carro que un avión, que una bodega, que una casa de habitación, que un establecimiento
2: Claro.
3: comercial. Es decir, los seguros se van clasificando por ramos, se van agrupando. En personales, ¿cuáles son los ramos? Vida. Si yo fallezco, ¿verdad? Me hacen cierta oferta. Si yo quiero gasto médico porque quiero cubrir el caso de una enfermedad. Y después de esa gran clasificación de ramos, vienen las líneas de seguros. Entonces son como de lo más grande a lo
2: Ahí
3: más chiquito.
2: va
3: Entonces,
2: bajando.
3: por ejemplo, dentro de un automóvil, no es lo mismo mi carro de uso particular a que yo vaya a asegurar un taxi que tiene un uso más frecuente, que incluso da un servicio público, a que yo tenga un carrito de transporte de mercadería, a que yo tenga un camión, a que tenga una flotilla, a que tenga buses, ¿verdad? Todos son automotores, pero tienen clasificaciones distintas, ¿verdad? Y usos diferentes. Entonces, dentro de cada categoría tenemos ramos y de ahí tenemos líneas. Entonces,
2: Líneas.
3: por lo menos yo tengo que saber que voy a proteger una cosa o que voy a proteger una persona. ¿Y qué quiero proteger de esa cosa o de esa persona? Para
2: Claro.
3: entender entonces qué es lo que yo tengo que ir a buscar y pues que me acompañen y me asesoren en esa búsqueda, ¿verdad? Ya sea a través de la aseguradora, como les digo, porque ellas pueden hacer venta directa, o a través de los intermediarios, que es muy común, ¿verdad? En Costa Rica hay muchos, hay más de 38 sociedades corredoras, hay literalmente miles de intermediarios, hay más de 3.000 intermediarios
2: Wow.
3: registrados en Costa Rica.
2: Okay. Sí, Jorge, creo que ahí lo veo yo a usted medio circunspecto, ¿verdad?
1: Sí. No, no, primero muchísimas gracias por la explicación, porque me parece que es muy importante que las personas que nos escuchan entiendan efectivamente cómo funciona el mercado, ¿no? De seguros y la oferta, o sea que tiene un tamaño, ¿no? No es que es enorme, pero sí hay muchos actores, como usted lo ha dicho, ¿verdad? Y que se puede contar con, y ese es el primer punto que me interesa, con una asesoría. Porque me parece que el tema de los seguros, como decía Danilo, si bien no es un tema de reciente creación, o sea, la verdad es que no lo es, para alguna gente sí se ve como un tema lejano, ¿verdad? O sea, hay una distancia entre ellos y el tema de los seguros. Y esa distancia, como cualquier distancia con cualquier tema, nos crea tal vez algunos mitos, ¿no? Tal vez alguna gente dice, bueno, eso no es para mí, es demasiado caro y sin haber ni siquiera nunca cotizado, no sabemos, pero ya yo entro con el mito de que es caro, ¿verdad? O sea, y ese tipo digamos que de bloqueos, sociales que alguna vez, se crean, ¿verdad? No nos permiten habernos acercado. Y entonces, mi primera pregunta es, por eso, es decir, ¿qué tan lejano realmente puede ser? O le podemos decir a la gente que nos escucha, pues en realidad hay una oferta, que usted lo acaba de decir, y por eso me interesó mucho que lo haya dicho, tan amplia, que en realidad puede ser que encontremos lo que nosotros sí estamos necesitando, ¿verdad? Es decir, no necesito ir a comprar un paquete de grande, ¿verdad? No sé, un saco de papas cuando lo que ocupo apenas son unas cuantas papitas, eso está
3: Claro.
1: claro. Pero entonces, por supuesto que si alguien me dice, no, solo le ofrezco sacos de papas completos y yo ocupo cinco papas, no me sirve, ¿verdad? O sea, no me sirve porque no voy a comprar el saco completo. Pero el tema es que en muchas ocasiones nos cerramos la puerta y no hemos ni siquiera preguntado si hay un producto para mí. Y aún así yo ya entré perdiendo porque creo que no lo hay, ¿verdad? Entonces, aquí mi pregunta es, ¿realmente la oferta es tan amplia como para decirle a nuestros radioescuchas, hay que acercarse? Realmente es un análisis de riesgo que me parece que vale la pena hacer, pero también motivarlos a ese análisis de riesgo, no solamente por el seguro, es porque nos conviene hacer el análisis de riesgo, ¿verdad? O sea, saber en qué posición me encuentro, qué riesgos estoy viviendo y que existen mecanismos para protegerme, es un ejercicio que me parece que vale la pena hacer, más allá, ¿verdad?, del tema puramente económico. Es que es un ejercicio interesante y necesario, las dos cosas.
3: Tal cual, ¿verdad? Y perderle el miedo incluso a la palabra riesgo. La palabra riesgo no es mala.
1: No, no,
3: Es
1: no, para
3: mejor
1: nada.
3: identificar qué es lo que me podría pasar para yo prepararme. Y ahí es donde el seguro se vuelve una inversión, no un gasto.
1: Así
3: Porque yo
2: es.
3: estoy tratando de evitar un mal mayor, que de materializarse ese riesgo, yo tengo que pensar cuánto me va a costar arreglar mi carro si yo no tengo, ¿verdad?, un seguro. A veces hay
2: Correcto.
3: pérdidas totales. ¿Y qué hago yo si toda la inversión, todos los ahorros, todo aquel sueño de comprar el carro, ¿no? Para nosotros los ticos, que es tan importante el carro, ¿cuánto me va a costar volverme a hacer de otro carrito en vez de haber pagado una suma con cierta periodicidad muchísimo más pequeñita que el valor que tiene ese vehículo en el mercado? ¿Por qué el seguro? Yo digo que es un producto muy social, porque los que tenemos ese riesgo lo compartimos. Es decir, todos los que tenemos el carro y no queremos que si chocamos nos toque arreglarlo, buscamos una aseguradora. Esa aseguradora hace una gran masa de personas que seríamos los asegurados y dispersa esa probabilidad de que ocurra el choque en un montón de casos. En cambio, si no lo dejamos nosotros solitos, es uno con uno,
2: Bien.
3: ¿verdad? Es casi que uno con uno, ¿verdad? En cambio, si yo lo comparto ese riesgo con otra gente que paga igual primas, entra ese principio que se llama de mutualidad. Entramos entre todos a compartir esa probabilidad de riesgo que como no la queremos solos, se la transferimos, se la pasamos a una aseguradora que es experta en gestionar esos riesgos y que dice, si a usted le pasa, yo le voy a pagar, le hace una promesa. Esa cercanía, porque a veces cuesta, don Jorge, porque el seguro no es como cualquier otro producto, que yo llego, lo compro, pago y algo recibo. No, aquí lo que yo recibo es una promesa de que mientras esté vigente ese contrato, si me llega a pasar algo que describe ese contrato, a mí me van a pagar, ¿verdad? Me van a compensar, me van a indemnizar, lo que digan las condiciones, ¿verdad?, de esa póliza con las cuales me estoy cubriendo. Sin embargo, durante todo ese tiempo, la aseguradora también es responsable de mantener los recursos de esas primas guardados por si llega a pasar algo. Entonces, lo que yo pago por prima no se lo está ganando la aseguradora todavía. La aseguradora lo reserva, lo guarda en una cuestión que se llama reservas técnicas y provisiones. Y ese dinero está ahí porque tiene que estar el dinero suficiente para que si se llegan a materializar me vayan a pagar. Entonces, ellos son responsables de esa gestión. Por eso tienen supervisión. Por eso les revisan la solvencia, porque ellos tienen que garantizar que tienen la capacidad financiera para cubrir. Entonces, aun y cuando el seguro tal vez no es tan tangible inmediatamente, yo tengo que ser consciente de que hay una empresa más sofisticada, muy técnica, pero que está haciéndose responsable de durante toda esa vigencia de responderme si me pasa. Y ahí voy a otro punto. Por eso el único factor que yo, vamos a ver, yo para comprar un seguro no debería considerar como único factor el precio. Porque dentro de tanta oferta, ahora hay muchas cuestiones que se unen a ese seguro. Por ejemplo, algo que yo sí puedo tener tangible desde el momento en que contrato el seguro son los servicios de asistencia, por ejemplo. Entonces, yo ahora tengo seguros de automóviles que me incluyen, que me traen gasolina si me quedé sin gasolina, que si
2: Correcto.
3: se me estalla una llanta, llega un muchacho y me arregla, que si se me quedaron las llaves adentro del carro, que si voy para el aeropuerto me dan traslado, ida y venida, y así muchos beneficios en seguro de automóviles, en seguro de hogar, en seguro, por ejemplo, de gasto médico. A veces me dan descuentos en gimnasios, a veces me dan facilidades en farmacias. Entonces yo percibo que hay como valor agregado que de dónde nace esto, de la competencia. Ha sido muy bueno porque ellas, las aseguradoras, se tienen que diferenciar. ¿Quién gana? El consumidor, por supuesto. Entonces, el consumidor no puede asumir que todo va a ser tan complejo o productos únicos para los grandes, o para las grandes industrias, o para la gente de mucho recurso económico. Hay una gran diversidad de productos. Estamos desde los seguros más masivos, que se llaman autoexpedibles, que sumas aseguradas un poquito más pequeñitas, menos complejos, más acostadas las coberturas. Pero algo puedo lograr, de cero a algo, ya voy ganando. Y ahí hay mucha diversidad. A productos de costo mediano, de un alcance más limitado, o hasta el producto tan sofisticado que ya se negocia de tú a tú, como por ejemplo una represa hidroeléctrica en Costa Rica, ¿verdad? Que ya eso es el ICE, ¿verdad? En grande, negociando con la aseguradora. Entonces, el universo es enorme y por eso es bueno entender qué es el seguro, entender que yo puedo ser cliente de alguna de esas 12 aseguradoras con alguno de esos casi 900 productos que tenemos, porque alguno se va a ajustar a mí. Distinto cuando teníamos tal vez una oferta más limitada, un mercado muchísimo más chiquitito, ¿verdad? Este mercado ha venido creciendo, no ha parado de crecer, se ha desacelerado tal vez el crecimiento, pero la penetración que podemos hacer es mucha. Aquí se trata de incluir a la mayor cantidad de personas, a sabiendas de que es un producto que se los pueden explicar, que no van a estar solos, y pues que sí hay que hacer la tarea de leer un poquito, de entender, de empaparse, pero de conocer y ver qué alternativas se ajustan a mi presupuesto y de paso me dan la gran ventaja de cubrirme de algo que yo no quiero que me pase, ¿verdad? Y eso es otro tema a nivel comercial. Hay que hablar de cosas feas, pero hay que hablarlas mejor antes de que pasen, no ya después de un siniestro cuando ya no podemos nada que resolver.
2: Posiblemente ahí en lo que estás diciendo, Silvia, creo que podría ayudar a utilizar una palabra que utilizan algunos de ustedes los expertos, y es que cuando tengo un seguro y me pasa un siniestro, me roban el carro, me indemnizan, ¿verdad? Y esa palabrilla, la indemnización, debiera ser como lo que esté en la cabeza, ¿verdad? Porque no es como que la entidad aseguradora me quiso regalar una platilla. No, no, no, no. Es que yo compré un servicio que si me ocurre un daño, me va a indemnizar. Y nadie te indemniza por nada, ¿verdad? Entonces, me parece que las personas deberían incorporar esa palabra, porque es lo que hace la entidad aseguradora, indemnizar a las personas. Si se le daña ahora la lancha ahí en Guanacaste, con todas las marejadas que están habiendo, si me roban el carro, si tengo una enfermedad. Uno de los seguros que uno podría posiblemente mencionar más interesantes es el seguro de viajes, ¿verdad? Lo he visto que lo que uno paga es realmente muy barato, frente o frente al monto que me podría indemnizar la aseguradora si me pasa algo, si me enfermo afuera, si me roban la valija, si pierdo el vuelo. Caray, o sea, nadie me va a indemnizar de no ser porque tuviera un seguro.
3: Sí, y ahí es muy relevante el entendimiento de cuál es mi riesgo, qué es lo que yo estoy asegurando y cuánto vale eso. ¿Por qué? Porque esa es la suma que a mí me va a dar la aseguradora después. ¿Esa indemnización qué significa? Que a mí me llevan al momento inicial, antes de que hubiese sucedido ese siniestro, ese choque, ese incendio, esa inundación, como bien dices, o esa pérdida que tuve en el viaje. Porque antes de eso yo tenía, estaba como al 100. Estábamos con un valor, tenía mi carro, tenía todo lo que yo necesito y quiero mantener dentro de mi patrimonio o en lo personal. Sucede el siniestro, ya yo tengo una pérdida, ya tengo que sacar dinero, coger ahorros, algo tengo que hacer para volver al momento inicial. Eso que hace la aseguradora es llevarme más rápido a poder recomenzar, a poder reparar mi vehículo, a poder reparar mi lancha, a recuperar el valor de la maleta, o a poderme atender en el extranjero si es que tuve algún accidente, ¿verdad? Y eso es algo relevante porque la aseguradora va a pagar lo que declaramos que es el valor, ¿verdad? Real de esos bienes. ¿Y por qué así? Porque el seguro no es un producto para enriquecerse, es un producto para recomenzar, para recomponer, para volver a ese momento inicial.
2: Para reparar.
3: Entonces, exacto. Ni yo puedo recibir más de lo que vale mi bien, ni tampoco se vale que yo le pague más a la aseguradora de prima de lo que el riesgo representa. Entonces, ¿quién le dice a la aseguradora cuál es el riesgo? La persona. Cuando uno va a comprar un seguro, lo primero que llena es un documento que se llama la solicitud de seguro. Yo ahí declaro, mi carro es modelo tal, año tal, color, marca, las características, le toman fotos a ver cuántos rayoncillos tiene o si está impecable, ¿verdad? Está intacto. Y sobre esa base se declara un valor. Puede que sea el valor a mercado, puede que sea el valor a factura, eso es lo usual cuando, por ejemplo, el carrito está nuevo. Hay diferentes parámetros. Lo importante es tener claridad desde que yo estoy tomando el seguro, qué valor me le están poniendo a lo que yo estoy asegurando. ¿Eso cómo se llama? La suma asegurada. ¿Cuánto es lo que a mí me van a dar en caso de que se ocurra el siniestro? Entonces es muy relevante que yo cuando voy a tomar un seguro diga la verdad y colabore y dé toda la información posible. Porque si a mí me pescan mintiendo, la aseguradora dice, yo no le tengo que pagar. Y así la ley protege a la aseguradora. ¿Por qué? Porque yo de buena fe tengo que decir cuál es mi riesgo. Con esa información, la aseguradora le pone el precio a ese seguro, que es lo que se llama la prima. Y sobre esa base del valor del bien es que se define la suma asegurada y es lo que yo voy a recibir. Entonces es un contrato muy, muy balanceado. La buena fe tiene que estar de las dos partes, no puede haber enriquecimiento ilícito, no se vale asegurar algo imposible de ocurrir, tampoco se vale algo cierto, ¿verdad? Sino que hay varias características de ese riesgo que hacen que se mantenga ese balance, ese equilibrio, pero a sabiendas de que todo nace con lo que yo le digo a la aseguradora, y por eso ese deber de colaborar, de describir bien el riesgo, depende mucho del consumidor, y en función de lo que yo diga, es que después voy a recibir, ¿verdad? Entonces es un momento inicial muy clave.
1: Muy bien, debemos hacer una pausa, pero ha estado muy interesante la conversación. Ya regresamos con Silvia Danilo para seguir conversando sobre este tema de seguros. Nos vemos en un par de minutos.
2: De seguro que regresamos.
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1: Buenas tardes, continuamos con el programa de hoy. Nos acompaña Silvia Canales y don Danilo Montero. Silvia nos estaba conversando sobre los seguros, intentando de alguna u otra manera hoy acercarnos un poco más, y hablábamos de romper un poco la distancia que puede tener alguna gente con los seguros y hacerlo un poquito más, no solo cercano, sino, ¿por qué no?, amigable, ¿verdad? Para que la gente entienda que esto de los seguros va más allá de incluso de lo que era tradicional. Yo creo que Silvia mencionó algo muy importante. Y Danilo también, si bien es cierto, esto no es un tema reciente, sin duda la apertura, ¿verdad?, genera una oferta mucho más amplia. Esa competencia genera más valor, ¿verdad?, para el consumidor. Y nuestro programa, que de alguna u otra manera es orientado, su propio nombre lo dice, al tema financiero y a educar nuestro bolsillo, creo que nos lleva ahora a la parte también de conversar precisamente en esas otras ofertas de valor. Es decir, desde un punto de vista financiero, el tema de seguros entra realmente como parte de una planificación financiera seria, bien administrada, estratégicamente desarrollada. ¿Cómo lo ves, Silvia?
3: Sí, efectivamente es pensar en que el seguro no es un gasto, porque yo no estoy erogando dinero a cambio de nada. Yo estoy aquí haciendo una inversión en una protección que me va a dar una entidad que es seria, que es responsable, que es supervisada por una superintendencia, es vigilada en todo momento, como les decía, desde varias aristas, pero que destaco toda esa parte de suficiencia patrimonial, ¿verdad? Que tiene la solvencia para hacerle frente a todos los contratos, que está bien gestionada desde la parte de gobernanza y que entiende los derechos del consumidor y los respeta, ¿verdad? Entonces, en ese sentido, se adquiere una protección que no tendría de no existir ese seguro, ¿verdad? Entonces, efectivamente, es parte relevantísima de lo que es la planificación familiar, ¿verdad? Todo el tema de presupuesto y patrimonio y coberturas de lo que para una familia, una persona, una empresa, resulta valioso, resulta relevante y que de pasar un siniestro le puede causar pérdidas que pueden ser irreparables o que le va a costar mucho tiempo o una nueva inversión. Entonces, es un producto de planificación totalmente de protección, tanto patrimonial como personal, y que, como decíamos, esa priorización de los riesgos que podrían resultar, si se puede utilizar la palabra, más materiales, más fuertes, ¿verdad? Que si ocurren, me van a golpear muy duro en mi presupuesto, son los que yo debería, pues, procurar al menos gestionar. ¿Qué piensa uno? La casa, ¿cuánto cuesta tener la casa? La salud, si bien es cierto, gracias a Dios en Costa Rica tenemos un sistema de salud pública, pues no es para nadie un secreto, estamos saturados, los plazos de atención son diferentes, pueden ocurrir muchas situaciones y se ha abierto una puerta a temas de seguro de gasto médico, incluso a nivel de empresa, a nivel de agrupaciones, en colegios profesionales, y esas facilidades, esas ayuditas extras hacen que tengamos una atención más rápida, que dejemos la caja para temas más grandes, si es del caso, poder desahogar un poco incluso y contribuir a la salud pública. Entonces, todo esto tiene como ondas expansivas muy positivas, no solo en lo individual, en mi familia, en mi empresa, en mi grupo, sino en mi comunidad y hasta en mi país, ¿verdad? Entonces, es un producto de alto valor, de alto contenido social, como les decía antes, y que incluso si lo vemos a nivel país, es relevantísimo que la gente tenga protección ahora que está pasando tanto desastre natural.
2: Claro.
3: Si no tenemos asegurados los bienes, le va a costar al Estado, y el Estado somos todos, ¿verdad?
2: Sí.
3: Entonces, es destinar recursos a cuestiones que pueden ser incluso catastróficas, ¿verdad? Es desde lo pequeñito hasta la magnitud de catástrofe que esto
2: Ahora,
3: ocurriría.
2: en esa línea, Silvia, me parece importantísimo como recapitular y enlazar con algunos otros temas que hemos conversado con otros invitados, porque si yo quiero ir agregándole ladrillos a mi patrimonio, ahí tengo ingresos, en la medida que los gastos son menos que mis ingresos, ahí se va acumulando, ahí me encantaría dar el salto de una casa, no lo puedo pagar de un solo golpe, pero entonces la financio, otro producto financiero, y la voy pagando poquito a poco, una casa o un apartamento, lo que sea. Lo mismo con el carro, y voy agregándole ladrillos a ese patrimonio que voy acumulando a lo largo del tiempo. En el fondo, sin querer queriendo, estamos planificando más o menos conscientes ese patrimonio. En esa planificación, entonces, indudablemente caben los seguros, porque nada tiene sentido comprar el carro, financiarlo, hacer todo el esfuerzo del ahorro, hacer el esfuerzo para pagar la casa, si no los protejo. De la noche a la mañana se me puede venir un cerro que estaba a la par de la casa, me pueden robar el carro, lo que sea. Y entonces pareciera que tiene todos estos servicios financieros, tienen la capacidad de ayudarme a formar mi patrimonio. Y además agregándole algo que acabas de, un detalle importantísimo. No tengo duda que si ahorro más, acumulo más. El seguro no es para eso. Si yo compro un carro de 10 millones de pesos y lo aseguro por 20, así no funciona. Así no funciona, porque la entidad financiera me va a decir, la aseguradora me va a decir, no, no, no, suave, suave. Yo lo indemnizo por lo que vale el carro. Si usted quiere apostar más, apueste, pero yo no soy para eso, ¿verdad? Esa figura no le sirve a la persona ver que le vayan a asegurar por más que lo que vale el vehículo, ¿verdad? Entonces, la entidad sí me va a hacer una tremenda salvada cuando me acontezca un deterioro, pero solo me va a indemnizar por lo que vale ese activo.
3: Así, tal cual. Por eso el valor de la cosa asegurada tiene que pactarse
2: Claro,
3: desde el contrato. Ahí se pone cuánto es el valor. Porque existen dos conceptos. El infraseguro. Si yo lo aseguro por menos,
2: por menos,
3: eso es lo que me van a dar.
2: claro.
3: Si yo lo aseguro por más, me van a dar lo que vale y lo que me devuelven son las primas que pagué de más, pero no me pueden enriquecer. No es un producto para enriquecerse. Es un producto para recomponer, como les decía. Y ponías un ejemplo muy valioso, el tema de los créditos. ¿Qué pasa si yo compro algo financiado y le pasa algo a esa cosa, sea una casa, sea una maquinaria, sea el carro, lo que sea que está financiado, y yo pierdo ese bien o algo le pasa, a mí el banco me sigue cobrando, porque a mí lo que me dio es un dinero para que yo hiciera una inversión.
2: Exacto.
3: Es importantísimo también tener esa protección del crédito. Y si le pasa algo al bien, pues que le paguen al banco, porque si no, me quedo sin bien y me quedo con deuda, ¿verdad? Entonces, el seguro de crédito es de esos típicos que viene muy aparejado acompañando otro producto financiero y que se vuelve de importancia tomarlo. Y ojalá con la conciencia de que si ya pago la deuda, no devuelva el seguro, me lo deje protegiendo mi bien, porque ya es la inversión consolidada, ya es un crédito que pagué durante un montón de años, me costó, y ahora no tenerlo porque me lo pide el banco, no tenerlo porque quiero protegerme de no poderle pagar al banco, pero una vez que ya le cancelé, yo quiero proteger mi bien.
2: Claro, claro.
1: Ahí tal vez un
2: Don Jorge, ¿qué te parece si hacemos un pequeño break para ver la cápsula que nos prepararon los muchachos de Procrece? Me parece importantísima antes de que se nos vaya a ir el tiempo. Perdón, la interrupción.
4: 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Hoy hablaremos sobre el sistema de pensiones en Costa Rica y cómo funciona en la vida diaria de las personas trabajadoras. En Costa Rica, el sistema de pensiones funciona como un ahorro para el futuro. Durante los años de trabajo, tanto la persona trabajadora como el patrono y el Estado realizan aportes mensuales a la pensión. Ese dinero se va acumulando poco a poco para que cuando la persona llegue a la edad de retiro o ya no pueda trabajar, pueda recibir un ingreso mensual. El sistema se basa en tres pilares principales. El primero es el régimen de invalidez, vejez y muerte, conocido como IVM, administrado por la Caja Costarricense de Seguro Social. Este es el régimen básico que brinda una pensión a las personas que cumplen con los requisitos establecidos. El segundo es el régimen obligatorio de pensiones complementarias, conocido como ROP. Este consiste en un ahorro adicional que se acumula durante la vida laboral y complementa la pensión que se recibe del régimen de invalidez, vejez y muerte. El tercer pilar corresponde a las pensiones voluntarias. En este caso, cada persona puede decidir realizar aportes adicionales para fortalecer su ahorro y contar con mayores recursos en el futuro. Para recibir una pensión es importante cumplir con los requisitos como la edad y la cantidad de cuotas establecidas por el sistema. Por eso mantenerse asegurado y realizar los aportes de forma constante es fundamental para planificar una mejor etapa de retiro. Para finalizar, recordemos que el sistema de pensiones busca brindar apoyo y tranquilidad económica durante la etapa de retiro. Informarnos desde ahora nos ayuda a prepararnos mejor para el futuro y a comprender la importancia de cotizar y mantener nuestros aportes al día. 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
1: Muy bien, estamos de regreso. Entonces, le iba a hacer una consulta y un comentario alrededor de lo último que se estaba conversando sobre los seguros en operaciones crediticias. Y es cierto lo que dijo Silvia, es que la gente usualmente termina el crédito y hasta ahí llegó el seguro. Pero también volvemos a un tema de formación, que es parte del interés de este programa. Por eso decía que hay una cierta distancia. Entonces, mucha gente acepta ese seguro porque se le ha impuesto, y muchísima gente incluso nunca ha leído siquiera, y por eso quiero hacer el comentario, de qué se trataba ese seguro. Realmente, ¿qué era, verdad? Lo que decía ese contrato. La mayor parte de la gente firmó la documentación porque es un contrato de adhesión, porque es la única manera de que le dieran el préstamo, y firmó prácticamente lo que le pusieron ahí. Seamos en esto, yo creo que muy honestos, porque la formación de una gente más preparada a nivel financiero no se va a lograr si no hablamos honestamente de cuáles son las formas en las que usualmente actuamos y nos comportamos los usuarios de los servicios financieros, y en este caso que estamos hablando específicamente de seguros. Y ahí sería tal vez hacer una recomendación a la gente de que lean también, o sea, de que se instruyan, ¿verdad? Y de que busquen un poco más de información sobre estos temas. Y vuelvo al punto de que no lo sientan tan lejano. Creo que, como usted lo dijo, ya hay una mayor oferta. Eso ha mejorado también la información, ¿verdad?, que genera el mercado, o sea, cada uno de los actores, la superintendencia como tal también. Es decir, hay muchas fuentes de información. Y que lo hagamos un poquito más cercano, de verdad, el análisis de los seguros como parte del proceso de planeación. Pero que empecemos con un requisito básico que me parece que es leer.
3: Y que es aprovechar lo que nos establece la regulación de seguros. Si hay algo que tienen que cumplir las aseguradoras y los intermediarios, es lo que se llama el deber de información previa. Es decir, antes de contratar el seguro, ellas informan de varios conceptos importantes que, de los cuales ya hemos hablado. ¿Con quién yo estoy tomando el seguro? Garantizarme que es una aseguradora registrada. O que el intermediario que me lo está ofreciendo y me lo está comparando y me está recomendando también tiene la licencia otorgada por la superintendencia, que es un producto registrado y que yo logre entender qué es lo que me está cubriendo, cuál es la cobertura, qué suma asegurada, cuál es el monto por el cual yo estoy asegurando y voy a recibir. Y vienen otra serie de conceptos que es importante entender desde ese momento del deber de información previa, que es qué no está cubierto por el seguro. Porque vamos a ver conceptos que se llaman exclusiones de lo que no cubre ese producto. ¿Por qué hay tantos productos? Porque el seguro no es que cubre todo, no es lo que cubre todo lo que yo me pueda imaginar. No, dentro de lo que yo me imagine, van a ser probablemente diferentes productos los que me van a servir. Entonces yo tengo que entender qué sí me cubre y qué no me cubre. Y algo que tengo que tener muy claro es qué hago si me pasa, cómo reclamo. ¿Verdad?
1: ¿Cuál es el procedimiento correcto?
3: Exacto. Yo tengo que el momento para entender bien la póliza es antes del siniestro, porque en el siniestro todos vamos a estar nerviosos, con una coyuntura tremenda, no sabemos ni dónde tenemos los papeles, ¿verdad? Entonces necesitamos desde el momento uno comprender cómo ando aviso, cómo aviso, qué documentos tengo que presentar, ¿verdad? ¿Qué debo recabar? ¿Cuánto plazo tengo para saber cómo es ese funcionamiento? Entonces, desde la regulación a mí me ofrecen todo esa información previa, pero el seguro como herramienta de protección va a funcionar bien solo si el consumidor realmente se informa y le pueden dar los documentos y le pueden dar la explicación, ¿verdad? Que si esa información clara no la aprovecha, ese trato equitativo, ¿verdad? Y no lee, no se compromete, es muy difícil que pueda ejecutar esos derechos adecuadamente. Entonces, tiene el derecho de ver de información previa, ¿verdad?, ese consumidor con la correlativa obligación de leer, de preguntar. Para eso tiene al asesor, sea la aseguradora o sea el intermediario. Y entonces aprovechar, ¿verdad?, poder, hasta que esté tranquilo, hasta que tenga certeza de ese entendimiento, firmar y suscribir ese seguro. ¿Por qué? Porque es su derecho. Y hay gente que está justamente para eso, pero con la expectativa de que todo el material, el cuadro comparativo, la recomendación y demás, la leemos. Cada vez más la superintendencia ha tratado de que las pólizas incluso lleven un mismo orden. Las cláusulas van en un orden preestablecido para que yo pueda comparar el de una y el de otra. Si esa comparación se me complica, para eso están los intermediarios, que se lo van a presentar en un cuadro. Pero todo, Jorge, hay que leerlo, ¿verdad? Es parte de esa disciplina que debemos tener para efectos de poderle sacar provecho a este producto tan, tan bueno desde la perspectiva de protección como hemos mencionado.
1: Y hay algo que usted acaba de decir que también, vuelvo al punto de la naturaleza de nuestro programa, que es un tema de educación al consumidor en
3: claro.
1: Este caso, ¿verdad? Estamos educando el bolsillo de nuestros consumidores de productos financieros y aprovechando a Danilo, que es de la oficina, tienen el derecho de preguntar, ¿verdad? Es decir, no solamente la obligación de leer, ¿verdad?, que ya lo hemos dicho, sino también recuerden que tienen el derecho de preguntar, porque muchísima gente se inhibe en ese momento y no pregunta. Si algo no está claro, ese derecho no se pierde nunca y por el contrario, recordarles a todos que tienen ese derecho y que lo deben ejercer. Si algo no les resultó claro, que por favor pregunten. Porque al final de cuentas, como ustedes lo acaban de decir, es un tema que les afecta, afecta sus riesgos. Lo que aquí se está afectando es su riesgo y, en consecuencia, usted tiene todo el derecho de saber exactamente de qué se está hablando ahí. O sea, y si no lo entendió, tiene derecho a repreguntar de nuevo y decir, mira, no lo estoy entendiendo, necesito que me lo vuelva a explicar. Y eso para que quede como un mensaje, ¿verdad?, de este programa. Los seguros por eso no son lejanos, pero también que entendamos, acérquese, correcto, pero hay un derecho clarísimo a preguntar y a estar absolutamente enterado de qué es lo que estoy firmando.
3: Y viendo el otro día en la oficina del consumidor financiero, Dani, lo tienen publicado un libro de seguros bien bonito, bien didáctico, de conceptos claves. Eso es una herramienta buenísima para ir pensando en qué preguntar, ¿verdad? ¿Con quién me está asegurando? ¿Usted es un intermediario autorizado? ¿Qué me cubre? ¿Qué no me cubre? ¿Cuándo puedo reclamar? ¿Cuánto tengo que pagar? ¿Qué pasa si me atraso en ese pago? Ir pensando como en la historia de la vida que va a tener ese seguro, de lo que puede llegar a pasar, y entenderlo antes, ¿verdad? El momento, eso es tal vez un mensaje muy, muy relevante, ¿verdad? Tener claridad de que esa protección al consumidor eficaz empieza con ese derecho de información veraz, información clara, y termina con un ejercicio responsable, ¿verdad?, de todos esos derechos que me da el producto, y que solo lo puedo hacer si lo comprendo y lo entiendo bien, y que lo tengo que entender en ese momento.
2: Sobre todo, Silvia, sobre todo si nos enfrentamos a una realidad, y es que, como ustedes han mencionado, todos estos productos, los créditos, la tarjeta de crédito, de débito, los seguros, nos vinculan con la entidad financiera a través de un contrato. Y muy a menudo esos contratos son complejos, ¿verdad? Para la mayoría de los de a pie, ahuyenta, ¿verdad? Y entonces, en la línea que ustedes dos están planteando, el objetivo de ese libro digital es que las personas tengan como una especie de prontuario, ¿verdad? Como un diccionario a la mano, ¿verdad? Y entonces lo deben tener así como cuando me estás vendiendo el seguro de vida. Ok, yo tengo que preguntarle, ok, ¿cuáles son las exclusiones, doña Silvia? Ok, ¿cuál es el precio? Ok, perfecto. Cuando ahí no hablamos, no nos dio chance del periodo de carencia, ¿verdad? Por ejemplo, entonces, si yo ya mañana me muero, ustedes me pagan. Ay, no, viera que no. Usted no se nos puede morir los próximos 6 meses, ¿verdad? Esos detallitos es un poco, y es la función de los corredores. Me parece que ahí es donde está. Pero eso sí, preguntar antes de tomar el producto, ¿verdad? Es como con las inversiones. Lo hemos conversado aquí en este programa. La gente toma inversiones y después se preguntan, ¿y estas criptomonedas me servían a mí? Pero ya para qué, ya me monté, ¿verdad? Ya tomé este seguro, pero en realidad no estoy seguro si es lo que ocupo. Es que si lo hice yo de oídas, está complicado, ¿verdad? Entonces, ese es el fin de este programa con la valiosísima alianza que tenemos con la Fundación.

0: tenemos hoy día es de aprovecharla como consumidores, que tenemos esa oportunidad.
1: De acuerdo. Y es vital, es un producto vital, o sea, exactamente igual como vemos la importancia del crédito para poder hacer, yo estudiar mi maestría y pagármela jamás, ¿verdad? El crédito fue vital, hacer ahorros, ni qué decir, pero es vital igualmente pensar en seguros y actuar conforme a lo que vos nos has sugerido. Don Jorge, ¿usted tiene más gusto para hacer el cierre?
2: Muchísimas gracias, don Danilo. Bueno, primero agradecerle a Silvia que nos haya acompañado. La verdad ha sido una charla y una explicación muy agradable. La verdad es que tengo que reconocer que así es. Y como dice Danilo, quedamos con un pendiente. Casi siempre quedamos con el pendiente de hacer un poquito más. Así que muchísimas gracias. Para los que nos escuchan, recuerden que nos pueden contactar. En el caso de la fundación, a comunicaciones@fclibertad.org y en el caso de la oficina del consumidor financiero, a info@ocf.fi.cr. Quedamos, como siempre, de ustedes atentos y nos vemos, si Dios lo permite, la próxima semana. Y en el caso de Silvia, pronto estaremos, estoy seguro,
0: Con
2: siguiendo.
0: todo el gusto. Claro que sí. Muchas
2: Buenas
0: gracias.
1: tardes. Gracias, feliz tarde para todos. Gracias,
0: Buenas
1: Silvia.
0: tardes.
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4: Hola, ¿qué tal? Muy buenas tardes. Bienvenidos todos a Cosechas de Bienestar con Karen Dondi y, por supuesto, en 89.1 Radio. Gracias por acompañarnos una semana más, la segunda semana de junio del 2026. En los controles, Kenneth Apuy nos acompaña. Y recuerden que hoy es la actualidad arrocera. A todos nuestros amigos arroceros, gracias por estar produciendo para todos los consumidores de nuestro país. Gracias a usted, amigo oyente, que es un consumidor, por estar muy atento siempre los martes al tema de actualidad arrocera. Es por eso que el día de hoy el tema son los beneficios del Nama Arroz en el mes del ambiente. Recuerden que junio, todo el mes de junio es el mes del ambiente. Por eso hemos invitado a los ingenieros Mauricio Chacón Navarro, quien es jefe de la Unidad de Producción Sostenible del Ministerio de Agricultura y Ganadería, y al ingeniero Claudio Cárdenas Briceño, director de Asistencia Técnica e Investigación de CONARROZ. Saludamos, don Mauricio, ¿qué tal? Buenas tardes, bienvenido a la actualidad arrocera.
5: Gracias, buenas tardes Karen, buenas tardes Claudio, un gusto y un gusto pues acompañarles a los oyentes en este espacio.
4: Don Claudio, ¿qué tal? Buenas tardes, ¿cómo me le va?
6: Hola doña Karen, buenas tardes a usted, a don Mauricio y a todos sus oyentes, muy bien, gracias a Dios, buenas tardes a todos. Siempre es un gusto compartir con usted, doña Karen, un buen ratito.
4: De los mejores ingenieros agrónomos de este país, don Mauricio Chacón y don Claudio Cárdenas. Vea qué lujo el que tenemos esta tarde en la actualidad arrocera. Don Claudio, ¿y hoy desde dónde se encuentra usted? Porque usted ya anda por todo el país, ¿hoy a dónde lo encontramos?
6: No, doña Karen, hoy estoy en la oficina, gracias a Dios. Estamos en la oficina hoy, hoy no estamos ni... No hay gira para hoy, doña Karen, estamos en la oficina.
4: ¿Y don Mauricio?
5: Estamos de vuelta ya, ha sido un trabajo intenso estos días, estamos por acá.
4: Bueno, perfecto. Compañeros, el mes del ambiente, y por eso quisimos compartir con ustedes dos el tema del Nama Arroz, los beneficios, todo el trabajo que han estado efectuando ustedes, tanto en el Ministerio de Agricultura y Ganadería como desde CONARROZ. Reiterar que existen varios NAMAs, NAMA Café, NAMA Ganadería, NAMA Arroz, NAMA Azúcar y Musáceas. Si no me equivoco, estos son los NAMAs que tenemos en este momento. Pero vámonos primero que nada entonces con don Mauricio, para que me corrija si estos son los NAMAs que tenemos y qué es un NAMA para todos nuestros amigos oyentes.
5: Sí, Karen, gracias. Sí, en efecto, esos son los cinco NAMAs que el país tiene registrados ante la Convención Marco de Naciones Unidas. Los NAMAs son proyectos orientados a provocar transformaciones en los sectores productivos con una adopción de tecnologías que permite hacer un uso más eficiente de los recursos naturales que existen, reducir los impactos ambientales asociados a la agricultura. Y en primera línea, y lo más importante, que en la implementación de esas tecnologías en los sectores productivos haya un resultado concreto y directo en temas de productividad y de eficiencia económica. Lo que buscan los NAMAs es eficiencia productiva, eficiencia económica, reducción de costos y en esa ruta reducir las emisiones de gases de efecto invernadero y mejorar la adaptación de los cultivos al cambio climático.
4: Excelente. Este último, muy importante, la adaptación a todo el tema del cambio climático y lo que estamos viviendo este año en materia del Niño. Sin embargo, Cristina nos ha dado tareas estos días, ¿verdad, compañeros? En nuestro país este tema de Cristina, estos días es frío, lluvia, por lo menos en el Valle Central. Vamos con don Claudio. Don Claudio, ¿por qué Conarroz se une a esta unidad de producción sostenible del Ministerio de Agricultura con los NAMAs? ¿Hace cuánto están trabajando con el NAMA Arroz y cómo les está yendo con la implementación de todas las tareas que el ingeniero Mauricio Chacón ha puesto a realizar?
6: Bueno, doña Karen, nosotros ya tenemos varios años, inclusive antes de yo llegar a la corporación, ya se trabajaba con el NAMA Arroz. Déjeme decirle que en los últimos 3 años nosotros hemos intensificado acciones con el ánimo de saber que tenemos sí o sí que orientar nuestra producción a un desarrollo más sostenible y sobre todo a reducir las emisiones de gases de efecto invernadero que son un serio problema y como cualquier otra rama, así como ganadería, como café, como musáceas, al ser la corporación un ente que está muy cercano a los productores y sobre todo programas que usted también conoce, por ejemplo, nosotros estamos y para recordarle a sus oyentes y televidentes, nosotros estamos desde hace ya varios años impulsando programas para a mejorar los rendimientos, pero a su vez, y sobre todo con este plan de reconversión arrocera que traemos ahora, a su vez estamos también tratando y hemos tenido avances importantes en cuanto a la mitigación y al cumplimiento del NAMA, digamos. El NAMA en sí busca reducir esas emisiones de gases, son acciones de mitigación y nosotros hemos venido en los últimos años enfocándonos muy fuertemente en entender eso, en hacérselo entender a los productores y gracias a Dios, doña Karen, hemos tenido una muy buena respuesta. Estamos muy de cerca con el Ministerio de Agricultura, con don Mauricio, con el ingeniero Valerín detrás de todo esto también y doña Karen, yo creo que nosotros pues vamos muy bien orientados y hemos tenido logros bastante interesantes con este proyecto que también cumple muchos requisitos con NAMA.
4: Don Mauricio, el reducir las emisiones de gases, ¿cuáles son las tareas y los avances que han tenido ustedes con los NAMAs? Y resaltar a nivel centroamericano o latinoamericano ¿Cómo estamos trabajando nosotros en Nama arroz, por ejemplo?
5: Sí, bueno, yo creo que tal vez, Karen, aquí lo primero es reconocer que quien ha trabajado en implementación propiamente en campo de las medidas es precisamente Conarroz, que es pues la instancia de mayor conocimiento técnico en el cultivo del arroz. O sea, nosotros básicamente lo que hemos acompañado a Conarroz es en los elementos técnicos y en las herramientas metodológicas que todas las NAMAs deben aplicar para ser reconocidas a nivel global como un proyecto de transformación en la agricultura. Y eso hay que decirlo, no solo porque es justo, ¿verdad? Sino porque precisamente reconocemos en los técnicos, en los profesionales de Conarroz, gente de excelente capacidad, de gran conocimiento, y son estas personas quienes finalmente están acompañando técnicamente todo este proceso de implementación. Más bien podríamos decir, nosotros estamos aprovechando la oferta tecnológica que ha ido consolidando Conarroz dentro de su enfoque de asistencia técnica e integrando estas tecnologías dentro del esquema este de estimar emisiones de gases de efecto invernadero y reducciones de emisiones de gases de efecto invernadero. Eso hay que decirlo porque, como le digo, no solo porque es justo, sino porque son el protagonista importante. Nosotros de alguna forma les acompañamos en ese proceso y esperamos apoyarlos todos estos años que vienen en esa ruta, ¿verdad? De la búsqueda de la eficiencia en el uso del agua, del suelo, uso de variedades adecuadas, hacer mediciones de rendimiento productivo y hacer mediciones también de reducción de emisiones y de uso en general de los factores de la producción. Costa Rica es líder en el mundo, Karen, en este tema. O sea, no existe otro país que tenga registradas 5 NAMAs. O sea, no hay otro país que tenga un sector agropecuario tan matriculado en este enfoque de buscar impacto ambiental positivo, de reducir emisiones, de buscar eficiencia. Y eso yo creo que es digno de resaltar y de destacar. O sea, podríamos decir que es como ADN de la agricultura nacional. Es valiente, es innovadora, lucha y está siempre abierta a lo nuevo. Entonces, sí, somos un país líder. Existen algunas iniciativas en arroz en Panamá, pero no tienen tampoco el nivel de desarrollo técnico y los datos que ya está demostrando con arroz en sus fincas de seguimiento, que a final de cuentas es la evidencia, ¿verdad? Que le dice a la persona productora, vamos por buen camino. Así lo tenemos en ganadería. Y a mí me gusta mucho hablar de ganadería porque es la NAMA más vieja. Pero cuando nosotros vemos, por ejemplo,
4: Primero,
5: que...
4: don Mauricio, disculpe, primero nace ganadería y luego café. En ese orden.
5: Esas dos chiquitas nacieron juntas, ¿verdad? Son como primas nacidas en el mismo tiempo. En ganadería lo que tenemos son datos muy, muy claros en fincas de productores. Ya hay más de 3.000 fincas, pero hay datos en fincas, en alrededor de unas 200 fincas, en donde es más que evidente que la carga animal se ha duplicado con la implementación de las tecnologías de la NAMA y que las emisiones están siendo compensadas en suelos y están siendo compensadas en árboles que están dispersos en las fincas. Y ya con arroz, tiene datos también que dicen que ese enfoque funciona. No funciona solamente en términos de reducción de los impactos ambientales, o sea, reducción de emisiones, sino que funciona en temas de lo que nos interesa, en el fondo, que se produzca más y que los costos también sean menores, ¿verdad?
4: Efectivamente. Ingeniero, al hablar usted de herramientas metodológicas, ¿cómo cuáles? Para yo aprender.
5: Fíjese que los agrónomos y los productores estamos muy acostumbrados a registrar los datos de producción. O sea, usted le puede preguntar a un arrocero cuánto arroz en granja se produjo por hectárea y le da el dato. Le pregunta a un ganadero cuánta carne salió en el último periodo y le da el dato, o cuánta leche le produce cada vaca y le da el dato. Pero no estamos muy acostumbrados a medir el impacto en indicadores ambientales. Y precisamente los gases de efecto invernadero son un indicador ambiental. Entonces, básicamente lo que nosotros, por ejemplo, apoyamos a los diferentes sectores es en establecer un sistema de medición de emisiones de gases de efecto invernadero que esté validado internacionalmente. Y esto quiere decir que puede venir cualquier instituto, cualquier verificador externo de cualquier parte del mundo y nos va a verificar que el dato que estamos dando de reducción de emisiones de la finca de Doña Karen Donde allá en la zona sur, ese dato es real, utiliza una métrica internacionalmente aceptada y oficialmente el ministerio avala ese dato. Eso nos da mucho respaldo técnico en temas, por ejemplo, de gestión de recursos de la cooperación para apoyar los procesos. Y esperamos que eventualmente nos dé ventaja a la hora de posicionar productos nacionales en mercados, que es otra. Digamos que es un co-beneficio que estamos buscando. Vamos avanzando mucho en eso. Hace 10, 15 años nadie hablaba de emisiones como condición para acceder a mercados. Hoy Europa está pidiendo el dato de emisiones de los productos que entran al mercado europeo. Entonces quiere decir que con este sistema de métrica, Costa Rica está un pasito adelante de muchos países en el mundo para poder dar un dato de emisiones asociadas a la producción que ya los mercados están pidiendo.
4: Don Mauricio, ¿y podría decirse que entonces, en el caso de arroz, café, y los productos que tenemos en el NAMA podrían tener algún sello a futuro? ¿No han pensado en alguna clasificación al respecto?
5: Ya hay un diferenciador, una marca nacional que se ha promocionado como Planeta Vivo, que entre los elementos que tiene puede comprometer un dato de emisiones. También incluye un componente, un aspecto de reducción de carga química, o sea, menos pesticidas o menos agroquímicos utilizados en la producción. Ese sello Planeta Vivo pretende diferenciar la producción nacional y ya tenemos, por ejemplo, en el tema de métrica de emisiones, ya tenemos la forma de medirlo y las cinco NAMAs que tenemos matriculadas tienen ya su manual para medición, sus metodologías internacionalmente validadas, así es que la agricultura nacional tiene ese elemento en su favor, ¿verdad?
4: ¿Y cómo nos va midiendo el Nama arroz?
5: Bueno, yo creo que esa respuesta la tiene ahí hasta que sonríe
4: Don
5: Claudio, porque él
4: Claudio.
5: tiene los datos ahí a la mano, ¿verdad? Adelante, don Claudio.
6: Sí, gracias, don Mauricio y doña Karen. Mire, nosotros en relación a la medición, debo decir que fuimos menos emisores de gases en 0.11. En referencia a los últimos datos que tenemos, a los datos del año anterior. Entonces, tal vez usted me dirá, pero 0.11, eso, doña Karen, eso traducido a esa medición es un número importante. Estamos por obtener los resultados del segundo año de análisis. Ya casi salen esos datos, pero aquí importante es que le cuento que cada vez son más productores y cada vez más fincas, digámoslo así, las que están matriculadas. Ahora, aquí hay que reconocer también que el Ministerio Ministerio de Agricultura nos ha tomado en cuenta y nosotros estamos asistiendo y estamos tratando de capacitarnos con ellos en esas medidas de estandarización. Pero sí, comento, hay factores muy importantes que a nosotros nos han orientado, por ejemplo, como decía don Mauricio, a reducir el uso de agroquímicos o a reducir la carga química. Nos han llevado a hacer un uso eficiente, por ejemplo, de la emisión de gases por el uso de fertilizantes químicos. Eso lo hemos mejorado muchísimo. Y lo hemos venido mejorando en los últimos, sobre todo en los últimos 3 años, doña Karen, con el programa que hemos venido desarrollando con FLAR. Y tenemos una persona que también ha trabajado con nosotros en esta parte de sostenibilidad y en lo que es NAMA, que hemos venido, que es la persona que nos ha venido ayudando a medir o a orientarnos, ¿verdad? Y ahora a mucho a coordinar. O a tratar de alinearnos con las otras NAMA y con lo que está haciendo el ministerio también, que nos ayuda mucho en capacitarnos a nosotros para poder hacer esas mediciones. Pero sí, doña Karen, ese menos 0,11, que fue lo que mejoramos, es un valor importante, es un valor importante y enfoca varios puntos, digamos, el punto ambiental, el uso de fertilizantes, el uso de agroquímicos, el combustible de la maquinaria, los gastos de preparación de terreno, el usar variedades, por ejemplo, que no requieran tantísima aplicación, que sean variedades resistentes, por ejemplo, a enfermedades que nos evitan hacer una aplicación de un agroquímico o nos reducen notoriamente la reducción de agroquímicos y aquí hay algo importante, digamos, doña Karen, nosotros además del programa que venimos de agronomía de procesos, hemos venido mejorando y manejando un programa que llamamos nosotros de agronomía regenerativa. Este es un programa que lo que busca es el uso de, por ejemplo, de microorganismos, de productos biológicos, el uso de enemigos naturales. Hemos investigado, por ejemplo, comportamientos de plagas. Hemos investigado muchas cosas que poco a poco nos van llevando a reducir ese efecto de impacto o esa medida de impacto sobre el medio ambiente. Y lo más interesante de todo, ya para terminarle la idea, hay una cantidad grandísima, doña Karen, de productores que son conscientes o que ya son conscientes de eso, que saben que pueden tener alguna diferenciación en tiempos tan difíciles como los que tenemos y que, digámoslo así, también están matriculados con esto. Le comento, por primera vez en este año, tuvimos dos productores a los cuales les analizamos por métodos muy confiables su cosecha, las primeras dos cosechas de esta temporada de verano en Chorotega, y fueron productores cero agroquímicos o cero residuos o cero aplicaciones de agroquímicos, fueron totalmente biológicos con rendimientos muy, muy altos, con una disminución muy importante de costos. Y que los análisis de los residuos sobre ese arroz fueron análisis donde no tuvimos absolutamente ningún tipo de residuo, doña Karen.
4: Eso en la
6: Entonces,
4: Chorotega, don Claudio, ¿y cuántas
6: eso.
4: fincas más o menos ya están integrándose al Nama Arroz?
6: Doña Karen, mire, nosotros ahorita estamos trabajando, son 244, son 244 productores. Y nosotros poquito a poquito vamos a ir, bueno, ya estamos zonificando esos productores, digamos, lo estamos haciendo las áreas que ellos están viendo. Como usted entenderá, hay productores o hay condiciones que sí nos van a obligar a hacer un manejo, ¿verdad? Digámoslo así. Pero sí hay una orientación muy fuerte en esos productores a una reducción muy importante de carga química, doña Karen, que eso es uno de los puntos más importantes. Y el segundo punto importante, todo lo que es la eficiencia en preparaciones de terreno, densidades de siembra, fertilizaciones, productos fitosanitarios y todo eso, que nos permitan a nosotros decirle al productor, perdón, decirle al consumidor que va a llegar a tener un arroz más sano, muchísimo más sano, más seguro, y además es arroz tico, ¿verdad? Es arroz de nosotros. Entonces, sí, vamos a medirlo. Estamos esperando los resultados ya de este año, digamos, la temporada pasada, y esperamos y sabemos, doña Karen, que tenemos resultados muy favorables. Vamos a tener resultados muy favorables para poder decir que nosotros, con la práctica que estamos haciendo, vamos a llevar por buen rumbo este NAMA.
4: Don Mauricio, don Claudio, este mes del ambiente, junio, y tener en la mesa este proyecto del NAMA Arroz, pues nos incita más a estas cosechas de bienestar, a que resaltemos todo este bienestar en el cual están trabajando ustedes como especialistas en esta área. Ahora bien, ¿cómo incluir a las nuevas generaciones dentro de estos proyectos? ¿Ya lo han estado realizando ustedes a las nuevas generaciones? Y me imagino que muchas generaciones también nuevas que quieren trabajar y conservar el ambiente en pro de que dentro de 50, 80 años tengamos un país siempre de la mano del medio ambiente para que nuestros hijos estén bien.
5: Sí, yo me voy a atrever a decir algo porque tengo ya casi 60 años y tengo 36 años de trabajar en el sector, en el ministerio. Desde que yo estaba chiquillo que entré, la edad promedio de los productores era de 55 años. Estamos hablando de hace 36 años. Hoy vemos que la edad promedio, según las encuestas y los censos, anda alrededor de los 60, 55-60. Eso lo que... De ahí uno saca muchas conclusiones, ¿verdad? Pero una conclusión es que no el relevo, sino la transición de generaciones sí se da. Ahora, y don Claudio, usted me puede reforzar esto también, pero la agricultura es un negocio muy, muy complejo, con muchísimos retos. Tiene retos en materia ambiental, en materia competitividad, en materia social, en materia tecnológica. O sea, tiene enormes retos. Entonces, yo me voy a atrever a decir esto. No es lo mismo graduar un muchacho, una muchacha de informática y ponerlo a trabajar en frente de una computadora, que graduar un muchacho de una universidad y ponerlo al frente de una finca. O sea, el negocio de la agricultura es muy riesgoso, exige mucho conocimiento, exige experiencia. Entonces, aquí lo que puedo
4: y valentía,
5: decir, Karen,
4: don Mauricio, no, valentía, ¿verdad?
5: Carácter, muchísimo carácter, muchísimo carácter, mucha valentía. Entonces, lo que quiero decir es que hay que trabajar para que la actividad agropecuaria sea siempre bien reconocida socialmente y sea un buen negocio. Porque los muchachos y muchachas de veintitantos años no deberían perder de vista la actividad agropecuaria para que cuando les llegue el momento y tengan la experiencia y el conocimiento, asuman la responsabilidad sobre las fincas. Lo que no deberíamos esperar o pretender es un programa de educación que mágicamente ponga una persona entre 20 y 30 años al frente de un negocio con tantísima complejidad. Entonces, es una conclusión que por lo menos a esta edad yo he sacado, de que sí se da esa movilización de gente joven, pero quienes se movilizan no necesariamente son personas adultos jóvenes. Entonces, creo que mucho del esfuerzo de nuestra generación y la que está detrás de nosotros es asegurar que la actividad agropecuaria sea atractiva, sea bien reconocida socialmente y sea un buen negocio si la gente la practica bien, para que estas generaciones que vienen atrás empiecen a mantener al ojo, que estén aprendiendo en el día a día y cuando ya se sientan con la capacidad y la experiencia puedan entrar al negocio y ser exitosos. Entonces, digamos que para mí esa es la tarea primaria, que la actividad funcione bien, que sea bien reconocida, que nuestros consumidores también valoren el trabajo de la persona agricultora, para que, como lo dijo Claudio, puedan reconocer que sí, este arroz es nacional, yo voy a comer de este arroz porque es producido por nuestra gente, en nuestra tierra y con nuestras condiciones y todo esto. Y que los jóvenes se vayan insertando casi que naturalmente a partir de su inclinación y su gusto por producir, pero que se tengan el tiempito de los años para ir conociendo todas las aristas de un negocio con tantísima complejidad que exige mucho conocimiento, mucha disciplina y mucho carácter.
4: Don
5: Bueno, esa es como
4: Claudio.
5: la reflexión que yo le hago, doña Karen, perdón.
4: Perfecto, gracias, don Mauricio. Don Claudio.
6: Sí, doña Karen, mire, mire, digamos dentro de la parte de sostenibilidad que nosotros valoramos, uno de los puntos que nosotros tomamos, además de la parte ambiental, de la parte económica, también valoramos la parte social. Y en esa parte social hay un punto muy importante que nosotros tomamos en cuenta, que es la sucesión familiar. Por ejemplo, usted ve que hay productores, por ejemplo, hay algo muy interesante. Hay un productor en la regional Chorotega que es el productor con los rendimientos más altos y su hija es el segundo rendimiento más alto. Ahora tenemos otro esta temporada con un rendimiento muy alto en un proyecto y su hijo fue el segundo rendimiento más alto. Entonces, esos son factores sociales, ¿verdad? Por ejemplo, que van con la adquisición de conocimiento a través de las generaciones, ¿verdad? Pero hay algo, aquí hay un punto muy importante y que don Mauricio lo mencionaba, y es que estamos atravesando una situación en el sector arrocero muy compleja con los precios. Y la única forma de que nosotros tenemos de que esto camine y de que los agricultores no se nos vayan y que sus generaciones sucesoras vengan es ayudándolos a obtener rendimientos. Y se siente muy bien cuando usted ve que a ellos les va bien y hay que ser así muy directo. Ellos trabajan y trabajan mucho, madrugan, no duermen, caminan, con todos los problemas y toda la complejidad que quiere el sector arrocero y el sector agrícola en sí, ¿verdad? En cualquier agricultura que uno esté involucrado. Pero déjeme decirle que lo que se requiere es tener una buena ganancia, tener una buena recompensa. Entonces, eso sí o sí motiva a doña Karen. Y ese es el gran reto, ¿verdad? Como decía don Mauricio, el reto es rendimiento. Y el reto es de que ellos aprendan a ordenarse, que ellos, mire, el cambio generacional yo lo veo como un factor positivo. Son más innovadores, hay muchachos que quieren entrar más en la parte de agricultura regenerativa, la parte de agricultura orgánica. Hay que trabajar con ellos en la parte de gastos. Al igual que don Mauricio, ya nosotros tenemos, digamos, yo tengo ya 28 años, doña Karen, de andar en este mundo del arroz, ¿verdad? Ya son 28 años yo presumo en decir que yo soy arrocero porque ya es mucho rato de estar muy involucrado con esto y sí es importante que uno vea que ellos tienen un beneficio porque ese beneficio motiva. Y ahí vendrán generaciones. Yo veo que vienen generaciones muy interesantes, ¿verdad? Que heredan, que vienen heredando de sus antecesores. Y esa es la lucha, doña Karen. Se lucha mucho con eso. Como también déjeme decirle que hay muchos hijos de productores de arroz que ya no quieren ser arroceros, que son profesionales en otras ramas, les interesa más que la medicina, que son odontólogos, que son lo que usted quiera, pero no quieren seguir siendo arroceros cuando la condición se pone tan difícil. Entonces es que hay de todo, doña Karen, pero déjeme decirle que sí hay sucesión. Y yo creo que nosotros debemos de luchar muchísimo por esa sucesión, ¿verdad? Por esa sucesión es muy importante.
4: Don Claudio y don Mauricio, y al ser Costa Rica líder en el mundo en los namas y en el nama arroz y con los rendimientos que está generando el nama arroz, yo creo que eso puede motivar mucho a las nuevas generaciones. Don Mauricio, don Claudio, amigos oyentes, vamos con una pausa comercial y ya regresamos con la actualidad arrocera y el tema de hoy, los beneficios del nama arroz en el mes del ambiente.
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0: Nuevamente y con los ingenieros Mauricio Chacón Navarro y el ingeniero Claudio Cárdenas Briceño. Antes de continuar con nuestros invitados en Actualidad Arrocera, el Instituto Meteorológico Nacional nos informa que la tormenta tropical Cristina se localiza a 190 kilómetros al sureste de El Salvador con vientos sostenidos de 65 kilómetros por hora. El disturbio se desplaza muy lentamente hacia el noreste, según reporta el Centro Nacional de Huracanes en Miami en su más reciente informe. Este sistema, aunado a la zona de convergencia intertropical, activa, ha provocado condiciones de temporal en el Pacífico, en el Valle Central. Sin embargo, conforme ha avanzado este martes, los efectos han tendido a disminuir. Durante la tarde ha predominado la principal nubosidad en el Valle Central, las zonas montañosas del Pacífico y la zona norte, así como en Limón. En las últimas 6 horas se han registrado acumulados entre 5 milímetros y 50 milímetros, principalmente en las regiones montañosas del Pacífico, la zona norte, el Caribe y en menor medida en el Valle Central. Ahora sí, ¿cuál es el pronóstico? Según el Instituto Meteorológico Nacional, la tormenta tropical Cristina continuará desplazándose muy lentamente hacia el noreste de Centroamérica, paralelo a la costa del Pacífico. Se espera que las condiciones lluviosas con bajas temperaturas y vientos costeros sobre Costa Rica disminuyan durante este martes y miércoles. Ahora sí, regresamos con nuestros invitados en la actualidad arrocera, los ingenieros Mauricio Chacón Navarro, jefe de la Unidad de Producción Sostenible del Ministerio de Agricultura y Ganadería, y don Claudio Cárdenas Briceño, director de Asistencia Técnica e Investigación de CONARROZ. Ingenieros, en torno al mes del ambiente y el tema de los NAMAS, que don Mauricio nos comentaba que también parte de lo que incluyen los NAMAS es adaptarse al cambio climático. ¿Cómo ya en esta última parte del programa podríamos señalar las tareas que en este sentido se vienen realizando? Y bueno, vean ustedes en este momento la tormenta tropical Cristina. Y hace 15 días en estos programas estábamos hablando del fenómeno del Niño. ¿Cómo podríamos llevar los NAMAS a estos temas, don Mauricio y don Claudio?
1: Sí, bueno, mucho de lo que hemos promovido en general con las cinco NAMAS es que las medidas de mitigación de gases de efecto invernadero sean también medidas que permitan adaptación al cambio climático. Por eso, en general, el tema de variedades adaptadas es vital. Lo relativo al mejoramiento en las condiciones del suelo, o sea, suelos con más materia orgánica en caso de sequías, por ejemplo, suelos con cobertura para que se reduzca la erosión, la pérdida de humedad en el suelo. En el caso de ganadería, uso de suplementos forrajeros, conservación en silajes, conservación de pastos almacenados. O sea, en general, lo que hemos buscado, Karen, desde un inicio es que las NAMAS también permitan ser una ruta que favorezca también la adaptación al cambio climático. Eso es de alguna forma una adaptación costarricense a las NAMAS como fueron planteadas en la Convención Marco de Naciones Unidas, que estaban orientados básicamente a mitigar gases. Ahora, no nos quedamos con esto. Tenemos ya un Plan Nacional de Adaptación del Sector Agropecuario al Cambio Climático que firmamos, finalizamos en la última semana del gobierno anterior y que tocará llevarlo a la práctica para avanzar en temas de adaptación, porque esto demanda una mejor organización de las instituciones para apoyar a la persona productora. demanda un cambio tecnológico más rápido. No podemos tardarnos tanto tiempo para hacer los cambios. Demanda investigación. Y don Claudio, que tiene a cargo el tema de investigación en CONARROS, puede desarrollar esto ampliamente, estoy seguro. Necesita inversión, porque también para hacer los cambios se necesita invertir. Entonces, es un conjunto de mecanismos. Los avances que tenemos con las NAMAS es una, la propuesta tecnológica acordada con los sectores. O sea, cuando alguien de una agencia de extensión habla de tecnologías para arroz, no va a hablar diferente a lo que está hablando con arroz. Al productor se le está llegando con un solo mensaje. Así está sucediendo igual en las demás, en café, en ganadería, en general. Es un solo mensaje que está llegando al productor. Un mensaje práctico, porque no podemos promover cosas demasiado nuevas, digámoslo así, sino cosas que ya son novedad, pero en la práctica dan resultado. Y algo importante también es estos esquemas de gobernanza, que son también resultado de la NAMA. O sea, con resultado de la implementación de la NAMA, tenemos mesas de diálogo y de trabajo técnico y de acuerdo entre el sector público, privado, academia. Entonces, es un aporte sustantivo que han hecho las NAMAS para favorecer un diálogo técnico, pero un diálogo práctico, ¿verdad? Podríamos decir que estamos mejor preparados hoy con estas 5 NAMAS en curso que hace 15 años, cuando no las teníamos. Hay más diálogo, hay más acuerdo, hay una investigación mucho más orientada y mecanismos financieros también que ya van tomando forma para que estén disponibles para que la persona productora pueda hacer ese cambio tecnológico que necesitamos.
0: Excelente, ingeniero. Don Claudio, ¿qué opina al respecto?
2: Doña Karen, mire, no, nosotros, al igual que como dice don Mauricio, pues también nos hemos alineado. Yo creo que tenemos que alinearnos, porque digamos, el hecho de participar con las demás NAMAS, créame que hay un intercambio y hay un aprendizaje en las NAMAS. Al final de cuentas, estamos luchando por la mitigación de todo un país. Es importante aquí que digamos que nosotros no disminuyamos la opción de mejorar. Nosotros hemos venido esforzando por mejorar. Tenemos que pensar en que ante los eventos climáticos que se están viviendo, es interesante. Yo quiero hacer un comentario aquí. Tenía una lámina que me encontré y la había hecho hace algunos años, en donde del año 52 al año 2022 había un estudio de los fenómenos climáticos y cómo los fenómenos climáticos en los últimos 10, 15 años cada vez han sido más frecuentes. Antes, los fenómenos de niño o niña, que los hemos tenido toda la vida, eran más separados. Ahora los fenómenos climáticos como este que vamos a vivir o que estamos viviendo son fenómenos que cada vez van a ser más frecuentes y por ende, doña Karen y a todos sus oyentes y a don Mauricio, nosotros tenemos que prepararnos. Prepararnos en por ejemplo, en medidas de conservación. Es importantísimo y ahora que don Mauricio mencionó la parte de investigación, ustedes no tienen idea la cantidad, por ejemplo, en el cultivo de arroz, la cantidad de controladores biológicos de insectos que controlan otros insectos que tenemos nosotros dentro de una finca de arroz, dentro de un lote de arroz. Y son cosas, digamos, el hecho de que nosotros hagamos rotaciones, que tengamos cultivos de servicio, que son cultivos que nosotros plantemos después o entre los ciclos de arroz, que nos incorporen una mejora en la condición del suelo, tanto al nivel nutricional como en materia orgánica, como en materia de condición de textura, ¿verdad? Esas condiciones. Y esas prácticas que nosotros tenemos que ir mejorando nos van a llevar o nos tienen que ayudar a enfrentar mejor todo este tipo de fenómenos que se están viniendo. Hay una gran alternativa de digamos, y hay ejemplos tangibles, doña Karen. Hemos tenido plagas que han sido serio problema y que hoy no son un problema porque, por ejemplo, dejamos de destruir sus enemigos naturales y eso ha vuelto, por ejemplo, a crear un balance dentro del agroecosistema de arroz que a nosotros nos permite ver cómo al equilibrar otra vez esos balances nos permiten que esos enemigos que tiene el cultivo cada vez sean menos intensos, menos frecuentes. Entonces, yo creo que ante la situación que se nos avecina con los cambios de clima y todo eso, desafortunadamente cada vez son más frecuentes, nosotros no tenemos que prepararnos solamente para este fenómeno que va a venir que viene de marzo a marzo del 2027. No, no, no. Tenemos que empezar a prepararnos como si, por ejemplo, tuviéramos más fenómenos similares. Tenemos que ser muy cautos en el uso del agua donde tenemos riego. Tenemos que ver cómo aprovechamos el agua que nos llueve donde no tenemos riego y cómo mejorar la condición del suelo donde no tenemos riego. Tenemos que rotar cultivos. Hay una serie de prácticas que estamos empezando a implementar que primero que todo tienen como objetivo asegurarnos, ¿verdad?, la parte social y económica, ¿verdad?, pero nunca dejando de lado la parte ambiental. Entonces hay que prepararse, doña Karen. No, no, no veamos o no lo veamos con una actitud cortoplacista de que nosotros ya pasamos a este niño y ya viene. No, no, nosotros tenemos que entender que estos fenómenos cada vez son más frecuentes y que tenemos que estar preparados para poder soportarlo de la mejor manera. Y eso requiere trabajo y una visión a mediano y a largo plazo que nos permita a nosotros ser autosuficientes y sobre todo mejorar las condiciones, ¿verdad?, de producción para que el productor se mantenga, doña Karen, que eso es muy importante.
0: Amigos oyentes, estamos esta tarde con los ingenieros Mauricio Chacón Navarro y Claudio Cárdenas. El mensaje de cierre de ustedes hoy en la actualidad arrocera.
1: Bueno, estamos en una actividad agropecuaria a cielo abierto. La base de la agricultura pues será siempre la base de recursos naturales que tengamos. El mensaje es, la agricultura es parte de un ambiente. Si ese ambiente está más equilibrado, está más sano, nuestras posibilidades de éxito son mayores. O sea, tenemos la tarea que Dios nos dio de administrar muy bien lo que Él puso en nuestras manos. Y para los que tienen la dicha y la fortuna de tener un pedacito de tierra y una actividad productiva, pues tienen de alguna forma esa tarea que Dios nos dio, administrar bien los recursos naturales. Los recursos naturales son la base para producir eficientemente. Y siempre pensar en incluir a la familia en todo. Yo creo que eso es fundamental también para tener éxito. Y el último mensajito es un mensajito como, si se quiere, más promocional de del agrónomo. Por favor, personas productoras, busquen su asesor técnico. Conversen con el asesor técnico. Escúchenlo, pero conversen. Dialoguen. El mensaje técnico es indispensable para poder hacer el cambio que ocupamos. Y para todas aquellas personas que nos escuchan, sepan que la persona agricultora es una persona valiente, que se merece el respeto de todos los que consumimos, que comemos 3 o más veces al día si tenemos la dicha de hacerlo. Estas personas merecen nuestro respeto, nuestra consideración. Valen demasiado el trabajo que hacen. Dios los ha premiado con ese trabajo pero nosotros los que tenemos la oportunidad en Anaquel de escoger, démosle el respeto que se merecen a estas personas. Y gracias de nuevo, gracias Claudio y Karen por la oportunidad de conversar este ratico con ustedes y darle pues a la gente un mensajito.

0: trabajamos en la Corporación Arrocera y de todo el equipo de la Corporación. Qué bonito que hemos hecho con ellos una lucha para lograr aumentar los rendimientos, para lograr que ellos estén mejor. Para nosotros eso es muy valioso y muy satisfactorio, y dejar el mensaje de que siempre dentro de la Corporación Arrocera nosotros estamos para servirles, ¿verdad? Y por favor, nuestras indicaciones con todo lo que se viene, atiéndanlo. Nosotros estamos en la mejor disposición de ayudarles, y sobre todo para que ellos estén bien. Agradecerle a don Mauricio y a usted, doña Karen, por haber compartido este rato, y siempre es un gusto saludarles y compartir con ustedes.
1: Gracias, don Claudio, y yo me uno a esos mensajes de estos ingenieros, de don Mauricio Chacón Navarro, jefe de la Unidad de Producción Sostenible del Ministerio de Agricultura, al ingeniero Claudio Cárdenas Briceño, director de Asistencia Técnica e Investigación de Conarroz. Gracias a ustedes por estar de la mano del sector productivo en todo su trabajo de investigación. Gracias a usted, amigo consumidor, también por apoyar lo nuestro. Gracias a nuestros agricultores por esa comida de 3 veces al día. Cerramos así Actualidad Arrocera. Muchas bendiciones y mucha luz.
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2: Hola, ¿qué tal? ¿Cómo están? Bienvenidos a las 5 siempre. Gracias por estar ahí. Hoy es martes 9 de junio del 2026. Son las 5 en punto de la tarde y eso quiere decir que usted va a estar al tanto de todo lo que importa en el mundo de la economía, las finanzas y la actualidad internacional. Algunos de los titulares que hemos trabajado hoy: Estados Unidos reduce su déficit comercial por un salto de exportaciones. Canadá logra su mayor superávit comercial en 15 meses también. Nueva Zelanda ve a Estados Unidos como mayor amenaza que China. Y no estamos hablando del mundial. Senegal enfrenta tensiones políticas que complican un acuerdo con el Fondo Monetario Internacional. Mucho más, pero además en la segunda parte del programa vamos a conversar con Samir Estefan, amigo de todos ustedes, experto en tecnología. Y bueno, nuestro enviado especial a las 5 siempre a California, a la conferencia anual de desarrolladores de software de Apple, que comenzó ayer y seguirá estos días. Y allí está Samir Estefan y nos va a contar qué es lo último de la última gran actividad del CEO de Apple, que termina sus gestiones ya después de 15 años. Bueno, y todo, además, la columna de los martes de Pilar Martínez, con material relacionado con economía, el mundo del trabajo. Pilar Martínez, periodista mexicana, columnista a las 5 siempre. Con la producción, como siempre, de Mauricio Sandoval, desde Bogotá, Colombia, siempre poderosa, como decía Alberto Padilla. Y los controles hoy con Kenneth Apuy, que hace posible que puedas escuchar este programa desde la cabina de CRC 89.1 Radio. 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Vamos con las noticias. Empezamos nuestro panorama global desde Estados Unidos. Mañana, miércoles, se presentarán los números de inflación de mayo en Estados Unidos. El índice de precios del consumidor, conocido como CPI, se publicará a las 8:30, hora del este estadounidense, de mañana miércoles. El consenso en Wall Street espera una inflación anual cercana al 4.2%, con un aumento mensual del 0.5%. La inflación subyacente, que excluye alimentos y energía, se ubicaría en 2.9%. La preocupación es que el encarecimiento empieza a extenderse a transporte, alimentos, bienes y expectativas de los consumidores. Bueno, esto lo vamos a tener con mayor profundidad mañana, luego de que se publiquen estas cifras. Estados Unidos reduce su déficit comercial en medio de unas no tan positivas noticias, pues esta sería positiva para Estados Unidos. El déficit comercial estadounidense cayó en abril a 55 mil millones de dólares, impulsado por exportaciones récord de petróleo, bienes de capital, computadoras y aviones. Las exportaciones totales llegaron a 327 mil millones de dólares. 327 mil millones de dólares las exportaciones totales de Estados Unidos. Para el gobierno estadounidense es un dato útil en plena discusión comercial, aunque parte del resultado viene de precios más altos y no solamente de mayor competitividad y tampoco solamente del tema arancelario. Estados Unidos aprueba 70 mil millones de dólares para migración y frontera. La Cámara de Representantes aprobó un paquete de 70 mil millones de dólares para financiar a ICE, la Agencia de Control Migratorio y también la CBP, la Patrulla Fronteriza, hasta el final del mandato de Trump. El tema cruza política interna, gasto público, seguridad, deportaciones y relación con México y Centroamérica. La frontera vuelve a ser una prioridad presupuestaria y no solo discursiva. Y ahí están 70 mil millones de dólares para migración y frontera en Estados Unidos. Harley Davidson relocaliza producción de motores en Estados Unidos. La legendaria marca de motocicletas Harley Davidson llevará de regreso a Estados Unidos la producción de su plataforma de motores Revolution Max para el mercado norteamericano. La empresa símbolo industrial estadounidense ajusta su cadena de suministro y vuelve a poner manufactura en casa. Así que bueno, ahí hay relocalización tan anunciada, pues por lo menos esta empresa ya legendaria, clásica, menos discurso sobre industria nacional y más decisión de planta, empleo y producción, muestra esta información de varias agencias noticiosas. El consumo eléctrico en Estados Unidos marcará récords. ¿Adivinen por qué? Pues por la inteligencia artificial. La Administración de Información Energética de Estados Unidos prevé récords de consumo eléctrico en 2026 y en 2027 por el auge de la inteligencia artificial y los centros de datos. La inteligencia artificial no se sostiene solo con algoritmos y con uso. Necesita redes eléctricas, generación, permisos, agua, suelo, también inversión en infraestructura. La nueva economía digital empieza a parecerse mucho, pues, a una economía industrial, porque ahí está uno de los principales factores, la electricidad, la energía. Canadá logra su mayor superávit comercial en 15 meses. Canadá registró en abril un superávit comercial de 2.720 millones de dólares canadienses, unos 1.980 millones de dólares estadounidenses. Las exportaciones llegaron a un récord apoyadas sobre todo en productos energéticos, mientras el superávit con Estados Unidos alcanzó su nivel más alto desde febrero del 2025. Ahí está Canadá y su mayor superávit comercial. Vamos a recibir a Samir Amin, a nuestro invitado, unos minutos antes de lo que usualmente hacemos las entrevistas, porque pues por tareas y como él está justamente allá en la conferencia de Apple, pues ahí entonces la conferencia anual de desarrolladores de software de Apple en California, y allí está Samir Estefan con una, bueno, la conferencia llega con una presión clara, ¿no? Que es demostrar que todavía puede competir de verdad en inteligencia artificial Apple, después de 2 años de promesas incumplidas, retrasadas. Vamos a ver qué categoría, qué calificativo le pone Samir Estefan a las promesas de Apple en inteligencia artificial, y a ver si está a la altura de lo que se había anunciado con una
3: presentación.
2: Siri, ¿cómo estás? Samir.
3: ¿Cómo va todo? Saludos para ti, saludos para todos.
2: Bueno, Samir Estefan, experto en tecnología, telefonía móvil, cofundador de TechCetera. Ya ustedes lo conocen bien, es amigo del programa y es corresponsal en la Conferencia Anual de Desarrolladores de Software, enviado especial. ¿Qué se está viviendo en California, Samir, en un momento en que es la última gran actividad de Tim Cook, ¿no? Como CEO de Apple?
3: Ayer se despide de los desarrolladores él, luego de 15 años. Un poco emotivo estaba, pero además también creo que hay una coincidencia interesante, y es su primer evento como CEO coincidió con el lanzamiento de Siri. Su último evento como CEO coincide con un anuncio que, como decías al comienzo, es más que la oportunidad, es la obligación de la compañía de decir, oiga, ¿sabe qué? Hemos tenido los traspiés, hemos cometido errores, pero aquí estamos, queremos seguir siendo vigentes, queremos mostrar lo que se está lanzando. La conferencia es una conferencia que dura 3 días, es una conferencia para los desarrolladores, pero hay un fan base grande que dice, yo quiero saber qué viene, ¿no? Entonces, ayer fue un día interesante y hoy también, por ahora, ha sido un buen día.
2: Bueno, quizás uno de los temas centrales de los últimos años de Tim Cook y de Apple sea el tema de la inteligencia artificial. Como que muchos analistas han dicho, pues no están dando la talla para la empresa que son, para lo que esperamos que tienen que dar.
3: De acuerdo. Y la conferencia de ayer tuvo un factor que yo nunca había visto en la compañía y fue como un factor de modestia, como un factor de, saben que hemos cometido estos errores o el camino que tomamos no era el camino correcto y hemos decidido corregir. Y entonces la compañía se presenta y le dice a los desarrolladores, oiga, hemos tomado unas decisiones duras y difíciles. Hemos vuelto a arrancar desde la base. Hemos pedido ayuda. Hemos firmado un contrato con Google para que esa base la podamos desarrollar sobre, digamos, Gemini, pero sobre esa base que va a ser nuestra, vamos a mantener nuestros principios básicos como el principio de la privacidad y sobre eso vamos a construir. Y ayer mostraron un Siri que uno diría, ok, no es revolucionario porque ya hemos visto ChatGPT, porque ya hemos visto Claude, porque ya hemos visto Gemini, pero Apple lo que dice es, nosotros ya estamos ahí, ya estamos en ese nivel donde están todos los demás, con un diferencial grande y es seguimos creyendo que el tema de la privacidad es un derecho fundamental. Seguimos trabajando para que la privacidad del usuario se mantenga, pero queremos entregar eso y queremos entregarlo de una manera, decía ayer Craig Federighi, queremos entregar inteligencia artificial que haga sentido para lo que usted hace todos los días, ¿no? Para aquellas cosas que usted de verdad le puede sacar el jugo. No queremos montarnos en esta carrera de tenerlo por tenerlo, queremos montarlo porque sencillamente le va a hacer la vida más fácil a usted.
2: Porque de alguna manera Siri había llegado como un asistente nice to have y no need to have, ¿no?
3: Y a Siri yo creo que le pasó, y uno podría decir el error con Siri comenzó hace 10 años, ¿sí? Porque los primeros 2 años de Siri fueron muy buenos, pero luego las expectativas de la gente fueron creciendo y la compañía no le invirtió, pero además no le contó a la gente todas las cosas adicionales. Yo tengo esa discusión con mucha gente y yo les digo, oiga, yo uso Siri todos los días en mi casa. Todos los días. Y a mí me sirve para todo. Claro, hay cosas que sé que no funcionan, pero hay cosas que cuando la gente dice, no, es que Siri no hace esto, yo le digo, ¿cómo así? Pero si lo hace desde hace 3 años. Pero efectivamente, el día que aparece ChatGPT, la última vez que tú y yo hablamos, ¿no? El día que aparece ChatGPT, el mundo cambia. Las expectativas del usuario cambian. La manera en cómo se construyen este tipo de agentes cambia. Y es como si yo estoy montado en una escalera y sobre esa escalera quiero construir un edificio más alto. Y la escalera ya no me da más. Y la compañía tiene que decir, miércoles voy a botar la caneca a esa escalera que lleva 15 años y me voy a montar más abajo en otra escalera que tiene mejores cimientos, mejores patas, una escalera mucho más alta. Escogen la mejor que hay en el mercado hoy, que es Gemini. Pero de nuevo cogen y dicen, a esta escalera le vamos a meter una arandela que para nosotros es un non-negotiable, que es el tema de la privacidad. Hablaron de Siri, hablaron de, oiga, estamos dándole refinamientos y mejoras a lo que lanzamos el año pasado y dedicaron mucho tiempo extrañamente al tema de seguridad y de privacidad, sobre todo para niños y jóvenes.
2: ¿Se quieren mostrar como un diferenciador en ese campo? Vos tenés muy claro que las empresas muchas veces tratan de instalar una gran idea, luego muestran muchas cosas, pero tratar por lo menos de instalar una gran idea que quede en la cabeza de la gente y no mil ideas que no quede ninguna. ¿Será esa?
3: Y si tú la miras durante años, o sea, ayer cuando se acabó la conferencia, todo el mundo nos mirábamos como, ¿qué pasó? Nos tienen acostumbrados desde hace años a que nos cuentan qué va a pasar en esta plataforma. Y ayer no hablaron de las plataformas. Ayer dijeron, vamos a hacer refinamientos y mejoras a las plataformas. Vamos a hablar de seguridad y privacidad para niños y vamos a hablar de Siri y Apple Intelligence y digamos que el promedio de las últimas 5 conferencias ha sido casi 2 horas, 1 hora y 45 y ayer fueron tan solo 1 hora 14, 1 hora y 18, entonces fue como que ¿qué pasó? ¿Por qué lo acortaron? Yo creo que es lo que tú dices. Yo creo que fue, oiga, ¿sabe qué? Enfoquémonos en cosas que nos diferencien, que hagan sentido, que le dé a los desarrolladores las herramientas para construir mejor sus aplicaciones, pero también era un mensaje al mercado de, oiga, hay un mea culpa de lo que pasó en el pasado, nos estamos poniendo al día y no queremos lanzar un millón de cosas, queremos hacer lo que estamos haciendo. Las tres cosas de las que queremos hablar este año, las queremos hacer muy bien.
2: Estamos hablando con Samir Estefan sobre la conferencia anual de desarrolladores de software de Apple, que se está desarrollando allá en California con la presencia de Tim Cook. Bueno, yo lo que vi fue una grabación. ¿Él estaba ahí o era una grabación de él caminando,
3: Desde
2: hablando?
3: el 2020 el modelo es similar. En la pandemia, cuando hubo la cancelación de tantos eventos de tecnología, ellos decidieron que iban a empezar a pregrabar, pero desde ese momento es bien interesante. Este es un evento que esta es la trigésima vez que se hace de manera continua. Desde 1986 se está realizando sin parar, pero desde el 2000 tiene un formato híbrido. Es un formato en el que Perdón, es un formato en el que él está presente, habla con la gente que está acá, que son alrededor de 3.000 personas, pero todo está pregrabado. Es un evento que le llega más o menos a 20 millones de personas, pero él estuvo aquí, habló con la gente, habló con los medios. Ayer hubo una sesión especial como de, entre comillas, despedida, en la que se mostró muy abierto. Y antier estuvo el nuevo CEO. Pasó por el hotel por donde estábamos los medios y estuvo súper accesible, se tomó fotos con todo el mundo, súper risueño. Y yo le decía a mis compañeros que además no solo estuvieron ellos dos, sino que ayer vimos muchos ejecutivos que siempre han estado como detrás de bambalinas, como que son inalcanzables. Ayer hablé un rato con el CFO, estaba la persona que maneja inteligencia artificial. Han estado más accesibles que en otros años.
2: Sí, y el decías que en tema de inteligencia artificial se basa en Gemini y decías la mejor del mercado. ¿Es la mejor del mercado? Es una primera pregunta, pero también es la que pudo negociar y construir a partir de ella, porque no podría quizás negociar con alguna de las otras por alguna razón
3: Yo
2: empresarial.
3: no creo, yo creo que hubo rumores de acercamientos hacia OpenAI. Yo creo que OpenAI pues tiene un acuerdo con Microsoft y de una, bueno, tenía ya medio divorcio. Pero yo creo que cuando salieron, Apple y Google han tenido una relación simbiótica desde el lanzamiento del iPhone, ¿no? En el lanzamiento del iPhone en el 2007 subió el presidente de entonces a contar que dentro del iPhone había dos aplicaciones que iban a ser claves para el futuro. La primera era Search, que el buscador estaba embebido en el sistema, y la segunda era lo mismo. Entonces, ellos tienen una relación gigantesca desde hace años, y creo yo que para lo que Apple quería, que era, no quiero usar su modelo, quiero usar su tecnología para crear mis propios modelos fundacionales y sobre eso construir. Creo que no existía una mejor opción, a pesar de que en algún momento se habló incluso de la posibilidad de que Apple comprara Anthropic, que esta semana anunció que va a hacer su IPO como por cerca de 900 mil millones de dólares. Pero sí creo que es la mejor opción para lo que ambos quieren. Google necesita más clientes que utilicen su tecnología. Y por el otro lado, Apple necesitaba a alguien que tuviera la infraestructura por debajo y que tuviera el modelo, no para entregárselo, entre comillas, masticado, sino para entregarle todo base y que sobre eso ellos pudieran construir lo que quieren construir de la manera en que ellos lo quieren construir.
2: ¿Y vamos a ver a Siri compitiendo con Claude y ChatGPT o en
3: Vamos
2: otro?
3: a ver a Siri compitiendo con Claude y con ChatGPT en los dispositivos Apple. Lo vamos a ver, sobre todo en los nuevos, ¿no? Digamos, en los de los últimos 2 años, 3 años de pronto en algunos casos. Pero lo vamos a ver con dos diferenciales. El primero, lo que hablamos ahorita, el tema de la privacidad. Pero el segundo es diferente cuando yo uso una aplicación de un tercero a cuando lo que estoy usando está metido en mi sistema operativo y tiene el acceso a mi información y tiene el acceso al conocimiento, y lo puedo manejar desde el sistema operativo. Ese sería el diferencial al que le están apuntando. Vamos a ver, lo vimos, los demos se ven bien, la beta sigue siendo una beta, pero se ve bien. Vamos a ver qué pasa en septiembre cuando esto le llegue al público en general, no solo en el iPhone, sino en todos los dispositivos.
2: Pero no en Europa.
3: No en Europa y no en Europa por culpa
2: Es un
3: del
2: tema
3: Digital
2: importante.
3: Markets Act, ¿no? Y ayer además fueron tajantes y dijeron, esto no va a llegar a Europa por ahora. Esta es una discusión que tiene Apple con el gobierno europeo relacionado con una ley, la ley de mercados digitales, que básicamente lo que le dice a las grandes compañías de tecnología es, todo lo que usted lance, usted tiene que garantizar que alguien lo puede, usted tiene que abrir su plataforma para que alguien lo haga con otra solución. Y entonces Apple, desde hace ya 18 meses, cuando entró en vigencia el Digital Markets Act, hay muchas funcionalidades, sobre todo relacionadas con inteligencia artificial, que no ha lanzado en Europa porque dice, el abrir esto para que alguien instale otro LLM o para que instale otra aplicación es una vulneración de nuestros sistemas de seguridad y de privacidad y no queremos hacerlo. Entonces, no está disponible en Europa y por ahora no está disponible en China, pero ayer dijeron, no está disponible en China mientras completamos unos pasos regulatorios, pero sí fueron súper tajantes en esto por ahora no va a llegar y todos los desarrolladores europeos se quedaron como, ¿qué? ¿Cómo así? ¿Qué pasó?
2: Pero eso no es un gran hándicap, un gran problema, digamos, para Apple, en el sentido que hay un mercado importante que va a decir, bueno,
3: Me voy.
2: ¿podría yo elegir otra tecnología?
3: Sí. Yo creo que Apple está viendo a ver quién da el brazo a torcer más rápido. Hace finales del año pasado vimos una discusión de otro ente regulatorio en Europa diciéndole a Apple, oiga, hemos visto un incremento en los robos en la plataforma. Y Apple dijo, sí, les dijimos que esto iba a pasar cuando ustedes nos obligaron a abrir nuevas aplicaciones, nuevas tiendas de aplicaciones. Entonces, pues la culpa es de ustedes, la culpa no es nuestra. Y aquí básicamente lo que está diciendo Apple es, yo hay ciertas funcionalidades de mi sistema operativo que no estoy dispuesto a abrir para que ustedes, para que alguien las pueda reemplazar y por ende no las vamos a lanzar. Los colegas españoles que estaban por acá, muy interesantemente, estaban todos del lado de Apple y estaban todos diciendo, esta es la culpa de un gobierno que más que fomentar el desarrollo, lo que está tratando es de hacerle handicap a lo de afuera para que los de adentro puedan crecer. Entiendo uno la razón, pero el tema de Europa golpeó duro. O sea, el único uf, que sonó ayer en el evento fue cuando hablaron de este tema.
2: Y porque, bueno, ya vos has seguido las noticias de la búsqueda de soberanía tecnológica que está generando Europa. Ahora, esto no es novedad, porque, bueno, Apple desde su fundación, desde la visión de Steve Jobs, era todo cerrado, porque el sistema funciona mientras yo lo controle, ¿no? Y otros son totalmente al revés.
3: Al revés, y si tú lo miras, por ejemplo, el lanzamiento del App Store, que es en realidad la razón por la cual el iPhone es tan exitoso. El iPhone no fue exitoso el primer año, el iPhone fue exitoso el día que abrieron la tienda de aplicaciones. Los vicepresidentes tuvieron que convencer a Steve Jobs de que abriera la plataforma a los desarrolladores. Pero sí, yo creo que Apple siempre ha querido mantener un control, sobre todo en aquellas cosas que ellos dicen, esto es un tema de seguridad, esto es un tema de privacidad. Esto es un tema de garantizar, más que el funcionamiento, es cómo garantizo que no van a robar a mis clientes y que no van a poder utilizar su información como en otras plataformas. Pero todos los grandes están las mismas. O sea, incluso Google, que tiene, digamos, este modelo medio abierto donde hay otras tiendas de aplicaciones, ha tenido multas en Europa. Facebook y Meta, pues han tenido problemas en Europa. Pero claramente el que más issues tiene en este momento con el gobierno europeo es Apple, y ayer con esta medida tajante fue como diciendo, oiga, ¿saben qué? Estoy botándole la bola al campo de las autoridades europeas. Miremos a ver qué dicen.
2: La vez pasada que hablamos, notábamos que en ciudades de Europa no se veían tantos carros que sin chofer, justamente también por esas regulaciones. Está complicado para que Europa no dé brazo a torcer con tanta tecnología que empieza a caminar para ese lado.
3: Total, sobre todo en un momento en el que la discusión pasa del ámbito tecnológico al ámbito político y Europa dice, necesitamos el mundo como lo conocíamos, ya no es, no podemos seguir confiando en el gobierno de turno de Estados Unidos y necesitamos ser mucho más autónomos y estar más blindados. Entonces, yo creo que va a estar duro los próximos meses, no solo para Apple, sino para todas las compañías norteamericanas que quieren atender un mercado que, si bien no es el mercado más grande del mundo, sí es un mercado donde hay mucho poder adquisitivo. Y ahí les toca como balancear cómo quieren cómo quieren y hasta dónde quieren jugar.
2: ¿Qué otras novedades para ir cerrando, Samir? ¿Qué otras novedades se plantearon en esta conferencia? Recordemos que es de desarrolladores, o sea, bastante especializada, gente muy entendida. No es una conferencia de las que de las teatrales en donde se mostraban productos para el público general, ¿no?
3: No, pero es interesante porque las últimas 3 semanas hemos visto la de Google, la de Meta, la de Microsoft. La de Google jala mucho público. Pero esta, pues, creería yo que sobrepasó los 20 millones de views de gente, de los fans de la compañía que quieren verlo. El otro tema que llamó mucho la atención y que llamó mucho la atención que lo mencionaran y que le dedicaran cerca de 12 minutos es este tema de, oiga, entendemos que la relación de los niños con la tecnología es una relación importante. Entendemos que tenemos que darle herramienta a los padres para que puedan acompañar a sus hijos en esa construcción de su identidad digital. Y queremos trabajar fuertemente en darles entrenamiento, enseñarles, poderles dar información de primera mano y queremos poder empezar a darles herramientas para que granularmente y con el tiempo puedan empezar a darles más libertades a los niños para que los niños estén lo más protegidos, pero además que le puedan sacar el jugo a la tecnología. Y hablaban desde, oiga, la posibilidad de con quién pueden hablar los niños a través de sus dispositivos hasta ¿cómo hacemos para garantizar que los niños pueden tener una vida no pegada a los a las pantallas y a los dispositivos móviles, sino que en realidad lo podamos mover?
2: Pero además, bueno, vos, Samir, y en techcetera.co específicamente le dan mucho seguimiento y uno de los puntos también es no queremos estar perdiendo juicios a cada rato porque por lo menos ya un par que han sonado y que han terminado con sentencias complicadas para las plataformas,
3: total.
2: Esto se viene para todo el mundo.
3: Total, y más si yo soy, entre comillas, el albacea por el que todo el mundo pasa, no quiero serlo. Entonces, creo que es chévere un mensaje de este tipo. Un mensaje de este tipo es diferente a lo que estamos viendo de otro.
2: Lo que vamos a ver es cómo luego se pone en la práctica, porque eso son, es otro camino.
3: Ahora, esto depende en realidad de los desarrolladores y Apple siempre ha dicho, oiga, yo doy la plataforma, cada desarrollador las puede usar, pero estamos de acuerdo. Aquí viene una discusión de si son ellos los responsables o es el desarrollador de cada una de sus aplicaciones quien debe tomar las medidas.
2: O un poco todos, ¿no?
3: Exacto.
2: Sí, bueno, muchas gracias, Samir, por esta actualización. Sin duda te tendremos pronto de nuevo, pero mucho de lo que ha pasado en la conferencia anual de desarrolladores de Apple en California, pues lo hemos tenido contigo. Muchas gracias.
3: Abrazo, feliz tarde para todos.
2: Igualmente, bueno, pues ahí estaba Samir Estefan, nuestro enviado especial hasta California con la conferencia anual de desarrolladores de software de Apple, la WWDC 2026, última gran actividad de Tim Cook como CEO de Apple, que pues ya, como todos saben, se anunció que John Ternus será a partir del 1 de septiembre y por lo tanto tendrá las riendas ya en la actividad grande de septiembre, John Ternus como CEO, como presidente, digamos, como director ejecutivo de Apple. Bien, pues esto lo que teníamos con Samir Estefan, a quien le agradecemos muchísimo este contacto dentro de las actividades que se están desarrollando ahí. Nos hizo un campito para poder conversar de esta información con todos ustedes. Vamos a continuar con las informaciones, el panorama global. Ya estábamos con todo lo que viene de África. Vamos a hacer una pausa, Kenneth, y enseguida organizamos un poquito el guión, el material. Enseguida volvemos, hacemos la pausa de una vez y enseguida volvemos con más información.
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2: Gracias por continuar en sintonía a las 5 siempre. Gracias por estar ahí, por estar en contacto, por estar conectados en las distintas plataformas, en Facebook Live, también en YouTube y donde sea que lo esté escuchando. Seguimos con las noticias. Estamos por irnos hacia Asia. Nueva Zelanda ve a Estados Unidos como mayor amenaza que China. Una encuesta de la Asia New Zealand Foundation muestra que por primera vez en una década los neozelandeses perciben a Estados Unidos como una amenaza mayor que China. Para un país aliado de Occidente y ubicado en el Indo-Pacífico, el dato revela un cambio político importante. La política exterior de Donald Trump también erosiona confianza entre socios tradicionales y esto es producto de una encuesta a los neozelandeses. Así que en Nueva Zelanda, la gente en Nueva Zelanda ve a Estados Unidos como mayor amenaza que China. Protestas paralizan ciudades en Cachemira, administrada por Pakistán. Manifestantes chocaron con la policía durante una huelga que cerró ciudades en Cachemira bajo administración pakistaní. La región tiene una larga historia en disputa territorial, tensión entre India y Pakistán y reclamos locales de derechos y autonomía. Una protesta interna puede escalar rápido cuando ocurre, pues, en un territorio cargado de historia, como es esta zona de la que estamos hablando, frontera, seguridad regional, todo está ahí en ciudades de Cachemira administradas por Pakistán. Esta tensión entre India y Pakistán que es pues ya muy histórica. Tencent levanta 4.660 millones de dólares en bonos. El gigante chino de tecnología, videojuegos y pagos y entretenimiento digital, Tencent captó 4.660 millones de dólares en una emisión de deuda en dos monedas. La operación muestra cómo las grandes tecnológicas chinas siguen teniendo acceso a capital internacional pese a las tensiones regulatorias y rivalidad tecnológica entre otros bloques como con Europa, pero también obviamente con Estados Unidos. China compite en inteligencia artificial, nube y plataformas, pero también en financiamiento global, y aquí viene uno de los elementos centrales, ¿no? Que es justamente que esta empresa de tecnología levantó casi 5 mil millones de dólares en bonos. Vamos a África, cambiamos totalmente de temática. En África, pues en Senegal se enfrentan tensiones políticas que complican un acuerdo con el Fondo Monetario Internacional. La negociación de Senegal con el Fondo Monetario Internacional se complica por tensiones políticas y dudas sobre el ajuste fiscal. Senegal venía siendo visto como una economía relativamente estable en África Occidental y pues aquí todo se combina con deuda, credibilidad del Estado, confianza externa y gobernabilidad en una región marcada por golpes, crisis políticas y presión social. Kenia protesta contra una instalación de cuarentena por ébola y además que está respaldada por Estados Unidos. Una protesta contra un centro de cuarentena por ébola respaldada por Estados Unidos dejó una persona herida de bala en Kenia. El caso cruza salud pública, soberanía, cooperación internacional y confianza comunitaria. Las infraestructuras sanitarias no dependen solo de financiamiento o de tecnología, también necesitan legitimidad local para funcionar y pues la protesta muestra que no estaba completamente aceptada por la población en Kenia. Túnez condena a una periodista a 4 años de prisión en ausencia. Una corte tunecina sentenció en ausencia a la periodista Kawola Bukrim a 4 años de prisión. Organizaciones críticas ubican el caso dentro del deterioro de libertad bajo el presidente Kais Saied. Esto ya lo habíamos informado, todo este deterioro, toda esta temática en Túnez ahora se concreta en alguien, en Kawola Bukrim. Túnez, que durante años fue presentado como la excepción democrática de la primavera árabe, vuelve a quedar bajo observación por libertad de prensa y concentración de poder. Vaya, hay que darle seguimiento a ese tema de Túnez. Y en Sudáfrica se muestra crecimiento modesto en el primer trimestre. La economía sudafricana registró un crecimiento moderado en el primer trimestre, la principal economía africana. El dato ayuda a medir el pulso de Sudáfrica, que sigue enfrentando bajo crecimiento, problemas eléctricos, presión fiscal y desempeño elevado. No es un salto fuerte, pero sí una señal de actividad en una economía que suele marcar el clima regional, así que por lo menos hay un crecimiento allí, aunque moderado, en Sudáfrica. Alemania, vamos a Europa. Alemania combina leve repunte industrial con exportaciones inesperadamente fuertes. La producción industrial alemana subió 0,4% en abril y las exportaciones avanzaron 0,9% contra pronósticos de caída. El dato da algo de oxígeno a la mayor economía europea, aunque la industria sigue frágil. Las exportaciones a Estados Unidos subieron en el mes, pero acumulan una caída interanual fuerte por el efecto de los aranceles. La Bolsa de Londres desafía una reforma clave de datos bursátiles. London Stock Exchange, operador de la Bolsa de Londres, busca impugnar una reforma sobre datos de negociación. El tema es técnico, pero es relevante para el poder financiero europeo. Los datos bursátiles definen costos, transparencia, competencia y acceso a información en mercados, en finanzas. Quien controla la información, los datos, también controla parte del negocio. Y ahí está London Stock Exchange, que busca impugnar la reforma sobre datos de negociación en Reino Unido. Italia producirá lentes inteligentes de Essilor Luxottica a partir de 2027. Essilor Luxottica, gigante franco-italiano de lentes y dueño de Ray-Ban, comenzará a producir gafas inteligentes en Italia a partir de 2027. Ya estamos viendo en el mercado, ya hemos visto en el mercado Ray-Ban con gafas inteligentes, como le llaman, que pues generan, toman fotos y generan una serie de informaciones. La nota aquí de Essilor Luxottica, la dueña de Ray-Ban, pues combina moda, tecnología, manufactura y soberanía industrial. Por eso Europa quiere traer esa manufactura. Y pues intenta entonces el continente europeo capturar parte del hardware de la próxima ola digital y no quedarse solo como mercado consumidor de dispositivos diseñados en Estados Unidos o Asia. Aquí hay un paso en Italia. Estados Unidos reporta retraso en liberación de presos políticos en Bielorrusia. La oposición bielorrusa dice que Washington le informó a los propios opositores en Bielorrusia de demoras en los esfuerzos para liberar más presos políticos por parte del gobierno. El caso muestra una diplomacia poco tradicional entre Estados Unidos y el gobierno de Alexander Lukashenko, aliado de Rusia. Derechos humanos, sanciones, seguridad europea vuelven a mezclarse en ese país cercano a Rusia, Bielorrusia. Bueno, vamos a América Latina y pues tenemos que empezar en Perú. Y por supuesto que la actualización de datos de la OMPE, de la Oficina Nacional de Procesos Electorales, que son los datos reales contabilizados, no es ni encuesta ni los datos rápidos. Recuerden que la encuesta dio ganadora a la encuesta boca de urna, antes de que cerraran las urnas, dio ganadora a Keiko. Los datos rápidos, que normalmente son más fidedignos que la encuesta, porque se basa en una especie de 10% de información real, dio ganador a Roberto Sánchez. Y ahora estamos ante las actas ya contabilizadas con un 96,33% de actas contabilizadas y Roberto Sánchez está arriba con 43.000 votos. Había estado ya 40.000 votos arriba, pero Keiko acercó la cifra a 20.000 votos de diferencia, pero siempre Roberto arriba, y en este momento se expandió la diferencia a 40.000. Pareciera que esa es ya la tendencia, aunque habrá que esperar algunas horas o días. Roberto Sánchez de izquierda con 50,121%. Digamos 50,1 si queremos redondear. Keiko Fujimori de derecha con 49,879. Es decir, 49,9 si queremos redondear. Así que 50,1 a 49,9. Keiko sería la cuarta vez que queda arañando la posibilidad en segunda ronda con 49,9 o un número cercano. Todavía son datos preliminares. Vamos a Brasil porque Mato Grosso dejará de usar madera nativa. Mato Grosso es el estado sureño brasileño. Dejará de usar madera nativa en calderas agroindustriales a partir de 2034. Habrá que esperar como 8 años para eso. El estado brasileño de Mato Grosso firmó un compromiso para eliminar el uso de madera de bosques nativos en calderas agroindustriales a partir de 2034. La medida puede afectar plantas de etanol de maíz, agroindustria, cadenas productivas que usan biomasa para generar energía. En Brasil la agenda ambiental ya entra directamente en costos de producción y competitividad rural. Ahí tenemos esta información y otra brasileña también, que Embraer es fabricante brasileño de aviones, espera hasta 1.500 millones de dólares anuales para su filial de aviones eléctricos. EVE, su filial de aeronaves eléctricas, espera que aporte entre 1.000 y 1.500 millones de dólares anuales cuando escale producción. Es una apuesta latinoamericana en movilidad aérea avanzada, baterías, certificaciones y nuevas plataformas de transporte. Brasil no solo exporta materias primas, también compite en tecnología aeronáutica. Así que pues ahí está esa información. Bien, vamos a refrescar un poco la información de Perú, porque vamos a verlo en tiempo real para no estar retrasado en los números, aunque pues ya veíamos en línea la ONPE, ustedes también pueden acceder a ellos, los medios de prensa de Perú pues indican. Todavía ninguno quiere dar un cierre a esto porque todas las medios de prensa están a la expectativa de no tirar un ganador cuando vaya a resultar distinto. Ya bastante se dijo la propia noche del domingo, a partir del boca de urna, que Keiko Fujimori había ganado. Muchos medios internacionales habían reportado esto, luego tuvieron que matizar un poco esas informaciones. Bueno, más de 1.500 actas en España, Estados Unidos, Chile, Argentina, Italia y Japón serán cruciales, dice La República, el diario peruano. El conteo de OMPE para el voto extranjero va al 30%. 34 países ya culminaron este proceso, pero solo agrupa 184 de las 2.543 actas distribuidas en el exterior. Bueno, también recuerdan que el conteo rápido al 100%, es decir, el conteo rápido que toma datos de un 10% de las mesas, pero que pues analiza como lo extrapola al 100%, da, ya lo decíamos ayer con nuestra entrevistada, que Roberto Sánchez entraría con 50,3 frente a 49,7. Eso es una diferencia importante a lo que por ahora sigue arrojando los datos de la OMPE. Vamos a refrescar. Sigue con, bueno, aumenta un poquito a 43.000 votos de diferencia, 43.128 votos de diferencia. Aquí va cada voto, un solo voto, pues haría la diferencia, porque aquí ya no hay umbral, aquí ya es con un voto más que tenga cualquiera de los dos, pues va a quedar ratificado. Pero les recordamos que la información podría demorar varios días y el llamado final o la inscripción ya de la candidatura ganadora va a ser en julio. Así que bueno, todavía puede darse bastante tiempo, como ya ha sucedido en Perú. Vamos, Kenneth, al sello y enseguida presentamos a Pilar.
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2: ¿Qué tal, Pilar? Bienvenida, como todos los martes, ¿cómo estás?
5: Hola, Fernando, muy bien, muchas gracias. Pues con el gusto de estar con ustedes en esta semana mundialista, ya podemos decirlo ahora sí, que ya tenemos a días de la inauguración del Mundial aquí en la Ciudad de México. Y bueno, hoy quisiera platicar con ustedes, Fernando, sobre una encuesta que tiene ya muchos años haciéndose a través de la empresa Manpower Group, que ellos lo que hacen es preguntar sobre las expectativas de empleo que habrá para el siguiente trimestre del año. En este caso, vamos a hablar, pues, cómo va a arrancar la segunda mitad del año para julio, septiembre, más o menos, qué están pensando los empleadores respecto a las contrataciones que van a hacer. Y la verdad es que la buena noticia es que América Latina tiene mejores resultados que Europa o que Asia. Y eso lo podemos ver con la tendencia neta de empleo que se está dando en esta parte de Latinoamérica, que la verdad está muy por arriba de lo que ocurre en los países asiáticos y en Europa. Pero, por ejemplo, para decirte, en el top 10, digamos, de los 5 países que ocupan los primeros lugares en cuanto a la contratación o expectativa de contratación, el primer lugar lo ocupa Puerto Rico con 48% de esa expectativa. Le sigue Brasil y en tercer lugar, nada menos que ustedes, Costa Rica, tiene el 36% de la expectativa de contratación. México se encuentra en la cuarta posición y la verdad es que está 2 puntitos por arriba del promedio que tiene América Latina o el promedio global. Y después en el quinto lugar está Perú. Pero podemos ver que este optimismo, pues bueno, sí, sí es mejor resultado o sí son buenas las expectativas que se tienen frente de los empleadores para la contratación de trabajadores, pero también es cierto que hay cautela y también es cierto que no es mejor que el año pasado o en algunos casos hay países en los que sí está por arriba de la expectativa que se tuvo el año pasado y o está por debajo del mes anterior o del trimestre anterior en que se dio a conocer esta misma encuesta. Y vayamos ahí ya poniendo algunos ejemplos en el caso de México concretamente. Ha habido un vaivén, sube y baja de empleo. Sobre todo hay mucha duda que se vaya a alcanzar el empleo que se esperaba generar con este tema del mundial y que estas contrataciones formales pues se vieran reflejadas. Ayer se publicó el dato del empleo que reporta el Instituto Mexicano del Seguro Social, que es el empleo formal en México, y la verdad es que hubo casi pues 30 mil puestos de trabajo menos. Entonces eso encendió como un poco las alertas de que, pues, ¿qué está pasando? Si en todo caso se suponía que en estos meses previos al Mundial, pues iban a aumentar las contrataciones en sectores como servicios, transporte, ya no tanto en infraestructura, porque bueno, pues ya estaban terminando pues los trabajos, o están terminando porque todavía no están concluidos del todo en estas sedes mundialistas. Y lo que ven los empleadores es que no está ocurriendo, y no ocurre pues porque realmente tenemos una informalidad muy alta, y eso se va a reflejar, digamos, en el reporte que se dé a conocer al final de este año. Y pues bueno, esto también ha servido para ejemplificar en el caso de México, en esta relación que tenemos con Estados Unidos y en esta revisión que se está haciendo del tratado comercial, que como países estamos muy integrados y que incluso la Secretaría de Economía envió una carta al USTR para demostrar que en un año, hasta el mes de febrero de este año, se habían perdido hasta 200 mil empleos en ambos países. Fueron más o menos como 102 mil empleos manufactureros en Estados Unidos y 111 mil empleos en México. Todos estos empleos muy integrados en este sector manufacturero, pero que también tiene que ver o que está muy apegado con la industria automotriz. Esto, pues, los números están demostrando que México no se está quedando con todos los empleos o con toda la generación de empleos que decía el gobierno de Estados Unidos que estaba ocurriendo y que por eso se tendrían que imponer ciertos aranceles en algunas cadenas o de alguna manera para regresar esa inversión al país y que esos empleos, bueno, pues se generaran en esta parte de Estados Unidos. La verdad es que esto no ha ocurrido y tampoco ha ayudado mucho a que México pues tenga una generación mucho más ágil, digamos, para la generación de empleo, aunque sí podemos ver y sí las expectativas que está marcando esta encuesta de la cual les estoy hablando es que justo va a haber un repunte para la segunda mitad del año en servicios públicos, recursos naturales, en el sector automotriz, en la manufactura y en la construcción y bienes y raíces. Entonces se espera que sí haya un repunte, no va a tener el mismo ritmo de generación de empleo que el año pasado, sin embargo, sí se habla que pues va a ser todavía, digamos, el cierre un poquito mejor. Por ahí se están pronosticando hasta 250 mil empleos en todo el año. Y la verdad es que es bajo porque tan solo en diciembre del año pasado en México se perdieron 300 mil empleos. Entonces, veamos que no se ha recuperado ni siquiera la pérdida que se tuvo al final del año. Y que vemos, pues sí, que evidentemente lo que sí podemos resaltar es que toda la región de América Latina, pues tiene una mejor expectativa que incluso que en Europa o que en Asia, porque allá pues todavía la expectativa de empleo, por ejemplo, en Europa y Medio Oriente es apenas del 16%. Entonces, bueno, nosotros estamos muy por arriba de eso. Esperemos que estos empleos pues se alcancen y se generen en estas industrias, porque también vemos que buena parte tiene que ver con la inteligencia artificial y todo este tema que hemos platicado ya mucho sobre la inversión tecnológica que están haciendo las empresas y que, bueno, ya veremos si se concreta esta expectativa que los empleadores están esperando para la segunda mitad del año, Fernando.
2: Bueno, pues veremos a ver si eso se cumple. Ahora, Pilar, en estos días salió el informe de estas investigaciones de las que vos has hablado, has cubierto bastante, me imagino, del tema de trabajo forzoso, en donde México aparece además como uno de los que sí tienen políticas, pero que no las cumplen del todo. Y queda como que Estados Unidos realmente buscó una excusa para volver a traer aranceles, que es como el legado de Donald Trump desde el año pasado, ¿no?
5: Sí, fíjate que desde 2023 México anunció todo un capítulo que estuvo trabajando para justo tener como toda digamos, la inspección que se tenía y todo el registro de quienes hacían importaciones, porque forman parte de los compromisos del tratado comercial. El hecho de que tengan que frenar mercancía que venga de países que han sido señalados de tener trabajo forzoso, obligatorio,

0: que el gobierno de México diera a conocer pues todo lo que se está haciendo para frenar esta actividad y que no sea pues un señalamiento adicional que se busque además a través del USTR para imponer nuevos aranceles. Estamos en ese proceso, también muchos señalamientos y que bueno, pues está trabajando para ver qué tanto va a sumar, digamos, otro puntito más a este tema de control, digamos, en el tema laboral, porque hay que recordar que está todo el capítulo que tiene que ver con las denuncias o las quejas laborales, que también tienen la lupa muy puesta en cómo están trabajando las empresas con temas de libertad sindical y contratación colectiva. Y ahora está este otro tema que tiene que ver con trabajo infantil, que por cierto se conmemora el próximo viernes, y que bueno, también hay que ver cuáles son los datos. En México no ha bajado mucho el trabajo infantil, pero también es cierto que se tienen que empezar a revisar, pues, cuáles son las empresas que sí han cumplido con frenar las importaciones que vienen de países que son señalados por tener trabajo forzoso.
1: Muy bien, bueno, pues Pilar, muy amplio todo tu panorama respecto al tema laboral en México. Lo esperamos más para el próximo martes, ya estaremos en pleno mundial. Muchas gracias, Pilar.
0: Gracias, buena tarde, hasta luego.
1: Bien, amigos, y nosotros también nos despedimos con la producción de Mauricio Sandoval desde Bogotá, Kenneth Apuy, y en controles RC891 Radio. Me despido, nos vemos en 23 horas. Hasta la próxima.
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